0: La más cordial bienvenida aquí a Noticias por la Tarde. Gracias, gracias como siempre por estar en sintonía con nosotros en las frecuencias tanto de AM como de FM. Y bueno, vámonos ya rápido, por supuesto, con la información. Cuando son ya las 6:05, escuche usted la primera parte de Noticias por la Tarde, como siempre con la mejor información de lo más relevante que acontece en Tabasco, en México y un poquito más allá de nuestras fronteras. Ya estamos en la transmisión a través de la plataforma de Facebook Live, además de que tenemos una línea a su disposición para cualquier comentario, servicio social. Recuerde que tenemos también una línea a su disposición para mensajes vía WhatsApp. Esta es el 9937-007747. Repito con mucho gusto, la línea que está a su disposición para mensajes, de igual forma para algún servicio social. Recuerde que es el 9937-007747. Y bueno, les comparto que el gobernador del estado, Javier May Rodríguez, destacó el crecimiento en la aceptación de su administración. Esto de acuerdo con los resultados de la Encuesta Nacional de la Opinión Pública, ENCOL, y afirmó que a casi 2 años de su gobierno se ha priorizado la atención a las demandas. Esto en cuanto a la participación social y una mejor administración de los recursos humanos.
1: Ya casi a 2 años de haber asumido el encargo, pues las encuestas, la calificación que nos dan los ciudadanos, pues es positiva, ¿no? No, la gente confía en el gobierno, en sus instituciones. Trabajamos todos los días, no hemos dejado de atender, de escuchar al pueblo en el territorio. Ha sido un ejercicio muy interesante y la planeación de los recursos se ha orientado a atender la demanda prioritaria de las comunidades, de los centros integradores y también de las ciudades, que tiene que ver con los servicios, que tiene que ver con el tema de la seguridad, que hemos hecho una inversión muy importante y seguimos invirtiendo en el tema de seguridad, que ese era un tema que traíamos desde que iniciamos el gobierno. Hemos ido avanzando juntos con el gobierno y sobre todo la participación de los ciudadanos, que cada vez son más activos, participan en la toma de decisiones, en la planeación del recurso, y que el presupuesto del estado, o sea, hay una mejor distribución del presupuesto, o sea, se orienta de manera para atender a los que más lo necesitan. Es el mismo presupuesto, ¿no? Lo hemos dicho. Nada más que tenemos una mejor distribución, hemos podido, después de que hicimos una reestructura administrativa, pudimos liberar recursos, el presupuesto, y orientarlo a educación, a salud, a mejorar la vivienda, al sector primario, a la infraestructura, pero también a los programas sociales. Entonces eso nos ha permitido mantener, ¿no?, también la confianza a los ciudadanos y decir que a 2 años vamos a buen ritmo, ¿no? Los hechos están más que a la vista y no son, no es teoría, ¿no? No es discurso, son acciones concretas que cambian y transforman la vida de las familias.
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0: La presidenta de México, Claudia Sheinbaum, estará este viernes en Villahermosa, donde participará en la mesa de seguridad y encabezará su tradicional conferencia de prensa. Además, la mandataria sostendrá un encuentro con ciudadanos, así lo informó el gobernador del estado, Javier May Rodríguez.
3: Con la presencia de la presidenta, va a ser aquí, ¿no?, en la ciudad de Villahermosa. Vamos a tener la reunión, la mesa de seguridad. Ese día va a haber una conferencia de prensa, va a ser la mañanera, va a ser desde aquí, ¿no? Y después vamos a tener un evento con los ciudadanos de Tabasco. Vamos a tener un evento importante. Entonces son 3 eventos que tenemos, ¿no?, ese día, y de ahí la presidenta va hacia otro estado. Entonces es importante decir, porque siempre se descalifica, ¿no? Siempre nuestros adversarios y nuestros detractores quieren que le vaya mal a Tabasco, que no hay una buena relación con la presidenta, que la presidenta no va a venir a Tabasco y que no sé. Hombre, la verdad es que no informan, desinforman, ¿no? Es lamentable el nivel de comunicación que se estamos teniendo en estos tiempos, pero donde más se le da más realce a la desinformación y no lo que realmente podamos informarle para nuestro Estado. La verdad que más allá de todo esto, vienen buenas noticias para nuestro Estado, ¿no? Aunque no les guste a nuestros adversarios, porque pues sabemos que a ellos no les va a ir bien, pero le va bien a Tabasco, le está yendo muy bien a Tabasco, son buenas noticias para nuestro Estado, y la visita de la presidenta viene a reafirmar todos esos, ¿no?, esos logros que hemos tenido como en la transformación que estamos viviendo en el Estado y en el país. Entonces, vamos a contar con ella el viernes, está acá, va a ser una gira de trabajo de buenas noticias para nuestro Estado.
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0: La presidenta Claudia Sheinbaum informó que ya son 26 estados de la República donde se han realizado las asambleas informativas de la glosa de su segundo informe de gobierno. Señaló que quedan 6 entidades por visitar, entre ellas Tabasco, recorrido que concluirá el próximo fin de semana.
4: Les informo que ayer cerramos 26 estados. Ya estuvimos en Morelos, Durango, Zacatecas, San Luis Potosí, Aguascalientes, Colima, Jalisco, Nayarit, Nuevo León, Coahuila, Tamaulipas, Veracruz, Chiapas, Oaxaca, Campeche, Yucatán, Quintana Roo, Hidalgo, Tlaxcala, Guanajuato, Querétaro, Estado de México, Chihuahua, Baja California, Baja California Sur y Sinaloa. Y este fin de semana vamos a cerrar ya con Guerrero, Michoacán, Puebla, Sonora, Tabasco y Ciudad de México. En general han sido asambleas muy buenas, mucho entusiasmo. Han sido cerca de 600,000 personas las que, sumando todas las asambleas, hemos logrado reunir. Y bueno, ya vamos al cierre en estos días.
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0: El gobernador del estado, Javier Mayer Rodríguez, anunció que este miércoles se llevará a cabo la sesión del Consejo Estatal de Seguridad Pública, donde se dará seguimiento a las acciones y estrategias para fortalecer la seguridad en Tabasco y continuar trabajando por el bienestar de las y los tabasqueños.
1: El miércoles celebraremos la sesión del Consejo Estatal de Seguridad Pública. Este consejo permite mantener unidos y coordinados las fuerzas de las instituciones federales, estatales y municipales responsables de proteger a la población. La seguridad exige constancia, coordinación, inteligencia y trabajo. No admite improvisaciones ni esfuerzos aislados. Por eso seguiremos fortaleciendo la colaboración entre todas las instituciones con un propósito común: devolverle a nuestro Estado la paz y la tranquilidad que necesita.
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0: Bueno, en más información, cuando son las 6:13, fíjese que pues hoy lunes inicia la construcción de la subestación eléctrica en la zona de Tamulque de las Sabanas, aquí en el municipio de Centro. Así lo informó el gobernador del estado, Javier Mayer Rodríguez. El mandatario señaló que esta obra, que se realizará en coordinación con la Comisión Federal de Electricidad, representa un compromiso pendiente con las comunidades indígenas de la zona.
1: Y atendemos a todos. El próximo lunes vamos a iniciar, ¿no?, la subestación de Tamulte. Iniciamos la obra con Comisión Federal. Era un saldo pendiente que se tenía con la zona indígena. Teníamos un contratiempo, se había tenido un contratiempo porque son predios ejidales. Y no están actualizados esos predios. Ahí no se hizo la regularización de la tenencia a la tierra. Es un tema que estamos platicando ahí con la comunidad para que pues todos tengan ya en orden, en día, sus predios, y se pueda regular, pero pues va a depender de la decisión de ellos. Pero ya se logró, y Arrancamos el próximo lunes esta importante obra de infraestructura, así como muchas más que vamos a llevar a cabo.
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6: Son las 6 con 15 minutos. 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
0: Estamos de regreso cuando son ya las 6 de la tarde con 16 minutos. Gracias a usted por continuar con nosotros. Y bueno, en más información, justamente pues les comentamos sobre pues esta información que está circulando y es respecto al clima. Y es que la Coordinación Nacional de Protección Civil informa sobre la depresión tropical 17 en el Pacífico, que se intensificó pues a categoría 1. Este huracán, en este momento se esperan lluvias intensas durante las próximas 72 horas, esto en las costas de Guerrero, Michoacán y Jalisco, por lo que se pues ahora sí que se informa, ¿verdad?, pues a toda la población que se mantengan atentos a la información oficial, sobre todo del Servicio Meteorológico Nacional y de Protección Civil, por lo que se estará informando de manera oportuna, pues sobre todo a la población de esa zona. Es algo que comparte la presidenta Claudia Sheinbaum a través de sus redes también. Y bueno, de igual manera, pues el Servicio Nacional Meteorológico, así como también Protección Civil, nosotros por supuesto, así como los medios oficiales que invitan a que se mantengan muy bien informados. Y bueno, en más de lo que sucede también aquí en el estado de Tabasco, fíjese usted que el gobernador del estado, Javier May Rodríguez, pidió que se finquen responsabilidades a quienes llevaron a la Unión de Crédito Ganadero a una situación financiera crítica, además de solicitar que se atienda el adeudo que mantiene con los productores que realizaron inversiones. El mandatario remarcó que debe haber cero impunidades y que se actúe conforme a la ley para esclarecer el caso y proteger los intereses de los afectados.
1: En el tema de el quebranto de la Unión de Crédito Ganadera, es un tema que ya tiene varios años, ¿no?, que vienen litigando ahí. A mucha gente que invirtió en la Unión de Crédito, que hizo una inversión o que vendió, personas ya adultas mayores que metieron su patrimonio ahí para invertirlo, pues hoy no cuentan con ellos ya delante del quebranto de este, ¿no?, de este fondo, ¿no?, de esta Unión de Crédito, que también pues ha sido sancionada por la Federación, ¿no?, quitándole, ¿no?, esta función, cancelándole. Pero el quebranto está, y son, hasta donde tengo conocimiento, son varios ciudadanos que están en esta situación. ¿Cuál es la recomendación? Una, que se les pague, ¿no? Que se les pueda pagar, puedan reconocer la deuda y que se finquen responsabilidades contra quienes quebraron. O sea, que no haya, que haya cero impunidad de quienes llevaron a cabo este quebranto y que puedan devolverle a las personas, que varias son adultos mayores, ¿no? Que están en una etapa de enfermedad o que apostaron y que confiaron en esta institución en su momento. Entonces, hay un litigio, hay un tema ahí legal, esperemos que se le haga justicia sobre todo, ¿no? Es un tema de justicia, es un tema que nosotros estamos dándole seguimiento desde lejos, ¿no? Estamos pendientes de cómo va, pero sí es importante que puedan liquidarles, puedan reintegrarles lo que ellos aportaron, ¿no? A ese fondo de crédito, a esa unión de crédito. Entonces, pero hasta donde tengo conocimiento, sigue un proceso jurídico legal, ¿no? Entonces, esperamos que se pueda aplicar, ¿no? De manera con justicia.
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0: Y bueno, el mandatario tabasqueño reconoció a las y los funcionarios, así como al personal de las distintas corporaciones que participaron en los operativos implementados durante las fiestas patrias. Destacó que gracias a este trabajo coordinado, las celebraciones en Tabasco transcurrieron en un ambiente de tranquilidad y orden.
1: Quiero comenzar expresando nuestro reconocimiento a todas las instituciones, corporaciones, servidoras y servidores públicos que participaron en los operativos realizados con motivo de las fiestas patrias. Gracias a su trabajo y coordinación, las celebraciones transcurrieron en orden, con tranquilidad y sin incidentes relevantes. Las familias tabasqueñas pudieron reunirse y disfrutar con alegría y orgullo la conmemoración de nuestra independencia, una fecha que nos recuerda historia, fortalece nuestra identidad y renueva el amor que sentimos por México.
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0: Asimismo, el gobernador del estado, Javier May Rodríguez, envió un reconocimiento a los olmecas de Tabasco por su destacada participación en la Serie del Rey, resaltando el esfuerzo y entrega del equipo durante su participación en esta importante competencia del béisbol mexicano.
1: También quiero expresar nuestro reconocimiento a los olmecas de Tabasco por su destacada participación en la Serie del Rey. Después de 33 años, nuestro equipo volvió a disputar la gran final de la Liga Mexicana de Béisbol. Nos hicieron vibrar, nos llenaron de alegría y despertaron un enorme orgullo entre las y los tabasqueños. Reconocemos el esfuerzo, la entrega de las y los jugadores, del cuerpo técnico, de toda la organización y de manera especial de una afición que acompañó al equipo en todo momento. No se alcanzó el campeonato, pero se demostró que los olmecas están nuevamente entre los grandes del béisbol mexicano. Estamos seguros que el próximo año será el nuestro.
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0: En Tabasco se realizan 160 auditorías a la aplicación de recursos federales y estatales, 32 más que las realizadas durante el ejercicio fiscal 2024. Así lo informó Mileyly María Wilson Arias, quien es la secretaria de Anticorrupción y Buen Gobierno.
13: Asegurar el destino peso por peso para el bienestar de Tabasco. Ampliamos así la vigilancia sobre el ejercicio de los recursos públicos con un universo de 160 auditorías, considerando también las revisiones realizadas por la Auditoría Superior de la Federación, la Secretaría Anticorrupción, los órganos internos de control y auditores externos. Eso significa 32 auditorías más que en 2024. Estamos hablando de un incremento del 25% de acciones de fiscalización al presupuesto estatal. De esas 160 auditorías, 24 corresponden a la Auditoría Superior de la Federación, 11 a la Secretaría Anticorrupción y Buen Gobierno del Estado, 2 se realizan de manera coordinada con la Secretaría Anticorrupción y Buen Gobierno Federal, 88 corresponden a los órganos internos de control y 35 son auditorías externas programadas en colaboración con las entidades de la Administración Pública Estatal. Más auditorías significa mayor cobertura, mayor capacidad para identificar áreas de riesgo y, sobre todo, mayor vigilancia para procurar un uso responsable y transparente de los recursos públicos. Porque un gobierno honesto, austero y que rinde cuentas es el verdadero motor de la transformación.
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0: En más información, les comparto que el subsecretario de Anticorrupción, Carlos Alberto Chacón Castro, informó que del 1 de octubre de 2024 al 15 de septiembre de 2026 fueron sancionadas 57 personas, 48 servidores públicos y 9 particulares.
14: El combate a la corrupción exige que toda conducta irregular sea investigada y que cuando se acredita una responsabilidad se apliquen las consecuencias previstas en la ley. Del 1 de octubre de 2024 al 15 de septiembre de 2026 fueron sancionadas 57 personas, 48 de ellas servidores públicos y 9 particulares. Las sanciones impuestas van desde amonestaciones, inhabilitaciones, destituciones, suspensión y sanción económica. Además, se remitieron al Tribunal de Justicia Administrativa 27 expedientes por presuntas faltas administrativas graves, para que en el ámbito de sus atribuciones determine las responsabilidades correspondientes. Cada procedimiento se lleva a cabo con respeto al debido proceso y con base en las pruebas integradas en el expediente. La participación ciudadana fortalece el trabajo de un gobierno que escucha, atiende y actúa. Cada denuncia aporta información que puede ayudarnos a investigar, corregir y, cuando corresponda, a sancionar. En la Secretaría Anticorrupción y Buen Gobierno seguiremos trabajando de la mano del pueblo, atendiendo cada denuncia con responsabilidad y fortaleciendo la integridad en el servicio público.
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0: En otro tema, les comparto que el secretario de Educación Pública, Mario Delgado, informó sobre el acuerdo nacional alcanzado con más de 500,000 de maestras y maestros para impulsar una regulación en el uso de celulares y tabletas dentro de las escuelas. Señaló que esta medida busca establecer criterios para el uso de estos dispositivos en los planteles educativos, con la participación de la comunidad docente.
15: Hicimos foros en universidades, invitamos a las universidades, a las escuelas que hicieran sus propios foros. Hicimos foros regionales, 4 fueron, Ricardo. 5 foros regionales, tomamos las conclusiones, invitamos expertos. Después esto también se hizo en el Consejo Técnico, donde todas y todos los maestros del país se les preguntó su opinión. Por cierto, hay resultados muy interesantes que detectaron los maestros, pero en resumen, el 81% dijo sí, tenemos que hacer algo, porque la irrupción de las pantallas, de los celulares en las aulas ha tenido un impacto, que no necesariamente es favorable. Con estos resultados y estos foros también propiciamos la discusión en la CONAEDU, que son todas las autoridades educativas de las entidades federativas. Tuvimos aproximadamente 2 semanas recibiendo sus observaciones y el viernes pasado tuvimos una sesión de CONAEDU donde todo esto se junta y se propone este acuerdo para el uso seguro de pantallas en las escuelas, que, insisto, el resumen es: primarias y secundarias no se pueden utilizar. Las preparatorias, que se pongan de acuerdo en las escuelas con los maestros para garantizar el uso pedagógico, y en educación superior pues ya son mayores de edad. Ahí es una política que cada universidad debe establecer para formar una ciudadanía digital. Y esa es la propuesta que tenemos, presidenta, que en caso de que usted nos dé el visto bueno, ya se publicaría en el Diario Oficial de la Federación y entraría en vigor 30 días después, 30 días que queremos utilizar para hacer asambleas en las escuelas con las maestras, los maestros y los madres y padres de familia.
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0: La presidenta Claudia Sheinbaum informó que a partir del próximo martes 3 de noviembre entrará en vigor la restricción del uso de celulares y pantallas en las escuelas de las 32 entidades del país. La medida forma parte del Acuerdo Nacional para regular el uso de estos dispositivos en los planteles educativos y fue respaldada por más de 500,000 de maestras y maestros.
4: Bueno, destaco que este fue un acuerdo de consenso. ¿Qué quiere decir? Bueno, por unanimidad, más que consenso. Las 32 entidades de la República, sus secretarios de Educación Pública, tomaron esta decisión todos, sin excepción. Entonces, esta publicación saldrá el día de mañana, de tal manera que se dé un mes para hacer asambleas, informar. A partir del martes 3 de noviembre entraría en vigor. El celular o las pantallas solo se podrían usar para alguna emergencia o algún tema particular de las niñas y los niños. Lo pueden tener guardado en su mochila, pero ni en las clases ni en el recreo se pueden usar los celulares. El objetivo es recuperar la creatividad y evitar este uso indiscriminado de las pantallas, que particularmente vinculado con las redes sociales, pues puede tener impactos muy negativos. Y repito, fue un acuerdo, pues en realidad de todas y todos los gobernadores, y la presidenta, el secretario de Educación y la presidenta. Entonces, a partir del 3 de noviembre, lo publicaremos el día de mañana, ya no podrá utilizarse como una herramienta educativa en la escuela la pantalla, ni tampoco en el recreo.
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6: Son las 6:31.
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0: Gracias, gracias por continuar con nosotros. Estamos de regreso cuando son ya las 6:33. Escuche usted Noticias por la Tarde. Oiga, por cierto, más adelante tendremos nuestra sección de todos los lunes, esta sección del grupo de ayuda de Al-Anon y Al-Atin, aquí en Noticias por la Tarde. Mientras tanto, continuamos con más información. Y bueno, la presidenta Claudia Sheinbaum afirmó que cualquier intervención o injerencia extranjera en asuntos de seguridad de México debilita las instituciones nacionales y sostuvo que la cooperación con otros gobiernos debe darse mediante las instituciones mexicanas y sin subordinación.
4: En México y en el mundo entero está demostrado que una injerencia, una intervención, no fortalece las instituciones nacionales de seguridad o de otro tipo. Al contrario, las debilita. Y se puede hacer una revisión histórica de todas las invasiones de siglo XX y XXI, o injerencismo, que lo único que hace es debilitar las instituciones nacionales. Y en particular en Sinaloa. Sinaloa tenía un homicidio, menos de un homicidio diario, hasta antes de la detención de uno de los capos del narcotráfico, provocado por un rompimiento de un grupo delictivo. Y eso generó una violencia que se ha ido conteniendo, porque no es la misma de cuando nosotros llegamos en octubre a lo que está ocurriendo hoy. Pero sí hay índices delictivos importantes en Sinaloa. Eso no quiere decir que no se deba detener a los que cometen delitos, pero tiene que hacerse, si hay información de algún gobierno extranjero, con instituciones nacionales para proceder. Cuando se hace así, entonces disminuye la violencia. Sinaloa es una demostración que el injerencismo pues provocó, con el rompimiento de un grupo delictivo, pues provocó la situación que hoy tenemos.
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0: La presidenta, pues, también ahora sí que hizo referencia en cuanto a esta situación de intervenir de otras, ahora sí que, lugares, por supuesto, en cuanto a nuestro gobierno. En otro tema, fíjese usted que el titular de la Secretaría de Educación Pública, Mario Delgado, destacó que más de 20 millones de estudiantes de educación básica y media superior contarán con una beca, esto como parte de los programas para el bienestar impulsados por el gobierno federal.
3: Por primera vez en la historia, todas y todos los estudiantes de primaria, secundaria y preparatoria llegan con una beca bajo el brazo, y cada vez se suman más los estudiantes de educación superior. Es ya el programa social con el mayor número de beneficiarios. En 2026, más de 20 millones de estudiantes de todos los niveles contarán con una beca. Y es la mejor manera de decirles a los estudiantes que creemos en ellos, que creemos en sus sueños y que la escuela es el mejor taller para hacerlos realidad. Tenemos la beca Rita Cetina para estudiantes de secundaria, la beca Rita Cetina de útiles y uniformes para primarias públicas, las becas Benito Juárez para bachillerato y las becas Jóvenes Construyendo el Futuro y Gertrudis, Jóvenes Escribiendo el Futuro y la Gertrudis Bocanegra para Educación Superior. Todo el camino. En algunos estados, desde que conocen los niños y las niñas su primer salón de clases hasta que se gradúan de la universidad, tienen el acompañamiento de una beca. En esta administración, 11 millones de nuevos becarios es lo que llevamos.
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1: Bueno, pues ya escuchó usted que ya estamos en este espacio dedicado justamente a quienes nos visitan cada lunes, a la sección de Al-Anon y Al-Atin, que justamente están en su Semana Nacional de Al-Anon, con el sector salud, ¿verdad? Dirigidos. Bueno, antes que nada, muchas felicidades, que tienen toda una semana completa, pues dedicada a esta semana de ayuda, de Al-Anon y Al-Atin. Bienvenidas, qué gusto. Gracias por estar aquí
2: Gracias.
1: Con nosotros.
2: Muy buenas
1: Gracias,
2: tardes.
1: Buenas tardes. Cuéntenos, por favor, ¿de qué trata esta semana?
3: Pues, más que nada, esta información la queremos dar para todo aquel profesional que nos escucha, ¿verdad? Uh-huh. Que serían psicólogos, doctores, familiares, sobre todo, porque a veces, pues los familiares padecemos de muchas enfermedades, uh-huh. Estrés, dolor de cabeza, dolor de estómago, me sudan las manos y no sabemos, vamos al doctor y no saben cómo diagnosticarnos, pero no sabemos que atrás de eso existe la convivencia con una persona con problemas de alcohol. Entonces, queremos hacer aliados para poder encaminar a esa familia, a esa esposa, a esos hijos, ¿verdad? A esos padres, y pues motivarlos para que vayan a nuestros grupos, que pidan información y ahí pueden tener una ayuda enorme.
1: Claro. En este año, en esta edición, dedicada a los profesionales de la salud.
2: Así es. Esta semana estamos enfocados, Al-Anon, en ir a los sectores de salud. Ahorita, en el hospital de Pemex se va a dar este pase del mensaje a los profesionistas. Entonces, esa es la parte que nos tocó a nosotros por esta parte, ¿no? Pero aquí, pues, como nos tienen abierta esta parte de la radio, gracias uh-huh. por tener este espacio, ¿no? Queremos, pues, darles la información a, como decía la compañera, nuestros aliados claro. son los profesionales. No estamos peleados con ningún tipo de profesional, pues son nuestros aliados para que pasen ese mensaje de esperanza a la familia, que hay un grupo de apoyo, como decían, como les decimos, llegamos a un profesional y no decimos que estamos pasando en nuestro hogar, porque nos da pena decir que hay una persona que toma en nuestra casa. Sí, entonces de allí, pues nosotros, como ya en el programa sabemos que es una enfermedad del alcoholismo y por lo tanto, pues como un cáncer, una diabetes, nos afecta como familiar todo lo que conlleva esa enfermedad. Uh-huh. Entonces, pues esa es la parte que hoy queremos que los auditorios, que los que nos estén escuchando, como profesionistas, trabajadores, enfermeras, trabajadores sociales, doctores, de todo tipo de doctor profesional, puede ser psicólogo, psiquiatra, médico general, médico internista, que nos apoye en esa parte, ¿no? Porque sí, es importante para la familia que tengan ese apoyo para poder vivir de diferente manera y poder también estar bien en contacto con todas esas profesionistas que nos ayudan también para estar bien el día de hoy con lo que nos manden de medicamentos, pero también es una pastillita que nos tomamos cada vez que vamos a esos lugares, a los grupos, para poder fomentarnos y seguir adelante en nuestros hogares, estar bien con nuestros hijos, estar bien con nuestros esposos y a veces hasta con los vecinos, que a veces tenemos problemas, ¿no?
1: Claro. Porque de pronto no sabe uno cómo conducirse, cómo comportarse y pensamos que pues uno está mal, ¿no? Pero que realmente pues hay que acudir pues al experto, al especialista, ¿no? Que no todo está, todo tiene solución en la vida, ¿no? Y que pues hay que acudir con quien es el especialista.
2: Es que es especialista.
1: Entonces, por eso también están ellos, que son los especialistas.
2: Exactamente.
1: Y saben qué recomendarnos en un momento dado.
2: Así es.
1: ¿Verdad?
2: Así es la tarea de hoy, que venimos a poder decir que Al-Anon funciona, claro, en la parte familiar, ¿verdad? Hijos, hasta esposos, porque pueden haber esposos que su esposa sea alcohólica. Entonces, todos son bienvenidos, todos son bienvenidos, ¿verdad? Nada más que nos afecte su forma de tomar, estamos en la idea de que, pues, para eso es Al-Anon, para ayudar a la familia, a todos, hijos, y están los grupos de hijos adultos, los grupos de Alatín de 12 a 20 años, que están apoyados por Al-Anon, que hay una persona siempre con ellos, y los grupos de hijos adultos, que son de 20 años en adelante, que son jóvenes, pueden ser casados o no casados, pero ahí están apoyándose mutuamente ellos también.
1: Exacto. Y para ello, bueno, usted tiene seguramente un grupo muy, muy cerca de su domicilio, de su trabajo, para que pueda acudir y encontrar justamente ese apoyo que tanto necesita.
2: Claro que sí. Ahorita les dejamos la dirección donde pueden acudir y hablar, o acudir o hablar por teléfono. Exacto. Para pedir más información sobre qué son los grupos de familia Al-Anon.
1: ¿A dónde hacerlo?
3: Es en los teléfonos, pueden llamarnos al 9933-150647 y 9931-320519, o al correo areatabasco2021@gmail.com. De lunes a viernes hay guardias de 5 a 7 de la noche. Y la ubicación es Melchor Ocampo 212, Colonia Municipal. Ahí está nuestro Comité de Área de Servicios Generales Tabasco. Uh-huh. Recordarles también brevemente que en nuestros grupos existe el anonimato, que es el manto sagrado, ¿verdad? No podemos decir quién va, quién no va, a qué horas va, ¿verdad? O lo que dice. Uh-huh. Eso es lo que más nos une. No hay religión tampoco. El programa es 100% espiritual. No hay cuotas, tampoco, uh-huh, no se cobran. Entonces, pues hacemos la invitación a todo profesional que nos pueda apoyar y se pueda informar. Podemos visitarlo también. Si nos hace referencia o nos llama, vamos y damos la información.
1: Pues muchas gracias una vez más. Felicidades por esta semana. Que sea de éxito, por supuesto, y de mucha esperanza para muchas y tantas personas que lo necesitan en estos momentos. Gracias.
2: Así es, muchas gracias. Gracias.
1: Les esperamos la próxima semana, por supuesto, aquí, sí, en este que es su espacio.
2: Con gusto.
1: Gracias, gracias. Es momento de hacer otra pausa, que por cierto ya es la última, pero es muy breve, no se vaya, porque regresamos con más información aquí en Noticias por la Tarde.
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4: Son las 6:46. 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
16: Ya estamos de regreso en Noticias por la Tarde con Betty García. Gracias por continuar con nosotros. La información sigue.
1: Notas. Regresamos con más información y ahora sí entrando a la recta final de Noticias por la Tarde. El titular de la Procuraduría Federal del Consumidor, Iván Escalante, informó que cerca de 12.000 estaciones de servicio ofrecen gasolina regular por debajo de los 27 pesos por litro. Esto como parte del seguimiento al acuerdo voluntario sobre el precio del combustible.
17: Y en nuestro seguimiento de los precios de la gasolina regular y del diésel, recordar este acuerdo voluntario que firmó la presidenta Sheinbaum con los gasolineros, tenemos en el caso de gasolina regular un precio promedio de 23 pesos con 68 centavos. Casi 12.000 estaciones de servicio las que manejan este precio, y en el caso de diésel tenemos un precio promedio de 27 pesos y son 8.924 estaciones que venden por debajo de los 27 pesos como está establecido en el acuerdo voluntario. Ahí tenemos nuestro QR para que visiten el mapa virtual y revisen los precios de estos dos combustibles. En nuestro monitoreo que realizamos semana tras semana para precios justos, identificamos esta estación Pemex en el Hermosillo, Sonora, 26 pesos con 95 centavos aquí en cada una de las regiones, destacando que en ningún caso el margen de ganancia es superior a 1 peso con 70 centavos por litro de diésel. Adelante, por favor. Están las que se vuelan la barda con los precios. Tenemos esta estación BP en Puebla, Puebla, 28 pesos con 28 centavos con un margen de ganancia de 2 pesos con 66 centavos. Recordar que la semana pasada también informamos de una estación BP que tenía el margen de ganancia prácticamente al doble, más de 4 pesos por litro. Ya fue revisada y sí detectamos algunos malos comportamientos en el tipo comercial y algunas fallas también en los volumétricos de sus estaciones. Entonces, a estas gasolineras por cada una de las regiones les vamos a poner un tache por estar por fuera del acuerdo y de los 27 pesos por litro.
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1: Con la participación de 33 millones de personas registradas a nivel nacional, se llevó a cabo el segundo simulacro nacional 2026. La prevención es nuestra fuerza en las 32 entidades federativas.
19: Con la participación de 33 millones de inscritos a nivel nacional, 23 mil altavoces y el alertamiento celular a más de 80 millones de personas, se llevó a cabo este sábado 19 de septiembre, en punto de las 12 del día, el segundo simulacro nacional 2026, La Prevención es Nuestra Fuerza, en las 32 entidades federativas. La zona centro ensayó un sismo de magnitud 7.7 con epicentro en Tehuacán, Puebla. Otras regiones trabajaron escenarios distintos. La presidenta de México, Claudia Sheinbaum Pardo, participó en el ejercicio de protección civil para fortalecer la cultura de prevención ante sismos. Destacó en su cuenta de X que el simulacro sirve para identificar áreas de mejora y estar mejor preparados para proteger a nuestras familias y comunidades. Agradeció a quienes siguieron las indicaciones de protección civil, ya que el hecho de organizarlo en sábado era que no solo oficinas y escuelas participaran en el protocolo, sino también las familias en casa. Horas antes, a las 7:15 de la mañana, la mandataria federal encabezó en el Zócalo capitalino el izamiento de la bandera a media asta, para recordar con el corazón a todas las personas que perdieron la vida en los sismos de 1985 y 2017. En el marco del segundo simulacro nacional 2026 y encabezado por Omar García Harfuch, titular de la Secretaría de Seguridad y Protección Ciudadana, y Laura Velázquez Alzúa, coordinadora nacional de Protección Civil, se realizó una sesión del Comité Nacional de Emergencia para evaluar la capacidad de respuesta del Estado mexicano ante una emergencia de gran magnitud. Se destacó que el Estado cuenta con una fuerza de tarea integrada por 2.589.889 recursos humanos, 63.575 vehículos, 371 aeronaves y 40.691 unidades médicas. Laura Velázquez Alzúa señaló que el Gobierno de México, a través del Sistema Nacional de Protección Civil, se encuentra técnica, administrativa y operativamente

0: Inició a las 12 en punto del día sábado, con el timbre de alerta en los celulares, permitió que todas las personas que laboraban en Palacio de Gobierno salieran de manera ordenada para resguardarse en la explanada de Plaza de Armas de la ciudad de Villahermosa. Luego de la evacuación, el responsable del área de protección civil de la Oficina de Enlace Gubernamental, Aldair Córdoba, dio a conocer el resultado de la alerta y evacuación del personal.
1: Una vez activada la alerta correspondiente, se procedió a la aplicación de los protocolos internos de protección civil, iniciando la evacuación ordenada del inmueble hacia los puntos de reunión establecidos. Como resultado del ejercicio, se logró evacuar a un total de 80 personas en un tiempo de 47 segundos, contando con la participación de 13 brigadistas.
0: Luego de que se realizaron los protocolos de prevención y revisión del inmueble, el gobernador Javier May Rodríguez y todo el personal que labora en Palacio de Gobierno regresaron a sus actividades. Con este simulacro, que tuvo como hipótesis un sismo de magnitud 7.6 con epicentro a 75 kilómetros al suroeste de Tonalá, Chiapas, y una profundidad de 22 kilómetros, se fortalece la cultura de prevención y de protección civil en Tabasco y en todo el país.
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3: Al cierre por la tarde.
4: En Tabasco se realizan 160 auditorías a recursos federales y estatales. La Secretaría de Anticorrupción y Buen Gobierno reporta 32 revisiones más que en 2024. Sancionan a 57 personas por responsabilidades administrativas. El subsecretario Anticorrupción informó que entre octubre de 2024 y septiembre de 2026 fueron sancionados servidores públicos y particulares. A partir del 3 de noviembre habrá restricción al uso de celulares y pantallas en escuelas. La medida aplicará en los planteles de las 32 entidades federativas. Más de 33 millones de personas participaron en el segundo simulacro nacional 2026. El ejercicio de prevención se realizó de manera simultánea en las 32 entidades del país. De esta manera estamos llegando ya a la parte final de la emisión de este lunes 21 de septiembre de 2026. Yo soy Betty García y como cada tarde en este espacio informativo, es un gusto haber llegado a esta parte final y como siempre agradecer a usted, amable radioescucha, haber estado con nosotros en este inicio de actividades. A nombre de todo el equipo técnico y de producción, muchísimas gracias. Les invitamos para que el día de mañana usted pueda estar con nosotros en punto de las 6 de la tarde con más aquí en Noticias por la Tarde. Hasta mañana.
3: Así cerramos esta emisión de Noticias por la Tarde con Betty García. 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Hasta la próxima.
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0: Son las 7 con 3 minutos.
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0: tal, familia? Familia ochentera, noventera, dos milera y público en general, sean todos bienvenidos. Soy tu amiga y servidora Isis Salvador y te saludo desde Mega 94.9 de frecuencia modulada y súbele a coradenlinea.mx. De igual forma, ya que estamos en estas, también estamos en Alexa, ¿eh? Le puedes decir, Alexa, quiero escuchar Mega 94.9 FM y de inmediato estamos sonando con todo. Pues bien, vamos a iniciar la emisión del día de hoy y sin más, antes de apagarte, antes de culminar ya este lunes, que seguramente fue un lunes de mucho trabajo, de mucho estrés, o bien fue un lunes muy bien bendecido, antes de culminarlo, en esta emisión vamos a escuchar mucho para seguir aprendiendo de las curiosidades, de la cuestión de la historia, de lo que acontecía en los 80s, 90s y 2000s, porque escúchenme bien, aquí vamos a hacer que conectes el alma y el corazón y nos traslademos a aquellos años mozos de niñez y juventud, así que ya lo sabes. Vamos a dar inicio a esto que se llama Atrapa 2.
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0: Bien, chicos, en la emisión del día de hoy les traigo para todas las señoras de hueso colorado que en ese entonces estaban bien chavitas y el día de hoy no es que ya estén grandes, ¿no? Todavía son chavorrucas y que eran fanáticas de las telenovelas. Bueno, pues en conjunto vamos a escuchar algunos temas que fueron utilizadas para las telenovelas y que marcaron a la televisión mexicana en su momento. Vámonos con esto y enseguida volvemos.
1: Canciones que hicieron historia en las telenovelas.
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1: Tema de Topacio, protagonizada por Grecia Colmenares y Víctor Cámara. Mijares y Lucero hicieron historia con El privilegio de amar. Tema de la telenovela protagonizada por Adela Noriega y René Strickler.
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1: Rudy La Escala convirtió Mi vida eres tú en uno de los temas más recordados de Cristal, con Janet Rodríguez y Carlos Mata como protagonistas.
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1: Daniela Romo hizo inolvidable De mí enamórate, tema de El camino secreto, donde compartió protagonismo con Salvador Pineda.

0: Lucía Méndez también nos regaló Corazón de Piedra, el inolvidable tema de Tú o Nadie, telenovela que protagonizó junto a Andrés García.
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0: Alejandro Fernández conquistó con Si tú supieras, tema principal de María Isabel, protagonizada por Adela Noriega y Fernando Carrillo.

0: Vicente Fernández puso voz a Me voy a quitar de en medio, tema de la mentira, protagonizada por Kate del Castillo y Gallagher.
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0: Sin Bandera interpretó Amor Real, tema de la telenovela protagonizada por Adela Noriega, Fernando Colunga y Mauricio Islas.
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0: Laura Pausini conquistó al público con Víveme, tema de La Madrastra, protagonizada por Victoria Rufo y César Évora.
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0: ¿Cuál de estos temas de telenovela te trae más recuerdos? ¿Qué país produce las mejores telenovelas?

0: qué otras canciones icónicas de telenovelas te acuerdas? Hay muchísimas, ¿verdad? Simplemente empezamos a escuchar el tema y ya sabíamos que ya venía nuestra telenovela favorita. Bueno, pues ahí está. Igual les tenemos esto. Fíjense que son intros que indudablemente en nuestra niñez lo escuchábamos y ya sabía que era la hora de ver nuestra caricatura favorita. Muchísimas caricaturas que con solo escuchar el intro ya sabíamos que venía la hora buena. Y es por ello que yo les comento que siempre conectamos la mente, el alma y el corazón. Vamos a escuchar estos intros y seguramente volverás a tu niñez.
1: Intros de caricaturas que nos transportan a nuestra infancia.

0: Mazinger Z, el robot que marcó a toda una generación de niños.
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0: Los supersónicos, el futuro imaginado que nos acompañó desde la televisión.
2: Los supersónicos.
0: Los picapiedras, una melodía que todavía reconocemos desde los primeros segundos.

0: He-Man y los Amos del Universo, otro clásico que nos hacía correr frente al televisor.
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0: Transformers, una intro que se convirtió en parte de la infancia de millones.

0: Los Pitufos, con esa melodía instrumental que apenas comenzaba y ya nos transportaba directamente a la infancia.
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0: Pato Aventuras, porque nadie puede escucharla sin querer cantar el famoso Pato Aventuras.
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0: ¿Cuál de estas intros te transportó inmediatamente a tu infancia? ¿Qué otra caricatura recuerdas con cariño?
1: ¿Eso te gustó? ¿Te acordaste de alguna? Yo ahí más o menos, sí, la atiné una que otra. Espero y tú también. Bien, pues bueno, es hora de las efemérides musicales. ¿Qué pasó una fecha como hoy, pero del año?
2: Un día como hoy en la historia de la música.
3: En 1973 nace Nas, músico neoyorquino y uno de los raperos más influyentes de la historia. En 1983 nace Amy Winehouse, cantante, compositora y productora británica. En 1989 fallece Dámaso Pérez Prado, compositor, director de orquesta y icono del mambo. En 1999 Joaquín Sabina publica su álbum de estudio 19 días y 500 noches. En 2003 la banda australiana Jet lanza su disco debut de estudio, Get Bored. En 2004 Arcade Fire publica su primera producción discográfica, Funerals. En 2009, la banda inglesa Muse edita su quinto álbum de estudio, The Resistance.

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3: Hay algo que se llama lectura. Y lo maravilloso de los libros es que les permiten escoger toda clase de aventuras. Un viaje con un astronauta, una aventura con un gran detective, una comedia o lo que ustedes gusten. Todo lo encontrarás en los libros. Los hay en la escuela, en la biblioteca más cercana y apuesto que en tu propia casa hay libros estupendos que están esperando que los leas.
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0: Viento, vámonos hasta los 80s, 1983, el año más alegre de la historia. ¿Quieres saber por qué? Pues vámonos.
1: ¿Fue 1983 el año más alegre de la historia de la música? Viaja en el tiempo con este top 10 y dime cuál te pone de buen humor. Número 10. What a Feeling de Irene Cara. Empieza suave y explota en un coro gigante que te hace sentir que puedes comerte el mundo. Número 9. Let the Music Play de Shannon. La pista de baile hecha canción. Su ritmo contagioso ayudó a definir el sonido dance de los años 80. Número 8. Tell Her About It de Billy Joel. Un homenaje al pop y soul clásico, con una melodía alegre que parece sacada de una fiesta de los 60. Número 7. Holiday de Madonna. Una invitación a olvidarse de los problemas y celebrar la vida. Número 6. Walking on Sunshine de Katrina and the Waves. Es literalmente la definición musical de un día perfecto de verano.

5. Uptown Girl de Billy Joel. Divertida, pegadiza y llena de encanto. Una de las canciones más optimistas y reconocibles de los 80. Girl, 4. Maniac de Michael Cimbalo. Pura adrenalina musical. Su ritmo frenético la convirtió en una de las canciones más emocionantes del año. Girls Just Wanna Have Fun de Cyndi Lauper. Oda a la diversión y la despreocupación. Colorida, rebelde y tremendamente contagiosa. 2. I'm Still Standing de Elton John. La definición musical de la alegría y la resiliencia. Un himno positivo que celebra seguir adelante con una sonrisa. 1. All Night Long de Lionel Richie. Pocas canciones capturan tan bien el espíritu de una fiesta. ¿Cuál es tu favorita?

0: Eso. En ocasiones no solamente es escuchar música por escuchar, también está padre el hecho de escuchar qué hay detrás de un tema musical, como Leo Dan. Las canciones de Leo Dan, por supuesto, siempre son coreadísimas, por todas las edades, ¿eh? Pero estaría padre también el saber un poco de la historia de alguna de sus canciones. Les prometo que no es una historia que les vaya a abrumar o causar pereza, no. Chequen dato, está muy curioso sobre saber un poquito de ello. Las canciones de Leo Dan, ¿qué significa?
1: ¿Sabías que casi todas las canciones con nombre de mujer de Leo Dan están basadas en historias reales?
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1: Celia fue su primer gran amor. Tuvieron un romance a distancia por cartas, pero cuando por fin se reencontraron, ella lo dejó. Años después, cuando escuchó la canción con su nombre, quiso volver, pero ya era tarde.
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1: Mari fue su esposa, Marieta Tevez. Se conocieron y a los 20 días ya estaban casados. Él la llamaba Mari, y esa historia terminó siendo uno de sus mayores éxitos.
3: Estelita, qué linda que está. Estelita
1: era su profesora de música, mayor que él, de otra clase social. Leo Dan se enamoró y decidió decírselo con una canción.
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1: Raquel era la dueña del hotel donde se hospedaba cuando grababa su programa de TV en Argentina. ¿Y qué hizo? También le escribió una.
2: Marisa, arrivederci.
1: Y Marisa la conoció una sola noche antes de que ella viajara a Italia. Un amor fugaz que también quedó inmortalizado. Así es Leo Dan. Cada amor, cada nombre, cada canción es parte de su historia real. En esta segunda entrega te mostramos otras joyas del cantautor argentino y lo que las inspiró.
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1: Cuando tenía 17 años, Leo Dan fue a la fiesta de cumpleaños de la chica que le gustaba. Ella lo recibió, diciéndole, te presento a mi novio. Él, herido, solo dijo, te prometo que voy a tratar de olvidarte. Y esa promesa terminó hecha canción.
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1: Durante el rodaje de una película en Córdoba, conoció a una periodista brasileña llamada Soraya. Intentaron entrevistarse varias veces, pero nunca coincidieron. De ese anhelo nació esta canción. Estuvo a punto de llamarse Soraya.
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1: Un amigo de Leo le contó que, cuando el esposo de su vecina no estaba, él lanzaba una piedra a su patio. Si ella la devolvía, era la señal. Se trepaba a la pared y cruzaba al otro lado. Leo convirtió esa escena en una de sus canciones más recordadas. Aunque también nos contó esta anécdota sobre esa pared.
4: Esta canción yo se la dediqué a una chica de mi pueblo. Una chica que todo el mundo decía que era una mala mujer. Pero yo pienso lo contrario porque ella nunca le dijo que no a nadie. Así.
1: Historias reales, letras eternas. Así componía Leo Dan. ¿Cuál te sorprendió más?

0: Eso. Pues ya escuchamos efemérides musicales, pero bien también tenemos que saber qué pasó un día como hoy a través del mundo. ¿Quieren saber qué se festeja o qué aconteció o qué se festeja una fecha como hoy? Bueno, vámonos y enseguida volvemos.
1: Como hoy, pero de 1526, el rey de España reconoce la existencia de la villa de Antequera en el Valle de Oaxaca. En 1920, nace Mario Benedetti, destacado escritor uruguayo de cuentos, novelas y poemas. Y este día se celebra el Día del Locutor.
0: ¡Eso! Oigan, no sé qué tan certero sea el hecho de comentar que a veces hay temas musicales que son en otros idiomas y siempre los adaptamos. Algún mexicano o inclusive también de otro país se pusieron pilas, la adoptaron y fueron todo un hit. Vamos a enterarnos como qué temas musicales fueron hitazos y no precisamente en italiano.
2: Canciones italianas que fueron grandes éxitos en español.

0: Oigan, no quiero dejar pasar esto porque sabemos que ya pasó el 10º aniversario luctuoso de el maestrazo Juan Gabriel, siendo el pasado 28 de agosto del 2026. Obviamente aquí en Atrapados no queríamos dejarlo pasar. Digo, ya estamos en septiembre, pero tampoco estamos así como que muy lejos del 28 de agosto. Pero sin más, quiero que escuchemos en conjunto, saber algunas curiosidades del maestro y también escuchar un top pequeño, pero muy afectuoso, esperando y les guste mucho. Así que simplemente dale play y vámonos con esto del maestrazo Juan Gabriel.
1: Juan Gabriel es uno de los artistas mexicanos más queridos y respetados, pues dio a la industria discográfica temas emblemáticos. La serie Hasta que te conocí revela pasajes de la vida del autor de Amor Eterno. ¿Sabes cuál es su verdadero nombre o dónde nació? Aquí te contamos algunos datos del Divo de Juárez. La lista de éxitos es tan larga como su trayectoria, la cual inició en 1971. Para homenajear la vida de este prolífico cantautor, se produjo la serie Hasta que te conocí, que cuenta con 13 capítulos con calidad cinematográfica, con el objetivo de conocer pasajes de la vida de este ícono de la música mexicana. Lo conocemos como El Divo de Juárez, pero el artista nació en Parácuaro, Michoacán. Cuando él era muy pequeño, su madre decidió emigrar con sus hijos a Ciudad de Juárez. Alberto Aguilera Valadez es el nombre que aparece en su carta de nacimiento. Ocurrió el 7 de enero de 1950. ¿Pero por qué Juan Gabriel? El artista conoció en Ciudad Juárez a un maestro de música llamado Juan Contreras. Lo quiso tanto que lo consideró como un padre y de él tomó el nombre. Su padre biológico, de quien se supo estuvo internado en el manicomio La Castañeda, se llamaba Gabriel, quien falleció siendo el cantante muy pequeño. De ambos nació el nombre Juan Gabriel. Sus inicios en la música se dieron con el nombre de Adán Luna. Incluso con ese seudónimo, fue corista de Angélica María y Leo Dan. Hasta en 1971 se da a conocer como Juan Gabriel y en ese mismo año lanza un disco que incluye su famoso tema No Tengo Dinero. En sus años de juventud, Juan Gabriel fue acusado injustamente de un robo y fue encerrado en la cárcel. Allí permaneció 18 meses y la cantante Enriqueta Jiménez, conocida como La Prieta Linda, fue quien intercedió por él. Se revisó el caso y al comprobarse que no había pruebas, quedó en libertad. Precisamente la cantante fue la primera artista en grabar un tema de Juan Gabriel y se llamaba Noche a Noche. Juan Gabriel escribió en 1980 un divertido tema al que llamó El Noa Noa, en homenaje al salón de baile homónimo, donde debutó en 1966 cantando una canción de Armando Manzanero. El lugar ubicado en la Avenida Juárez sufrió un incendio en 1994 y permaneció cerrado hasta que fue derribado en el año 2007. Ha vendido más de 100 millones de discos. Sus canciones han sido interpretadas por más de 2.000 artistas y se calcula que dejó registrados 3.000 temas. Su talento indiscutible lo llevó a tocar en los mejores escenarios y en distintas partes del mundo. Pero lamentablemente, falleció un domingo 28 de agosto del 2016 a causa de un ataque cardíaco a la edad de 66 años. Cabe destacar que fue en la noche del 29 de agosto que sus restos, por decisión de sus hijos, fueron cremados en Anaheim, California.
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1: Miles de fans se reunieron en plazas y monumentos en su honor para brindar homenaje cantando las canciones de Juan Gabriel. Estos han sido algunos detalles de la vida de Juan Gabriel, el Divo de Juárez. Somos música del ayer para volverlo a vivir.
3: Top 10 de grandes éxitos de Juan Gabriel. En el 9, Ya lo sé que tú te vas.
4: Ya lo sé, mi amor.
3: Balada desgarradora que refleja el dolor del adiós con elegancia y sentimiento. Seguimos en el 8 con tu amor.
5: Voy a olvidar mi dolor.
3: En el 7, se me olvidó otra vez.
6: Se me olvidó otra vez. Que solo yo te quise.
3: Clásico ranchero lleno de nostalgia y sabor mexicano. En la 6ª posición, he venido a pedirte perdón.
7: Con esta mi canción he venido a pedirte perdón.
3: En el 5, yo no nací para amar. La confesión de quien amó sin ser correspondido. En el 4º lugar, siempre en mi mente.
8: Tú estás siempre en mi mente. Pienso en ti, amor.
3: Uno de sus temas más universales. En el 3, abrázame muy fuerte.
9: Abrázame muy fuerte, amor, manténme hacia tu lado. Yo quiero agradecerte, amor.
3: En el 2, querida. El fenómeno musical de los 80s. Y en la cima, amor eterno, en el Palacios de Bellas Artes.
10: Amor eterno e inolvidable.
3: Su obra más conmovedora, el himno eterno al amor y la pérdida. 10 canciones que resumen el alma de Juan Gabriel. ¿Qué otras canciones deberían estar en esta lista?

0: Bien, señores, oigan, la cereza del pastel aquí en Atrapados, la verdad es que nunca hemos comentado algo sobre la lucha libre, y por supuesto que aquí en México tiene muchísima historia, pero algo muy en breve, una capsulilla para todos ustedes. Vámonos con esto y enseguida volvemos, porque al volver yo les tengo próximos eventos locales, sobre todo para los amantes de la lucha libre. Vámonos.
1: La lucha libre mexicana es mucho más que un deporte, es un espectáculo lleno de pasión y tradición arraigada en la cultura popular. Se remonta a principios del siglo XX, cuando luchadores como El Santo y Blue Demon se convirtieron en íconos. Estos luchadores no solo peleaban en el ring, sino que también luchaban contra el mal en películas y cómics, inspirando a generaciones. La lucha libre no solo es sobre la fuerza y la destreza física, sino también sobre la astucia y la habilidad para entretener al público. Los luchadores adoptan personajes coloridos y sobrenombres intrigantes, creando una atmósfera de fantasía y emoción. Su influencia se extiende a la música, el arte y la moda, con muchos artistas y diseñadores tomando inspiración de este mundo vibrante.
2: ¡Viva México!
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0: 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Oigan, para aquellos amantes de la lucha libre, yo les hago la atenta invitación para este próximo domingo 4 de octubre. No te puedes perder Lucha Libre en el Lienzo Charro de Villahermosa. La CMLL estará con toda la producción, luz, sonido, edecanes, comentaristas, expertos.

seguramente esta experiencia de la lucha libre no te la puedes perder, sobre todo si eres amante a la lucha libre. Así que ahí está, chamacos. Pues bien, sin más, yo me despido. Soy tu amiga Isis Salvador, como cada lunes 7 de la noche, a través de mi casa, Mega 94.9 de frecuencia modulada. Si tú buscas el hecho de recordar tu niñez y juventud, estás en el lugar indicado, y esto se llama Atrapados, a través de mi casa, Mega 94.9 de frecuencia modulada. Aquí no faltan las anécdotas sobre juegos, tecnologías, series, películas, golosinas, eso y mucho más. Aquí, en un solo lugar, toditito eso y mucho más. Atrapados para todos ustedes. 80, 90 y 2000 bien presentes dentro de la programación de la 94.9 de frecuencia modulada. Un besote. Bonito descanso y que mañana sea un día fructífero. Así que con todo, descansa y mañana a seguir dándole a este inicio de semana. Me despido. Chao.

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0: Son las 8 con un minuto.
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0: Excelente tarde a todo el público que nos acompaña de la Comisión de Radio y Televisión de Tabasco. Esta es una tarde muy especial porque celebramos juntos 43 años de una historia que reúne muchísimas experiencias, pero sobre todo que hemos logrado difundir las raíces, la cultura y la tradición de nuestro estado de Tabasco. Alejandro, buenas tardes.
1: Débora, buenas tardes, amigos de Televisión Tabasqueña y por supuesto de radio, nuestros hermanos. El día de hoy estamos de fiesta, estamos de celebración. 43 años han transcurrido desde el momento en el que el estado de Tabasco tiene una radiodifusora y una televisora pública descentralizada. Y justamente esto nos ha permitido a los ciudadanos tener los espacios oportunos y adecuados, porque este medio, sin duda alguna, es la voz del pueblo. Bienvenidos a esta transmisión especial en las instalaciones de Radio Corat, ubicadas en Tabasco 2000.
0: Pues una fiesta a la cual también vamos a invitar a toda la gente que nos está viendo a disfrutar a través de nuestra señal, pero también, Alejandro, pueden acompañarnos aquí.
1: Por supuesto.
0: Hoy habrá muchísima música y, bueno, un protocolo muy especial que ustedes van a conocer. Nos acompañará el mandatario estatal, Javier May Rodríguez, pues precisamente para dar pie a esta gran celebración, Alejandro, para reconocer el trabajo no solamente de la gente que hace la televisión, sino también la radio en el estado de Tabasco, en esta institución que, como lo has mencionado, hace ya 43 años se inició un primero de septiembre una transmisión, era precisamente la toma de protesta en ese entonces del presidente de la República de México, Miguel de la Madrid, y bueno, en adelante a través de la red de televisoras públicas y culturales, pues hemos estado también transmitiendo muchísimas actividades, y en esta ocasión, pues nosotros estamos también bajo la guía del licenciado Héctor Damián Pérez Ruiz, el director general de la Corat, y bueno, llegamos ahora junto con usted a sumar ya 43 años.
2: 43 grandes años, así es, Débora. Alex, muy buenas tardes. Gracias a todos los que nos siguen a través de la señal de Televisión Tabasqueña, a través de las redes sociales. Son 43 años que han sido alcanzados por un gran equipo humano al que hoy felicitamos, quien pues por muchos de estos años han trabajado en la parte de la producción, de la conducción. Muchas personas que han hecho posible que esta señal se mantenga al aire. Hablamos de la señal de televisión y obviamente también de la radio, ¿no? A través de Mega 94.9 y FM en el 1230. Así que, pues hoy estamos de fiesta aquí en la Comisión de Radio y Televisión de Tabasco.
1: Y por esta situación, evidentemente, estamos de celebración y de fiesta. Mencionarle al público, ¿cuál es el vínculo que se tiene con la tecnología hoy en día?
2: Pues estamos creciendo de manera importante. Televisión Tabasqueña está ahorita en una etapa de renovación tecnológica. Estamos actualizando nuestros sistemas de transmisión, de emisión de señal, y muy pronto, con el apoyo del gobierno del estado, pues vamos a tener la mejora también en nuestras señales de radio en todo el estado de Tabasco, y sin duda estamos creciendo también como Comisión de Radio y Televisión de Tabasco. Además de televisión y de radio, estamos creciendo mucho a través de nuestras plataformas digitales.
0: Licenciado, hoy en día la televisión pública pues también ha tenido muchos papeles importantes. Por ejemplo, en la pandemia nos tocó vivirlo de cerca, y bueno, eso es un referente también que va cimentando las bases para crear también este tipo de proyectos en donde la televisión y la radio tienen que ser ese enlace cercano con la ciudadanía.
2: Sin duda, la televisión pública ayudó muchísimo en esta difícil etapa que atravesó el mundo, México y principalmente nuestro estado. La familia, el equipo de Televisión Tabasqueña mantuvo las transmisiones durante esta etapa de pandemia, y a pesar del riesgo que había para cada uno de ellos, no dejaron de trabajar, no dejaron de transmitir pues las recomendaciones del sector salud a nivel federal y a nivel estatal para pues ir disminuyendo los contagios. Fue una etapa difícil en nuestra historia en estos últimos años, pero creo que por eso la importancia de la televisión tabasqueña, por eso la importancia de fortalecerla cada vez más, porque es en esos momentos, y no solamente fue en la pandemia, lo ha hecho ya en etapas de inundaciones, ¿sí? En etapas de mucho calor, en etapas de difíciles, incluso del temblor, de temblor, también la televisión pública ha contribuido a que la ciudadanía esté informada y esté también orientada de este tipo de riesgos.
1: Muchas gracias. Gracias al director general de la Comisión de Radio y Televisión de Tabasco, el licenciado Héctor Damián Pérez, que el día de hoy nos acompaña en esta celebración.
0: Está también con nosotros la presidenta municipal, la doctora Yolanda Osuna, quien ha estado también en muchos momentos de la CORAT. Buenas tardes.
3: ¿Qué tal? Buenas tardes. Me da gusto saludarles, visitarles por este aniversario.
1: Es un placer para nosotros recibirla y agradecidos de aceptar la invitación. ¿Qué considera ha sido lo relevante a lo largo de todos estos años por parte de la CORAT, la Comisión de Radio y Televisión de Tabasco?
3: Bueno, pues yo creo que lo más importante es estar en un servicio de comunicación para la población, de muchas de las acciones, no solamente que se realizan a nivel de un gobierno estatal, sino también de las noticias, de la información, de lo que sucede en el ámbito local, nacional e internacional. Es un esfuerzo tener cumplir 43 años, registra ante todo pues una gran coordinación. El que tengan 43 años se manifiesta la solidez de este proyecto de comunicación tan importante aquí en Tabasco.
1: Agradecemos la presencia y la oportunidad de saludarla. Deseamos que disfrute al 100% este evento que es para todos los tabasqueños. Enhorabuena y bendiciones para usted.
3: Muchas gracias, de verdad, muchas felicidades para todas y todos aquí el equipo de CORAT.
1: Muchas gracias a la doctora Yolanda Osuna, quien es la presidenta municipal de Centro. Invitados especiales, Débora, que el día de hoy nos acompañan justamente. Y tenemos un invitado muy especial. Él es Jorge Orlando Bracamonte y evidentemente también es parte importante de los tabasqueños en el sentido del trabajo y el servicio público que realizas. ¿Cómo estás?
4: Un gusto saludarles, contento de estar aquí celebrando, pues bueno, 43 años ya de la CORAT. Es un gusto estar acá con ustedes y bueno, la CORAT ha sido importantísima para mantener informados a los tabasqueños. Sin duda ha acompañado a muchos tabasqueños desde la infancia, pues bueno, a mí me ha tocado desde muy chico estar informado de muchos temas y sin duda, pues bueno, el tema de la feria, preferia, la flor de oro, las inundaciones, todo lo que ha estado informando la CORAT, la verdad que para nosotros es un gusto estarles acompañando y que pues bueno, venga muchísimos años más.
0: Licenciado, la experiencia también de visitar Televisión Tabasqueña es ver el trabajo, como dice usted, de muchas personas y de muchas generaciones también que han estado en diferentes, inclusive cargos y que ahora pues forman parte de la TVT.
4: Sin duda, se han formado muchos profesionistas, muchos profesionistas de la comunicación que, como bien mencionas, han estado ocupando diversas posiciones al interior de diversas administraciones de todos los partidos y bueno, reencontrarlos el día de hoy aquí, pero sobre todo ver el cariño que siempre le han tenido a Televisión Tabasqueña, la CORAT, el cómo están en distintas posiciones pero no pierden el cariño y el amor que le tienen a la Comisión de Radio y Televisión en Tabasco, así que es importante el trabajo que han hecho, la formación que han tenido de muchos comunicadores y verlos y saludarlos el día de hoy, pues bueno, es un gusto para mí.
1: Igualmente, muchas gracias por estas palabras por parte del doctor Jorge Orlando Bracamonte del Congreso del Estado.
0: Pues precisamente dentro de las personalidades también que nos acompañan está el licenciado Pablo Caso y bueno, yo creo que esta oportunidad de reencontrarnos también con el público todos los días y ustedes también como funcionarios, pues el de utilizar el medio para que sea ese vínculo precisamente para comunicar a todos los ciudadanos.
5: Es correcto, para nosotros es un enorme placer estar aquí con ustedes. Creo que uno de los grandes aliados en la información en salud es CORAT. Con nosotros ha estado presente en nuestras unidades hospitalarias, informando durante la pandemia, informando a la población también con cápsulas de salud. Y para nosotros de verdad que nos llena de orgullo tener esta enorme colaboración y sobre todo estar cercanos a la gente a través de ustedes.
1: Seguramente como tabasqueño debes sentir también la satisfacción que todos nosotros tenemos en este instante, pero también como servidor público. Allí hay una pasión y hay vocación y profesión, pero además es el puente de la información.
5: Claro, con todo gusto. Para nosotros es un gran gran orgullo estar colaborando con ustedes y estar en estas áreas informativas tan importantes para los tabasqueños. Llegar hasta el último rincón como lo ha llegado Corad y TVT todos estos años, informando y estando cercanos a esta información que es de tan vital importancia para la población tabasqueña.
1: Enhorabuena y felicitaciones. Lo dejamos disfrutar del evento.
5: Gracias y felicidades a todos ustedes también. Saludos.
1: Gracias. A Pablo Caso de IMSS Bienestar, que está presente el día de hoy. Débora.
0: Hace poco nuestra directora general era la licenciada Esmeralda Collado. Ahora pues tiene la gran responsabilidad de ser la portavoz de la comunicación de lo que sucede en nuestra entidad y está acompañándonos de nueva cuenta para celebrar juntos. Pues antes que nada me da muchísimo gusto saludarles a todos, a todo el auditorio de Televisión Tabasqueña, a toda la gente que nos está escuchando en estos momentos, pero mucho más me da gusto saludar a toda la gente, toda la familia que hace la Comisión de Radio y Televisión de Tabasco. Y es un día muy especial, son 43 años, son más de 4 décadas y bueno, a veces se dice fácil, pero detrás de todos estos años hay mucho esfuerzo, hay mucha trayectoria, hay mucha experiencia, sobre todo de la gente que todos los días pone lo mejor de sí para que usted llegue a su hogar, la mejor señal, el mejor contenido, tanto en radio como en televisión y pues ahora en las redes sociales. Así que, bueno, aprovechando este espacio, quiero felicitar a toda la gente que hace a la Comisión de Radio y Televisión de Tabasco y principalmente también a su director, el licenciado Héctor Pérez Ruiz, y bueno, a todos los que integran esta gran familia.
1: Un mensaje a todos los tabasqueños, a todos aquellos que a lo mejor en este instante están en otras partes de la República Mexicana y están sintonizando esta celebración y esta transmisión especial.
0: Pues que sigan la señal de Televisión Tabasqueña y precisamente también de radio, de nuestras redes sociales, por supuesto. Hay que recordar que este medio también todos los días se va reinventando y todos los días va dando sorpresas, todos los días se preocupa por llevar los mejores contenidos a su hogar. Y bueno, ¿qué más decirles? Que disfruten de todo el contenido, toda la gama de contenido que ofrece la Coral.
1: Licenciada Esmeralda Collado, gracias por la oportunidad de saludarla, por aceptar nuestra invitación y también para usted felicidades. Es tabasqueña y esto también es Corad y esto es usted.
0: Muchísimas gracias a ustedes y sobre todo felicidades a todo el equipo de Corad.
1: Muchas gracias, le invitamos a ocupar su lugar correspondiente porque estamos a punto de iniciar el festejo. Enhorabuena, Débora, gracias.
0: Gracias por la visita y bueno, como lo mencionó Alejandro, también es parte de nuestra historia.
6: Está con nosotros nuestra secretaria de Cultura, Aida Elba Castillo Santiago.
7: Nos acompaña la presidenta del Sistema DIF Tabasco, Aurora Raleigh de la Cruz.
6: Bienvenida. Nuestro director general de la Comisión de Radio y Televisión de Tabasco, Héctor Damián Pérez Ruiz.
7: Con nosotros se encuentra la Coordinadora General de Comunicación Social y Vocería, Esmeralda Collado Frías.
6: Queremos agradecer que nos acompañe esta tarde aquí en la Corad a la Presidenta Municipal de Centro, Yolanda Osuna Huerta.
7: Nos acompaña en este aniversario el presidente de la Junta de Coordinación Política del Congreso del Estado, el diputado Jorge Orlando Bracamonte Hernández. Invitamos a que estos momentos nos dé unas palabras de bienvenida el director de la Comisión de Radio y Televisión de Tabasco, Héctor Damián Pérez Ruiz.
8: Muchas gracias a todas y a todos, compañeras y compañeros de esta gran familia de la Comisión de Radio y Televisión de Tabasco. Hoy celebramos con orgullo 43 años de historia de la Corad, una institución creada para informar, educar, entretener, promover nuestra cultura y sobre todo servir al pueblo de Tabasco. Durante más de 4 décadas, generaciones de profesionales han construido esta historia. Hoy continuamos desde Televisión Tabasqueña, Mega 94.9 FM, la radio de Tabasco en el 1230 de AM y nuestras plataformas digitales. Desde que un servidor asumió el encargo de nuestro gobernador, pues hicimos el compromiso con todo nuestro equipo de trabajar juntos para hacer de la radio y la televisión pública los medios del pueblo tabasqueño. Medios abiertos a nuestra gente, donde los ciudadanos, emprendedores, artistas, deportistas, jóvenes y diferentes sectores de la sociedad encuentran espacio para compartir sus proyectos, sus historias y sus logros. También nos propusimos renovar nuestros contenidos, de los cuales hay muchos, muy variados y atractivos a la audiencia. Recientemente iniciamos con nuevos programas como DIF TV Cerca de Ti, donde difundimos las acciones de asistencia social del sistema DIF Tabasco. Agradezco especialmente a la maestra Aurora Raleigh y a su trabajo que realiza en favor de las familias tabasqueñas. Muchas felicidades. También en radio incorporamos programas como Punto de Vida, En Frecuencia con la Salud y La Luna en el Estante, que se suman a otros contenidos informativos, culturales y de entretenimiento que ya están al aire. Hoy en televisión tenemos 27 programas y noticieros que están programados a lo largo de nuestras transmisiones diarias y semanales. En radio son alrededor de 14 programas en promedio diario. Nuestra radio y nuestra televisión también llevan a los hogares las conferencias de nuestro gobernador, el señor Javier May Rodríguez, también información de las instituciones públicas y las grandes actividades deportivas y turísticas de Tabasco, como son nuestros ya tradicionales, el Festival Ceiba, el Festival del Chocolate, las 50 Leguas del Grijalva, nuestra Feria Tabasco y, por supuesto, lo que está en este momento, los partidos de béisbol de nuestros Olmecas de Tabasco, a los cuales les seguimos deseando lo mejor y muchos éxitos. Desde aquí, la Olmecamanía también está en televisión tabasqueña. Pero hoy, la Corat ya no solamente vive en la radio y la televisión, también estamos creciendo con enorme fuerza en nuestras plataformas digitales. Muestra de ello es que en el último bimestre, en la cuenta de Facebook de Televisión Tabasqueña, registramos 96.6 millones de visualizaciones, alcanzamos a 25.3 millones de espectadores, generamos 1.3 millones de interacciones. Hoy sumamos 87.400 nuevos seguidores en estos últimos días. En total, quiero darles ese dato, hoy contamos con 710 mil seguidores y vamos a crecer mucho más gracias a la preferencia de nuestros seguidores y de nuestro público, el público tabasqueño y los tabasqueños que están fuera de nuestra entidad, que comparten nuestros contenidos. Instagram alcanzó a 3.3 millones de personas, mientras que Next, nuestras impresiones crecieron 158% y las interacciones 260%. Estos números nos muestran algo muy, muy importante. Hoy tenemos tres grandes medios con los que llegamos a la gente: la televisión, la radio y las redes sociales. Y detrás de esos resultados hay algo todavía más importante: un gran equipo humano que está aquí presente. Por eso quiero reconocer y agradecer a quienes todos los días hacen posible esta institución: personal administrativo, reporteras y reporteros, camarógrafos, productores, conductores, directores, editores, fotógrafos, escenógrafos, técnicos, ingenieros, operadores y los compañeros de las redes sociales. Gracias a todos ustedes por su profesionalismo, compromiso y amor por esta casa. Los resultados que hoy presentamos son de ustedes, amigos. Les agradezco ahora sí que al gobernador del estado desde aquí la disposición que ha tenido para ayudarnos a modernizar nuestros sistemas de transmisión de televisión. Y aprovecho este aniversario pues para también hacer una petición respetuosa a nuestro gobernador y bueno, nuestra secretaria es portavoz, de que sigamos juntos modernizando nuestras estaciones de radio, televisión y nuestros equipos, porque invertir en CORAT no es solamente invertir en antenas, cámaras o transmisores, es invertir en información, en cultura, identidad, educación, comunicación al servicio del pueblo. También quiero informarles que el proyecto del nuevo edificio de la CORAT pronto estará listo. Tenemos la oportunidad de construir juntos. Gracias. Tenemos la oportunidad de construir juntos una nueva etapa y lograr que en esta administración se deje un legado, la transformación histórica de los medios públicos de Tabasco. A 43 años de nuestra fundación, sigamos con una CORAT moderna, competitiva y cercana a la gente, que continúe abriendo sus puertas a las nuevas generaciones y que lleve la voz de Tabasco cada vez más lejos. Sabemos que no hay tiempo que perder y sí mucho que hacer por Tabasco. A nuestro gobernador le decimos que cuente con el profesionalismo y compromiso de esta gran familia, aquí a quienes fundaron esta institución, a quienes han formado parte de ella y especialmente a quienes hoy mantienen encendida nuestra señal. Felicidades por estos 43 años de la Comisión de Radio y Televisión de Tabasco. Muchas, muchas felicidades a todos ustedes. Muchas gracias.
6: Pues agradecemos las palabras de nuestro director general de la Comisión de Radio y Televisión de Tabasco, Héctor Pérez Ruiz, con estas palabras, esos anuncios que son importantes para nosotros en la CORAT y que hablan de un cambio y de expectativas muy buenas para nuestra casa de comunicación.
7: Así es, así como la importante mención del número de personas que nos siguen a través de las redes sociales y les invitamos, por supuesto, a que sean parte de esa transmisión en vivo a través de Facebook.
6: Y bueno, si somos una casa de comunicación y nuestro fuerte son las imágenes, son los audios, es la radio y la televisión, vamos a pedirles su atención ahora en una sola pantalla, en esta también, para que veamos a través de estas imágenes el significado que tenemos nosotros en nuestra querida CORAT por estos 43 años. Vamos enseguida, Nayeli, a ver juntos esta remembranza. ¿Qué han pasado en 43 años? ¿Cuál ha sido la evolución? ¿Quiénes somos? ¿Dónde estamos? ¿Y hacia dónde vamos? Comisión de Radio y Televisión de Tabasco, 43 años.
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0: De eso se trata esta tarde,
1: Nayeli, de vivir las emociones, porque nuestra casa de comunicación es eso. Es más que una nota informativa, más que una producción o un contenido, o el esfuerzo también de todos nosotros es poder transmitir lo que sentimos, lo que pensamos y cómo nos expresamos.
2: Así es, un reconocimiento para todas y todos nuestros compañeros, como lo has mencionado, pero también es momento de hacer entrega a quienes el día de hoy están por ser mencionados en este momento.
1: Vamos a pedirles a nuestros invitados especiales, secretaria, presidenta, nuestro director, presidente de la Junta de Coordinación Política, nuestra presidenta honoraria del Sistema DIF Tabasco, que nos hagan el honor de entregar reconocimientos. Van a ver ustedes, amigas y amigos que están pendientes de la señal de la CORAD, los rostros, pero también atrévanse a ver el corazón y el alma de hombres y mujeres que durante muchos años han trabajado firme en pro de la Comisión de Radio y Televisión de Tabasco.
2: Así es, recibimos en estos momentos a nuestro compañero por 30 años de servicio, Javier Magaña López. ¡Javier!
1: Muchas felicidades, Javier, en área deportiva y en muchas cosas más, en otras áreas, está recibiendo precisamente este reconocimiento. Javier Magaña, 30 años, felicidades. Vamos a invitar a continuación a nuestra siguiente personalidad que es reconocida. 30 años, ven con nosotros a por tu reconocimiento, Ezequiel García Moreno. En el área técnica, en la ingeniería, 30 años. Nuestro compañero Ezequiel, desde la madrugada hasta la tarde o la noche, trabajando por todos nosotros. Ezequiel, felicidades.
2: Y ahora nuestro compañero desde la dirección de noticias, quien es uno de los que lleva las imágenes hasta sus hogares, Juan Carlos Domínguez Pérez, por 35 años de servicio.
1: Con la cámara, en el manejo de la información, Juan Carlos, muchísimas felicidades. Y vamos a invitar a continuación, por 40 años de servicio. Y mire, son de estos momentos particulares, porque ahora es quien toma decisiones en esta dirección de programación de nuestra casa de comunicación, haciendo pautas, haciendo la programación diaria. Recibe con emoción, querido compañero y amigo, por 40 años de servicio, Mariano López de la Fuente. Mariano, felicidades. Venga el aplauso de tus compañeras y compañeros y tus amigos. ¡Felicidades!
2: También recibe reconocimiento por sus 40 años de servicio, Marta Silva de la Cruz.
1: Siempre noticias, siempre tras la información en su momento, con la cámara y el micrófono, tras lo que ocurrían en los hechos en Tabasco. Y ahora también en la conformación de los noticiarios, mañana, tarde y noche, la noticia en el corazón, son 40 años de servicio. Felicidades, felicidades, Marta Silva de la Cruz, felicidades. Felicidades, Martita, y vamos ahora, 40 años de servicio, además siempre guapa, por cierto. En este mundo de la programación, siempre ahí trabajando y siempre con la mejor actitud y esa sonrisa maravillosa. Vamos a reconocerte 40 años de dedicación, amiga y compañera, Rosa María Gaitán Bertruy. Gaitán, muchísimas felicidades, con todo el cariño. Rosa María, felicidades. La fotografía, con esa sonrisa maravillosa, como siempre. Le damos otro aplauso. Muchas felicidades. 40 años.
2: En esta celebración también se reconoce la trayectoria de Miguel Ángel Salinas por 40 años de servicio y en esta ocasión es su hija Concepción Salinas Alegría quien recibe su reconocimiento.
1: Creo que más fuerte el aplauso, porque esto es de reconocerse con todo el cariño. Físicamente no está, pero el cariño y el amor por su trabajo y lo que hizo siempre por nosotros se reconoce. Y es su hija que hoy lo recibe orgullosamente. ¡Muchas felicidades!
3: La verdad, quiero agradecerle a Héctor por confiar en mí. Por confiar en mí. No voy a decir mi talento, por confiar en mí para poder producir la música de de su programa, desde Corat. Y la maestra Lolita también, buenas tardes. Ya hemos trabajado juntos con DIF TV. Y pues ahora tenemos la canción de Corat. Yo sé que si él siguiera vivo, yo hubiera hecho la canción al gran Martín Carracha, en paz descanse, que es mi padre. Entonces vamos a escuchar Corat, siempre juntos.

0: Pero más fuerte el aplauso para Alexis de la Fuente. Y gracias por esa demostración de cariño con ese tema musical. ¡Fuerte el aplauso, Alexis! Me acompañan a recibir a Aida Castillo Santiago, nuestra secretaria. Adelante, bienvenida.
1: Muy buenas tardes, es un gusto saludarles esta tarde con la representación, con la honrosa representación del señor gobernador Javier May Rodríguez. Yo, antes de decirles estas palabras que hemos preparado con mucho sentimiento, quiero pedirles que dediquemos un minuto de aplausos a los compañeros que este año y también el año pasado pues partieron del plano terrenal, pero dejaron su esencia y su vida durante muchos años aquí en Corat. Quiero pedirles un aplauso para Pedro Rodríguez, para la compañera Marta, por supuesto para Pote, para Potenciano, y también, porque es un deceso reciente, para quien fue director muchos años de la radio, nuestro queridísimo Negro Aguilar. Así que un aplauso, porque ellos son parte de lo que es Corat a lo largo de su historia. Muchas gracias. 43 años significan miles de historias, rostros, voces y momentos compartidos. TVT ha sido testigo de la transformación de Tabasco y parte de la memoria de generaciones que crecieron frente a esta pantalla. Una televisora pública no solo transmite contenidos, construye memoria, informa, refleja la diversidad de su sociedad y abre espacios para todas y para todos. TVT ha contado nuestras fiestas, tradiciones, acontecimientos sociales, expresiones artísticas y culturales, y ha acercado la información a las familias tabasqueñas. Hoy reconocemos a conductores, reporteros, camarógrafos, productores, técnicos, personal administrativo, ingenieros y a todas las personas que detrás y frente a las cámaras han hecho posible esta historia con talento, esfuerzo, compromiso y mucho amor. Los aniversarios también nos invitan a mirar hacia adelante. La comunicación, lo sabemos, ha cambiado y TVT debe llevar a su historia a nuevas audiencias mediante la televisión y las plataformas digitales dentro y fuera de Tabasco, la Corat en general. Desde la Secretaría de Cultura sabemos que la cultura precisamente necesita espacios para encontrarse con la gente. Por eso, la Comisión de Radio y Televisión de Tabasco y la política cultural pueden caminar juntas, documentando a nuestros artistas, difundiendo nuestras tradiciones y mostrando la riqueza humana de Tabasco. El gobierno del pueblo tiene una convicción clara: gobernar es escuchar, estar cerca y servir. Los medios públicos acompañan esta visión al reflejar la realidad de la gente y hacer accesibles la información y el conocimiento. A nombre del gobernador Javier May Rodríguez, les digo que este importante medio de comunicación tiene historia, pero también tiene futuro. Un futuro que debe construirse con innovación, profesionalismo y el compromiso de mantener a Tabasco y a sus familias, y más allá de Tabasco también, en el centro de su razón de ser. Que este aniversario sea el inicio de una nueva etapa, más cercana, abierta, innovadora y presente en la vida de nuestra gente. Felicidades a quienes han hecho posible estos 43 años, a quienes hoy continúan escribiendo esta historia, y a las familias tabasqueñas que han acompañado a Corat durante más de 4 décadas. Que vengan muchos años más de una televisión y de una radio que cuente a Tabasco desde Tabasco, con la mirada puesta en su gente y en el corazón cerca de sus comunidades. Feliz aniversario y muchas gracias por la oportunidad de transmitir este mensaje a nombre del gobernador. Muchas felicidades a todos.
0: Muchísimas felicidades.
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3: Muy buenas noches, muchas gracias por la invitación. Estamos contentísimos de que la gente haya bailado. Y bueno, venimos a hacer música con mucho cariño y por supuesto con mucho amor para todos ustedes, para ese bonito espacio.
4: Un poco cansado, ¿no?
3: Hace mucha calor, estuvo buenísima la calor, pero aquí estamos dándolo todo.
4: Oye, Manuel, platícale un poquito a la gente, ¿cómo ha sido tu acercamiento con la radio y con la televisión? ¿Cómo llegas tú también a presentarnos y a darnos a conocer tu música?
3: Pues más que nada, mediante la... Ahora sí que de Don Carlitos Cruz de Celis, de Mundi City Music, que la verdad es que desde siempre nos ha apoyado. Y bueno, nos acerca a radios, tal y como es Corat, Radio Tabasco. Entonces, muy contentos y gracias a Dios que nos da la oportunidad. Y por supuesto, gracias a Don Carlitos Cruz de Celis.
4: ¿Qué tal el público de por acá?
3: Bien, bien, bendito Dios, muy bailadores, la verdad. Y bueno, nos encanta que la gente baile y disfrute nuestra música.
5: Emanuel, ¿cuánto tiempo tienes en el ámbito de la música ya de manera profesional?
3: Vamos para 5 años de que grabamos nuestro primer disco, entonces 5 añitos.
5: ¿Y el estilo particular que hace la diferencia con otros músicos o agrupaciones?
3: Yo creo que los ritmos que uno les mete, que le ha buscado a los teclados, entonces ese yo creo que es la diferencia un poquito que estamos haciendo ahí.
5: Justamente aquí nos acaba de llegar un material, Emanuel Atrevido de la Cumbia, Los Cortadores de Piña y justamente también El Pasito, El Paso de la Bandera. ¿Esos son sus sencillos promocionales?
3: Así es nuestras canciones que estamos promocionando, que de esas son autoría propia.
5: Para componer, ¿en qué te inspiras o cómo surge la idea? ¿Desde hace cuánto tiempo tu primera composición, por ejemplo?
3: Pues la primera fue de Los Cortadores de Piña, porque la verdad me inspiro en la gente que trabaja el campo, de donde yo soy, Ciudad Isla, Veracruz, que se dedica a la piña. Entonces yo los veo y quise hacer ese regalo a la gente que se dedica a eso.
4: Oye, Manuel, yo creo que también algo que me gustaría nos platicar es lo complejo que resulta también, yo creo, para ustedes estar en los teclados, estar cantando y estar animando.
3: Claro, pero pues mire, la verdad lo hacemos con todo el amor, todo el cariño, por supuesto nos apasiona la música y entonces eso hace que se vuelva más fácil.
4: También, como dices tú, con las presentaciones vas agarrando la experiencia y disfrutando ya también.
3: Así es, poco a poco vamos avanzando y yo creo que vamos despacito, pero a paso firme.
5: ¿Cuántos años tienes?
3: 17 años.
5: 17 años, iría en Los Ángeles Azules, 17 años, ¿no?
3: Sí, así es, 17 años.
5: ¿Hacia dónde vas a dirigirte después de esta presentación?
3: Pues ahorita tenemos varios eventos por nuestra zona y el 15 de septiembre volvemos por acá a un lugar que se llama Puzcatán, Tacotalpa, Tabasco. Ahí nos vamos a presentar el 15 de septiembre.
5: ¿Redes sociales?
3: Emanuel Atrevido de la Cumbia, en todas las redes sociales ahí nos encuentra.
5: Muchísimas gracias. Te invitamos a que te sigas atreviendo a disfrutar de esta celebración 43 de la Corat. Débora.
4: Bienvenida, Ángel Julián.
6: Muchas gracias, igual a todos ustedes, a ti también.
5: Gracias, Ángel Julián. Gracias por aceptar la invitación y sobre todo también al sentirte parte de este festejo de la Corat. ¿Cómo te sentiste en el escenario?
6: Pues muy vivo, me gusta estar en el escenario. La verdad es que si pudiera estar 3 horas por mí es suficiente. Es más, yo creo que el show se me quedó bastante corto, la verdad. Yo quiero hacer más show y no puedo hacer más show, pero ojalá más adelante, en un futuro, igual invitarlos a todos ustedes, a todo el elenco de TVT, a un próximo show, esperemos en un futuro que sea mucho más largo y más profesional.
5: Allá estaremos.
4: Ángel Julián, yo te iba a preguntar algo. Hemos tenido la oportunidad también de entrevistarte, ¿no? Pero algo que es muy bonito es esa experiencia que tú tienes al estar en un escenario, al estar joven, y también tienes muchos amigos, ¿no? Y que te preguntan siempre, ¿no? De qué se siente estar en la televisión o qué se siente estar cantando con mucha gente.
6: Pues mira, mis amigos y yo son muy personales, realmente no es como que veamos ese lado. Realmente a veces los invito y no vienen, sinceramente, pero son mis amigos, o sea, al final de cuentas están en la vida personal de uno y eso es lo que cuenta. Sí me dan su apoyo, sobre todo, de que échale muchas ganas, tú puedes. Obviamente como son presentaciones fuera de aquí, a veces tengo que estar fuera y pues no les es posible, pero quien siempre, la mayoría de veces está es mi novia y también mi mamá. Tanto ellas, pero en esta ocasión no pudieron venir, pero normalmente siempre están conmigo.
5: Ángel Julián, ¿recuerdas tu primera visita a Televisión Tabasqueña?
6: Sí, creo que sí me acuerdo. Fue con el productor Celedonio, ya tiene años, como 3 años más o menos. Fue en ese día, si no mal recuerdo. Luego fue contigo, me acuerdo que estuve promocionando un tema pop. Y de ahí ya he estado otras veces en los especiales navideños, 16 de septiembre y todo eso. Y la verdad es que todo el elenco de TVT ha sido muy, muy buena gente conmigo. La verdad es que siempre les voy a estar agradecidos el que me presten sus cámaras para poder mostrar mi música y sobre todo poder hablar sobre mí, mi música y sobre todo que estos son mis principios. Al final de cuentas, todo esto queda registrado. ¿Y qué más abrir mi carrera con el público tabasqueño?
5: la buena y siempre...
6: con la tierra que siempre me ha visto crecer.
5: Y siempre te vamos a recibir con los brazos abiertos. Redes sociales para que te sigan.
6: Claro, estoy como Ángel Julián Oficial en todas las redes sociales, tanto Insta, Facebook, YouTube y todas las redes sociales. Ángel Julián Oficial. Y para contrataciones estoy 9931-554518.
4: Pues todos los detalles, así que si ustedes quieren saber de Ángel Julián, seguirlo o también contratarlo para algún evento, pues ahí ya les mencionó todas sus redes sociales, los teléfonos. Gracias por estar con nosotros, por esta colaboración y por supuesto todo el éxito del mundo.
6: Muchas gracias a ti y a ti también. La verdad es que los conozco no de ahorita, sino de ya de mucho tiempo y la verdad es que estoy muy contento de estar aquí con todos ustedes.
5: Nosotros también de tu presencia, enhorabuena y te invitamos a que sigas disfrutando de este festejo.
6: Gracias, gracias.
5: Por supuesto, en este momento vamos a platicar con nuestro amigo Bocho Musical. Muchas gracias por asistir a este festejo. ¿Cómo te encuentras y cómo te sentiste en esta presentación? Bienvenido.
7: Hola, ¿qué tal? Agradecemos la invitación a Radio Corat por estos 43 años y que nos hizo la invitación a ser partícipe de esta celebración, ¿eh? Nos sentimos muy bien, muy cómodos, nos acogieron, nos recibieron muy bien, muy amablemente y esperemos retornar muy pronto por estos lugares, por estas tierras tabasqueñas.
5: Explicarle al público cuál es el estilo musical de Bocho.
7: Bocho Musical es un estilo fusionado entre Tabasco y Veracruz, porque también radicamos un tiempo aquí en Tabasco y fusionamos la música de Veracruz con Tabasco y tratando de crear un estilo propio.
5: ¿Siguientes presentaciones o qué planes tienes a corto plazo?
7: Estamos en preparación de nuestra segunda producción bajo el sello de Mundi City Music, del señor Carlos Cruz de Celis. Nuestras próximas presentaciones tenemos el día sábado, el día de mañana vamos a estar allá por Tierra Blanca, Veracruz.
5: Ajá. Bueno, esperemos que lleguen muchos tabasqueños, veracruzanos, chiapanecos, pero sería importante para despedir que les los invites y des tus redes sociales.
7: Claro que sí, señoras y señores, allá en casita, los televidentes, los invitamos a que nos sigan a través de las plataformas, sigan la huella de Bocho Musical, nos pueden encontrar a través del Facebook como es Bocho Musical Oficial y Bocho Music, y a través del TikTok de la misma manera.
5: Un mensaje final a todos aquellos que están iniciándose en el mundo de la música o lo están pensando y no dan ese paso.
7: Que sigan sus sueños y el sol sale para todos y la música es muy bonito y estamos hermandados con la música.
5: Enhorabuena y te dejo que disfrutes en compañía de tus amigos, de tu equipo, este festejo de los 43 años de la Corat. Gracias por venir.
7: Gracias, gracias a todos los televidentes, muchas gracias y síganos a través de las plataformas digitales.
4: Tiburoncito de los teclados, nos has animado y alegrado muchísimo la tarde. ¿Cómo te sientes de estar también en nuestra fiesta de 43 años?
8: Me siento muy feliz, muy contento de estar aquí con todos ustedes. Les doy la gracia por habernos invitado aquí con sus 43 añitos. Espero que sigan 50, 60, 70 años más.
4: Así es. Cuéntanos un poco, ¿cómo han sido las ocasiones en que te has presentado aquí en la radio y en la televisión? ¿Cómo te sientes cuando llegas a visitarnos?
8: Me siento orgulloso, además de ser tabasqueño, me siento orgulloso de ser músico, de presentarles igual todo aquí en la radio.
4: Oye, Tiburoncito, ¿y tú seguramente también ves TVT? ¿En algún momento has visto la TVT?
8: Así es, en un momento que yo estuve, exactamente como hace 3 días estuve viendo el programa y donde estaban anunciando todo esto. Y yo dije, pues... voy a estar allá, ahí voy a estar, sin falta.
4: Cuéntanos un poquito de lo que trajiste hoy para presentarnos, la gente que te está viendo, dónde puede contactarte, las redes sociales.
8: Me encuentro en Tacotalpa, Tabasco. Ahí estoy, allá vivo. Me pueden ubicar en todas las plataformas digitales, en Facebook, en todo. En WhatsApp, como el Fernando Gómez, el Tiburoncito de Teclados. Así nos encuentra. Y mi número telefónico es 9982-599548.
4: Pues te agradecemos muchísimo que hayas estado con nosotros, Tiburoncito. Y algo que le quisieras decir al público de TVT también que nos está viendo.
8: Pues aquí a todo el público le damos las gracias. Yo le doy las gracias de antemano. Esperamos que no sea la última vez que estamos aquí. Y pues sí, lo único, muchas gracias de habernos invitado. Por sus 43 años. Gracias.
4: Todo el éxito del mundo. Y bueno, ¿qué les parece si nosotros vamos a continuar esa transmisión y conocer el siguiente elenco? Bueno, voy a recibir a Belatinos. Muy buenas noches. Gracias por participar con nosotros.
9: Buenas noches. Mi nombre es Brian Díaz, guitarrista de la agrupación Belatinos.
4: Por aquí tenemos a
9: Javier Díaz, director y bajista cantante de B Latinos.
4: Bueno, por allá tenemos otro integrante que poco a poco se irán sumando. Platícanos un poquito, ¿cómo se siente de estar también en nuestra fiesta y hacerlo también, pues, un gran espectáculo?
9: Pues la verdad, nosotros para empezar estamos muy agradecidos porque nos dieron la oportunidad de participar en los 43, el aniversario 43 de Corat.

0: ahora para la televisión. ¿Cómo se maneja ahí la situación?
1: Sí, la verdad es que es muy diferente, pero siempre tratamos de relacionarnos, siempre platicamos de esto, ya estamos muy compaginando cuando llegamos a un estudio de grabación, ya llevamos preparado. La verdad que puedo decir que estoy muy contento con la agrupación porque son chavos muy natos, muy, o sea, lo tratamos de que todos participemos, no es una que yo digo todo, no, todos participamos y de hecho le quiero mandar un saludo muy especial para Lonchito porque no puedo venir, pero Lonchito es un parte de Belatino y la parte pensante para grabar y todo esto. La verdad que estamos muy orgullosos.
0: Un saludo para él, y estuvo también presente porque es la experiencia también el trabajo en conjunto de una agrupación, el éxito para tener esa vigencia. La gente que los está viendo, ¿dónde pueden conocer más de su música, contactarlos?
2: Claro que sí, estamos en las redes sociales, en el Facebook, TikTok, Instagram como Belatinos, y también tenemos nuestro material más reciente, El Secreto, ahí en las plataformas digitales como Spotify, YouTube. Pueden encontrar nuestras 5 temas que hemos grabado como Fin de Semana, Mar Espejo, La Balada Romántica Beso, Dame un Pasito, El Guapachoso, y la más reciente que es El Secreto. Así que algo tropirromántico para que la gente lo disfrute al estilo de Belatinos.
0: ¿Dónde se va a presentar recientemente Belatinos?
2: Sí, tenemos, bueno, varias fechecitas en puerta, entonces sí, en varios municipios de aquí de Tabasco, y pues ahí estamos, ya poco a poco la daremos, ahí en el...
0: Gracias por estar con nosotros y ser parte de esta fiesta, Belatinos.
2: Muchísimas gracias. ¡Latinos!
0: Pues la fiesta continúa aquí, a través de la señal de Televisión Tabasqueña.
3: Mati y los Palafox, bienvenida, ¿cómo estás?
4: Muchas gracias, la verdad que muy contenta, muy feliz de haber estado bailando, cantando con todos ustedes. Y qué bueno que nos contagian también, digo, el público nos contagia a nosotros de esa energía, pues para poder dar en el escenario todo. Aunque ya saben que en esta tierra choca, pues hay mucho calor, pero se disfruta con mucho entusiasmo cuando la gente también está conectado con uno, y pues todos bailamos, gozamos, disfrutamos y cantamos, y eso es lo importante.
3: ¿Y qué tal si funciona? Y funcionó el día de hoy.
4: Funcionó re bien, la verdad que sí, y qué bueno que bailaron y disfrutaron todos los temas y que cantaron con nosotros. Y ya saben que ustedes pueden pedir y escuchar nuestra música a través de cualquier plataforma musical, igual pedirlo aquí en Corat, obvio.
3: Hablando, Débora, de Corat, Mati tuvo una participación muy importante que evidentemente es parte de tu historia, de tu vida, de tu currículum, ser conductora. Esa faceta, ¿qué recuerdos te deja?
4: Pues recuerdos preciosos, maravillosos. Yo creo que también fueron parte de mi formación, definitivamente me ayudaron igual, ¿no? Todo, yo creo que nos ayuda a crecer y es parte de lo que nos ayuda a tener experiencia, y sobre todo en el manejo del público y el escenario, ¿sí?
3: Débora, inquietudes, comentarios, preguntas con Mati, que la tenemos el día de hoy en la recta final.
0: Pues sobre todo celebrar también su trayectoria, y bueno, es parte de nuestra historia, ya lo ha mencionado, estuvo en nuestras filas, y cada que nos reencontramos es un gusto también saber que estás teniendo mucho éxito. Gracias, Mati.
4: No, muchas gracias a ustedes, gracias.
3: Mati, ve al escenario porque es una foto del recuerdo, así que por favor, para que de esta manera, Débora, amigos, finalicemos esta transmisión agradeciendo la colaboración, la participación, el empeño, el esfuerzo de todos aquellos que en este 2026 conformamos la familia de la Corat.
0: Y también felicitar a nuestros amigos de la radio que organizaron ese maratón musical, de verdad, todo el esfuerzo, a la directora de Radio Corat, la licenciada Murcia Linares, y todo su personal que unido con nosotros que hacemos la televisión, pues hemos hecho una celebración muy bonita, y sobre todo en casa, Alejandro. Pues nos despedimos y los esperamos también en todas las actividades y barra programática de la Comisión de Radio y Televisión de Tabasco. Nos vemos y por supuesto siga disfrutando de nuestra excelente programación, Alejandro.
3: Que tengan excelente noche y por supuesto invitados para disfrutar a la Corat. Ustedes también son Corat. Buenas noches y hasta la próxima.

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0: Son las 9:31.
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0: Son las 10 con un minuto.
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0: Son las 10 con 15 minutos.
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0: Son las 10 y 31 minutos.
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0: Son las 10 con 47 minutos.
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0: Son las 11:02.
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0: Son las 11 y 18 minutos.
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0: Son las 11 y 31 minutos.
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0: Son las 11 y 45 minutos.
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0: Son las 6 con un minuto.
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8: Hola, hola, bienvenidos una vez más a este espacio de Ya Oíste. Yo soy Génesis Sainz, más que feliz, emocionada de tratar un tema, pues del que se habla muy poco, la sarcopenia. A veces te sientes con menos fuerza, te cuesta más trabajo cargar cosas, subir escaleras, levantarte de una silla. Pues todos esos puntos hoy los vamos a aclarar. Y para eso tenemos una invitada muy especial. Nos acompaña la doctora Claudia Santillán Arriaga, que es especialista en medicina interna. Doctora, bienvenida, muchas gracias.
9: Muchas gracias, buenos días, gracias por la invitación. Y bueno, vamos a hablar de lo que es la sarcopenia, como lo mencionaban ahorita. Conocido desde ya muchos años, últimamente en boga en México. ¿Por qué? Porque vamos todos para ese diagnóstico o ese síndrome que actualmente se conoce. A la sarcopenia se le menciona como sarcopenia del latín y griego, que es sars, carne, penia, disminución, que es disminución del músculo, o también se le conoce como miopenia, músculo mío, okay. Penia, disminución. Y esto va unado a otros términos que se llaman dinamopenia, que es disminución en la fuerza, y por consiguiente también la cratopenia, que es la disminución en el músculo, disminución en la fuerza, y por consiguiente disminución en la actividad funcional diaria. Anteriormente se conocía que era un síndrome geriátrico, porque todos los cambios que vamos teniendo a partir de los 65 años van generando parte de estos síndromes geriátricos. Pero conforme han avanzado los años y los tiempos, se han hecho varios estudios condicionando que no solamente el paciente geriátrico, sino también el paciente que tiene enfermedades metabólicas, como pueden ser la diabetes, la obesidad, la insuficiencia cardíaca y recientemente más estudios sobre la enfermedad renal crónica.
8: ¿Cómo lo podemos como centrar de que no solamente es algo para la gente mayor, sino que es como un desgaste prematuro, se podría decir?
9: Sí, un desgaste prematuro. Ya fisiológicamente a partir de los 50 años empezamos a tener cambios en las células de todo el cuerpo, pero ahora en México desafortunadamente somos el primer país de obesidad infantil. Al ser el primer país de obesidad infantil vamos generando mayor peso en nuestra estructura muscular y en futuro podemos llegar a desarrollar lo que es la obesidad, lo que es la diabetes mellitus y por consiguiente las enfermedades cardiometabólicas como la insuficiencia cardíaca. Entonces, todas esas enfermedades al tener un desgaste progresivo y crónico van a dar una disminución en la masa muscular corporal. Se comenta que después de los 50 años vamos perdiendo por cada año un 2% de masa muscular.
8: Wow.
9: Y después de los 65 años esto puede incrementarse hasta 13 a 24% anual, pero si tenemos otras enfermedades o no hacemos actividades preventivas, podemos llegar a un grado mucho mayor que puede llevarnos inclusive a la muerte.
8: ¿Cómo vamos a diferenciar que a lo mejor estamos en una buena etapa para tomar acción y decir, bueno, voy a hacer ejercicio o esto? O en dado caso, ¿cómo sé que yo tengo, ya estoy empezando con la sarcopenia o esta parte prematura?
9: En un paciente mayor de 65 años, ya podemos pensar en la sarcopenia. ¿Por qué? Porque tenemos alteraciones en todos estos factores sensoriales, marcha, se van modificando. Si estamos mucho tiempo en una sola posición, vamos a hacer contracturas musculares. Entonces, cuando yo me quiero estirar para ese ejercicio, me duele. Y si me duele, ya no lo hago o ya no lo realizo. Y un adulto mayor, que son afortunadamente no es una gran mayoría, porque ya actualmente vemos en los parques, en los gimnasios, en algunos bosques, mucha gente mayor haciendo actividad física. Entonces, ese poco que nosotros le invertamos en el ejercicio, que se considera que son 30 minutos al día o 150 minutos semanales distribuidos en lo que nosotros podamos administrarlo de acuerdo a nuestros tiempos, nos va a ayudar mucho. Pero no solamente se considera que sea la caminata, la yoga, natación, que son ejercicios aeróbicos, sino también ya incrementarle un poquito en peso, ya sea con un poco de mancuernas, con polainas, o inclusive podemos en casa, si no puedo comprarme mi mancuerna o polaina, puedo llenar unos botecitos de agua o un recipiente con arroz, con frijol, con lenteja, con alpiste y cargarlos. Claro. Y en las piernas podemos

0: reforzarlo con la tela que tenemos en casa, que ya no sobra, llenarlo igual, se considera que sea de arena, pero no vamos a tener arena tan fácilmente, llenarlo igual con la semilla más chiquita que tengamos y ponerle un resortito o ponerle un velcro o unos broches para que lo podamos agregar tanto a los brazos como a las piernas. Y unos minutos, de 5 a 10 minutos, que lo hagamos en casa, en lo que vemos las noticias, la televisión, nuestro programa favorito, o inclusive ya hay programas de ejercicio, sobre todo para adulto mayor, hay que hacerlos. Y con ese pesito que le pongamos nos va a ayudar a disminuir ese riesgo de la sarcopenia a corta edad. Cualquier paciente que tenga enfermedades crónicas, vamos a mencionar diabetes, obesidad, enfermedad cardíaca, paciente geriátrico, que curse con una recaída, como son una enfermedad o que requiere estar en el hospital por algún proceso infeccioso o descompensación, o inclusive que pueden llegar a requerir aditamentos como ventilación mecánica, están postrados en cama. Entonces su músculo no lo moviliza.
1: Claro.
0: Entonces muchas veces podemos ver al paciente hospitalizado y el familiar va y nos apoya a darle de comer en la boca, lo tiene apapachando en la cama, y no, al contrario, llegando hay que moverlo, sentarlo, que coma, para que no pierda esa funcionalidad. Y aquí tenemos que pedir apoyo, si lo hubiera, con una fisioterapia, para que nos esté apoyando qué ejercicios puede mantener durante esa hospitalización para que se desgaste menos y pierda menos músculo. Otro es nutrición. Desde que llega el paciente al hospital, hacemos como un plan alimenticio para no perder tanto músculo y garantizar que el paciente esté ingiriendo su alimento. E inmediatamente que se egresa, mandarlo a rehabilitación física, a nutrición, psicología si está en condiciones, y psiquiatría.
2: La proteína que venden o que pues consumen, que es como un suplemento, ¿eso ayuda? ¿O estamos hablando de mejor natural?
0: De todo natural. Mucha de la gente que va al gym le sugieren suplementos proteínicos, pero muchas veces pueden dañar o el hígado o el riñón. Claro. Y hablamos que la enfermedad del riñón es una de las que más sufren de sarcopenia. Wow. Entonces, nuestro músculo ya está establecido. Lo importante es trabajarlo y mantenerlo y movernos. Ya sea que yo tenga una enfermedad renal o cualquier enfermedad, mientras yo me mantenga activo dentro de las posibilidades, yo mantengo mi músculo. Pero si el paciente va a perder peso por la misma enfermedad y yo le doy un aditamento o un suplemento, todo es de preferencia natural, porque eso nos va a ayudar desde la digestión, desde la salivación, de la masticación, la deglución, la absorción de nutrientes, que es mucho mejor a darle un suplemento preparado. ¿Por qué? Porque la absorción va a ser diferente. Sí, y eso se llama un suplemento que Exacto. no equivale a la alimentación. Y muchas veces los familiares o los pacientes dicen, deme una nutrición, ¿por qué no me da hambre? Es por eso, un suplemento nos ayuda, pero no sustituye a la alimentación.
2: Viéndonos a la prevención, para que no lleguemos, o sea, en estos casos yo que tengo 27 años, ¿no? Y yo no quiero que cuando llegue a la edad de los 60 tenga sarcopenia. ¿Qué puedo hacer desde yo ahorita para decir, voy a prevenir?
0: Si una persona es sana, no tiene ninguna enfermedad, ninguna comorbilidad, puede tener una alimentación, pero siempre sería ideal llevarlo a cabo con un nutriólogo.
2: Okay.
0: Y conjunto con un dietista, ya que el nutriólogo nos detectó que estamos sanos, entonces el dietista nos puede dar inclusive ciertas recomendaciones de cómo balancear lo que es el plato saludable, donde un porcentaje son verduras, carne, cereales, proteínas, y en sí todo, y sobre todo los líquidos.
2: Claro.
0: Sobre todo hidratarnos en forma correcta, porque nuestro cuerpo se basa en toda esta homeostasis o que sea todo parejo para que pueda absorberse todos los nutrientes, y sobre todo no saltarnos alimentos.
2: Importante.
0: Eso es algo muy importante, porque si no llevamos el desayuno, comida y la cena, entonces nuestro cuerpo va a tomar energía de donde no tiene y entonces va a empezar a alterar todo el metabolismo. Trata de hacer un sueño reparador.
2: Nuestro cuerpo habla y hay que escucharlo, hay que saber escucharlo y tomar el tiempo para darle, porque nada más tenemos una sola vida, hay que cuidarla. Nos vemos en el siguiente episodio de Ya Viste. Yo soy Génesis Zaine Silva. Hasta luego.
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0: Son las 6 con 15 minutos.
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10: Seis de la mañana con 21 minutos, un poco más tarde de lo acostumbrado, pero bueno, le agradecemos muchísimo que esté con nosotros en esta transmisión en directo desde la ciudad de Villahermosa, Tabasco, en este martes 22 de septiembre del 2026, en vivo a través de la Comisión de Radio y Televisión de Tabasco. Le presento lo más relevante de la información desde ayer, lo que pasó por la noche. Entérese rumbo a su trabajo o a la escuela o desayunando de lo que está pasando en nuestro mundo. Soy Arturo Bolio. Muy buenos días. Mire, el huracán Polo se acaba de identificar hace unos minutos oficialmente a categoría 5. Anoche estaba en categoría 2, a la medianoche llegó a categoría 4 y en este momento está en categoría 5. Es importante saber la intensidad de este fenómeno hidrometeorológico porque está afectando las costas de Guerrero en este momento y Michoacán, también Colima. No hay clases en el estado de Guerrero, ya encuentran algunos lugares con las lluvias en Colima, con afectaciones e inundaciones, desbordamientos de arroyos y ríos, y estaremos al pendiente de la información. Se ha activado el plan DN3 en el estado de Guerrero y también la información va sonando sobre el apoyo a la población. Polo es huracán categoría 5 hace minutos en la costa del Pacífico mexicano. Voy al pendiente de la señal de la Comisión de Radio y Televisión de Tabasco porque esta mañana a las 9:30 de la mañana en el Centro de Convenciones Tabasco 2000, Javier May, gobernador, va a entregar escrituras y títulos a escuelas que no lo tienen aquí en Tabasco. La próxima semana, anunció ayer en la conferencia de prensa Javier May Rodríguez, se va a tener el estudio actuarial del ISSSTE que permitirá conocer el monto real del quebranto financiero de la institución. Hablamos del ISSSTE. Mucha atención, ayer en una conferencia de prensa la Secretaría de Movilidad del Gobierno del Estado de Tabasco pues presentó la aplicación Mobi para el servicio individual de taxis a través de una plataforma digital. Mira, un total de 29,316 jóvenes de entre 18 y 19 años se incorporaron al padrón electoral de Tabasco y podrán votar por primera vez en el 2027. El Congreso de Tabasco ha comenzado la remodelación de la parte interior del Salón de Sesiones. han retirado las butacas y estarán renovando el pleno legislativo. Detuvieron en el Aeropuerto Internacional de la Ciudad de México un embarque con 2.4 millones de cigarrillos presuntamente, pues, falsos, procedentes de Pekín, China. Ingresaron al país declarando documentalmente, entró el embarque como si fueran palillos perfumados. En el Senado de la República están preparándose con una iniciativa de ley para... ¿A usted le gusta el fútbol? Sobre este asunto del mérito deportivo, la legislación vigente, y en consecuencia regresaría, si lo aprueban en el Senado de la República, el Ejecutivo Federal, regresaría el ascenso y el descenso al fútbol mexicano profesional. La mirada puesta allá en Nueva York, líderes mundiales han dado cita para la Asamblea General de Naciones Unidas, que será el número 81 en la historia de esta organización mundial. Es una semana de alto nivel, estarán reunidos aproximadamente 130 líderes mundiales allá en Nueva York y tienen como meta primordial restablecer la confianza, gestionar la transformación, dice el lema general de esta Asamblea General de las Naciones Unidas, que son Naciones Unidas que beneficien a todos. Y en medio de esta situación, con la tensión mundial en Nueva York, Estados Unidos, hace unos días Donald Trump vetó a CNN y dos medios más para que no entren a la Casa Blanca a las conferencias presidenciales. ¿Qué cree? Ayer mismo los medios internacionales y de Estados Unidos vetaron esta situación, boicotearon al presidente norteamericano, inclusive Fox News, que es una cadena de información y de noticias que es muy pegada al presidente Donald Trump, dijeron no, no vamos a cubrir las actividades presidenciales. En nuestro país, la Universidad Nacional Autónoma de México celebra su historia. Ayer fue la ceremonia de los 475 años de la fundación de la Universidad de México. Con eso fue el primordio de lo hoy conocido como la UNAM. ¡Felicidades! ¡Qué revuelo causó Luis Miguel ayer con tan solo una fotografía y un anuncio en redes sociales! Anuncia que tendrá tour Luis Miguel en el próximo año, el 2027. De esto y más le platicamos esta mañana. Quédese con nosotros en vivo desde Villahermosa. Buenos días.
11: Seguimos.
10: 6:27 de la mañana. Saludos a todos ustedes. Gracias por estar con nosotros en directo desde la capital del estado de Tabasco. Nuestro número de WhatsApp 9937007747. Gracias. Muchas gracias por sus mensajes. Llegaron desde... pues desde ya están llegando, le agradecemos muchísimo que nos den la oportunidad de comunicarnos. Le repito, número de WhatsApp 9937007747. Y este mensaje es especial para Santa Teresa Primera, allá en Juárez, Chiapas. Le mandamos un saludo, hermanos del estado de Chiapas, de la región norte de Chiapas y cercana al estado de Tabasco. Nos dice por acá nuestro buen amigo Felipe Zapata, le mandamos un abrazo, siempre está interactuando con nosotros, pero ahora lo hace por redes sociales, pero ahora la señal la escucha directamente en su radio. Y bueno, le agradecemos a Felipe Zapata desde Juárez, Chiapas, Santa Teresa Primera, este saludo tan particular que nos hizo llegar desde muy temprano. Que tengamos excelente jornada. Tenemos que ir a una pausa y regresamos con más información. La encuesta de Encol hacia el gobernador del estado de Tabasco. La presentación de Mobi, esta aplicación de los taxis que ahora están en plataformas, los taxis de Villahermosa en plataformas. Y le actualizo la información del huracán Polo. Hace cuestión de 15 minutos, 20 minutos, ya es huracán categoría 5. Atención Guerrero, atención Michoacán, y seguirá bordeando la costa del Pacífico sin impactar tierra, pero las lluvias ya son intensas. Regresamos desde Villahermosa. Muy buenos días.
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12: Son las 6:28.
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10: Seis de la mañana con 30 minutos. Presentamos breves informativas desde la ciudad de Villahermosa. Muy buenos días. El huracán Polo ya alcanzó la categoría 5 de intensidad y hasta el momento el centro del ciclón se ubica a 355 kilómetros al sur de Zihuatanejo y 580 kilómetros al sur de Manzanillo. Se espera que Polo se aleje lentamente de la costa mexicana durante los próximos dos días. Mire, lo que hay que estar al pendiente, además de las lluvias intensas de hasta 150 milímetros en el estado de Guerrero y también Michoacán, es que los vientos sostenidos son de 260 kilómetros por hora. Las rachas alcanzan los 315 kilómetros y el desplazamiento es hacia el este y a una velocidad de 9 kilómetros por hora. Su circulación refuerza la probabilidad de lluvias en el occidente y sur del país. Se mantiene vigilancia por vientos de tormenta tropical desde Tecpan de Galeana, Guerrero, hasta Manzanillo, Colima. Y es precisamente Manzanillo, Colima, donde ya se presentan inundaciones, inclusive desbordamientos de arroyos, así como va llegando el impacto de las lluvias y de los vientos, van a comenzar a presentarse las afectaciones por esta situación meteorológica en los estados de Michoacán, Guerrero, Colima y el estado de Jalisco. El día de hoy no hay clases en todo el estado de Guerrero y no hay clases en la zona de la costa del estado de Michoacán. Al pendiente de la información, 6 de la mañana con 32 minutos, le mandamos un abrazo solidario a los hermanos de esos estados de la República Mexicana. Al pendiente que en el estado de Chiapas también se están anunciando todavía el día de hoy lluvias fuertes para esa entidad, sobre todo en la zona costera. Vámonos con más información desde Villahermosa. Buenos días. Nuestro número de WhatsApp 9937-007747. Vamos enseguida con lo que le comentábamos ayer. A esta hora también le presentábamos esta publicación que hizo el periódico El Universal en relación a datos de la encuestadora Encol sobre la aprobación del gobernador del estado de Tabasco. Esos son los datos.
4: A dos años de administración del gobernador Javier May Rodríguez, el pueblo de Tabasco aprueba con 68% el desempeño del mandatario estatal en los diversos programas sociales de vivienda y desarrollo urbano, educación pública, el deporte y la cultura, infraestructura y obra pública, según encuesta de la empresa Encol para el periódico El Universal. En el ranking de popularidad y trabajo, el jefe del Poder Ejecutivo Estatal, Javier May Rodríguez, en sondeo elaborado por Encol, obtuvo en temas de programas sociales un 63% de aceptación, vivienda y desarrollo urbano 57%, educación pública 54%, en apoyo al deporte y cultura 52%, infraestructura y obra pública 49%, cuidado del medio ambiente 47% y fomento al turismo 46%. Con respecto al combate a la inseguridad en el estado, el gobernador obtuvo una calificación de 44%, seguido de la actividad económica con 25%. El levantamiento de la encuesta se realizó del 3 al 7 de agosto. Los resultados tienen un margen de error de 2.8% y con un nivel de confianza del 95%.
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10: 6 de la mañana con 34 minutos. Le mandamos saludos a usted que nos está escuchando a través de esta señal de radio 94.9 en FM. Gracias por su preferencia. Si nos escucha, díganos desde dónde. Nuestro número de WhatsApp 99 37 00 77 47. De una vez agréguelo a su directorio telefónico 99 37 00 77 47. Queremos escucharle cómo le van esta mañana. Ya se echó el puntalito de café, que anda desayunando, hacia dónde va, qué actividades tiene esta mañana de martes. Gracias por su preferencia. 99 37 00 77 47. Mire, ayer, y escuchábamos hace un momento lo que ayer se publicó sobre esta encuesta de Encol en el Universal, pues la madrugada que salieron los datos en la presentación de este periódico de circulación nacional. Y ayer hubo conferencia de prensa de Javier May, gobernador del estado de Tabasco, sobre esta aceptación del 68% publicado en esta encuesta. El gobernador del estado así expresa.
8: Ya casi a dos años de haber asumido el encargo, pues las encuestas, la calificación que nos dan los ciudadanos, pues es positiva, ¿no? No. La gente confía en el gobierno, en sus instituciones. Trabajamos todos los días. No hemos dejado de atender, de escuchar al pueblo en el territorio. Ha sido un ejercicio muy interesante. Y la planeación de los recursos se ha orientado a atender la demanda prioritaria de las comunidades, de los centros integradores y también de las ciudades, que tiene que ver con los servicios, que tiene que ver con el tema de la seguridad, que hemos hecho una inversión muy importante y seguimos invirtiendo en el tema de seguridad, que eso era un tema que traíamos desde que iniciamos el gobierno. Hemos ido avanzando juntos con el gobierno y sobre todo la participación de los ciudadanos, que cada vez son más activos, se participan en la toma de decisiones, en la planeación del recurso. Y que el presupuesto del estado, o sea, hay una mejor distribución del presupuesto, o sea, se orienta de manera para atender a los que más lo necesitan. Es el mismo presupuesto, no lo hemos dicho, nada más que tenemos una mejor distribución. Hemos podido, después de que hicimos una reestructura administrativa, pudimos liberar recursos, el presupuesto, y orientarlo a educación, a salud, a mejorar la vivienda, al sector primario, a la infraestructura, pero también a los programas sociales. Entonces eso nos ha permitido mantener, ¿no?, también la confianza a los ciudadanos, y decir que a dos años vamos a buen ritmo.
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10: 6 de la mañana con 37 minutos. Mire, estábamos a la espera ya hace algunas semanas o varios meses desde el anuncio que se estaba trabajando con esta aplicación en teléfonos celulares, una plataforma digital para brindar el servicio de taxis, el que tenemos, los taxis aquí en Villahermosa, Radio Taxis, etcétera. Ahora, igual como lo hacen en Didi y Uber, bueno, lo van a hacer también los taxis. Habían anunciado inicialmente que iba a ser en la conferencia del gobierno del estado algún día la presentación, pero hubo una conferencia ayer encabezada por el secretario de Movilidad, Rafael Sánchez Abrales, aquí en la ciudad de Villahermosa, donde ya se presentó Mobi, transporte de pasajeros individual, y es no nada más para Villahermosa, para los 17 municipios del estado. Escuchemos.
16: Con el fin de que el servicio de taxi sea de calidad, eficiente, rápido, seguro, la Secretaría de Movilidad del Estado puso en marcha la aplicación Mobi para el transporte de pasajeros individual en los 17 municipios. El costo inicial es de 40 pesos y 7 pesos cada kilómetro. En la conferencia de prensa, el secretario de Movilidad del Estado, Rafael Elías Sánchez Cabrales, dio a conocer la aplicación, que ya está funcionando y cuenta con más de 300 socios inscritos para prestar el servicio con unidades autorizadas por esta dependencia.
17: Esta aplicación busca mantenerse a la vanguardia en lo que al transporte público individual de pasajeros compete. También hacemos una invitación
18: a las diferentes modalidades de taxi, en especial Radio Taxi y Taxi Plus, que operan con solicitudes telefónicas o digitales, a comenzar a disfrutar de un servicio moderno, seguro y transparente para formar parte de una nueva etapa en el transporte público en Tabasco.
16: Ante transportistas, representantes de instituciones académicas y medios de comunicación, Sánchez Cabrales explicó que la aplicación Mobi cambia la forma de movilidad en el estado. Además, las unidades serán monitoreadas de manera permanente y cuentan con un botón de SOS.
18: Mobi es un proyecto pensado para la seguridad de las y los tabasqueños, como una herramienta para fortalecer el transporte público, y es la prueba de que la tecnología puede ponerse al servicio de las personas. Mobi tiene un objetivo claro: responder a los nuevos hábitos de la movilidad con una plataforma moderna e intuitiva que ofrezca a la ciudadanía un servicio competitivo, eficiente, seguro y de calidad.
16: Entre las novedades de la aplicación Mobi se encuentran diferentes modalidades de pago con tarifas redondeadas en efectivo, tarjetas bancarias y transferencias. El costo de la tarifa base en el sistema de distancia y recorrido es de 40 pesos en los primeros 3 kilómetros y después 7 pesos por cada kilómetro, y un pago de servicio de 2 pesos que no aumenta en el transcurso del recorrido.
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10: Mire, antes de la pausa, bueno, va, descargue usted la aplicación Mobi, de una vez búsquela en su plataforma del teléfono celular Android. Búsquela usted como Mobi con B de vaca. Mire, antes de la pausa, nos da tiempo de una nota más. Vamos enseguida con lo anunciado ayer por la secretaria de Turismo del Estado, Katia Ornelas, sobre el Festival del Chocolate. Es el número 15 en la edición que se lleva a cabo. Así que en un momento estaremos presentándole. Vamos con la nota número 4, mi estimado. Y de esta manera escuchemos, y nos da tiempo, 6:41 de la mañana, vamos de una vez a escuchar. Y cómo vamos a, bueno, siempre lo hacemos, Televisión Tabasqueña, La Corat, Mega FM, La Radio, todos transmitimos desde allá, pero tendremos una función muy especial, escuchemos.
19: Con un programa enfocado en el maridaje, la identidad gastronómica y el impulso al sector productivo local, las autoridades de turismo avanzan en la organización de la edición número 15 del Festival del Chocolate. Al respecto, Katia Ornelas Gil, secretaria de Turismo y Desarrollo Económico del Estado, informó que el Festival del Chocolate, evento organizado de manera estatal, se encuentra en la fase final de definición de su línea gráfica, diseño, temática y programación cultural, artística y culinaria. Entre las novedades para esta edición de aniversario destacan: el evento se extenderá 5 días de actividades. El enfoque principal será el maridaje y la relación del cacao y el chocolate, con productos como café, vino y té, contando con la participación de chef invitados.
7: Son 15 años, queremos hacer algo diferente, estamos preparando varias sorpresas que estaremos anunciando seguramente con el gobernador en la mañanera, y ahí estarán ustedes. Ustedes también van a tener una invitación muy importante, porque en el marco de ese festival, en el networking, queremos pilotear un proyecto que llevamos un buen rato queriendo aterrizar. Se llama el PG Tank y queremos que lo televise TVT, así como es un simi de... con sus propias características, desde luego, de ir fortaleciendo el emprendedurismo, algunos proyectos o ideas que suceden en las universidades y que son maravillosas y que de pronto necesitan acompañamiento de empresarios expertos.
19: Ornelas Gil refirió que también se contempla la presencia de 19 haciendas cacaoteras, lo cual ayuda al fortalecimiento del producto turístico y la cadena de valor local.
7: Vamos a tener muchas más haciendas participando, eso también es muy importante. Estamos contabilizando 19 haciendas, ha ido creciendo de manera importante tanto el producto turístico como la oferta cacaotera y chocolatera, que también se alinea muy bien a la política pública ya anunciada por nuestra presidenta de la República y por el gobernador, de la compra asegurada del cacao, y que, bueno, también tenemos ya indicador geográfico, que es muy importante para elevar la pues la utilidad del cacao, que ese ha sido uno de los grandes problemas, el ir pudiendo combatir el intermediarismo, que es lo que daña el campo mexicano, en este caso el cacao.
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10: Vámonos rapidito, una pausa y regresamos con más información desde Villahermosa. Buenos días.
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12: Son las 6:43.
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10: Seis de la mañana, 48 minutos, breves informativas desde Villahermosa, Tabasco. Atención, el debate general de la 81ª Asamblea General de la ONU comienza este 22 de septiembre con el último discurso de apertura de Antonio Guterres como secretario general antes de que su mandato termine a finales de este 2026. Comienza el debate y seguirá hasta el 28 de septiembre. Representantes de los países miembros de la ONU pasarán por el podio. Trump hoy martes hablará ante la Asamblea General este martes por la mañana en la jornada inaugural. Las guerras y tensiones internacionales serán parte central de una asamblea marcada también por las discusiones sobre el futuro de Naciones Unidas y las regulaciones o no a la inteligencia artificial. Mire, Gaza y los palestinos será otro foco clave de la sesión de este año en la 81ª sesión general de la ONU. El 24 de septiembre, escuche usted, el primer ministro israelí Benjamín Netanyahu tiene previsto hablar, mientras que el presidente palestino Mahmoud Abbas participará por video después de que Estados Unidos no le concediera una visa para viajar a Nueva York. No hay que olvidar que ya la Corte Penal Internacional desde noviembre de 2024 tiene una orden de arresto contra Benjamín Netanyahu. El gobierno norteamericano lo invita, bueno, no invita a la ONU, pero sí le van a permitir en Estados Unidos llegar y no ser capturado. Más información del plano internacional. Mire usted, un adolescente abrió fuego e hirió a 11 estudiantes frente a una escuela secundaria en el oeste de Turquía antes de ser detenido por la policía. Están informando esta mañana autoridades precisamente allá, autoridades turcas. ¡Qué cosas! Mire usted, qué maravillosa es la vida. Una mujer afgana que se disfrazaba de hombre para poder entrenar. ¿Cómo está la situación allá en Afganistán que las mujeres la tienen tan reprimidas? Se tenía que disfrazarse de hombre para poder entrenar. Ganó una medalla en los Juegos Asiáticos. La ciclista consiguió la plata en la prueba de ruta durante la justa regional celebrada en Aichi, Nagoya, allá en Japón. ¡Qué mujer! Publicación del Wall Street Journal está revelando reuniones privadas en Miami donde cubanoamericanos diseñan el futuro de la isla. Bolsa de valores, cumbre de inversión en La Habana, gobierno provisional y hasta plantas eléctricas flotantes. Un equipo internacional de científicos ha descubierto el primer microblázar de la Vía Láctea. ¿Qué es un microblázar? Es un agujero negro que orbita una estrella masiva y expulsa materia a velocidades extremas. ¿Usted conoce el cubo Rubik? Esos seis lados que se tienen que unirse en un solo color. ¿En cuanto ha armado usted todo el cubo Rubik en los seis lados diferentes de color? Yo, en la vida, ¿eh? Una niña china de 6 años acaba de imponer récord mundial al resolver el cubo Rubik en tan solo, escuche usted, 4 segundos. 1, 2, 3, 4. Y ya armó el cubo Rubik. Esta niña de 6 años rompe el récord mundial. Esta niña de China. ¡Felicidades! 6:51 de la mañana. Vámonos con más información. ¡Buenos días! 6 años tiene esta niña. Y en 4 segundos, esta niña acaba de resolver el cubo Rubik. Lo acaban de dar a conocer hace minutos desde China. No tengo el nombre de la jovencita. En el último mes había impuesto las marcas de armar todo el cubo Rubik en 4.52 segundos. Luego después 4.27, luego 4.5, en fin, en 4 segundos esta niña de 6 años arma el cubo Rubik. Si usted no sabe qué es el cubo Rubik, se lo dejo de tarea para que tenga más la curiosidad y sepa usted el tamaño de esta maravilla de jovencita, niña de 6 años. Mire, vámonos a otros temas. Vamos a situarnos aquí en la ciudad de Villahermosa, allá frente al Creset, porque acaban de inaugurarse las salas de audiencias de los tribunales de enjuiciamiento para adultos de la región 9. Tenemos la información.
0: El gobernador Javier May Rodríguez y el magistrado presidente del Tribunal Superior de Justicia, Carlos Efraín Reséndez Bocanegra, inauguraron este lunes las salas de audiencias de los tribunales de enjuiciamiento para adultos de la Región 9, con sede en Centro. Ubicadas en el kilómetro 4.5 de la carretera Villahermosa Frontera, a un costado del Creset, estas renovadas instalaciones cuentan con 6 salas de oralidad, completamente equipadas con tecnología moderna, áreas destinadas para testigos protegidos, espacios acondicionados para la atención de personas con discapacidad, rampas y accesos especiales, salas de espera confortables, áreas de estacionamiento para las partes que intervengan en las audiencias, así como medidas de seguridad para un adecuado control de ingreso. Con estas nuevas salas se desarrollarán diariamente hasta 35 audiencias, lo que permitirá desahogar aproximadamente 700 audiencias al mes, acciones que se traducen en más juicios y más sentencias en menor tiempo, contribuyendo con ello a la recuperación del tejido social y la construcción de la paz en Tabasco. El titular del Poder Judicial informó que la rehabilitación y el mejoramiento de estas instalaciones fueron posibles gracias a los ahorros derivados de una administración responsable de los recursos públicos y de una reorientación del gasto hacia las necesidades prioritarias para la impartición de justicia. Asimismo, agradeció al personal jurisdiccional, de mantenimiento, de tecnologías de la información, inventario y las demás áreas del Poder Judicial, quienes trabajaron incansablemente para hacer posible este nuevo espacio, diseñado para responder a las necesidades de una justicia más eficiente, firme y de resultados.
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10: Vamos con temas tocados en la mañanera del gobernador del estado, Javier May Rodríguez, ayer en Palacio de Gobierno. La semana pasada nos enteramos que están por llegar funcionarios de la Comisión Federal de Electricidad para que nos presenten a los tabasqueños un informe de cómo está el asunto de las fallas de los suministros, del suministro de energía eléctrica en nuestro estado, que también ha ocurrido en otros estados de la República, aunque dicen que con solo de muchos es, ya sabe usted. Pero bueno, lamentablemente siguen las fallas. Así que estaremos al pendiente de esta información y qué es lo que propone la Comisión Federal de Electricidad con esos anuncios que hacen de mejorar el servicio, de darle mantenimiento, aumentar la capacidad, etcétera, etcétera. ¿Por qué le platico esto? Porque ayer por la mañana el gobernador del estado, Javier May Rodríguez, pues nuevamente retomó la fecha del 28 de septiembre para el inicio de la obra civil de la subestación de la Comisión Federal de Electricidad, allá precisamente en Las Sabanas, en Tamulté, Las Sabanas, aquí en el municipio de Centro. Escuchemos.
8: El próximo lunes vamos a iniciar, ¿no?, la subestación de Tamulté. Iniciamos la obra con Comisión Federal, era un saldo pendiente que se tenía con la zona indígena. Teníamos un contratiempo, se había tenido un contratiempo porque son predios ejidales, y no están actualizados esos predios. Ahí no se hizo la regularización de la tenencia de la tierra. Es un tema que estamos platicando ahí con la comunidad para que pues todos tengan ya en orden, en día, sus predios y se pueda regular, pero pues va a depender de la decisión de ellos. Pero ya se logró y arrancamos el próximo lunes esta importante obra de infraestructura, así como muchas más que vamos a llevar a cabo. Nos quedan varias obras que vamos a iniciar todavía pendientes, ya menos, pocas, ¿no? Ya estamos cerrando el ejercicio presupuestal.
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10: ¿Qué le parece si nos vamos a una pausa y regresamos con más información? Ya se lo comentamos al arranque de este espacio. Olo, este huracán ya es categoría 5. Y bueno, va a estar bordeando la costa del Pacífico y se va a ir alejando lentamente en los próximos 2 días, pero es preocupante el tamaño de este monstruo de huracán que está generando lluvias ya desde ayer en Colima. Hay arroyos que se han desbordado, ya está el plan DN3 activado en esta zona de Guerrero y de Michoacán. En Guerrero ya no hay clases el día de hoy ni mañana, en algunas partes de Michoacán, sobre todo en la zona de la costa, tampoco habrán clases. Hay alerta, seguimiento por parte de la autoridad de la Comisión Nacional del Agua y el Servicio Meteorológico Nacional. Al pendiente se activan el plan DN3, como le comentaba, los refugios, la atención a la población. Lo importante de esto son las lluvias, se esperan inundaciones, deslizamientos de tierra. Ya sabe usted, lamentablemente Guerrero, pues sabe de estas situaciones porque lo han padecido mucho e intensamente. Así que un abrazo solidario, esperemos que, pues bueno, no les vaya tan mal. Escuchemos la información en el transcurso del día. Vamos a una pausa y regresamos con más datos desde Villahermosa. Soy Arturo Bolio. Regresamos.
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5: Son las 6 con 57 minutos.
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2: Hoy, 22 de septiembre, pero de 1910, se inauguró.

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1: ¿Y usted se atrevería, si es propietario o tiene el acceso a un coche, estar este Día Mundial sin coche? ¿Estaría sin su vehículo? ¿Se movería de igual manera? Uy, vaya reto, ¿verdad? 7:05, breves informativas desde Villahermosa. Efectivamente, 450 años de la Universidad Nacional Autónoma de México. Ayer, Leonardo Lomelí, rector de la universidad, en la sesión extraordinaria del Consejo Universitario, estuvieron recordando precisamente los 450 años. El secretario general de la UNAM, Javier de la Fuente Hernández, pues hizo un recordatorio de la expedición del 21 de septiembre de 1551, cómo nació esta universidad con la expedición de la cédula real del príncipe Felipe II en nombre de su padre, Carlos V de Alemania y I de España, y se crea el 21 de septiembre de 1551 la Real Universidad de México, el origen de la Universidad Nacional Autónoma de México. Qué datos tan interesantes, ¿verdad? De más información del ámbito nacional e internacional, fíjese que hay datos del primer ministro israelí Benjamín Netanyahu, está arremetiendo contra el alcalde de la ciudad de Nueva York, donde está la sede de las Naciones Unidas. Se va contra Yoshua Mandami, dice que lo acusa de apoyar a Hamas e incitar a la agitación contra los neoyorquinos judíos. Además, Mandami dice que no puede detener Nueva York a Netanyahu con esta orden de arresto que tiene la Corte Penal Internacional. El alcalde ha dicho que la ciudad de Nueva York no tiene la autoridad para llevar a cabo el arresto por sí misma. Le corresponde al gobierno de Estados Unidos. Más tensión en las Malvinas, en Argentina y el Reino Unido, porque las Islas Malvinas están extendiendo licencias petroleras por 5 años. El gobierno de las Islas Malvinas, bajo la administración británica, anunció la extensión por 5 años de las licencias de hidrocarburos, desafiando directamente al presidente argentino Javier Milei, quien considera ilegales a esas mismas. ¿Qué dirá Milei en minutos, El príncipe Harry, vámonos a la realeza británica. El príncipe Harry planea un documental en Netflix sobre su madre Diana, según dice Telegraph. El documental estaría producido por Agrawal Productions, propiedad de Harry y Meghan, y probablemente se emitiría en Netflix. ¿Usted la vería? Yo sí. 7:08, vámonos con más información. Y es que la anterior serie, la de The Crown, La Corona, donde hablan de la reina Isabel y una buena parte de una de las temporadas se la dedican a la princesa Diana, pues no la dejaron bien parada, ¿no? La versión de la Casa Real, con autorización de la Casa Real. Ahora, ¿cuál será la versión que presente el hijo que adora y quiere a su mamá, a la muy querida y por siempre princesa Diana? Sería una versión que querríamos ver mucho. 7:08, y sería al parecer por Netflix. El príncipe Harry la produciría por su propia casa productora. Vámonos a regresar a temas del estado de Tabasco con la conferencia ayer en la mañana del gobernador del estado. Aquí le hemos presentado los recorridos que tuvo en varias ocasiones en los municipios, que son 4 en la entidad, con 5 proyectos de vivienda del bienestar. Sobre el tema habló, pero dio datos sobre la inversión millonaria y cuántas viviendas se proyectan. Escuchemos.
2: El gobernador de Tabasco, Javier May Rodríguez, dio a conocer que se invierte de manera histórica en la entidad en materia de desarrollo de vivienda como parte del programa Vivienda para el Bienestar, superando los 21 mil millones de pesos y con una proyección de 40 mil viviendas. Esa inversión se implementará en coordinación con el Infonavit y otras instancias federales para edificar miles de hogares accesibles.
3: Estamos hablando de una inversión histórica para Tabasco. 21,767,900,000 pesos y de una proyección de 40,000 viviendas en esta etapa, para alcanzar en esta etapa 50,000 viviendas que se construirán a través del Infonavit. Este programa representa uno de los mayores esfuerzos realizados en nuestro estado para garantizar el acceso de las familias trabajadoras a una vivienda digna, adecuada y accesible. Cada vivienda significa bienestar, seguridad y patrimonio. significa que una familia pueda

0: mirar hacia el futuro con mayor tranquilidad significa cerrar la brecha de desigualdad y avanzar hacia una sociedad más justa en la que el derecho a la vivienda deje de ser solamente una aspiración y se convierta en una realidad.
1: Reiteró que este programa genera una importante ocupación de mano de obra con los avances de construcción de vivienda, por lo que se está capacitando a quienes requieran estos trabajos con el Servicio Estatal de Empleo.
0: Además, la construcción de desarrollos se están generando empleos, nuevas oportunidades para las y los tabasqueños. El crecimiento de la actividad en este sector requiere cada vez más trabajadoras y trabajadores, por lo que invitamos a quienes deseen incorporarse a estas oportunidades laborales a acercarse al Infonavit y al Servicio Estatal de Empleo.
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3: Mire, hay actividades del gobernador el día de hoy al pendiente porque a las 8 de la mañana, si no es que antes, pues entrega el gobierno del estado los programas crédito porcino a la palabra y embarcaciones menores. Esto será la ranchería Río Viejo, allá en la Dirección de Especies Menores, en la carretera Villahermosa Reforma, 8 de la mañana. Porque a las 9:30 el gobernador del estado va a encabezar aquí en el Centro de Convenciones un evento que es la entrega de títulos y escrituras a centros educativos del estado. ¿Cuántas escuelas de nuestra entidad no tienen sus escrituras o su título? Porque en la historia de la escuela, si se acuerdan algunos todavía, nuestros abuelos o nuestros padres, pues ahí en la comunidad, la escuela la construyeron en un terreno que alguien donó, en un predio que también alguien dijo aquí vamos a hacerlo, nos ponemos de acuerdo con la comunidad, pero no había documentos o no hay documentos oficiales que pues le den, le llaman certeza jurídica en la posesión de este predio, ese terreno a la propia escuela y pues de esta manera generar inclusive procedimientos para cuestiones legales, recursos y demás. Bueno, a las 9:30 de la mañana, Centro de Convenciones, al pendiente de la Comisión de Radio y Televisión de Tabasco sobre este evento de entrega de escrituras y títulos a escuelas en el estado de Tabasco. 7:12, vámonos a una pausa promocional y regresamos con más información. Un dato al calce de la celebración ayer de 475 años de la Universidad Nacional Autónoma de México. En esta sesión que se dio por el Consejo Universitario, también estuvo el patronato y todos los organismos de la política y organización y administración de la máxima Casa de Estudios de México, la UNAM, estuvieron los exrectores todos presentes, José Sarucán. Estuvo también Francisco Barnés, Juan Ramón de la Fuente, José Naro Robles y Enrique Graue, liderados ahora la UNAM por Leonardo Lomelí. Pausa y regresamos con más información desde Villahermosa. Muy buenos días.
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4: Son las 7 con 13 minutos. 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
3: Siete de la mañana con 16 minutos. Emanuel Díaz hasta Puebla. Te mandamos un saludo enorme al pendiente de estas breves informativas desde Villahermosa. Buenos días. Mire, me acaba de mandar información actualizada, la síntesis de la Comisión Nacional del Agua, Fernando Salomón, jefe de información. Como le comentamos desde el arranque de este espacio de noticias, Polo se intensificó a huracán categoría 5 en la escala Saffir-Simpson. Su amplia circulación refuerza la probabilidad de lluvias y oleaje elevado en el occidente y el sur del país. Está a 355 kilómetros al sur de Zihuatanejo, Guerrero, y a 580 kilómetros al sur-sureste de Manzanillo, Colima. Su amplia circulación refuerza la probabilidad de lluvias puntuales de hasta 150 milímetros en Colima, Michoacán, Guerrero y Oaxaca, así como lluvias fuertes en Jalisco, y también hay pendientes en Manzanillo, Colima. Por huracán Polo, categoría 5 esta mañana, ya desde ayer fue activado el plan DN3 en Guerrero por esta situación, que por cierto en Guerrero no hay clases en todo el estado de Tabasco. Los puertos desde ayer fueron cerrados a la navegación por los efectos del ciclón, que ya comenzó desde ayer el alto oleaje en ya comenzó hoy el alto oleaje en el puerto de Acapulco. Hace cuestión de unos minutos, Omar García Harfuch, secretario de Seguridad, en una acción coordinada entre Gobierno Federal y el Centro Nacional de Inteligencia, detuvieron a 4 personas allá en Mazatlán, Sinaloa. Jesús Antonio N., alias El Peli, que es identificado como generador de violencia y operador relevante de Genaro Aarón N., de la facción Los Chapitos del Cártel de Sinaloa. El Peli coordinaba la logística, el abastecimiento y los recursos económicos de la organización proveniente de la venta de droga y participaba en la privación de la libertad de personas. Seguirán las operaciones, dice Omar García Harfuch, y acaban de detener en operativo conjunto allá en Mazatlán, Sinaloa, a Jesús Antonio N., alias El Peli, identificado como generador de violencia y operador relevante de Genaro Aarón N., de la facción de Los Chapitos del Cártel de Sinaloa. 7 de la mañana con 18 minutos. Acaba hace unos minutos de iniciar el secretario general de la ONU, Antonio Guterres, su discurso en el marco de la Semana de Alto Nivel de la Asamblea General de la ONU. Es la 81ª Asamblea General y Antonio Guterres acaba de comenzar su discurso. Ya es la parte final en lo que resta de este año al frente Antonio Guterres de las Naciones Unidas. Esta información al momento aquí por Mega FM y la Radio de Tabasco. Buenos días. 7:18 de la mañana. Imagínese usted, Benjamín Netanyahu en las Naciones Unidas en unos días más. Ya está la primer ministro de Japón también. Otros países presidentes están ya en Estados Unidos. Delcy Rodríguez también presencia hoy allá en la ONU como presidenta temporal de Venezuela. Se va a entrevistar hoy con el presidente Donald Trump y varios, un buen número de los mandatarios también estarán en reunión con Donald Trump. Es interesante seguir estos días desde la ONU la información. Mire, vamos ahora con los datos que ayer en la conferencia de prensa dio a conocer Javier May sobre la llegada a Tabasco. Recuerde que en la conferencia desde Palacio Nacional ayer en la mañana, la presidenta Claudia Sheinbaum dijo, vamos a Tabasco para la parte final de la gira de rendimiento de información sobre su segundo informe de gobierno. Los datos los amplía enseguida el gobernador. El viernes estará en Tabasco la presidenta de México. Aquí tendrá reunión del gabinete de seguridad y la mañanera de la presidenta será desde aquí, desde Tabasco. Escuchamos.
0: El viernes recibiremos nuevamente en Tabasco a la presidenta de México, a la doctora Claudia Sheinbaum Pardo. Su visita confirma que existe una coordinación, comunicación y un compromiso firme del Gobierno de México con nuestro Estado. Frente a quienes pretenden lucrar políticamente con la desinformación, nosotros responderemos con hechos. El Gobierno del Estado tiene la responsabilidad y todas las posibilidades de informar con claridad y transparencia a nuestro pueblo. La reunión en la Mesa de Seguridad, ese es una, vamos a ese día, va a haber una conferencia de prensa, va a ser, la mañanera va a ser desde aquí, ¿no? Y después vamos a tener un evento, ¿no? Con los ciudadanos de Tabasco, vamos a tener un evento importante. Entonces, son tres eventos que tenemos, ¿no? Ese día, y de ahí la presidenta va hacia otro estado.
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3: Bueno, entonces lo confirmó el gobernador del estado. Aquí será entonces la reunión del Gabinete de Seguridad. La mañanera será desde Villahermosa, Tabasco, y estas asambleas que hace estado por estado, donde hace la rendición de cuentas de su segundo informe gubernamental. ¿Cómo lo anunció la presidenta momentos antes desde Palacio Nacional su visita a Tabasco en este cierre de la gira nacional? Así lo dijo en Palacio Nacional.
12: Ya estuvimos en Morelos, Durango, Zacatecas, San Luis Potosí, Aguascalientes, Colima, Jalisco, Nayarit, Nuevo León, Coahuila, Tamaulipas, Veracruz, Chiapas, Oaxaca, Campeche, Yucatán, Quintana Roo, Hidalgo, Tlaxcala, Guanajuato, Querétaro, Estado de México, Chihuahua, Baja California Sur y Sinaloa. Y este fin de semana vamos a cerrar ya con Guerrero, Michoacán, Puebla, Sonora, Tabasco y Ciudad de México.
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3: Vamos con más datos. Ayer de la conferencia de prensa presidencial desde Palacio Nacional se habló sobre la refinería Dos Bocas. Dice la presidenta que gracias a Dos Bocas el país puede contar con abasto de diésel. Escuchemos.
12: No existiera Dos Bocas, estaríamos en un problema de abasto del diésel. Ahora todo lo que se produce se exporta un poco por la facilidad territorial. Se exporta algo de producción de petróleo crudo. Y se puede importar de la refinería Deer Park, que es importación porque la refinería está en Texas. Pero somos autosuficientes en la producción de diésel. Esto es importantísimo.
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3: 7:23 de la mañana. Mire, sobre el tema del crecimiento de México como segundo lugar, según datos de la OCDE, tomando en cuenta el Producto Interno Bruto dentro de los países que integran el G20, de esto dijo la presidenta Claudia Sheinbaum ayer en Palacio.
12: Dice, crecimiento del PIB en el segundo trimestre de 2026. Porcentaje de cambio con un ajuste estacional. Hasta abajo está Arabia Saudita, Sudáfrica, Francia, Italia, Alemania, Reino Unido, Estados Unidos, Australia. Estoy yendo de menos a más, ¿eh? Japón, Brasil, el promedio de los países de la Organización para la Cooperación y el Desarrollo Económico, 0.6%, Corea 0.6%. El promedio del G20, 0.7, Canadá 0.8, China 0.9, Turquía 1.1, Indonesia 1.3, México 1.4. Segundo lugar de crecimiento económico en el segundo trimestre del 2026. Y nos va a ir mejor en el tercer trimestre y en el cuarto trimestre.
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3: 7:24 de la mañana. Mire, vámonos con la presencia de Mario Delgado, ayer secretario de Educación Federal, en la conferencia de prensa matutina sobre el refuerzo de las becas a estudiantes de educación por parte del gobierno federal. Escuchemos.
13: Más de 34 millones de estudiantes conforman el sistema educativo mexicano, donde el 83%, es decir, 28 millones de estudiantes, están en instituciones públicas. Así lo dio a conocer en la mañanera del pueblo de la presidenta Claudia Sheinbaum Pardo el secretario de Educación Pública, Mario Delgado Carrillo. Destacó que el apoyo a la educación sigue creciendo en el gobierno de México que encabeza Sheinbaum Pardo, donde se da énfasis en que todos los niños y jóvenes cuenten con becas para poder continuar sus estudios.
14: Por primera vez en la historia, todas y todos los estudiantes de primaria, secundaria y preparatoria llegan con una beca bajo el brazo y cada vez se suman más los estudiantes de educación superior. Es ya el programa social con el mayor número de beneficiarios. En 2026, más de 20 millones de estudiantes de todos los niveles contarán con una beca. Y es la mejor manera de decirles a los estudiantes que creemos en ellos, que creemos en sus sueños y que la escuela es el mejor taller para hacerlos realidad.
13: Resaltó que en esta administración se han agregado 11 millones de nuevos becarios en estos programas que acompañan a los estudiantes desde el nivel básico hasta sus estudios superiores. Agregó que los espacios educativos deben ser dignos, por lo que, con el apoyo de La Escuela es Nuestra, se han intervenido más de 73 mil planteles escolares.
14: La Escuela es Nuestra atendió a más de 73 mil escuelas, incluidas todas las preparatorias públicas, todas las secundarias ya tuvieron la atención. Vamos en el 75% de las primarias. Y lo más importante es que se beneficia a más de 8.8 millones de estudiantes y la participación de los padres y madres de familia, que son los que conforman los comités, los que deciden y los que ejecutan estos recursos.
13: Delgado Carrillo acotó que se entregaron 154 millones de libros de texto gratuitos que llegaron de manera oportuna a todas las escuelas para el actual ciclo escolar y con los que se fomentan los valores que como ciudadanos ejemplares deben tener.
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3: 7 de la mañana con 27 minutos. Iremos a una pausa y regresamos con más información. Recuerde que en cualquier momento después de las 7:30 nos podemos enlazar a la conferencia de prensa presidencial en Palacio Nacional. Regresamos en un momento. Buenos días.
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15: Son las 7 y 27 minutos.
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12: Vamos con las breves informativas, 7 de la mañana con 31 minutos de este lunes 22 de septiembre del 2026. Es el Día Mundial sin Auto. Su actividad. Usted que posee un auto o que maneja un vehículo, ¿se atrevería a cumplir este reto de un día sin auto? ¿No utilizar su vehículo, desplazarse en transporte público o utilizar una bicicleta o caminar? ¿Usted qué nos dice? 9937-007747. Las noticias desde Villahermosa. Mucha atención allá en San Lázaro, en la Cámara de Diputados Federal. Hoy se revisará la reforma constitucional sobre la doble nacionalidad para quienes quieran encabezar un poder ejecutivo. ¿Qué propone la iniciativa? Pues si se tiene una nacionalidad, además de la mexicana, pues se tiene que renunciar antes del registro en el proceso electoral. Quienes aspiren a la presidencia de la República, a una gubernatura en nuestro país, a la jefatura del gobierno de la Ciudad de México, es decir, no deben de tener otra nacionalidad. Si tienen otra nacionalidad, además de la mexicana, deberán renunciar antes de registrarse ante las campañas. En información de Veracruz está acumulando, escuche, vaya dato tan interesante. Veracruz como estado acumula 4.270 millones de dólares en anuncios de inversión para este 2026. Vámonos a Puebla. Saludos, Emanuel, que nos ve todos los días desde por allá. Tengo imágenes de medios de comunicación poblanos sobre la granizada que cayó en Coronango, en Puebla. Más de 30 centímetros de granizo acumulado, inclusive en carreteras. Hay una imagen de un tráiler. Imagínense un tráiler atorado en el granizo en una carretera en Coronango, en el estado de Puebla. 30 centímetros, más de 30 centímetros alcanzó el granizo y por eso se quedó atorado ese tráiler. La imagen se está haciendo viral en este momento. En el asunto de Medio Oriente, con el tema en particular de los bombardeos, el no paso de los botes para llevar petróleo a otras partes del mundo. Mire, los saudíes están diciendo esta mañana, se informa su último momento, los saudíes les dicen a las refinerías asiáticas que pronto podrán recoger petróleo allá en el Mar Rojo. Bueno, hoy se da a conocer el sentimiento que tiene el presidente de Brasil, Luis Inácio Lula da Silva, sobre el intervencionismo de Estados Unidos allá en Venezuela. Dice, sí, Nicolás Maduro cometió un error, tiene que ser juzgado, tiene que ser procesado, hay que investigarlo. Un país no puede simplemente acusar, afirmó en una entrevista a CNN que está publicándose este martes. Recordamos que hoy, al inicio de la Asamblea 81 de la Asamblea General de las Naciones Unidas, como tradicionalmente quien abre, después de Antonio Guterres, el secretario general, con su discurso, es Brasil. Lula da Silva utilizará su discurso en defensa del multilateralismo, la soberanía nacional, al respeto al derecho internacional y respuestas a conflictos globales. Recuerde que después de Delcy Rodríguez, la presidenta temporal, días después o momentos después, estará también por Venezuela ante la ONU. ¿Qué dirá Donald Trump? ¿Qué dirá? 7:34 de la mañana. Buenos días. Temas muy fuertes en las Naciones Unidas este año. Como todos los años, veremos los posicionamientos de los mandatarios, las respuestas de otro. La llegada será de Benjamín Netanyahu. ¿Irán no llegará? Lo tendrá que hacer vía remota. En fin, estaremos al pendiente. Vámonos con más información de la mañanera. En cualquier momento nos enlazamos a Palacio Nacional con la conferencia de la presidenta Claudia Sheinbaum sobre lo que dijo el secretario de Educación Pública, Mario Delgado, sobre la meta de más preparatorias y lugares para estudiantes en el país. Escuchemos.
13: La propuesta es que no se permita para primarias y secundarias, restringir su uso en estos niveles educativos. En media superior, cada institución deberá acordar las limitaciones para garantizar el uso responsable y seguro de estos dispositivos y con fines pedagógicos. Y para educación superior, pues fomentar el uso responsable y seguro por una ciudadanía digital con ética y pensamiento crítico.
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12: 7:36 de la mañana. Vamos a escuchar a la presidenta después de los últimos días sobre los planteamientos del no uso de los celulares durante las clases o al interior de las escuelas. Pues ayer, después de esta reunión el fin de semana de los organismos educativos de todo el país junto con el secretario de Educación, ayer se dio a conocer esto, el que ya los estudiantes de educación básica pues no podrán utilizar el teléfono celular, lo podrán traer en las mochilas, pero no lo podrán utilizar en las escuelas, durante clases ni en el recreo. Vámonos a Palacio Nacional. Está comenzando la conferencia de prensa de la presidenta Claudia Sheinbaum a las 9 de la mañana. Más información con un servidor, Arturo Bolio. Buenos días, vaya bien. ¡Adiós!

hoy martes 22 de septiembre. Vamos a presentar a la maestra Raquel Buenrostro para que nos platique la manera en que ha venido trabajando la Secretaría Anticorrupción y de Buen Gobierno, los casos que ha atendido durante estos 2 años, particularmente en el último año, y otros temas muy, muy relevantes. Entonces, si les parece, pasamos directo al informe.

Bueno, como ustedes saben, la Secretaría de Buen Gobierno es una secretaría transversal. Nosotros trabajamos de manera coordinada con las diferentes secretarías. Es una labor más interna y que tiene que ver cómo monitoreamos y supervisamos las acciones de la actuación de los servidores públicos. La siguiente, por favor. Esto tiene que ver muchísimo cuando se actúa bien como gobierno, va generando confianza. Entonces, es importante decirles que empezar con que México ocupa el quinto lugar entre los países de la OECD con mayor confianza ciudadana en el gobierno nacional, después de Suiza, Islandia, Noruega y Luxemburgo. Y también ocupa el octavo lugar de confianza en lo que es el servicio público a nivel nacional. La siguiente, por favor. Es importante decir que en esta administración el enfoque que se le dio a la Secretaría fue con un peso muy fuerte en la parte de prevención. ¿Por qué? Porque nosotros consideramos que prevenir es mejor resultado para todo el pueblo, para todos los mexicanos, porque no solo no se gasta el dinero de manera equivocada o errónea, sino se corrige con muy buen tiempo y además no pasa el tiempo para poder aplicarlo de mejor manera. En estos 2 años de gobierno, la Secretaría ha logrado participar para generar ahorros de prevención de casi 84 mil millones de pesos. ¿Y esos 84 mil millones de pesos de dónde salen? Bueno, desde la mejora en las estrategias de compras públicas. Cuando nos sentamos en el diálogo abierto con los proveedores que ya están previstos en la ley, los diálogos estratégicos, es mucho más abierta la competencia y es más clara la mejora de los anexos técnicos y los requerimientos de gobierno, de tal suerte que no se puedan sesgar ni acotar la limitación y la participación de los proveedores. En lo que es las estrategias de compras, hemos logrado ahorrar 29 mil millones de pesos. El otro es un seguimiento muy puntual de los contratos públicos, sobre todo en los que tienen mucho chiste son los de obras públicas, que van luego, la obra es un poco más impredecible, que se van haciendo ajustes de costos. Entonces, ahí traemos estrategias de seguimiento, también con especialistas de cómo tener costos unitarios, ver qué se aplica, qué no aplica, y ahí en los ahorros nos han generado 42 mil millones de pesos, de evitar que se paguen sobrecostos o alguna estimación equivocada. Por otra parte, en la eficiencia de lo que es la estructura organizacional del gobierno, que ya se quedó, ya llevamos 7.800 millones de pesos ahorrados, que es cuando entró la presidenta Claudia Sheinbaum, lo ordenó, instruyó una reorganización de todo el gobierno, una reestructuración y se compactaron las estructuras y se hicieron más eficientes. Y por otra parte, el seguimiento de las multas y sanciones de todos los servidores públicos y proveedores que tienen sanciones, nos han dado 4.800 millones, en total 84 mil millones de pesos. ¿Cómo se hace esto? La siguiente, por favor. Un ejemplo de ello es, por ejemplo, unas compras que hizo el IMSS de equipo médico. Es la compra, el IMSS hizo en este año una de las compras más grandes, históricas, de equipamiento médico, se modernizó. ¿Qué hicimos ahí? Acompañamos al IMSS para que la competencia fuera con piso parejo. Se reúnen a todos los fabricantes, se discuten las tecnologías, entre ellos se conocen muy bien los modelos, entonces podemos discutir los modelos para que no digan, a veces los precios son más bajos, pero el modelo pues es de hace 10 o 15 años, ¿no? Entonces lo sentamos al mismo tiempo a la mesa, la competencia empieza a presionar, todo el mundo dice, esto es lo que tenemos a nivel de tecnología que puede ser competitivo, y todo el mundo dice, este es el piso de la tecnología, y a partir de aquí sí concursemos en precios. ¿Eso a qué nos lleva? Pues a que tengamos tecnología más avanzada, pero a precios más competitivos. ¿Cuál fue el logro al final del día? Logramos ahorros, una compra de los equipos 46% menor, pero con la tecnología de vanguardia. Entonces, eso es un ganar-ganar para el gobierno. La siguiente, por favor. Otra cosa que se ha trabajado muchísimo es en un enfoque, y que aquí también, por instrucciones de la presidenta, en 2024 empezamos a trabajar cambios en la ley de adquisiciones. Y se cambiaron las reglas para participar de los grandes proveedores, de los pequeñitos, porque no es lo mismo los grandes proveedores que los pequeñitos no tienen los grandes despachos de abogados ni de administradores para concursar en gobierno. Entonces se hicieron normas diferentes, reglas del juego diferente para las pequeñas empresas, para las MIPYMES y las cooperativas. Esto ha permitido entrar, por ejemplo, en la venta de café ya directamente la compra de los productores.
Con eso logramos meter a 5,000 familias ya de los estados de Chiapas, Puebla y Oaxaca a través de cooperativas, donde ya hay un acuerdo marco con 66 instituciones para comprar directamente a los productores 70 toneladas de café. Esto que nos lleva a que nosotros tenemos, por un lado, también precios más baratos, pero el productor, el fabricante, que es el último de la cadena, siempre tenía los precios más bajos. Entonces, él ya puede vender su producto a un precio más justo, para nosotros también es competitivo, y actualmente ya existen 10 cooperativas de café que le están vendiendo al gobierno. Lo mismo se trabajó con los servicios de limpieza. Los servicios de limpieza también se trabajó para que los empleados, que a veces no les pagaban, que no les dan seguridad social, que los retrasaban, pues se juntaran, hicieran sus cooperativas y esas cooperativas mismas prestaran el servicio. Ya tenemos 5 cooperativas de limpieza con más de 600 personas y tienen un incentivo adicional porque no solo se dedican a trabajar, sino trabajan en su propio negocio porque son los socios de las cooperativas. Eso también le da una entrada diferente a las MIPYMES, al gobierno y a las cooperativas. Lo mismo se trabajó con la parte de textiles. Los textiles, como saben, es un sector pues que ha sido golpeado últimamente y genera muchos trabajos en muchas familias. Entonces, también se realizaron reuniones con cooperativas, con pequeños productores, para ver cuáles eran sus ofertas, qué se dedicaban y ver qué se le podía comprar del gobierno. El DIF ya hizo una compra, nada más dirigida a pequeñas y medianas empresas para comprar uniformes, y ahorita se encuentra actualmente en proceso una compra mucho más grande en el IMSS, que va orientada también a esta parte del sector textil de MIPYMES y cooperativas. Y finalmente, ya no tan pequeño, pero sí como palanca de desarrollo, como saben, hace unos meses, en agosto, la presidenta sacó un acuerdo para el fortalecimiento de la industria del acero, que estaba vinculada al Plan México, y en ese sentido se trabajaron ya diferentes mesas de trabajo con el sector privado para conocer cuál es la oferta nacional de acero, cuáles son los requerimientos que tiene el gobierno, cómo podemos interactuar juntos para mejorar tanto la oferta y la demanda y tener un mayor consumo de producción nacional y cambiar también las reglas de contenido nacional para incorporar al acero de manera explícita. Y se lograron muchos avances, por ejemplo, desde hace muchísimos años, con agua para los ductos de agua, utiliza lo que se llama hierro dúctil. Y eso lo usa desde hace como 30 años y los requerimientos no se habían actualizado. Sin embargo, ya el acero es una mejor tecnología que sirve, es más barata, es más resistente, requiere menos mantenimiento y tiene mayor número de años de vida útil. Entonces, tenemos un proyecto que es ahora más barato y que además la infraestructura nos puede durar casi el doble de los años. Todo esto se logra con este tipo de reuniones. La siguiente, por favor. Y esto solo puede ser posible si da de la mano con el fortalecimiento, pero de los servidores públicos. ¿Por qué? Porque al final de cuentas, en el gobierno los que trabajan son los servidores públicos. Por eso trabajamos mucho en dar capacitación y preparar a la gente en los servidores públicos en fortalecer sus principios de integridad y de ética. Actualmente hicimos de esta administración, se hace de manera obligatoria un curso de ética y de integridad para todos los servidores públicos. Tenemos una escuela virtual donde se dan muchos cursos de capacitación para los servidores públicos de diferentes materias, particularmente esta que voy a destacar, que es la parte de ética e integridad, y ya se han dado 1.3 millones de capacitaciones en lo que van de estos 2 años. Y finalmente decir que como parte de la transparencia y del compromiso del servidor público de hacer transparentes sus bienes patrimoniales, en 2026 logramos el máximo histórico de presentación de declaraciones patrimoniales en tiempo y forma con el 97.7% de los servidores públicos. Es cifra récord de manera histórica. La siguiente, por favor. Como parte de la prevención, también trabajamos con otras instituciones porque creemos que la prevención y los cursos de ética no funcionan cuando uno ya es adulto, sino empiezan desde las primeras infancias. Entonces, traemos varios programas junto con la SEP, que uno se llama Semilleros de la Honestidad, que son las primeras infancias, que va para niños de preescolar, primaria, y que al final de esta administración tenemos que llegar y cubrir toda la primaria. Vamos avanzando por años para sacar generaciones completas con este programa de Semilleros de la Honestidad, que se trabaja junto con la SEP. Se trabajan materiales adicionales que se encuentran gratuitamente en diferentes redes sociales y en
para los padres de familia y para los maestros, y se visitan escuelas para fortalecer este tipo de valores. No solo se hace para las primeras infancias, para las escuelas, sino también trabajamos con la Secretaría de Educación, la Subsecretaría de Media Superior, para también llevarlo a los jóvenes. Y ahí con los jóvenes el programa se llama Rally Cero Corrupción, y ahí también se trabajan en actividades más dinámicas con jóvenes para ir fomentando este tipo de valores. Y se trabaja en sitio. ¿Qué entidades hemos visitado como Secretaría de Buen Gobierno? Es Baja California Sur, San Luis Potosí, Michoacán, Querétaro, Ciudad de México, Morelos, Tlaxcala, Puebla y Tabasco. Entonces, en todos estos lugares ya se ha hecho presencia física. Y también como parte de la responsabilidad compartida, no solo con jóvenes y niños, también estamos trabajando en buscar cómo el gobierno cada vez es mejor, más eficiente y se va mejorando a estándares internacionales. Para eso tenemos mucho trabajo con aliados internacionales, diferentes grupos como la OECD, el BID, Banco Mundial, CLAT, la OEA, para ver cuáles son las mejores prácticas en otros países y traerlas a México. Y también traemos cooperación bilateral con varios países, por ejemplo, el Instituto de Formación de Servidores Públicos de Francia es muy reconocido, y también estamos tratando de ir de la mano para trabajar proyectos de manera conjunta. Y así en varias materias estamos trabajando de manera internacional para subir nuestros estándares y también exportar lo que estamos haciendo aquí en México y de los que somos innovadores aquí en México, también llevarlo hacia afuera. La siguiente, por favor. Y como finalmente, como parte de esta parte preventiva de la Secretaría de Buen Gobierno, tenemos el tema de transparencia. Ya absorbimos las funciones, el 80% de las funciones del INAI, porque no fue el 100%, el 80%, entre ellas está transparencia. Y en la parte de transparencia, lo que corresponde al órgano desconcentrado de transparencia para el pueblo es cuando aquellas solicitudes por alguna razón no se responden o no se responden a satisfacción y se mete un recurso para pedir la aclaración, participa y ya interviene este órgano desconcentrado. De todos los recursos que hemos recibido, se han resuelto ya en estos dos años 8.222 recursos. Es importante decir que prácticamente todos los recursos se admiten, o sea, el 82%. Antes el porcentaje de recepción de recursos era del 70%, era mucho menor. ¿Qué hemos hecho diferente? Nosotros tenemos call centers, atención telefónica y atención presencial, que orientamos tanto a la gente que va a presentar su solicitud como a las instituciones públicas. Entonces, buscamos ya que vaya más eficiente la pregunta más concreta para que sea más claro también para el servidor público y no se deseche a la primera. Y además, cuando por alguna razón es desechada porque no se entendió bien la pregunta o porque no está bien formulada la pregunta, se trabaja junto con la dependencia y otra vez se vuelve a trabajar con el quien hace la solicitud para poder encontrar una pronta respuesta. Es importante destacar que en lo que nosotros llevamos con esta tarea, solo se ha desechado el 14.6% de los recursos. Esta es la cifra más baja desde 2014. Nunca se habían desechado tan poquitos. ¿Eso qué quiere decir? Que las consultas vienen mejor formuladas y también que el servidor público está atendiendo de mejor manera las respuestas. De todo lo que se ha atendido, 27% han sido corregidos, autocorregidos directamente por las instituciones, 45% han sido a solicitud de transparencia para el pueblo. La siguiente, por favor. Y luego ya viene de la parte preventiva, ya viene la parte punitiva. Y para los que no quisieron portarse bien en la primera llamada de atención, pues viene la segunda llamada de atención, que ya vienen las sanciones. ¿Y cuáles son las sanciones? Tenemos sanciones tanto a servidores públicos como a terceros. Los terceros pueden ser particulares o pueden ser empresas. De los servidores públicos, tenemos 4.193 servidores públicos sancionados en esta administración. Las principales causas de sanción de los servidores públicos son otorgar y o autorizar pago indebidos, sustraer información que está resguardada bajo su responsabilidad, que podría incluir datos personales,
autorizar pagos por bienes o servicios que nunca fueron entregados, aprobar compras innecesarias o hacer compras innecesarias injustificadas, ocultamiento de bienes e incrementos patrimoniales, falsificación de documentos y hostigamiento y acoso sexual. Eso es básicamente donde están concentradas las faltas y donde tenemos que poner los énfasis de, la, de los incumplimientos de los servidores públicos. De estos 4.193, 3.528 han sido faltas no graves y 665 faltas graves. También hemos mandado al Tribunal de Justicia, al Tribunal Federal de Justicia Administrativa 1.737 servidores públicos. ¿Por qué? Porque nosotros como Secretaría de Anticorrupción y Buen Gobierno, nosotros no podemos dar sanciones de faltas graves. Armamos el expediente, pero por la Constitución, nosotros los tenemos que remitir al tribunal para que sea el tribunal el que los sancione. Entonces, todas las faltas graves son enviadas al tribunal. De esas faltas graves, el 1737 que fueron enviados al tribunal, 87 ya fueron notificados, que ya fueron sancionados, y 1650 se encuentran en proceso. La siguiente, por favor. La otra es la sanción a particulares, que pues sean personas físicas o personas morales. De estos se han sancionado 286 personas morales. ¿Cuáles son las principales faltas que cometen estos terceros? Presentan documentación falsa. Normalmente en las licitaciones vienen y presentan documentación falsa. Incumplen con sus obligaciones, ya tienen el contrato y no entregan los bienes o los servicios en tiempo o en forma o nunca los entregan. Presumen, simulan experiencia técnica, o sea, falsifican su currículum, el que tengan personal calificado, que tengan personal suficiente o que tengan la capacidad económica para atender un contrato, una obligación, un compromiso con el gobierno. Y la otra es que ocultan conflictos de interés. ¿Qué es eso? Pues que al final del día no saben, a veces llegan a licitaciones 4 o 5 empresas, todas cotizan muy alto y resulta que las 5 empresas son del mismo dueño. Entonces, no ocultan, digamos, el conflicto de interés, porque no estás viendo realmente una licitación, una competencia, es una simulación. Esas son las cosas que nosotros vemos principalmente, de los cuales se han sancionado 286, inhabilitados con multa van 222, solo con multa 64, y en total se han impuesto sanciones por 147.3 millones de pesos. También tenemos algunos expedientes para particulares en el tribunal, es decir, cuando un particular, un tercero, se vincula o se hace cómplice de un servidor público, se van juntos en el expediente al Tribunal de Justicia Administrativa. Ahí tenemos 33 particulares que se han remitido al Tribunal Federal de Justicia Administrativa y actualmente todavía no ha sido sancionado ninguno, todos se encuentran en proceso. Y en materia de datos personales, también con la transferencia de algunas de las atribuciones del INAI a la Secretaría de Anticorrupción y Buen Gobierno, nosotros absorbimos la parte de protección de datos. En el caso de protección de datos, en este periodo hemos sancionado 51 particulares con multas de hasta 118.5 millones de pesos. La siguiente. Estas son faltas administrativas, pero algunas faltas administrativas también son delitos penales, bueno, delitos. Entonces, también van acompañados no solo a los tribunales para que reciban su sanción administrativa correspondiente, sino también se envían las denuncias a la Fiscalía General de la República para proceder penalmente contra ellos. En este periodo de 2 años se han presentado 517 denuncias de servidores públicos, de los cuales 53 han sido vinculados a proceso. ¿Cuáles son los principales delitos que observamos cuando nosotros mandamos las denuncias a la Fiscalía? Enriquecimiento ilícito, uso ilícito de atribuciones y facultades, operaciones con recursos de procedencia ilícita, fraude, ejercicio ilícito del servicio público y peculado. La siguiente. Les queremos compartir 3 ejemplos, hay más en el informe de gobierno, pero 3 ejemplos de las cosas que más o menos hace la Secretaría de Anticorrupción y Buen Gobierno. Por ejemplo, este es un caso de la Secretaría de Función Pública, de Seguridad Pública,
cuando todavía existía la Policía Federal, en el 2015 se contrata un servicio de inteligencia. Querían desarrollar un sistema para unos servicios de inteligencia que costaba 130 millones de dólares. Se firma el contrato por 130 millones de dólares. Es un contrato que va por seguridad nacional. Y posteriormente se gestionan de esos 130 millones, 65 millones de dólares. Se piden 65 millones de dólares que salen como gastos de seguridad nacional que supuestamente tendrían que haber ido a este contrato. El dinero sí sale, pero el contrato no se paga. Entonces, ¿ahí qué se acredita? Pues abuso de funciones y desvío de recursos. Se emitieron ya sanciones de 15 y 20 años de inhabilitación al extitular de la División de Inteligencia y a la exsecretaria general de la Policía Federal. Esto es a nivel administrativo. Y además se está pidiendo la reparación del daño, que son los 65 millones de dólares. Paralelamente también se hizo la denuncia a la Fiscalía General de la República y actualmente se encuentra en proceso en ambos lugares. La siguiente, por favor. Estos son otros casos que hemos trabajado con las instituciones en 2025. Se trabajó conjuntamente con la SADER y se identificó un contrato para servicios de producción y envasado de poco más de 2.000 toneladas de frijol. El contrato estaba ubicado en 80 millones de pesos y se pagó de manera anticipada 73.6 millones de pesos. De por sí ya eso es una irregularidad porque los servicios se pagan hasta que se prestan. Los servicios nunca se pagan de manera anticipada. Se pagaron anticipadamente y el servicio nunca se dio. Entonces ahí, pues que se acredita el pago del indebido de 73.6 millones de pesos y el incumplimiento de la entrega de los servicios. El asunto es grave, se remite al Tribunal Federal de Justicia Administrativa por abuso de funciones y desvío de recursos. En este caso están involucradas 9 servidores públicos y un particular, que es el proveedor, y paralelamente también se presenta una denuncia penal. En este caso también se encuentra tanto en el tribunal como en la Fiscalía General en su proceso de investigación. La siguiente, por favor. Otro caso emblemático también, en conjunto con la Dirección Médica del ISSSTE, ahí se trabajó en 2025, se presentó una denuncia, se observaron gentes que estaban participando en un almacén y estaban reetiquetando cajas de medicamentos. La mayor parte de estas reetiquetados son oncológicos. Se ubicaban tanto servidores públicos como gente externa, gente que era la proveedora de ese medicamento que se estaba haciendo reetiquetado, y además las instalaciones eran de un privado, que es un almacén rentado. Entonces, no existe ninguna justificación para etiquetar los medicamentos, menos en un almacén público y menos sin documentación, y no participando sector público y sector privado. Entonces, en 2025 se presenta una denuncia penal a servidores públicos y al particular y sobre quien más resulte responsable. Y en febrero del 2026 se completa la falta grave administrativa por abuso de funciones y daño patrimonial, y este está en el tribunal. También estos dos casos están por la parte administrativa en el tribunal y por la parte penal en la Fiscalía General de la República. Y estos son 3 ejemplos nada más, porque hay muchos casos, pero relevantes, de más o menos qué es las conductas, cómo las identificamos, cómo trabajamos conjuntamente en muchos casos con las instituciones, para encontrar la falta y sancionarla. Y cuando son graves, pues normalmente lo que nosotros hacemos es armar los expedientes y aplicar la denuncia y presentarlos al Tribunal Federal de Justicia Administrativa y a la Fiscalía General de la República para que continúen con las investigaciones. La siguiente, por favor. Y con eso, pues más decirles, pues eso es a lo que estamos haciendo en estos 2 años, y destacar que si bien es cierto que hemos sancionado, y vimos algunos de los ejemplos relevantes, la cantidad más fuerte de dinero se observa en la prevención, que son los casi 84 mil millones de pesos. Entonces, a nosotros nos sirven mucho las denuncias oportunas, ¿por qué? Porque nos ayudan a impedir que el acto se cometa. Entonces, cuando participamos antes de que el delito se cometa, nos logramos ahorrar el dinero y ese dinero no se malgasta
y lo podemos orientar a realmente a cosas que sí necesita el gobierno y que necesita la gente. Entonces, y también ahí dejamos en la pantalla los datos de Denuncias MX, porque ustedes pueden denunciar por teléfono, por correo, en presencia.

decir, si ellos revisan la Secretaría Anticorrupción y Buen Gobierno, alguna licitación que no viene bien desde el principio, que tiene problemas, pues de inmediato la paran y entonces se revisa quién hizo alguna afectación, se toman medidas cautelares, es decir, se mueve al servidor público que estaba en esa área, por considerar que es posible que estuviera involucrado en algún acto de corrupción, y se repite el procedimiento. Allí en 2 años, como bien dice Raquel, son cerca de 83 mil millones de pesos que hemos logrado evitar, ya sea por altos costos de algún producto, de algún servicio o de alguna obra pública. Y por otro lado, ya las sanciones, cuando se encuentra que hay una mala práctica en algún lugar, pues se actúa y como sanción administrativa se envía al Tribunal Superior de Justicia Administrativa, si está hoy la Constitución, y si no, o si es muy grave, pues se envía a la Fiscalía General de la República. Entonces es muy buen resultado el que presenta Raquel. Ella está trabajando junto con el Tribunal Superior de Justicia Administrativa y la Auditoría Superior de la Federación en una serie de leyes que permitan mejorar todavía más la gestión pública y evitar la corrupción. Pero todavía están trabajando. En el momento que estén listas, sobre todo, cada institución pues tiene lo que le corresponde, las presentaremos aquí, lo que correspondería a la Secretaría.

0: la ampliación del puerto de Guaymas, que es parte de lo que llamamos el Plan Sonora. Se está haciendo también la carretera de Sonoita, también se está haciendo esa carretera, principalmente, digamos, son las obras más importantes que estamos desarrollando actualmente. Y se cambió el proyecto de las presas de Hermosillo por un proyecto distinto para poder llevar agua a la ciudad de Hermosillo. Esas son las obras más importantes. En Baja California la más importante es la planta desaladora de Rosarito, para poder llevar agua a Rosarito y a Tijuana. Y también el saneamiento del río Tijuana, quizá esas son las dos obras más importantes en este momento.
1: Lo que referente a llevar agua a Hermosillo, ¿sabe usted cuántos recursos están etiquetados y qué dependencia lo estaría manejando?
0: La Comisión Nacional del Agua, ya lo presentamos en su momento.
1: Muchas gracias, Presidenta. Preguntarle, Presidenta, por otro lado, fíjese, la enfermedad de Lyme, preguntarle si usted conoce o nos podría decir, quizás salud, ¿cuántos casos hay en México de esta enfermedad y cuáles son los estados con mayor incidencia? ¿Qué tan rápido se diagnostica la enfermedad y en comparación a otros países, qué lugar ocupa México? Hemos entrevistado a algunos especialistas que tratan esta enfermedad y pues nos han comentado, por ejemplo, que estados del norte como Sonora, Baja California, precisamente son de los de mayor incidencia que a nivel nacional, y también que hay ahí un problema porque no se registra como tal la enfermedad. Entonces no sé si nos puedan dar información oficial y comentar un poco.
0: Pedimos a la Secretaría de Salud que pueda emitir un comunicado sobre esto.
1: Y ya por último, Presidenta, en su reciente visita a Tijuana, usted destacó el plan de construcción de 80,000 viviendas, ¿no?, en Baja California. Preguntarle, ¿cuál es el avance de este plan y cuáles son los principales problemas a los que se han enfrentado para el desarrollo de estas viviendas? Y si hay una fecha meta para tenerlo ya concluido.
0: Bueno, es la meta del sexenio, alrededor del 20% más o menos de avance. Y en zonas tan de tanta población como Tijuana, Rosarito, pues el tema principal es el suelo, dónde construir las viviendas y que no sea alejado de los centros de población. Ese ha sido el principal reto que nos hemos enfrentado en Baja California. Ahí una parte de la vivienda va a ir a San Quintín.

0: Gracias, presidenta. Jorge Chaparro, de Mega Noticias. Presidenta, preguntarle, ha habido algunas manifestaciones de médicos en Veracruz que advierten pues la falta de insumos. En ese mismo estado se dio un brote de sarampión en el hospital oncológico. Lamentablemente dos personas fallecieron, una niña de 10 años y un joven de 22. Y ayer nos enteramos de... y en el mismo estado de Veracruz la gobernadora dice que hay abasto en algunos de 90 y en otros de 60%. Y ayer nos enteramos de un caso verdaderamente preocupante, la muerte de 5 niños recién nacidos en Durango. Preguntarle qué pasa, porque ustedes nos han dicho, lamentablemente no vino el gabinete de salud, pero el gabinete nos ha insistido en que haya abasto suficiente, en que hay médicos, en que hay insumos, en que hay, y hoy estamos viendo por lo menos una gobernadora que ya reconoce el desabasto. Y vemos protestas de médicos a lo largo y ancho del país.
1: Bueno, no hay protesta de médicos a lo largo y ancho
0: del país. Hay en Tabasco, hay en Hermosillo, hay en Sinaloa, hay en Morelos, hay en Veracruz.
1: O sea, no, esto que dices que hay un protestas en todo el país, no es cierto. Okay. No estamos así.
0: Perfecto.
1: ¿Qué pasa en particular en Veracruz? Y de hecho está Alejandro Schwartz yendo a Veracruz para atender el problema de Veracruz. Y la coordinación particularmente del IMSS Bienestar, que ha habido ahí algunos problemas. Entonces está justo Alejandro para poder resolver. El caso que mencionas es del Instituto Mexicano del Seguro Social, de los, lamentablemente, los bebés que fallecieron. Y está también SOE ahí, se está haciendo una investigación para ver qué fue lo que lo provocó y estar en contacto con las familias. Entonces son dos

0: Se ha avanzado mucho en el abasto de medicamentos. Nadie ha dicho que estamos al 100%, pero se ha avanzado muchísimo. Y también en la contratación de médicos. Los indicadores que hemos mostrado aquí de cómo han aumentado el número de consultas, cómo han aumentado el número de cirugías, pues muestran que de otra manera no hubiera sido posible. Y al mismo tiempo se están atendiendo pues todas las problemáticas que pudieran presentarse en distintos lugares.
1: Sin embargo, bueno, pues ya son dos casos que pegan en hospitales sensibles, oncología en Veracruz y neonatología en Durango.
0: ¿Está Alejandro Schwartz ahí en Veracruz para ver exactamente qué pasó y cuáles son los problemas del abasto? ¿Por qué no está llegando el abasto? Hoy en la mañana hablé con Zoé, muy temprano, para preguntarle el caso de los bebés, y él está yendo para allá y está atendiendo y viendo, ya están en investigación de qué fue lo que ocurrió y en atención a las familias.
1: Presidenta, ¿hay la intención de mantener al delegado del bienestar, de IMSS Bienestar en Veracruz?
0: Bueno, tiene que decidirlo el director del IMSS Bienestar, no es algo que decida yo, es en función de su eficiencia, atención, etcétera. Entonces, en función de ello, lo decidirá Alejandro Schwartz, el doctor Alejandro Schwartz, que es muy bueno. Y él toma decisiones de reubicar o no algunas personas de acuerdo al rendimiento que estén dando. Y si hay algún problema relacionado con alguna irregularidad, se presenta siempre anticorrupción y buen gobierno.
1: Y en este caso, si me permite, ¿ya hay alguna queja en contra de este funcionario en anticorrupción? ¿Están ustedes investigando ya este tema de Veracruz?
2: En el caso de Veracruz, así como algunos otros, cuando nos mencionan eventos muy específicos y nombres de servidores públicos, y ya la presidenta lo ha comentado en otras ocasiones, nosotros de oficio abrimos un expediente y le vamos dando seguimiento.
1: ¿Hasta ahora nos podría dar algo de información respecto a este expediente?
2: No, ahorita estamos en proceso de investigación.
1: Ok. Presidenta, usted no construyó la línea 12 del metro, pero tuvo que enfrentar el problema del desplome. Usted no construyó el Tren Maya, pero ha tenido que enfrentar estos incidentes. Usted no construyó el tren interoceánico y tuvo que enfrentar el descarrilamiento. Usted no construyó Dos Bocas y ya han pasado por lo menos dos incendios ahí. La pregunta en concreto es, ¿por qué no se actúa contra los responsables de esas obras que sí tendrían que ser quienes respondan ante la sociedad mexicana? Y preguntarle también si Anticorrupción y Buen Gobierno tiene abierta alguna línea contra funcionarios públicos que han participado en estas obras. Y más aún, el problema del huachicol es uno de los más grandes del país y no sabemos si Anticorrupción está investigando alguna colusión de autoridades de Petróleos Mexicanos, de alguna otra entidad, las aduanas, por ejemplo. No sabemos si tiene abierta una investigación en este sentido. Preguntarle, ¿por qué no se actúa contra estos responsables del pasado?
0: No, sí se actúa. En el caso de la línea 12, hubo un acuerdo reparatorio. Cada víctima o familiar de víctima recibió, de acuerdo con lo que estableció la Fiscalía de Justicia de la Ciudad de México, del Gobierno de México y también de la empresa que construyó, a partir de una decisión de las propias víctimas de esta reparación del daño. Eso es lo primero. Lo segundo, hay varios exservidores públicos que todavía siguen las carpetas en la Fiscalía General de Justicia del Distrito Federal o de la Ciudad de México. Entonces ahí están las carpetas y tendrá que, pues hay amparos y todo el procedimiento que se sigue cuando hay una denuncia. La empresa tomó la decisión, más allá de la resolución final, de reconstruir la línea 12 con un esquema de seguridad distinto. Y el gobierno también ayudó a resolver algunos problemas operativos de la línea 12. En el caso del interoceánico hay personas detenidas, porque la causa fue velocidad. Hubo una velocidad mayor de la permitida y quienes fueron responsables de ello están detenidos. En el caso del Tren Maya, ahí son fallas administrativas. En caso de que alguna persona haya cometido algún problema de un error humano a la hora de operar un cambio en la vía y se denuncia lo administrativo y se procede. En todos los casos hay sanciones, en todos. No hay ninguna impunidad en ninguno de los casos. Entonces, tanto administrativamente como penalmente.

0: Son las 8 con 15 minutos.
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0: aduanas sí está perfectamente dentro, igual que todo, como todas las secretarías tienen revisiones abiertas. O sea, nosotros trabajamos no solo con un plan anual de fiscalización que revisa absolutamente todas las secretarías, sino también vamos trabajando con denuncias. Entonces, la respuesta es sí, sí hay, en todos los casos. Sí tenemos, en el caso de Pemex incluso tenemos 3 separaciones del cargo, de temas vinculados con derrames. Y en caso de aduanas también traemos investigaciones, por ejemplo, en el caso del SAT. El SAT ahorita traemos unas investigaciones con algunas empresas, por ejemplo, que son privados, que dan servicios al SAT, pero que están autorizando dar facturas a factureras cuando ya fueron declaradas factureras. Rápido se les quita la autorización que tienen para emitir facturas y se procede con la investigación. Pero en todos los casos tenemos abiertas investigaciones.
1: Perdone, secretaria, no se refirió directamente al caso de Huachicol. En caso de Huachicol, específicamente no tiene.
0: Cuando nos viene la denuncia de un servidor público a nosotros, lo atendemos. Si no, no. Lo que hay son las denuncias que tiene Pemex directamente con la Fiscalía General de la República, que son de carácter penal. A nosotros nos los mandan cuando quieren que procedamos administrativamente. Muchas veces por eficiencia administrativa o por eficiencia de trabajo, digamos, por cargas de trabajo, cuando tienes una falta administrativa y una penal, muchos optamos por irnos por la penal, porque la sanción es más grave, es más delicada y se actúa de manera más enérgica y más ejemplar. Y este castigo para la misma persona pues es muchísimo menor que el penal. Por eso no llegan casi muchos de los casos con nosotros, porque los presenta la dirección jurídica de Pemex directamente a la fiscalía y se los llevan por la vía penal.
1: Entonces es no, ¿verdad?
0: No.
1: Gracias.
2: A ver, sí es importante porque en el caso de contrabando de combustible, ahora a ver si la fiscal nos puede decir cuántos detenidos hay, tanto exservidores públicos como privados, empresas privadas, como de personas que trabajaban en la aduana o agentes aduanales. En el caso de robo de combustible, también hay detenidos. Aún en la investigación, si hubiera una persona de Pemex involucrado en este proceso, pues se presentará la denuncia. Hasta ahora no se ha encontrado ninguna persona dentro de Pemex que esté involucrada en el robo de combustible directamente. Eso no quiere decir que a lo mejor exista, pero que se está haciendo la investigación, se está haciendo la investigación.
1: Ok, presidenta, finalmente me gustaría preguntarle, hace unos días escuché declaraciones de Malú Michel que pues me preocuparon, porque Malú es una persona muy, muy inteligente y bueno, pues se reconoce su trabajo, pero ella dice que las pensiones y las becas y todos estos programas que tiene el gobierno federal no se pagan con recursos que aportamos los mexicanos. Ella dice que vienen de ahorros y que vienen de otro lado. En concreto, preguntarle, la deuda ha crecido al doble de lo que se tenía en 2017, esto es real, primero, y segundo, ¿qué tanto de la deuda viene a financiar estas pensiones? Y si no es así, ¿en qué se está empleando la deuda? ¿Por qué está creciendo tanto la deuda?
2: La deuda pública, vamos a traer al secretario de Hacienda para que pueda dar toda la explicación. La deuda pública se mide principalmente con relación al Producto Interno Bruto. No hay gasto corriente en el gobierno o inversión que represente recursos de manera directa que se esté pagando con deuda. La deuda se tiene que usar, porque así está la ley, para proyectos de infraestructura, y en eso se está utilizando. Y si quieren, traemos a la Secretaría de Hacienda para que pueda explicar todo el recorrido de la deuda, por qué se presenta la deuda. Hubo unos cambios en el INEGI, en el cálculo del PIB, que también influyeron en la relación deuda-PIB, pero es una relación racional. Somos de los países de la Organización para la Cooperación y el Desarrollo Económico con menos deuda respecto a su Producto Interno Bruto. Y no se está financiando gasto corriente con deuda.
1: la deuda ya representa poco más del 56% del PIB.
2: No, menos. Y se tiene una estimación de aquí al 2030 de cuánto va a representar en función del crecimiento del PIB. Y puede venir la Secretaría de Hacienda a explicarlo con todo detalle.
1: ¿Le han dicho cuándo vamos a terminar de pagar esa deuda?
2: ¿Por qué no ponen cómo está la deuda respecto a todos los países del mundo, de México respecto a que te la pase Hacienda? De los países de la, para la cooperación y el desarrollo.

0: Buen día. Gracias, Presidenta. Juan Pablo Guerrero, de Canal del Congreso. Preguntarle sobre las reformas que anunció previamente en materia anticorrupción, si estas, por ejemplo, contemplarían la autonomía de las fiscalías anticorrupción en los estados, que es una demanda que se ha venido debatiendo por muchos años.
1: No trae nada relacionado con la Fiscalía General de la República. Es esencialmente administrativo, lo que tiene que ver con sanciones administrativas. Miren, hay un caso, o sea, hay casos que tardan 15 años en resolverse, 20 años en resolverse. O sea, una denuncia que se presenta por corrupción y todos los mecanismos, 15 años después, 20 años después, hay una resolución. Entonces, entre otras cosas, lo que está proponiendo Raquel, pues es que se reduzcan los plazos. Incluso también que si hay un daño al erario, que se pague lo que es el daño al erario para recuperar esos recursos. Hay varias propuestas que ya presentaremos, unos 15 días más o menos.
0: Sí, justo también, ha habido varios debates en las cámaras del Congreso sobre las capacidades de las autoridades que se dedican a perseguir la corrupción, entre ellos por los fiscales anticorrupción de las entidades federativas, que pues han denunciado que muchas veces los funcionarios, incluso pues con recursos jurídicos, dilatan los procesos para que pues ya los cargos que enfrentan pues pierdan su temporalidad y se pueden, de alguna manera les sale más barato enfrentar un juicio largo que enfrentar que devolver los recursos. En estas reformas también se propondrían mecanismos más eficaces para la devolución de recursos que fueron actos de corrupción.
1: ¿Quieres comentar?
2: Sí, la ley, lo que está, el paquete, digamos, que nos instruyó la presidenta que viéramos, es cómo hacemos más eficiente la inhibición, digamos, de los actos de corrupción. Entonces, ¿qué trae? Lo que trae es, hay muchos procesos, por ejemplo, de investigación que no tienen tiempo. Entonces, pasa lo que usted comentaba, como el periodo de investigación no tiene tiempo, se queda el expediente en investigación y cuando lo sacan ya prescribió el delito. Entonces, ya no podemos hacer nada. Entonces, para evitar eso, que prescriban, todos los procesos se le está poniendo una temporalidad de tal suerte que no pueda prescribir el delito. Además de que se les está poniendo a todos temporalidad, se está permitiendo que era como serpientes y escaleras, ¿no? Ibas que todos los procesos, llegabas a uno y de repente te decía alguien de la cadenita, no, fíjate que el delito no es peculado, es cohecho. Regrésate hasta la casilla cero y vuelve a hacer todo el procedimiento y mientras prescribe. Entonces, eso tampoco ya se está diciendo. Es decir, si tú identificas algo y que el delito es otro, reclasifícalo, di no especulado, es cohecho y síguele, no lo pares y no lo regreses, ¿no? Porque si no, nunca va a pasar. Ese son el tipo de propuestas que nosotros estamos haciendo precisamente para que nadie, porque también en algunas fiscalías se pudiera dar el caso, así como se calienta de un lado, se puede calentar en cualquier lugar. Entonces, en todos los tiempos del proceso se ponen tiempos para que no prescriban, se están dando facilidades de tiempo. Hay muchas cosas que no se aplican. Por ejemplo, nos instruyó la presidenta, Infonavit es un organismo tripartita, por lo tanto, pues nosotros no participamos porque no es un ente público. Dice la presidenta, hay que proponer que podamos revisar también al Infonavit. Entonces, hay muchas áreas, por ejemplo, que por alguna razón no hay participación, no hay vigilancia, o hay huecos. Por ejemplo, los recursos federales que se van a las entidades federativas. Si es un recurso federal, pero lo está manejando un servidor público estatal, el delito es estatal o es federal. Entonces, cuando se van a los amparos y estas argucias jurídicas, pues resulta que nadie tiene competencia. Se manda al tribunal estatal y el tribunal estatal dice, no soy competente. Se lo mandan al tribunal federal y el tribunal federal dice, no soy competente. Se lo mandan a la Secretaría Estatal y dice, no soy competente, llega con nosotros y dice, no tenemos competencia. Entonces, también se están aclarando todo ese tipo de situaciones para que no haya vacíos legales y todo el mundo pueda actuar con competencia. Son ese tipo de cosas que estamos proponiendo en la ley. Entonces, que no haya vacíos legales, para que siempre haya una autoridad competente que pueda supervisar ahí, siempre que haya un servidor público y manejo de recursos. O, por ejemplo, tenemos recursos públicos y luego los mandamos a un fideicomiso para hacer un proyecto en particular, pero ese fideicomiso se regula bajo el derecho privado. También hay, luego cuando iban a litigio, cuando había un mal manejo de ese fideicomiso y te ibas a litigio, pues se perdían los casos. Entonces, todo ese tipo de aclaraciones, siempre que participe un servidor público y siempre que el origen provenga de un recurso público o el interés sea público, por ejemplo, la beneficencia pública, tiene recursos privados y tiene recursos públicos, pero los administra un servidor público. Entonces, si el servidor público desvía recursos, pero son del sector privado, pues ¿qué le hacemos? Ah, no, nada, porque pues no eran recursos públicos, no, pues no puede ser. Entonces, todo este tipo de vacíos se están cubriendo en esta propuesta, se están acortando los plazos y se está cuidando que los tiempos coincidan para que no puedan prescribir estos delitos y nadie pueda encarpetar, ni guardar, ni poner bajo un cajón un expediente. Eso es lo que busca, entre otras cosas, estas iniciativas.
0: Muchas gracias. Por último, Presidenta Secretaria, me gustaría preguntar también qué proceso siguen los recursos que son recuperados después de que se descubrió que fueron parte de una trama
1: corrupción. La tesorería, y normalmente los etiquetamos. Hay dos vías. Uno, a través del Instituto Nacional para devolver al pueblo lo robado. Muchos de las incautaciones o aseguramientos que hace la Fiscalía General de la República, cuando ya acaba el procedimiento, lo entregan al INDEP, y el INDEP lo utiliza para distintas actividades, esencialmente para apoyos a comunidades, becas a deportistas, en fin. A ver si hacemos un día cada 15 días, un día a la semana, para que se conozca cuántos recursos tiene el INDEP y a quién se lo estamos entregando, o directamente entra a tesorería. Por ejemplo, lo que recientemente dijimos que se recuperó de García Luna, de esta relación que tenía con una familia, que fue recuperado en Estados Unidos, que entró a la tesorería y que se va a ocupar para las escuelas

0: Gracias, presidenta. Buenos días. Nancy Flores de la revista Contralínea. Buenos días a todas y a todos. Presidenta, sobre este caso del desvío de recursos de 65 millones de dólares que se registró el sexenio de Enrique Peña Nieto en la Policía Federal, pues preguntar si estas responsabilidades se van a centrar solamente en esta extitular de esa institución ya extinta, Frida Martínez, y también en el ex jefe de inteligencia Damián Canales, sobre todo porque pues siempre existió esta duda de si las responsabilidades llegaban hacia el secretario Miguel Ángel Osorio Chong. Se sabe que estos dos exfuncionarios pues eran muy cercanos al exsecretario de Gobernación y también que incluso Osorio Chong habría cabildeado en algunas instancias para que no se responsabilizara sobre todo a Frida Martínez.
1: ¿Tienes información?
2: Sí, como ustedes saben, nosotros tenemos que armar las carpetas con pruebas, y las pruebas son documentales, y normalmente las pruebas documentales son documentos firmados por alguna autoridad. Entonces, cuando hay un documento firmado por una autoridad, pues está involucrado y se puede procesar y vincular a proceso. Cuando no hay nada que vincule, no tenemos pruebas que involucren al secretario. Ustedes saben, pues estaba el secretario, luego estaba el órgano desconcentrado de seguridad pública y luego estaba la Policía Federal. O sea, por lo menos había tres niveles. Y si luego a esos tres niveles le sumamos otros, que era el donde estaba la titular de, no me acuerdo cómo se llama su área, y luego el de inteligencia, que todavía estaba más abajo. Entonces son como casi seis niveles o siete niveles abajo del secretario de Estado. Entonces, de los documentos y del expediente que nosotros tenemos y que obra a nuestra vista, no existe ningún documento que esté firmado por el secretario en su momento, eso he dicho.
0: Gracias. También, presidenta, sobre esta discusión de la deuda que ha dejado como herencia el sexenio de Ernesto Zedillo, el Fobaproa, que ya pues estamos sabiendo los alcances, ¿no? Que pareciera que nunca vamos a poder pagar. Justo él en su segundo informe de gobierno pues decía que nos iba a costar 180 mil millones de pesos. Ya queda demostrado que pues ni era su cálculo ni tampoco pues es pagable. Sobre este tema, preguntarle su opinión acerca de esta pensión vitalicia que le sigue pagando el Banco de México a Ernesto Zedillo por más de 130 mil pesos mensuales, que implicaría más de 1.800.000 pesos al año. Este 2026, eso nos va a costar a los mexicanos y a las mexicanas. Otro que gana también una pensión vitalicia del Banxico por 11 años de servicio, que habría que evaluar si fue un buen servicio o no, es Guillermo Ortiz, precisamente. A él su pensión vitalicia nos cuesta al pueblo de México 330 mil pesos mensuales. Preguntarle sobre esto, porque la herencia de Zedillo y de Guillermo Ortiz, entonces secretario de Hacienda en aquel gobierno, pues no solo es esta socialización de la deuda privada que haya rescatado a los más ricos en aquel momento y abandonado al resto de la población, que perdieron pues muchas familias, su pequeño patrimonio, su casa, su automóvil, etcétera, sino también otras, digamos, herencias malditas, entre ellas la privatización de las pensiones. Zedillo se alzó como enemigo público de las pensiones, las privatizó a través de las Afores, también los ferrocarriles nacionales, los satélites, en fin, hasta la distribución de gas natural. Otras herencias, por supuesto, los crímenes de lesa humanidad que no podemos olvidar, las masacres de Acteal, el Charco, el Bosque. También la represión al movimiento estudiantil de 1999 del CGH, que se opuso a la privatización de la Universidad Nacional Autónoma de México. En fin, una serie de crímenes para nuestro pueblo y todavía le seguimos pagando estas pensiones vitalicias. En el caso del gobierno federal, pues se revisó el tema de pensiones. El Banxico, por su autonomía, pues no ha hecho absolutamente nada en ese sentido.
3: Tienes razón. O sea, todos los que fueron gobernadores.

0: Banco de México, como saben, tiene autonomía y hubo una serie de amparos al final que les dieron la razón para no entrar al límite de salarios de la presidenta o el presidente de la República. Pero es verdad lo que dices, y en todo caso pues habría que ver si seguimos con esas pensiones o no, porque los expresidentes ya no tienen pensión desde el presidente López Obrador. Entonces vamos a ver si podemos tener la información de los exgobernadores. No sé si solo son gobernadores o son también subgobernadores, las pensiones que tienen y cuáles son y de qué monto es también.
1: Sí, es muy importante.
0: Porque puede ser legal, pero no muy justo, que digamos.
1: Sí, porque al final son pensiones millonarias. En el caso de Zedillo es 1,800,000 pesos este año, ¿no? Y además son personas que ni siquiera ya viven en México, no les importa nuestro país.
0: No, y trabajan en empresas privadas.
1: Exacto. Presidenta, también en otro tema, en el Poder Judicial de la Federación, pues se destinan más de 2,000,000,000 de pesos a cubrir o suplir a trabajadores que presentan licencias médicas o incapacidades. Esto llama la atención porque una investigación interna de este Poder Judicial de la Federación ha revelado que muchos de estos trabajadores y trabajadoras en realidad no presentan ninguna condición médica que justifique que no se presenten a laborar. Es decir, no tuvieron ningún accidente, no tienen ninguna enfermedad ni algún otro asunto relacionado con su salud. Y en este punto se ha descubierto que podría haber una presunta colusión con personal del ISSSTE, que es el que extiende estas licencias médicas o estas incapacidades, y preguntarle si esto se pudiera revisar quizá desde la Secretaría Anticorrupción y Buen Gobierno, pues para determinar primero si es legítimo que estén faltando a sus centros de trabajo. En algunos casos hay trabajadores y trabajadoras que llevan más de 5 años sin presentarse y sí se tiene forma de comprobar que están laborando en otros lugares, por ejemplo, en asesorías o en otros sitios. Entonces, preguntarle sobre esto, sobre todo porque hay un tema de austeridad, porque no es justo que el pueblo siga pagando pues estos temas.
0: Sí, Martí está haciendo una revisión muy amplia. Nosotros, inclusive cuando trabajaba de jefa de gobierno, cuando estaba de jefa de gobierno de la Ciudad de México, particularmente en la policía de la ciudad, encontramos que pedían licencias que no necesariamente estaban asociadas a enfermedad, y particularmente ciertas personas del ISSSTE. Entonces Martí ha estado atendiendo esto y ha ido poco a poco resolviendo, pero vemos este caso en particular. También la administración del Poder Judicial ha ido pues disminuyendo los gastos que había, mucho gasto suntuario, tanto para los ministros de la Corte como para quien trabaja en el Poder Judicial, que no tenga que ver con su contrato colectivo, porque es un contrato colectivo bastante importante. Incluso ahí se dice que los trabajadores del Poder Judicial pueden tener seguros de gasto médico privado, pero viene firmado en el contrato colectivo. Entonces ahí difícilmente puedes quitar ese beneficio. Pero se han hecho muchos ahorros. Y en particular en lo del ISSSTE ha estado trabajando Martí. No sé si

0: Pues nada más decirle que a raíz de la revisión de lo de las pensiones, no solo se aplicó ya la parte constitucional, sino también se está revisando cuáles, como muchas se autorizan en consejos de administración, cuáles fueron autorizadas fuera de la norma. Y entonces esto ha venido a traer correcciones administrativas. Nos hemos ahorrado como 2.500 millones de pesos al año de algunos ajustes que tienen que ver con varias autorizaciones. Ya se le ha mantenido y se le ha dado seguimiento. En la parte de faltas y de los de este tipo de, digamos, de trampas que hacen los médicos para dar licencias, para dar la presidenta también nos instruyó y hay un equipo también trabajando, también está la Agencia de Transformación Digital, y se están revisando con base de datos, se están cruzando para ver cuáles son los comportamientos, identificar quiénes son los médicos que son los que hacen este tipo de cosas, porque parece ser que sí están muy identificados. O sea, son pocos los que coinciden, pocos doctores con ciertos comportamientos. Algunos ya han sido retirados de sus puestos. Como medida cautelar, también han sido retirados ya algunos médicos. Ahorita no traigo el número exacto, pero sí hemos retirado ya algunas personas de lo que se ha detectado, precisamente para evitar este tipo de conductas.
1: Y presidenta, por último preguntarle sobre esta iniciativa de reforma para evitar que personas que tengan otra nacionalidad pues lleguen a cargos públicos de relevancia, como es la presidencia de la República. Al respecto, pues vale la pena quizá recordar que en 2006, después del fraude electoral que llevó a la presidencia a Felipe Calderón, él, cuando tenía esta condición de presidente electo, pues hizo un plan, lo delineó junto con sectores de la supuesta sociedad civil, con la academia de derecha y con políticos del PRIAN en aquel momento, y lo llamó México 2030, proyecto de gran visión. En ese proyecto pues no solo hablaban de privatizar, por ejemplo, el sector energético, que era una de las áreas que más les interesaba, y también las áreas de biodiversidad, sino en el capítulo 5, muy interesante, estableció que para 2030 nuestra nación debería de ser gobernada por mexicoamericanos, y sobre todo mexicoamericanos que estuvieran muy apegados al modelo económico neoliberal y también a la derecha política estadounidense. Decía, entre otras cosas, que también México para 2030, es decir, el siguiente sexenio, se debería de haber integrado ya totalmente a Estados Unidos, que el vecino país del norte debería dictar nuestras políticas públicas, eso decía el capítulo 5 de este plan, y también que habría instituciones binacionales, por supuesto, estas encabezadas por mexicoamericanos, no por mexicanos. También establecía que las Fuerzas Armadas mexicanas intervendrían en conflictos internacionales, pues ya alejándose de esta visión pacífica que ha tenido históricamente nuestra nación, y que esto sería pues justamente para garantizar la seguridad hemisférica. Además, establecía que pues el desarrollo de México no podría ser del tipo BRICS, así establecía, ¿no?, en rechazo a lo que están haciendo estas naciones: Brasil, Rusia, China, India y Sudáfrica. Preguntarle pues sobre este empeño que han tenido, sobre todo algunos, no solo panistas, también priistas, pues de sistemáticamente estar entregando a nuestro país a intereses extranjeros, presidenta.
2: Está interesante lo que dices, vamos a revisarlo. Recibí una carta de unos paisanos que decían: oiga, ¿por qué está proponiendo que solamente tenga una

quienes nacieron en Estados Unidos son hijos de padres mexicanos y se registran como mexicanos. El asunto aquí es que cuando vas a desempeñar un cargo tan importante como la representación del Estado mexicano,

como embajadora hoy, es decir, representar a México en otro país, no se permite la doble nacionalidad. Un embajador no puede tener doble nacionalidad. Entonces imagínense cuánto más un gobernador y un presidente. Y en el momento actual es muy relevante. Es la defensa de la soberanía y la independencia. ¿Y a quién representas? ¿A tu pueblo o a dos pueblos? Representas a uno, no puedes representar a dos. Me llama la atención los partidos que no quieren votar a favor de esta reforma. ¿Cuál es el argumento? Entonces, ¿sí un presidente puede representar a dos naciones al mismo tiempo? Porque se jura. Por ejemplo, cuando se es español, se jura ante el rey, si adquiriste la nacionalidad española. Si adquiriste la nacionalidad estadounidense, juras ante el gobierno de los Estados Unidos y su bandera. Entonces, una persona puede tener dos o tres nacionalidades, nadie está en contra de eso. El asunto es si vas a representar

0: Y ahí es donde nosotros decimos, solo puedes representar al pueblo de México, no puedes representar a nadie más, no puedes tener dos banderas. Está por decidirse, no sé qué día es la votación, pero llama la atención quienes están en contra. Y a los paisanos les decimos, quieren venir a hacer política en México, siempre son bienvenidos, pero si quieren acceder a ser gobernador o gobernadora, pues tendrían que renunciar a su nacionalidad estadounidense. Quieren ser presidentes de la República, pues tienen que renunciar a la ciudadanía estadounidense. ¿Por qué? Porque son presidentes de México, así de claro y de sencillo. La Constitución tiene algo, pero hay que, sencillamente lo estamos clarificando. Entonces, es muy relevante a quién defiendes. La integración económica con Estados Unidos es muy alta. Tenemos pues, ya más de 30 años del tratado comercial y hay una integración económica. Tiene que ser con soberanía, con la defensa de México como Estado nacional, como país, como nación, con historia, nuestra cultura, la defensa de nuestros recursos naturales. Porque esa es nuestra historia. Yo platicaba el 16 de septiembre, México obtiene la independencia o se consuma la independencia en 1821. Pero no es hasta 1836, 15 años después, que España nos reconoce como país independiente. Y en esos 15 años, es hasta 1825 cuando se retiran de San Juan de Ulúa, o cuando los retiramos de San Juan de Ulúa, y viene una nueva invasión en 1829, y son derrotados en Tampico, Tamaulipas. Cuando España reconoce a México como país independiente, ese mismo año viene la Guerra de los Pasteles. Ese mismo año se cambia la Constitución de 1824 y gana una visión centralista, conservadora. Ese mismo año viene la independencia de Texas. 10 años después, o 12 años después, viene la invasión estadounidense. Bueno, viene la invasión de la Guerra de los Pasteles de Francia, y 12 años después la invasión estadounidense, que se lleva más de la mitad del territorio, y 20 años después la invasión francesa. Y en todos los casos, el pueblo de México, con sus grandes héroes y heroínas, lucharon por la soberanía y la independencia de México. Y luego viene el porfiriato, y luego viene una nueva intervención con el golpe de Estado a Madero y la invasión de 1914 al puerto de Veracruz y la defensa de los mexicanos en contra de cualquier intervención. En la Constitución se establecía que para ser presidente, precisamente por esta historia, tus padres tenían que ser los dos mexicanos, madre y padre. Después se cambió la Constitución para que uno de los dos pudiera ser nacido en otro país. Pero más allá de quiénes son tus padres, finalmente eso no lo decides tú. Como mexicano, ya para postularte, el asunto es a quién te debes. ¿Tienes dos banderas? ¿Tienes dos patrias? No, solo tienes una, porque eres la representación máxima de México. Entonces, es inentendible, porque no es quitarle ningún derecho a nadie. Es solo si te vas a postular para presidente o para gobernador. Solo puedes tener un amo y es el pueblo de México.
1: Gracias, presidenta. Y nada más una anotación. En ese capítulo 5 se decía que pues se debía de renunciar al concepto de soberanía para poder lograr todo eso a 20 años. Gracias.
0: Lo vamos a revisar, lo vamos a traer aquí ahora que lo menciono. Bueno, vamos a otra pregunta.

0: Son las 8:55.
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9 de la mañana con un minuto. Estamos arrancando la segunda edición de este espacio de noticias desde la ciudad de Villahermosa, Tabasco, en este martes 22 de septiembre de 2026. Tenemos con información lo que está ocurriendo en Tabasco, México y el mundo. Soy Arturo Bolio, si me da usted la oportunidad, voy a llevar de la mano de las actualizaciones, momento a momento, minuto a minuto del acontecer. Quédese con nosotros. Muy buenos días. El clima, dice Protección Civil del Gobierno del Estado, que durante el día tenemos presencia de nublados intermitentes y lluvias ligeras dispersas. Podrá disminuir un poco las temperaturas máximas y la sensación térmica. Habrá menos calor que otros días. Al final del día podrían intensificarse los chubascos y actividad eléctrica que podía de alguna manera afectar a la población. Al pendiente de los datos desde Villahermosa, Tabasco. Estamos al pendiente porque minutos más en el Centro de Convenciones Tabasco 2000, el gobernador del estado estará encabezando la entrega de títulos y escrituras a centros educativos de todo el estado. Al pendiente de Mega FM y la radio de Tabasco. Hace minutos el secretario de Seguridad y Protección Ciudadana de la República, Omar García Harfuch, que habla sobre operativos y aseguramientos realizados por la SEMAR y la Secretaría de Seguridad Pública a nivel federal para combatir venta y distribución de tabaco ilegal y trabajos de investigación. Hay órdenes de cateo en alcaldías Venustiano Carranza y Cuauhtémoc, donde fueron asegurados aproximadamente 13 toneladas de tabaco ilegal, equivalente a 650 mil cajetillas de cigarros, en su mayoría apócrifos. Un juez federal concedió una suspensión provisional al excontralmirante Fernando Farías Laguna contra su vinculación a proceso por delincuencia organizada relacionada con el huachicol fiscal. Chiapaneco gana Lotería Nacional con 7 millones de pesos. Le pegó al gordo, hay nuevo millonario en el estado de Chiapas. Mire, en este momento están reportando en la carretera federal Veracruz a Córdoba, en el tramo La Tinaja-Cuitláhuac, un hecho de tránsito. Una pipa de combustible provocó el cierre total de esta carretera Veracruz a Córdoba. Se ven las imágenes inclusive de humo allá por La Tinaja. Si usted va a Veracruz a Córdoba, maneje con mucha, mucha precaución. En más datos siguen la información sobre el huracán Polo. Es categoría 5, va a afectar 9 estados de la República Mexicana, la mayoría en la costa del Pacífico. Se esperan lluvias de más de 150 milímetros en acumulados, inclusive en Oaxaca. Los vientos superiores a los 250 kilómetros por hora. Más información en un momento, por supuesto, aquí en Mega FM y la radio de Tabasco. Pues ya inició la 81ª Asamblea de la ONU. Esta Asamblea General inició Antonio Guterres, ya es la última vez que va a presidir esta Asamblea General al frente de la ONU. Se retira este año 2026, ya está hablando Brasil, ya habló el presidente Donald Trump y da datos muy interesantes, dice Donald Trump sobre Venezuela. Cuando sumas Estados Unidos y Venezuela juntos, tenemos más del 60% del petróleo del mundo. Al vencedor le pertenecen los despojos, así lo dijo ante la comunidad mundial Donald Trump. En un momento tenemos más de los dichos del presidente norteamericano frente a la ONU. De esto y mucho más le platicamos. Quédese con nosotros en vivo desde la ciudad de Villahermosa. Soy Arturo Bolio. Muy buenos días. Mire, más información climatológica. La Coordinación Nacional de Protección Civil nos dice que además del huracán Polo, que tiene bandas nubosas que va a afectar 9 estados de la República Mexicana, principalmente en la costa del Pacífico Mexicano, también está el monzón mexicano. Hay canales de baja presión, circulación anticiclónica, en fin, en buena parte de la República estará lloviendo con lluvias puntuales y fuertes desde Jalisco hasta Oaxaca, chubascos y lluvias fuertes en la Ciudad de México. Lluvias en Chihuahua y Durango, Sinaloa, Nayarit, Baja California. Lluvias puntuales en Chiapas, lluvias fuertes en San Luis Potosí, Veracruz. También Tabasco tendrá en algunos momentos lluvias fuertes, Yucatán y Quintana Roo. Buena parte de

0: consenso. ¿Qué quiere decir? Bueno, por unanimidad, más que consenso. Las 32 entidades de la República, sus secretarios de Educación Pública, tomaron esta decisión todos, sin excepción. Entonces, esta publicación saldrá el día de mañana, de tal manera que se dé un mes para hacer asambleas, informar. A partir del martes 3 de noviembre entraría en vigor. El celular o las pantallas solo se podrían usar para alguna emergencia, algún tema particular de las niñas y los niños, lo pueden tener guardado en su mochila, pero ni en las clases ni en el recreo se pueden usar los celulares. El objetivo es recuperar la creatividad y evitar este uso indiscriminado de las pantallas, que particularmente vinculado con las redes sociales, pues puede tener impactos muy negativos. Yo repito, fue un acuerdo, pues en realidad, de todas y todos los gobernadores y la presidenta, el secretario de Educación y la presidenta. Entonces, a partir del 3 de noviembre, lo publicaremos el día de mañana, ya no podrá utilizarse como una herramienta educativa en la escuela la pantalla, ni tampoco en el recreo.
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2: 9:08. Gracias por estar al pendiente de la transmisión desde la ciudad de Villahermosa. Nuestro número de WhatsApp 99-3700-7747. Oiga, le tengo noticia de último momento. Donald Trump está con todo allá en las Naciones Unidas. El presidente norteamericano acaba de amenazar hace minutos. Vaya usted la amenaza que le hace Latinoamérica el presidente norteamericano. Amenaza con usar la fuerza militar en Latinoamérica si ve amenazados los intereses de su país. Escuche lo que acaba de decir el presidente norteamericano. Utilizar fuerza militar en Latinoamérica si ve amenazados los intereses de su país. Dice Donald Trump, Estados Unidos ya no permitirá que las amenazas contra el país se afiancen en ningún lugar del continente americano. Y si es necesario, utilizaremos nuestro poderío militar sin igual para proteger los intereses nacionales de Estados Unidos. Así amenazó Donald Trump hace minutos en la Asamblea General de la ONU, donde están presentes todos los países del mundo que pertenecen a la ONU. Así nos amenaza Latinoamérica. 9:09, vamos con actividades. El gobernador del estado de Tabasco esta mañana a las 8 de la mañana comenzó la entrega de los programas Crédito Porcino a la Palabra y Embarcaciones Menores allá en la Dirección de Especies Menores, que se encuentra esta institución o esta oficina en la carretera Villahermosa Reforma del Arancelario Viejo. En un momento tendremos la intervención del gobernador en la entrega de estos importantes apoyos del gobierno de estado a productores tabasqueños. Mientras escucharemos por mientras a el a de los a, perdón a Guillermo Priego León, secretario de Desarrollo Agropecuario del estado de Tabasco, sobre el impulso a los sectores productivos para generar oportunidades y fortalecer la economía de las familias tabasqueñas en esta entrega. Escuchemos.
3: Para realizar la segunda entrega de embarcaciones menores o cayucos de este año 2026, así como también la segunda entrega del programa Crédito Porcino a la Palabra de este año 2026. Decir que se demuestra una vez más que el gobierno del pueblo, nuestro gobernador, fomenta a los diferentes sectores, a los diferentes subsectores, y cuando le pone su estilo, cuando le pone su sazón a los programas, pues se llega para el bien de todas y de todos los tabasqueños. Estos programas, como ven, el crédito porcino es una adaptación del programa crédito ganadero para poder tener esa unión, esa comunidad, y todo esto fue idea de nuestro gobernador. También el programa de embarcaciones menores, él sabe que Tabasco es mucha agua y que se necesita ese medio de transporte. El hecho de que se fabricaran en este lugar y que no se compraran a costos altísimos, también es 100% idea de nuestro gobernador, un gobernador de territorio. Decir que el programa de embarcaciones menores este 2026 cerró con dos versiones. El primero es la versión a bajo costo, donde las personas que tuvieran algún programa o que su nivel de ingresos fuera medio podían acceder, no se quedaban fuera, se les podía apoyar con una embarcación al costo de producción de las embarcaciones en esta fábrica. Un cayuco que venía costando 20,000 pesos, aquí en la fábrica del gobierno del pueblo se produce a

0: 12.024 pesos, y todos los que formen parte o que quieran alguna embarcación, sin importar el nivel socioeconómico, se les puede apoyar para que puedan adquirirla. Para realizar la segunda entrega de embarcaciones menores o cayucos de este año 2026, así como también la segunda entrega del programa Crédito Porcino a la Palabra de este año 2026. Decir que se demuestra una vez más que el gobierno del pueblo, nuestro gobernador, fomenta a los diferentes sectores, a los diferentes subsectores, y cuando le pone su estilo, cuando le pone su sazón a los programas, pues se llega para el bien de todas y de todos los tabasqueños. Estos programas, como ven, el crédito porcino es una adaptación del programa Crédito Ganadero para poder tener esa unión, esa comunidad, y todo esto fue idea de nuestro gobernador. También el programa de embarcaciones menores, él sabe que Tabasco es mucha agua y que se necesita ese medio de transporte. El hecho de que se fabricaran en este lugar y que no se compraran a costos altísimos, también es 100% idea de nuestro gobernador, un gobernador de territorio. Decir que el programa de embarcaciones menores este 2026 cerró con dos versiones. El primero es la versión a bajo costo, donde las personas que tuvieran algún programa o que su nivel de ingresos fuera medio, podían acceder, no se quedaban fuera, se les podía apoyar con una embarcación al costo de producción de las embarcaciones en esta fábrica. Un cayuco que venía costando 20.000 pesos, aquí en la fábrica del gobierno del pueblo se produce a 12.024 pesos, y todos los que formen parte o que quieran alguna embarcación, sin importar el nivel socioeconómico, se les puede apoyar para que puedan adquirirla.
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2: 9:14 de la mañana, eso acaba de ocurrir, lo acaba de escuchar allá en Arrecholario Viejo, donde se entregaron estos apoyos del programa Crédito Porcino a la Palabra y embarcaciones menores. Regresamos después de la pausa y le anticipo, en la ONU, ante las Naciones Unidas, el presidente Donald Trump acaba de amenazar a la República Mexicana. Hubo una amenaza. Trump acusa a México de ser epicentro del narcotráfico y le exige que tome medidas. Le platico de esto en un momento, señor Arturo Bolio desde Villahermosa. Muy buenos días.
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4: Son las 9:14 minutos.
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2: Nueve de la mañana con 17 minutos, breves informativas desde la capital del estado. Buenos días. Estamos a la espera porque en minutos ya todo está listo en el Centro de Convenciones Tabasco 2000 aquí en la ciudad de Villahermosa, para la entrega de escrituras y títulos a centros educativos por parte del gobierno del estado de Tabasco. Todo está listo en el Centro de Convenciones. Esta entrega la encabezará el gobernador del estado, Javier May Rodríguez. Allá en el Centro de Convenciones, la secretaria de Educación, Patricia Parrea, mientras comienza el evento, da declaraciones sobre esta prohibición. A partir del 3 de noviembre queda prohibido el uso de celulares en escuelas de nivel básico. Le preguntaron también sobre el programa de inclusión digital, las tabletas que ha entregado el gobierno del estado de Tabasco. Apunta a la secretaria de Educación que deben de ser obedientes los alumnos, por lo que se analiza que otro apoyo podrían brindar a los estudiantes ante una eventualidad de la suspensión del programa de tabletas digitales. Información que se genera hace minutos del Centro de Convenciones con la secretaria de Educación del gobierno del estado, Patricia Iparrea. Mire, hace unos momentos en la Asamblea General de la ONU, Donald Trump, frente a mandatarios, representantes de todos los países que están integrando la ONU, en la Asamblea General de la ONU, Trump afirma que México, escuche usted lo que acaba de decir hace minutos Donald Trump, México es el epicentro de la violencia de los cárteles y sostuvo que el país debe recuperar el control de su territorio. También dice Donald Trump, es inaceptable que Estados Unidos comparta una frontera de 2.000 millas con un territorio controlado por cárteles enemigos. Dice Donald Trump, México debe recuperar el control de su suelo frente a los enemigos de la humanidad, declaró hace minutos frente a la ONU el presidente norteamericano. Anteriormente, el presidente, minutos antes, amenazó durante su intervención en esta asamblea con usar fuerza militar en Latinoamérica si ve amenazados los intereses de su país. Además, tenemos más información de la presencia de Donald Trump allá en la ONU. Dijo que debe decidir entre alcanzar un acuerdo con Irán o llevar ese país al infierno. Dice Donald Trump, creo que llegaremos a un acuerdo justo después de las elecciones legislativas de noviembre en Estados Unidos, afirmó el presidente en un discurso ante la Asamblea General de las Naciones Unidas. 9:20 en directo desde la capital del estado. Soy Arturo Bolio, quédese con nosotros desde Villahermosa. Buenos días. Mire, vámonos enseguida con más información. ¿Qué declaraciones de Donald Trump, Está, pero le está repartiendo contra todos los países, contra los grupos terroristas, contra ISIS, contra todo, y se fue contra Latinoamérica y le está hablando fuerte a México. Vamos enseguida a este evento realizándose, está por terminado, ya terminó en la ranchería Río Viejo, segunda sección aquí del municipio de Centro. Allá Javier May Rodríguez pues dio la entrega por parte del gobierno del estado de programas de crédito porcino a la palabra y embarcaciones menores. El mandatario entregó créditos y apoyos para la actividad productiva y tener mayores ingresos a familias de la entidad. Escuchemos a Javier May Rodríguez.
16: Pescadoras y pescadores, beneficiarias y beneficiarios que hoy reciben su constancia. En nuestro gobierno tenemos claro que para garantizar el bienestar de nuestra gente es indispensable fortalecer las actividades que durante años han dado sustento a las comunidades de nuestro estado. Nuestro campo y nuestros ríos y nuestras lagunas forman parte de la vida de cientos de familias tabasqueñas que con su trabajo diario contribuyen al desarrollo de nuestro estado. Por ello, uno de nuestros mayores compromisos es implementar programas que fortalezcan la enorme vocación productiva de Tabasco para que el trabajo de nuestra gente siga siendo fuente de bienestar y de prosperidad. Queremos que los beneficios de nuestra riqueza se vivan también en las comunidades que todos los días lo hacen posible. Por un lado, a través del crédito porcino a la palabra, Hoy entregamos constancias de aprobación a mujeres productoras que formarán parte de este programa. Les entregamos un vientre, una cerda y un semental para que se lleve a cabo la reproducción. Pero estos de ustedes nos van a devolver una cría, ¿no? Una. Uno nada más nos van a devolver, el semental se queda, pero es devolvernos para poder seguir ampliando el programa. Miren, Tabasco dejó de ser autosuficiencia en la alimentación. Todo viene de fuera. Si queremos comprar el pollo, lo traen de fuera. No se produce en Tabasco. Si podemos consumir huevo, lo traen de fuera. No se produce aquí en nuestro estado. La carne de cerdo viene de fuera. No se produce. Y ahora no necesitamos tanta infraestructura. En su patio, en su traspatio, pueden ustedes llevar a cabo esta actividad. Y que no es muy pesado, sino que están en su, haciendo sus actividades, y esta es una actividad más que pueden hacer dentro del hogar, dentro de la actividad que realizan ustedes ya.
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2: Mire más datos e información sobre esta entrega a programas porcinos y embarcaciones menores a productores en el estado de Tabasco. Ahí también estuvo el subsecretario Joaquín Alejandro Ligonio. Habla sobre la entrega de estos cerdos, bueno, cerdas en particular, a beneficiarias que podrán de esta manera replicar y duplicar y generar más ingresos para la familia con la producción de cerdos en su comunidad. Escuchemos.
17: Este programa no termina hoy, aquí apenas comienza. Cada cerda que hoy reciben va a producir y va a multiplicarse. Y gracias a esa producción, mañana se podrá apoyar a más mujeres. Como comentaba el director de la granja, es muy importante el apoyo que ustedes nos den con el seguimiento de las cerdas, porque este programa es un programa multiplicador. Es un programa que va a llegar a más mujeres. Es un programa que ustedes reciben y apoyan a futuro a otra compañera. Lo más importante de este programa es que cada beneficiaria tendrá la oportunidad de crecer, mejorar la economía de su familia y con su esfuerzo contribuir a que ese apoyo llegue a más mujeres. Confiamos en las mujeres del campo tabasqueño, en su palabra, en su trabajo, pero sobre todo en su capacidad para producir y sacar adelante a sus familias. Que lo que hoy inicia con esta entrega, mañana se multiplique y nos permita llegar a muchas más mujeres en todo el estado de Tabasco. Antes de finalizar, agradecer a nuestro gobernador Javier May Rodríguez por todo el apoyo brindado al sector agropecuario, porque esos programas ayudan a fortalecer la economía familiar, porque las y los hombres del campo nunca más están solos. Estamos con un gobernador que apoya y conoce el territorio.
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2: 9:25 de la mañana, más información que da el secretario de Desarrollo Agropecuario y Pesca del Estado, Guillermo Priolón, sobre los logros del programa Pescando Vida, la producción y el beneficio a los productores. Escuchemos.
18: Decirles que el programa Pescando Vida continúa avanzando, son ya más de 3.190 toneladas las que se han vendido en todo el programa. Esto con los 2.500 beneficiarios que se incorporaron en el 2025 y ya están empezando a recibir sus alevines los 500 que se incorporaron este 2026. Decirte que vamos a continuar en esta cosecha. De hecho, por ejemplo, te puedo decir que el día de mañana se hace cosecha para todos los puntos de venta del programa Pescando Vida y se van turnando. Los beneficiarios ya lo saben y de seguro algunos de los medios ya lo han escuchado. Vamos por municipio. Esta semana le toca a Nacajuca. Entonces, los puntos de venta al principio solo era uno y se cosechaba una tonelada. Ahora ya son cuatro. Entonces se cosechan 4 toneladas semanales de producto. Y esta semana se van a Nacajuca, se buscan los beneficiarios y se cosechan 4 toneladas. Se llevan a los puntos de venta. La siguiente semana le toca al siguiente municipio, que va a ser Centra. Igual, 4 toneladas, los técnicos mandan mensajes a sus grupos de trabajo donde tienen mojarra. Ahorita por todos lados tenemos mojarra y los compañeros que van a ser interesados en comercializar por este medio, pues ya levantan la mano y se les ayuda a que hagan su cosecha. De ahí se va a Junuta y de ahí a Zapata y volvemos a empezar, Nacajuca y todo. ¿Qué les puedo decir? Ahorita, nada más con esos 4 puntos de ventas, son 16 toneladas de mojarra que se están comercializando mensualmente en los puntos de venta. Ya llevamos en todo lo que va del año más de 3.194 toneladas. Claro, esta cifra es contando lo que se comercializa tanto en los puntos de venta como la gente de manera particular.
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2: Tenemos que ir a una pausa, 9:27 y regresaremos con más información. Igual estaremos también en cualquier momento enlazándonos al Centro de Convenciones Tabasco 2000, donde se va a llevar a cabo la entrega de escrituras y títulos de propiedad a escuelas de nuestro estado que no lo tenían, no tenían este título y este documento que le da certeza jurídica. Hacemos una pausa, regresamos con más información. Buenos días.
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1: Son las 9:27. 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
2: Nueve de la mañana con 31 minutos. En minutos estaremos enlazándonos al Centro de Convenciones Tabasco 2000 en la entrega de títulos y escrituras a escuelas que no lo tenían en el estado de Tabasco. Ceremonia que encabezará Ya en momentos, el gobernador del estado, Javier Maez Rodríguez. Vamos a unas breves informativas en esta jornada desde Villahermosa. Buenos días. Mira, aunque fue el 14 de septiembre el Día Nacional del Charro, esta mañana a las 10 en punto, la presidencia de la mesa directiva de la Cámara de Diputados Federal está citando a diputados a la sesión solemne con motivo del Día Nacional del Charro. Esto del Día Nacional del Charro, la sesión será en modalidad presencial. Abrazo a charros y a hombres y mujeres que se dedican a esta actividad de deporte nacional en nuestro país. Oiga, sigue marcando la tendencia en la información Donald Trump de lo que tanto dijo ante la ONU hace minutos. Donald Trump dice que la ONU, que Estados Unidos cambiará oficialmente el nombre de la inteligencia artificial por superinteligencia. En Estados Unidos ya no va a ser inteligencia artificial, el nombre será superinteligencia, dice Donald Trump, y afirma que todos los documentos del gobierno norteamericano pasarán a utilizar las siglas SI, superinteligencia. Por cierto, la delegación de Cuba abandonó el salón de la Asamblea General de la ONU mientras Donald Trump criticaba al régimen cubano y calificaba a la isla como un estado absolutamente fallido. Trump aseguró que su administración busca un cambio fundamental en Cuba y afirmó que Marco Rubio se encuentra involucrado en negociaciones con La Habana. Los representantes cubanos se retiraron durante esa parte del discurso. En otro tipo de información, en otras partes del mundo, una mujer de la tercera edad murió tras brutal embestida de un mono. Una mujer de 91 años murió tras el ataque de un mono en su propia casa en Copal, en la India. El animal la embistió mientras caminaba por el lugar, la derribó y también agredió a su hija cuando acudió a auxiliar. Lamentablemente, la mujer de 91 años, por las lesiones causadas por esta embestida del mono, perdió la vida a esta mujer allá en la India. Y bueno, otros temas de tecnologías, SpaceX AI, con inteligencia artificial, acaba de lanzar Grok 4.7, más potente en programación y tareas de conocimiento general. 9:34 de la mañana, buenos días. Mire, en minutos, en cualquier momento nos enlazaremos ya al centro de convenciones. Todo está listo, está el evento programado en unos minutos más para que se entreguen títulos y escrituras a centros educativos de nuestra entidad que no lo contaban con este documento. Están directivos de escuelas de varios niveles educativos allá en el centro de convenciones de varios municipios del estado. La transmisión ya se encuentra en ese momento por televisión tabasqueña y en radio en minutos. Ya cuando esté la ceremonia protocolaria, estaremos enlazados por Mega FM y la radio de Tabasco. Vamos a lo que la presidenta acaba de referirse sobre la muerte de 5 bebés recién nacidos en este hospital, el general de zona número 1, allá en Durango. De esto habló la presidenta sobre la investigación.
0: Veracruz, y de hecho está Alejandro Schwartz yendo a Veracruz para atender el problema de Veracruz. Y la coordinación particularmente del IMSS-Bienestar, que ha habido ahí algunos problemas. Entonces está justo Alejandro para poder resolver. El caso que mencionas es del Instituto Mexicano del Seguro Social, de los, lamentablemente, los bebés que fallecieron. Y está también SOE ahí. Se está haciendo una investigación para ver qué fue lo que lo provocó y estar en contacto con las familias. Entonces, son dos casos distintos. Se ha avanzado mucho en el abasto de medicamentos. Nadie ha dicho que estamos al 100%, pero se ha avanzado muchísimo. Y también en la contratación de médicos. Los indicadores que hemos mostrado aquí de cómo han aumentado el número de consultas, cómo han aumentado el número de cirugías, pues muestran que de otra manera no hubiera sido posible. Y al mismo tiempo se están atendiendo pues todas las problemáticas que pudieran presentarse en distintos lugares.
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2: Mire, la secretaria de Buen Gobierno y Anticorrupción, Raquel Buenrostro, hace minutos en Palacio Nacional habló sobre el quinto lugar que ocupa México entre los países de la OCDE con mayor confianza ciudadana en el gobierno nacional. Así lo ponderaron, escuchemos.
5: Esto tiene que ver muchísimo cuando se actúa bien como gobierno, va generando confianza. Entonces es importante decirles que empezar con que México ocupa el quinto lugar entre los países de la OCDE con mayor confianza ciudadana en el gobierno nacional, después de Suiza, Islandia, Noruega y Luxemburgo. Y también ocupa el octavo lugar de confianza en lo que es el servicio público a nivel nacional.
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2: Bueno, al pendiente, nos enlazaremos en minutos ya al centro de convenciones. Está por llegar Javier May, gobernador del estado. Más de 300 centros educativos serán beneficiados en el ámbito de certeza jurídica en diversas situaciones. Al pendiente de enlazarnos y escuchar esta transmisión desde el Centro de Convenciones Tabasco 2000. Regresamos a los datos que se dan allá en Palacio Nacional con la secretaria Anticorrupción y Buen Gobierno, Raquel Buenrostro. En un momento lo tendremos. Vámonos ya una vez al Centro de Convenciones. Allá está Arturo Díaz, nuestro compañero, quien enlazamos contigo, compañero, para esta transmisión. Buenos días.

0: Muy bienvenidos sean todos y todas a esta entrega de títulos y escrituras a centros educativos de todo nuestro estado para brindar certeza jurídica. Podemos ocupar nuestros asientos, todos y todas, muchas gracias. El Centro de Convenciones Tabasco 2000 le da la bienvenida a todas aquellas personas representantes de la educación en Tabasco. Nuestro presidium ya está completo y liderado por el gobernador de Tabasco, Javier May Rodríguez. Agradecemos la presencia de la secretaria de Educación, Patricia Iparrea Sánchez. Se encuentra con nosotros el director del Centro Educativo, uno de los tantos beneficiarios, Floricel Luna Escalante. Agradecemos la presencia de la presidenta de la Mesa Directiva del Honorable Congreso del Estado, la diputada Claudia Marcela Vélez Lanz. Recibimos al magistrado presidente del Honorable Tribunal Superior de Justicia, Carlos Efraín Reséndez Bocanegra. Le damos la bienvenida al presidente de la Junta de Coordinación Política del Honorable Congreso del Estado, el diputado Jorge Orlando Bracamonte Hernández. Agradecemos la presencia de la secretaria de Administración y Finanzas, Talina Ferrer Cadenas. Recibimos a la secretaria de Ordenamiento Territorial y Obras Públicas, Victoria Arévalo Centeno. Ya se encuentra con nosotros el secretario de Bienestar, Julio César Jerónimo Castillo. Y asimismo recibimos al consejero jurídico del Poder Ejecutivo del Estado, Jesús Manuel Argáez de los Santos. Por supuesto, bienvenidos y bienvenidas maestros, maestras, directoras, directores y a todo el personal académico presente. Esta certeza jurídica es para todos los que hoy representan. Recibiremos en voz de la Secretaria de Educación la exposición de motivos de esta entrega de títulos y escrituras. Recibimos a Patricia Iparrea Sánchez, Secretaria de Educación.
1: Hola, pues muy buenos días, tengan todas y todos. Saludo con mucho respeto a nuestro señor gobernador Javier May Rodríguez y de la misma manera a los representantes de los poderes legislativo y judicial, así como a los integrantes del presidium, a mis compañeras y compañeros de gabinete estatal, a los presidentes y presidentas municipales, a las y a los notarios públicos, a las directoras y directores y a toda la familia CETAP, a la comunidad educativa que hoy ve concluida una gestión de muchos años. También agradecer la presencia de los medios de comunicación. Me da mucho gusto que nos reunamos en un día que marca un avance histórico para la educación de Tabasco. Durante mucho tiempo, numerosas escuelas funcionaron en predios que no contaban con la documentación legal necesaria. Quienes forman parte de esos centros educativos cuidaron los espacios, los hicieron crecer y mantuvieron viva su labor educativa, aun cuando la falta de certeza jurídica limitaba la posibilidad de acceder a programas para la mejora de sus infraestructuras. En esos planteles se han formado generaciones de tabasqueños y tabasqueñas. Son escuelas construidas también con el esfuerzo de maestras, maestros, madres y padres de familia y de comunidades enteras que han defendido la educación como el camino para salir adelante. Tabasco impulsa este programa de regularización de predios escolares sin precedente en otra entidad del país. Es una acción de fondo que atiende un rezago acumulado durante décadas y ofrece una respuesta a comunidades que esperaron durante muchos años. El gobernador Javier May Rodríguez nos ha pedido atender estos asuntos y dar soluciones. Su instrucción ha sido trabajar con orden, revisar cada caso y avanzar hasta resolver las situaciones jurídicas pendientes. Llegar a esta entrega requirió la colaboración de distintas instituciones. Por ello, agradezco el trabajo de los ayuntamientos, de las instancias agrarias, catastrales y registrales, así como la disposición de las y los notarios públicos y el seguimiento de las áreas jurídicas y administrativas. Aquí quiero agradecer el trabajo de equipo del Gobierno del Pueblo, de la Secretaría de Gobierno, la Consejería Jurídica, la Secretaría de Finanzas, SOTOP, porque todos ellos nos han permitido que vayamos avanzando. También reconozco la constancia de los directores, supervisores y supervisoras, quienes dieron seguimiento a esta gestión por muchos años. Su trabajo permitió reunir la información, cumplir con los requisitos y que el día de hoy estuviéramos aquí recibiendo la certeza jurídica. En su segundo informe de gobierno de nuestra presidenta, la doctora Claudia Sheinbaum Pardo, refrendó el compromiso de seguir fortaleciendo la educación pública y ampliar las oportunidades para que las nuevas generaciones permanezcan en las aulas. Esa visión parte de una convicción que compartimos plenamente. Nuestras niñas, niños, adolescentes y jóvenes deben estar en las escuelas aprendiendo, desarrollando sus capacidades y contando con oportunidades reales para continuar sus estudios y construir sus proyectos de vida. En Tabasco asumimos ese compromiso con acciones que responden a las necesidades de cada centro educativo. Regularizar los predios escolares forma parte de esa responsabilidad, ya que permite cuidar lo que se ha construido y planear con mayor seguridad lo que todavía hace falta. Hoy, con la entrega de 377 títulos y escrituras, la certeza jurídica asciende a 783 centros educativos de Tabasco, que ahora cuentan con respaldo legal para proteger su patrimonio en apenas estos 2 años. Tenemos presente que aún hay camino por recorrer. Sin embargo, esta entrega demuestra que la palabra empeñada se está cumpliendo con resultados. La verdadera riqueza de Tabasco está en su gente, en las nuevas generaciones que se forman en nuestras aulas, gracias a nuestras maestras y nuestros maestros. Brindar certeza jurídica a sus escuelas es proteger su futuro y fortalecer desde la educación el segundo piso de la cuarta transformación. Muchas felicidades a nuestras escuelas beneficiadas, muchas gracias y que tengan un bonito día.
2: Este es el trabajo y el respaldo desde la Secretaría de Educación de nuestro estado, en conjunto con todas las otras secretarías que han tenido que trabajar ardua y ordenadamente para llevar a cabo esta certeza jurídica. Ha llegado el momento, pues, de empezar a recibir a los primeros beneficiarios, los primeros centros educativos. Llamamos a este escenario a María Concepción Hernández, representante del preescolar Graciela Pintado de Madrazo en Cunduacán, quien recibe de manos de nuestro gobernador de Tabasco la primera entrega de títulos y escrituras a este centro educativo en específico. Muchas felicidades a todos y a todas los que hoy van a recibir estas escrituras y por supuesto que van a beneficiar a toda la comunidad educativa. Llamamos a Cristi Guadalupe Ábalos Ramón, representando al preescolar Amado Nervo Ordaz y Núñez, del municipio de Comalcalco. Muchas felicidades. Asimismo, seguimos llamando a las directoras y directores en representación de toda su comunidad. Es por ello que recibe Angelina Cedid Rocher Izquierdo, del preescolar Francisco y Madero de Centla.

Muchas felicidades. También queremos hacer un atento llamado para que suba a este escenario a Hermígenes Ocaña Hernández, quien representa la escuela primaria Francisco Villa en Paraíso. Los 17 municipios de nuestro bello Tabasco tendrán estos títulos y estas escrituras en diferentes escuelas. Recibe asimismo Zuleima del Carmen Ramírez Reyes, representando a la escuela primaria Profesora María del Carmen Paredes Saldívar, en el municipio de Centla. Muchas felicidades de aquí hasta Centla. Y en el mismo orden, queremos recibir a Betsy Celeste Hernández Adriano, quien llevará las buenas nuevas hasta la escuela primaria El Gimbal en Centro.

Muchas felicidades. Agradecemos, por supuesto, a nuestros medios de comunicación que están enmarcando e inmortalizando estos momentos en los cuales siguen recibiendo certeza jurídica los centros educativos. Y en esta ocasión llamamos a Nelly Elena Romero Arona, quien representa la Escuela Secundaria Tomás Garrido Canaval del municipio de Huimanguillo. Muchas felicidades hasta la tierra de la piña. Hoy van a tener grandes noticias en este y en todos los municipios de nuestro Tabasco. Llamamos a Laura Góngora López, quien representa al Centro de Atención Múltiple número 8 del municipio de Teapa.

Muchas felicidades hasta la Sierra Tabasqueña. Y también llamamos a Eloy Sánchez Arcos, quien representa a la Escuela de Oficio José Luis Castillo Olivé del municipio de Balancán.

0: Muchas felicidades a estos que son los primeros de más de 377 para ser específicos, los títulos y escrituras que hoy se entregan. Y de esta misma manera, nuestro gobernador de Tabasco hace entrega a Floricel Luna Escalante, quien representa la escuela secundaria Manuel Altamirano del municipio de Macuspana. Muchas felicidades a todos los que han recibido de manera simbólica en esta mañana la certeza jurídica. Podemos ocupar nuestros lugares. Muchas gracias a todos y a todas. Y vamos a ceder el uso de la palabra precisamente al director de este centro educativo, Floricel Luna Escalante.
1: Buenos días, tengan todos. Honorable gobernador del estado de Tabasco, Javier May Rodríguez, distinguidas autoridades que nos acompañan, colegas, directoras y directores, padres y madres de familia. Es un honor tomar la palabra en este día tan significativo, en representación de las mujeres y hombres que, con compromiso y vocación, dedicamos cada día nuestra labor a la educación de la niñez y la juventud tabasqueña. Hoy celebramos un momento muy especial para nuestras comunidades educativas. A nombre de las directoras y los directores de los centros educativos que hoy reciben sus títulos y escrituras, queremos expresar nuestro sincero agradecimiento a su gobierno. Señor gobernador, la entrega de estos documentos representa un paso muy importante para nuestras escuelas. Durante años, muchas de ellas han esperado contar con esta certeza jurídica que hoy les permite mirar hacia adelante con mayor confianza y abrir nuevas oportunidades para fortalecer sus espacios educativos. Gracias por escuchar esta necesidad y por impulsar acciones que contribuyen a construir escuelas más dignas, seguras y adecuadas para nuestros alumnos y alumnas. Este día representa un nuevo comienzo y, sobre todo, una esperanza renovada para nuestras comunidades escolares. Muchas gracias, señor gobernador, por contribuir a darle certeza jurídica a nuestras escuelas y por seguir trabajando por un mejor futuro para la educación en el estado. ¡Que viva Tabasco! Muchas gracias. Excelente día.
0: Es el agradecimiento por parte de todos los centros educativos que hoy, a través del gobierno del pueblo, han recibido certeza jurídica. Vamos todos y todas a escuchar el mensaje que trae para nosotros nuestro gobernador de Tabasco. Recibimos a Javier May Rodríguez.
2: Muchas gracias, buenos días a todas y a todos. Saludo con mucho gusto a las y los integrantes del presidio, a las presidentas y presidentes municipales. Gracias por todo el apoyo, por toda esta coordinación que ha sido titánica, pero sí se puede, ¿no? Cuando hay coordinación, cuando hay voluntad y cuando hay un compromiso. Al presidente del Tribunal Superior de Justicia, gracias Efraín por todo el apoyo. La verdad es que ha sido un trabajo de mucha coordinación entre todas las instituciones, a las autoridades agrarias, al RAM y a la Procuraduría Agraria. Muchas gracias. Gracias por todo, porque todavía nos queda un tramo que vamos a hacer, que vamos a regularizar toda la propiedad social que también están en una situación como la que estaban ustedes. A la Subsecretaría de Gobierno, al maestro Mario Gallardo, gracias Mario, gracias por todo el trabajo, el esfuerzo, a todo el equipo, al registro, ¿no? Muchas gracias por, han sido también momentos difíciles de tensión porque no caminan las cosas y a veces pues también nos desesperamos. A todos los que han hecho posible, ¿no?, el día de hoy este evento, a los integrantes de las diferentes dependencias que conforman el gobierno del pueblo, quienes se suman a esta entrega, y sobre todo a las y los directores de los centros educativos, a nuestras maestras y maestros, a las madres y padres de familia y por supuesto a nuestros estudiantes aquí presentes. Cada centro educativo ocupa un lugar primordial en la vida de nuestras localidades. En ellos se albergan los sueños y el futuro de nuestras niñas, de nuestros niños y nuestros jóvenes. Por ello, dar certeza jurídica a los bienes destinados a la educación es fundamental para asegurar que sigan perteneciendo a nuestras comunidades escolares y permanezcan al servicio de las próximas generaciones. Por esa razón, desde el Gobierno del Pueblo, estamos poniendo en orden la situación jurídica de los inmuebles destinados a la educación en nuestro Estado. Esta entrega de continuidad al programa de regularización que venimos impulsando y con el que seguimos atendiendo casos que permanecieron pendientes durante muchos años. Una parte importante de estos bienes funcionó durante décadas sin contar con la documentación necesaria para acreditar plenamente su situación jurídica. Esto dificultaba su protección y limitaba la aplicación de recursos, llegando incluso a frenar proyectos necesarios para mejorar sus instalaciones. Hoy damos un paso importante para avanzar en esta tarea con la entrega de 377 certificados que brindan certeza jurídica a distintos inmuebles destinados a la educación en nuestro Estado. A través de sus directoras y directores, hacemos entrega del documento que acredita legalmente estos bienes y permite planear con mayor certeza las acciones necesarias para su mejoramiento. Este trabajo fue posible gracias a la coordinación entre las distintas instituciones y a la voluntad de resolver cada caso hasta contar con el documento correspondiente. En Tabasco estamos realizando un esfuerzo importante para mejorar las condiciones en las que estudian nuestras niñas, nuestros niños y nuestros jóvenes. Agradecemos de verdad, de manera infinita, a todas las comunidades escolares que participaron en este proceso, así como a quienes de distintas áreas e instituciones se sumaron a este esfuerzo para hacer posible esta entrega. Gracias también al equipo de Ismael, gracias Ismael por todo el trabajo, porque ellos hicieron toda la topografía. Se les tocó hacer el levantamiento topográfico de todas las instalaciones, que son más de 2.000 que tenemos en este caso. Su trabajo y su disposición permitieron concretar este paso en favor de la educación pública. Vamos a continuar con la regularización de los inmuebles del sector educativo en nuestro Estado hasta que cada caso pendiente cuente con la protección que corresponde. Este es el compromiso que tenemos con la educación pública y con las nuevas generaciones en Tabasco. La verdadera riqueza de Tabasco está en nuestras niñas y nuestros niños y jóvenes. Y por ello seguiremos impulsando y consolidando la educación pública en nuestro Estado. ¡Que viva la educación en Tabasco! ¡Que viva Tabasco! ¡Y que viva México!
0: Es el Gobierno del Pueblo ocupándose del bienestar de todas y de todos, empezando por la educación de Tabasco. Invitamos a nuestro presidium a descender de este escenario. Gracias a todos y a todas las presentes por ponernos de pie y a nuestros compañeros medios de comunicación, fotógrafos, camarógrafos. Les invitamos a subir a este escenario para hacer la toma de la fotografía oficial de este día de júbilo y, por supuesto, certeza jurídica para centros educativos de nuestro querido Estado. A la cuenta de tres vamos a hacer la primera toma de esta fotografía, esperando contar con la participación de todas y de todos. ¿Listos? ¿Listas? Dice uno, dos, tres. Vamos a hacer una segunda toma y para todas las personas que ya han recibido sus folders con los documentos importantes, vamos a ponerlos todos en alto, todas las personas, los folders en alto, y a la cuenta de tres vamos a hacer la segunda toma. Dice uno, dos, tres. Muchas felicidades a todos los centros educativos que a partir de hoy van a gozar de la certeza jurídica.
3: Bueno, pues así estamos oficializando lo que usted acaba de sintonizar a través de Televisión Tabasqueña. Se han entregado de manera simbólica 10 títulos de propiedad a los planteles educativos, por supuesto de diferentes municipios: Cunduacán, Macuspana, Balancán y por supuesto el municipio de Centro. Así se oficializa, y lo escuchábamos también puntualizado en el mensaje emitido por el mandatario estatal Javier May Rodríguez, darle continuidad a algo que se había preservado a través de generación en generación y que no puede terminarse por algún detalle que tenga que ver con títulos de propiedad. Es por ello que agradeció también el mandatario estatal a quienes han formado parte de esta gran labor, por supuesto resaltando cada uno de estos esfuerzos en conjunto y puntualizando que cuando se trata de la educación, esto va a continuar. Es por ello que así se oficializa de esta manera 377 títulos de propiedad otorgados a los diferentes planteles educativos de nivel básico, disfrutando también y emitiendo acerca de este trabajo que continúa y que aún vendrán más medidas todavía para poder realizar diferentes actividades. Es por ello que así fue comunicado por parte también de los diferentes integrantes del Presidium que estuvieron en la parte alta del escenario, resaltando ese agradecimiento.
4: Son las 10 con 3 minutos. 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

0: Agua de Tabasco vengo, agua de Tabasco voy, de agua hermosa es mi abolengo, y es por eso que aquí estoy, dichoso sí, dichoso con lo que tengo. Señoras y señores, septiembre, mes de la patria, viva México, México, como dice la canción, lo llevamos en la piel, en el corazón, en la sangre, en lo que hacemos y en lo que decimos. México se pinta solo, con su artesanía, con su legado cultural y con todo lo demás. México es más grande que sus problemas. Y nos vamos, señoras y señores, porque lo que viene a continuación hace que Tabasco sea grande, porque Tabasco no es como lo pintan.
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0: semana más mexicana que nunca. Septiembre, mes de la patria. Olvida hasta un lado tus preocupaciones. Y cuando menos en esta hora y las que vienen, pásatela bien con la Radio Tabasco y Mega FM de la Comisión de Radio y Televisión de Tabasco. Estamos en vivo y en directo. Si tú quieres mandar tu mensajito, decirnos dónde lo estás escuchando, pues mándalo. Lo que tienes que hacer es hacerlo al 9932-2318-73 directamente aquí con nosotros. Son las 10 de la mañana con 10 minutos. Momento de presentar a esa mujer tan galante, preciosa, la señora Chencha de Chincho Chanchamito, que viene entrando. Fíjese usted que con la marimba que teníamos ahorita del color, sabor y tradiciones de Tabasco, ella estaba chancleteando, dándole duro, levantando polvo. ¡Qué bárbaro! Ahí está entrando ya nuestra amiga Chencha de Chincho Chanchamito. Se encadena todo el estado de Tabasco para recibir en esta cabina a la señora Chencha de Chincho Chanchamito. ¡Bienvenida!
1: Gracias, Willy. Muchas gracias. Me da mucho gusto. Hoy estoy contenta. Esto, el aplauso del pueblo. Como dijera el patilludo, ¿verdad? Dijera el patilludo. Yo no voy a dejar de hablar hasta que el público deje de aplaudir.
0: ¡Ay, mo! ¡Chenta, Fernanda! Muy bien, me parece excelente. Vino usted ataviada con esa falda, ¿no?
1: Así, una falda mexicana verde, la blusa es roja y tengo por aquí un rebozo blanco, güey.
0: Y trae usted una maceta ahí que le está chorreando el agua.
1: Es que trae tierra y son mañanitas. Pero es verdad, es maceta lo que traigo.
0: Adiante, ¿y cómo aguanta usted toda esa macetón?
1: Es de la tierra.
0: Mientras no le salga una lombriz.
1: ¡Ay, cállate!
0: Una maceta con tierra.

0: ¿Va? A ver, pues, chécalo ahí, Uli. A ver si es con tierra. ¿Sí es con tierra? Sí. Sí, sí es con tierra, dice. Un poquito de tierra. Y está chorreando. Ándale.
1: Ah, bueno. Pero usted mira bonita.
0: Ah, no, es que está usted chula, está usted hermosa.
1: Estoy contenta porque hoy tenemos mucha producción, como siempre, Willy. Recuerda que somos una estación, que somos una opción diferente. ¿Dónde vas a tener a Chente en otras estaciones? En ningún lado, ¿ah?
0: Claro. Es aquí donde usted está, nada más. 99-32-23-18-73. Atrévete, manda tu mensaje, manifiéstate, incorpórate, sonríe. Y como digo yo, sé feliz. Son las 10 de la mañana con 12 minutos. Y vamos ahí con el tema motivacional.
1: Así es nada más y nada menos. Este tema, Willy, se hizo en la pandemia porque la gente estaba cayendo ya en depresión en sus hogares. Querían salir a una fiesta, era imposible porque todos teníamos cubrebocas. Entonces estábamos así, como muy tapados, ¿verdad?
0: Uh-huh.
1: Ay, modo pochito. Vamos a escuchar este tema que se llama Resiste, México, resiste y resistió. Somos sobrevivientes de ese mal que ya, gracias a Dios, no está. Vámonos.

0: ¡Dios mío! ¡A Chichi Gualdillo, a Chichi Gualó! Vamos a ir a una pausa y regresamos rápidamente. Estamos en el programa Soyenco en Campanar del Día, que te quiere ver siempre feliz. No te vas a poner bravo. Ahorita vamos a regresar. ¿Lo viste? No te... te vuelves melindroso. Una pausa y regresamos. Ándale, pues. 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
1: Son las 10 y 18 minutos. 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
0: Ay, Dios mío, ya viste, vivo rapidito. Este es rapidito, más rápido que un salpullido esto. Ah, ya estamos aquí, ahora prepárate porque seguimos con más diversión aquí en Campanando el Día. Esto es Campanando el Día. 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

0: Señoras y señores, esto es la Radio Tabasco y Mega FM. Son las 10 de la mañana, 21 minutos. Les saludamos desde la cabina de aquí de la Comisión de Radio y Televisión de Tabasco en vivo en este septiembre, mes de la patria. Oiga, si usted está en México y es mexicano, nada más recordarle que ser mexicano es tener la fortuna de haber nacido en un país con libertad, en donde nadie te puede obligar a hacer algo que no quieres hacer, donde tú tienes que pues buscar tu medio de vida y puedes también decidir de qué carrera o qué oficio dedicarte. Independientemente si a los demás no les gusta, esa es tu vida y nadie se tiene que meter en tu vida. Esa es la libertad que tiene México. Y tú puedes decidir lo que quieres también estudiar, ¿verdad? Y si no te gustó la carrera que terminaste, si dices, no me gustó, quiero estudiar otra, no veo el problema. Tú puedes hacerlo, ¿no? Puedes tener esa gran libertad. Como también hay que saber escuchar. Y saber escuchar, aprender a escuchar, no es fácil. Todos queremos que nos escuchen, pero no sabemos callar y esperar que la otra persona hable y hable y hable y hable. Porque las conoces cuando alguien habla tanto y dice tanto y ofrece tanto, te das cuenta cómo es. Y mejor calla, respeta ese momento. Es importante que sepamos escuchar. Primero, vale bien la pena escuchar. Aprendemos de los demás qué debilidad tiene y sabemos si sabe o no sabe. Detectamos muchas cosas. Eso te ayuda. Y muchos no lo hacen así. Interrumpen la plática del otro. Y por eso es que no aprenden. Hay que aprender. Déjalos que hablen, hablen, hablen. Escúchalo al final. Y si quieres dar algo, pues apórtalo. Si no, pues ni modo. Así es esto. Vamos a escuchar esa reflexión. Escúchela detenidamente.
1: Escuchar no es esperar tu turno para hablar. Es hacer silencio por dentro para que el otro pueda existir completo. Es mirar a los ojos, soltar el celular y decir sin palabras, aquí estoy para ti. Quien sabe escuchar, sana. Porque a veces la gente no necesita consejos, solo alguien que le crea cuando dice, me duele. Hoy, regala tu silencio. Escucha con el corazón, porque oír es con los oídos. Pero escuchar es un acto de amor.
0: Son exactamente las 10 de la mañana, 24 minutos. Hoy nos toca la sección de diseñamiento musical. Más adelante la vamos a tener. Saludamos hasta Suiza, a nuestro amigo Robert de Suiza, que como siempre está sintonizando la señal de la Radio Tabasco a través de www.coraenlinea. Recibe nuestro saludo, amigo. Gracias. Y también a nuestra amiga Reginita de la hermana República de Nacajuca. Doña Panchita dice buenos días, que la paz de Dios, su amor y su gracia florezca en tu vida hoy y siempre. Que tengas excelente día. Gracias a la señora Amparo. Dice, ayer le escuché con la opinión, me parece acertada, acerca del suicidio. Gracias, Willy. Te agradezco mucho a tomar esos temas. Y como bien usted lo dice, no en cualquier estación te dan ese tipo de orientación. Gracias, les amo. Felicidades. No sabe usted cuánta ayuda nos llega por ese comentario. Con eso nos acabas de hacer la mañana, amiga. Nos acabas de hacer la mañana. Willy, buenos días. Dice, bueno, me informo por acá que no se escucha por internet de Coatzacoalcos. Vamos a checar ese dato. La página no se está escuchando por internet, nos dicen. Ahorita lo checamos. Gracias, amigo. Y por acá saludos, dice a Leopoldo Juárez. Dice, saludos, siempre te escucho en la combi de Cunduacán. Gracias, hermano. Gracias a ti por la señal que recibes por allá. Y otro saludito para Gabriel de la colonia Rovirosa. Saludos a mi mamá, la señora Nectalí. Dice, señora Nectalí. Bueno, pues le mandamos saludos a doña Nectalí. La siga pasando bien. Y bueno, también tenemos una invitación que queremos compartir con todos ustedes. Y es que hay una labor. Siempre decimos que queremos sentirnos bien. que queremos sentirnos. Pero ¿cómo nos sentimos bien apoyando? Y no es necesario que inviertas un dineral para apoyar a alguien. Hay que hacer personas felices cada día. Y esta es una labor del DIF. Por ahí, maratón de ayuda. Tu apoyo hace la diferencia. ¿Y qué queremos con este apoyo, este maratón? Bueno, sumemos y hagamos voluntades para llevar a esperanza, oiga usted, a quienes más lo necesitan. Quizás a nosotros nos quede por ahí en la cena un huerfanito de, no sé, papel higiénico, nos quede una bolsita de arroz, una bolsita de frijoles. Vamos a donarla. Usted dirá que es un kilito de frijol, una latita de atún, una latita de machichaco. Quizás usted diga, ay, pero es una. Sí, señora, pero si hay cientos de personas que piensan así, imagínese llevando esa latita o ese producto, aunque sea uno, cuánta ayuda nos va a dar. Que nadie se quede atrás y que nadie se quede afuera. Así que puedes apoyarnos con los siguientes artículos de limpieza: escoba, trapeadores, jabón líquido, jabón en polvo, cloro, pinol, detergente, bolsas para basura, jabón para ropa, suavizante y más. También en cuanto a higiene personal, jabón de baño, pasta de dientes, cepillo de dientes, pañales etapas 5, 6 y 7, toallas húmedas, gel antibacterial, toallas femeninas, desodorantes, shampoo, papel higiénico, rozaduras y más. Esto, ahorita te voy a decir cómo va a estar la cosa, la mecánica. Material de curación también, como gasas, alcohol, algodón, mertiolate, curitas, agua oxigenada, guantes desechables, cubrebocas, soluciones fisiológicas y más. Salón Alas, Avenida Heroico, Colegio Militar, sin número, como siempre, ¿no? Ahí en ese lugar, ya ustedes lo saben, Colonia Tasta de Serra, por ahí en Villahermosa, Tabasco. ¿Cuándo va a ser esto? Bueno, pues el horario va a ser de 9 a 17 horas. ¿Qué día? Del 24 y 25. Son dos días, 24 y 25 de septiembre. Ya se acerca. 24 y 25 de septiembre. Así que ahí está el Salón Alas. Lleva en este maratón de ayuda. Vámonos, pues. Vamos rápido a una pausa, ¿te parece? Para que regresemos con la sección. Es mejor. Y vamos a regresar con la sección esperada de usted. Recuerde nuestra línea, manifiéstese, incorpórese al 9932-231873. Esto es Encampanando el Día, que te quiere ver siempre mexicanísimamente feliz.
2: Ay, Dios mío, de verdad que vamos a ir a un corte promocional y vamos a regresar rápidamente. Estamos en Encampanando el Día, que te quiere ver siempre, siempre, pero siempre feliz. Arturía, quita esa cara de bravura, ¿lo oíste? Ahorita vamos y regresamos rápidamente. Encampanando el Día, te quiere ver siempre feliz.
3: Son las 10 con 29 minutos, recorriendo las ondas hercianas. 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
2: Ay, Dios mío, ya viste, huimos rapidito. Este es rapidito, más rápido que un salpullido esto. Ah, ya estamos aquí, ahora prepárate porque seguimos con más diversión aquí en el Campeonato del Día. Esto es el Campeonato del Día. Vamos.
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0: Bueno, pues ya en este momento, las 10 de la mañana con 33 minutos, vamos a ir rápidamente con la sección de desgreñamiento musical. Hoy tenemos un tema extraordinario, Chencha.
2: A ti lo vamos a desgreñar ahorita, Willy. Un tema romántico de Rompetepalco, rasposo el tema. Te luye el corazón, es prácticamente un drama. Al final hay una separación. Suéltala ahí, libérala, don señor de ébano. Vamos.
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0: Yo lo va a sorprender.
18: Mi amor,

0: Hola.
1: ¿Cómo estuvo esa clase de...?
0: Bastante bien. ¿Llevas mucho tiempo esperándome?
1: Un poco, pero te quiero mucho, mi amor.
2: Bueno, aquí vemos el tema muy rompetepalco y contra ella, Willy.
3: Así es, un poquito así. La música es muy dramática, ¿no?
2: Así es, pero tú estás escuchando ahí qué dice él. El tema se llama Luto en mi alma, Willy.
3: Ya, con eso sentimos que raya, ¿no?
2: Así es.
3: Estás a punto de llorar. Si estás a punto de llorar, lo dejamos para otro día.
2: No, no, aquí estoy, como dice este bote, presa.
3: Muy bien. Pues escuchamos ahí que dice cómo estuvo esa clase de hoy.
2: Así es, así es. El chamaco, por lo visto, está fuera de la escuela esperando que sea la hora de salida de la prepa o de la secundaria, ¿verdad? Uh-huh. Como chismorreando, él está ahí como un vigi, ¿verdad? Un vigilante. Uh-huh. Y luego ya ves que le dice, ella le contesta bastante. Dice, ¿cómo estuvo la clase? Bastante bien, dice ella. Y luego él le dice, ella le dice a él, ¿llevas mucho tiempo esperando? Y dice él, un poco, pero te quiero mucho, mi amor. Ya se empieza a aguar él, se siente aguadito ya, ablandado como gelatina que se está aguando, que no es de la que dura, ¿verdad? Suéltale, hermano, ay Dios, por Dios.
0: Sí, pero por favor, apúrate que pueden vernos.
1: Bueno, pero hasta... vamos a seguir ocultando lo nuestro.
2: Ahí está, se destapa, Willy.
3: Sí, se destapa como una... ¿Cómo qué?
2: Ya ibas a decir como una cerveza, ¿verdad?
3: No, claro, no, no, señora, por Dios. 36
4: minutos, no dura.
3: Sí, no, no, no.
2: No, es que dice él, por ahí, esa frase dice, bueno, pero por favor, apúrate que pueden vernos, pero mentira, él quiere decirlo, agáchate que pueden vernos, ¿ah?
3: ¿Será?
2: Sí, él, no me vas a morder, mo perro, dice, ¿verdad? Pero si él ya se está aguando, Willy, ya, como que hay un rompimiento, él no le ha cumplido a ella con esa relación de noviazgo, siento yo, ¿no?
3: Sí, claro, ella como que... Que dice, ya no siente nada.
2: Así es como te dijera, como sándwich sin el jamón en medio.
3: Ándale, como puerco.
2: Puerco sin su labaza, así se siente él. Y ella con mucha poder dice, ya no estoy queriendo nada. Porque eso es lo que ahí se le percibe, el tufito, ese chuquito.
3: Bueno.
2: Libérala ahí, por favor, Ébano.
1: Es que no te das cuenta. Cada día crece más y más y más.
2: Bueno, este Jackie cree, Willy, que es una milpa, dice. Esto crece y crece, Willy.
4: Que fuera monte,
3: hermano. Sí, bueno, y puede crecer ahorita que llueve.
2: Ándale.
4: ¿Ah?
2: Ándale, espadañal, dice. Es que, escúchalo, ya está. Él está ya, de veras, ¿cómo te dijera yo? Como cuando juegas béisbol y te meten 10 carreras, ya no puedes hacer nada, ¿no?
3: Ajá. Uh-huh. Pero tú percibes que él
2: está derrotado ya, Willy. Lamentablemente esta canción rompe con todos los esquemas de seriedad y de amorío.
3: Uh-huh. Entonces, ¿él ya en este momento renuncia?
2: No, ella lo corta, lo machetea. Y él dice, es que no te das cuenta que cada día crece más mi amor y más... Esta cree que es milpa, espadañales o mal monte, esa de revientamuela que sale con el ganado. Libéralo, por favor,
1: más,

0: Ahí lo está sintiendo Willy, Ébano, lo están sintiendo, claro. Uli. Aquí hay una miquiadera, todos están con lágrimas. Ixel también, porque pobre hombre, es una telenovela o radionovela esta, el luto en mi alma. Y para colmo le ponen a la canción Luto en mi alma, Ave María Purísima. Viene el Día de los Muertos y esto, pues, ay, yo me vuelvo a revivir la persona. Dice, hay luto en mi alma. Y ella todavía se atreve. Néstor, dice, porque ahí dice ella, ¿verdad? Dice Néstor. Y lo quiere revivir, pero ya el otro está como cuando el Canelo le da uno guarapazo al otro, ya está todo como vacinilla despertada. Entonces ahí se siente Willy todo el poder del amor que se acaba. Ay, ese feo, y si para esto empieza a llover, ya vas a ver.
1: Sí, claro, por ahí dice él, luto en mi alma, y ella contesta, como dices tú, Néstor, ¿no?
0: Y dice que el amor que un día era alegría, era mi ilusión, ahora ya pasa a ser como combi sin pasaje, Willy.
1: Ah, sí.
0: Ándale, como canoa sin tripulante, o sin remo, sin calle. Bueno, ya, suéltala, Ébano.

0: Ay, yo, suéltale un poquito, Evano, ahí.
1: Llevaba sus libros.
0: Ay, Dios mío, lo vio con... Ay, Dios mío, él la vio con gota. Por eso es que va a la escuela y le dice, agárrame porque esto es oferta, dice, ¿ah? Sí, que va... A ver, Chechita, ¿cómo que? Sí, porque él ya te está dando cuenta que la OTA ya lo está cambiando como billete viejo, ¿ah? Como que va al banco y dice, este billete viejo ya no sirve, así, ya lo está cambiando. Pero también él ha de haber hecho alguna rechuría y ya lo está castigando. Entonces, lo que sí vemos ahí, Willy, es que hay un gran desenrollo. Y mócule. No, sí, de verdad, se desenrolla un misterio. Ya nos está destapando ahí esto y nos está diciendo que él la vio. Eso es lo más cruel de esta radionovela, ¿verdad? Uh-huh. Que lo vio con los libros. Llevaba hasta las pruebas, los exámenes ahí el otro, dice, de la muchacha. Y seguramente le da clase. Suéltalo ahí, Ébano, por favor, ya. Acábanos de matar ya con esto. Ay, Virgen Santísima, le hablaba al oído. Palabras de amor, a ver. Y dice que palabras de amor, seguramente le el otro, el nuevo. Mo zapatos. Pero el otro nuevo le dice, como que este Excel, puedes decir tú, como amorcito mío. No, eso ya está muy choteado. ¿Ah? Como que algo tabasqueño puede decir, ay, ¿dónde está mi perejil para mi caldo? Ay, Dios mío. Ah, mi pochitoque con sus tapas cerradas. O sea, cosas bonitas de amor. Porque la verdad, vamos a soltarle otro poquito, ya para acabar de matar.

0: yo estaba ahí, dice, ya esto es mucha tristeza, la verdad, hasta aquí lo vamos a dejar ya, porque ya todos están llorando, yo siento que en su casa también, pero es que tenemos que hablar con la realidad, este desgreñamiento que lo estamos desgreñando como cuando usted tiene una pechuga de pollo, que va a ser pollo en raja, ¿verdad? Tiene que desmeluzarlo, así estamos desmeluzando esa canción, a lo profundo eso quiere decir que ya el otro, pobrecito, pero bueno, esto fue desgreñamiento musical, hasta ahí lo dejamos, porque ya de verdad que me costó, Willy.
1: Sí, yo vi que estaba usted sufriendo, ya se puso usted push.
0: Así es, ay, yo me tema de romperte para suéltalo ahí, Evan.

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0: Son las 10 con 46 minutos.
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3: El pueblito. Y hay una fanática que imita a Chencha, a Chichigua, lo dice. A ver.
4: ¡Oh, el niño Chichigua! ¡Lo, lo, lo, lo!
3: Ahí está.
5: ¡Qué bárbaro! ¿Qué, qué?
3: La señora Yolanda dice. Vamos a escuchar otra vez.
4: Chichigua, el niño Chichigua, lo, lo, lo, lo, lo, lo.
3: Ay, ay, Yolanda. Qué buena que.
5: Pero no le sale muy bien como a mí.
3: Ah,
5: no,
3: sale, sale mejor a Yolanda. A Cristina Peralta dice.
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6: ¿Qué tal, amigos? Ya estamos de regreso en Encampanando el Día, que te quiere ver siempre feliz. Ya son las 10 de la mañana con 51 minutos y recuerden que ustedes pueden mandar su mensaje al número 9932-23-1873 para mandar algún saludo o felicitar a Doña Chencha porque siempre está de guapa, preciosa, reluciente.
5: Uno que es bella, ¿verdad, Will?
6: Pero también tenemos saluditos, ¿no es así?
3: Sí, claro, por acá tenemos saludos. Paco Domínguez de Dakota del Sur, por ahí se está carcajeando con lo que hizo Chencha ahorita con el entrenamiento musical. Eso no, por favor, Chencha, y se ríe porque también está sufriendo. Él dice, qué barbaridad. También Linder de Cancún dice, hola Willy, buen día. ¿Qué tiene la Chencha que anda mera recha? Dile que mande besos y la oración del guaraguao y un saludo a todos.
5: Ah, bueno, vamos a hacer. A ver, chamaco, pónganse listo. Guaraguao, guaraguao, dame el poder del guao para que Linder de Cancún no se nos quede anaguao. Eso. Y el beso va.
3: Yeah. Eso es todo. Y por acá otro saludito muy especial, Sheilita, de allá de la Villa y Puerto Coronel Andrés H. Magallanes. Dice, buenos días, saludos a Sheilita Izquierdo. Bonito día de parte de ella para todos aquí en cabina. Gracias, Sheilita, que está disfrutando. Lupita Domínguez, de allá de Reforma Chiapas. Marielena Bolón, de Tenosique, que cuando anda en la camioneta nos anda escuchando. Dice, saludos para Germán. Trinidad, que también está escuchando en Macuca, La Bella. Saludos a todo el programa, dice. La pasen bien, nuestros amigos de. Ah, Damaris, nuestra amiga Damaris, que siempre nos escucha en Pichucalco, Chiapas, dice. Saludos y besos, se sacó un 10 Chencha con ese tema, era de mis preferidos de los terrícolas. Y me da risa que dice. Agáchate que pues. Ya nos vamos, señores y señores. Gracias, Chenchita.
5: No, al contrario, un poquito sufridita, pero bueno. Gracias, chamaco, Uli y el Ébano y Celita. ¿Qué tenemos? ¿Con qué vamos a cerrar con broche de oro hoy? Septiembre, mes de la patria, ya. 22, ¿verdad? ¿O 21? ¿Ah? 22. Sí, mañana, Ixel, amigo del auditorio. Mañana, bueno, ya vamos a estar acá celebrando, pero hoy a las 6 de la tarde es el solsticio. Más que nada va a ser el equinoccio, bueno, no equinoccio, sino prácticamente va a ser el cambio ya de estación y se da a las 6 de la tarde con tantos minutillos ahí a partir de las 6. Aunque ya estos días, estos últimos días, los días han sido más cortos, la noche más larga, ya ahorita a las 6 de la tarde ya está oscurito, ¿ah?
6: Muy rápido, sí.
5: Entonces ya el otoño nos está coqueteando, dice, y ahí me le voy encima, así que hoy a las 6 de la tarde empieza el otoño. ¿Con qué cerramos, Ixelita? Gracias, Willy.
3: Gracias a usted, señora.
6: Así es, y vamos a escuchar el hecho musical, el nacimiento de un cantante, un músico, escritor y productor musical italiano. Estamos hablando de Andrea Bocelli.

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1: Un día como hoy, 22 de septiembre, pero de 1958, nacía en Lajatico, provincia de Pisa, Italia, el músico, cantante y productor musical Andrea Bocelli. Desde joven padeció glaucoma congénito y a los 12 años quedó completamente ciego después de sufrir una hemorragia cerebral como resultado de un accidente de fútbol. A pesar de su discapacidad visual, se interesó por la música desde temprana edad y comenzó a tomar lecciones de piano a los 6 años. Más tarde, también tocó la flauta y el saxofón. Muy pronto mostró un amor profundo por el canto y su habilidad para transmitir emociones a través de su voz se volvió evidente y se destacó en interpretar ópera y canciones populares. Después de graduarse en Derecho en la Universidad de Pisa, continuó con su formación musical en el Conservatorio de Música Giacomo Puccini. Su dedicación y pasión lo llevó a ganar el concurso internacional de canto Luciano Pavarotti en 1994. Ese fue un momento crucial en su carrera. Después de su victoria en el concurso, capturó la atención de todo el mundo con su voz inconfundible y emotiva. Ha lanzado álbumes exitosos como Romanza y Sueño, vendiendo millones de copias en todo el mundo. Su música ha cruzado barreras lingüísticas y culturales, llegando a personas de todas las edades y nacionalidades. Ha ganado numerosos premios, entre ellos 3 Grammys, 8 World Music Awards y un Globo de Oro. Además de su éxito musical, es un filántropo apasionado. Creó la Fundación Andrea Bocelli, que apoya a personas con discapacidades y fomenta la investigación médica. Su historia de superación y su amor por la música continúan inspirando a innumerables personas en todo el mundo. Hoy que estamos rememorando un aniversario más de su nacimiento, los invito a escuchar uno de sus grandes éxitos que gustosamente hemos preparado para ustedes. ¡Que lo disfruten!

0: Son las 11 con un minuto.
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12: Datos sorprendentes de México. 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Esta impresionante laguna posee aguas transparentes que brillan en diversas tonalidades de azul, creando una vista espectacular. Los turistas pueden hacer kayak o remo en el lago, explorar los manglares que lo rodean o simplemente descansar en la orilla disfrutando de la serenidad de este entorno natural.
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0: señor, amigos de Música con Overol, estamos arrancando la emisión del día de hoy de Música con Overol, Chico Che y sus invitados. Les saluda su amigo de siempre y su anfitrión Efraín Frachoco, deseándoles un excelente día a todos ustedes, amigos, que nos están sintonizando por la Mega. Así es, por la Mega 94.9 FM y todas sus frecuencias. Saludos, saludos a los que agarramos. Y bueno, antes de mandar el saludo a los demás, pues voy a presentar a la voz serrana que me acompaña el día de hoy, acompañándome en el carro mojoso de Federico. Sí, porque sentí como que me iban a curiar, así que antes de que me cueren, mejor presento.
1: No, para nada. Pero hola amigos, ¿cómo están? Espero que todos se encuentren muy bien el día de hoy y empecemos este programa con mucha felicidad.
0: Exactamente, y también me acompaña, nada más y nada menos que manejando el estéreo digital de Federico, el hombre telenovela, mejor conocido como el hombre ébano, según Doña Chencha, Roberto Antonio Santiago Salado. Salude, salude con vos.
1: Sin mejor. Comentarios, dice.
0: Por acá tenemos a nuestro amigo Uli, saludando Uli.
2: Hola a todos.
0: Eso, ahí está, Uli, sí trae energía, ¿no?
1: Él sí se levantó bien.
0: Sí, sí se levantó, con... sí comió frijol, ¿no? El día de hoy.
1: Sí, sí, sí.
0: Y pozol también. Pozol y una...

0: muy buen provecho.
1: Claro que sí, muy buen provecho, y también inviten.
0: Exactamente, castiguen.
1: Castíguenos.
0: Y sí, un platito, no sé, para el hombre de Eva, ¿no? A veces sí se le anima a hablar con bastante chile para que hable, ¿no?
1: Ándele.
0: Ya es que así, ese era el secreto antes. Cuando un periquito o un cotorrito no hablaba, lo que hacían, decían las personas de antaño, que le daban tantito chilito para que hablara, ¿no?
1: Ah, fíjese.
0: Sí, y yo creo que eso me dieron a mí, ¿no? Para que yo aprendiera a hablar, ¿no?
1: Yo creo, lo compartió con un cotorro.
0: Exactamente, desde chile a machito, desde el mero bueno.
1: Sí.
0: Ahí está entonces. Y bueno, fíjate de que el día de hoy está haciendo un calorcito. Yo venía caminando y ya, yo venía pidiendo la hora, porque buscando guarecerme por alguna marquesina, por algún lugar que me brindara sombra, porque fíjate, eran las 9 de la mañana y ya el sol estaba, pero en su punto dándole, ¿no? Y uno buscando, arañando por dónde buscar la sombra, todo sudoroso, las piernas me temblaban como Bambi. No, ya, es muy exagerado, ¿verdad? Bueno, no, pero sí había calor.
1: Había,
0: ¿verdad?
1: Mucho calor.
0: Hay mucho calor.
1: Sí, yo sí lo sentí.
0: Hay mucho calor, mucha humedad. Pues tú, como vienes quizás de la sierra, no se siente tanto, ¿no? O
1: un
0: también
1: poco.
0: Hace calor.
1: Sí,
0: también.
1: Hace calor, pero en las mañanas no tanto como aquí.
0: Hace más fresco, ¿no?
1: Sí.
0: Hace más fresco. Y además que, bueno, de donde tú vienes también es la tierra donde más llueve en Tabasco.
1: Sí. ¿No? De hecho, llovió ayer.
0: Ahí está, fíjate. Ahí está, amigos, para muestra basta un botón y se liña. Ah, pues casi viene mojada, ¿no? Como un zanatito.
1: Vengo con mis botas y aquí me los quito porque hace mucha calor.
0: Ándale, exactamente, así es. Y bueno, fíjate de que el día de hoy vamos a hacerle una invitación a los amigos, pero se lo vamos a dar en los bloques posteriores, ¿te parece? Porque es un evento donde nosotros tenemos que ayudar, tenemos que aportar, tenemos que ser solidarios, y el pueblo tabasqueño lo es. ¿Por qué? Porque ya el pueblo tabasqueño también ha sufrido desastres naturales donde hemos recibido la ayuda de otras personas a nivel nacional, a nivel internacional, y ahora que bueno, afortunadamente no ha ocurrido un incidente de esa naturaleza como lo fue la inundación, pero hay personas que necesitan ayuda, necesitan de un pequeño aporte, ¿no? que le demos como sociedad, y es el momento entonces de nosotros dar, de poder aportar, ¿no? Tenemos la posibilidad de darlo, hay que hacerlo, ¿no? Hay que demostrar que también los tabasqueños somos humanitarios.
1: Y que sobre todo siempre compartimos lo que tenemos. Realmente el tabasqueño, el mexicano, siempre nos hemos caracterizado por ser personas muy solidarias, tener empatía, apoyar a otros cuando más lo necesiten.
0: Exactamente. Y bueno, nos vamos a poner la mano en el corazón. Y por eso Chicoche dice, Macorina, ponme la mano aquí. Eso es lo que vamos a escuchar con Chicoche. Y después, porque fíjate que ya hicimos el recorrido de la música mexicana en las diferentes regiones, cómo suena, ¿no? Cada estado tiene su propio, cada región tiene como su propio ritmo, sus propias canciones ya muy tradicionales. Pero ahora también vamos a hacerle el honor o el homenaje a esas grandes voces de México que han puesto en alto a nuestro país, y que esos grandes cantantes son reconocidos a nivel mundial por su trayectoria, aún que ya han fallecido, han alcanzado la inmortalidad por su talento musical y por su gran vocalización y entonación. Y bueno, tenemos a nada más y nada menos que a uno de los más grandes, un señor de bigote, un señor que tenía mucho carisma y mucho arraigo con el pueblo. ¿Ya más o menos tienes la idea de quién te estoy hablando?
1: Más o menos.
0: Alguien que interpretó un papel de carpintero. Alguien. Alguien que vivía, un personaje que vivía en un barrio donde sus vecinas eran la tostada y la guayaba.
1: ¿Empieza con P?
0: Empieza con P.
1: Ándale. El profesor Jirafales.
0: No, estamos hablando del ídolo de ídolos, sí. Don Pedro Infante con un tema que muchas veces...

0: también, fíjate, cantó esta canción porque el mexicano es así. A veces sí, te inventan cosas y te dicen cosas, y cuando tú llegas y te empiezan a dar y machacar, resulta de que tú ni fuiste, ¿no? Tú
1: claro. Dices,
0: espérame, pues es que yo no fui, yo no sé de qué me estás hablando, qué me estás diciendo, yo no tengo vela en este entierro, ¿no? Pues vamos a escucharlo con Yo No Fui. Así que decimos la palabra mágica,
1: sube de volumen y suelta la Uli.

0: mano aquí.
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0: No, no es nada más parte de la publicidad. La verdad es que ya estando ahí, solamente cada quien da lo que tiene, tanto el Costa Azul como la crisis, y duro a levantar el ánimo.
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3: Son las 11 con 19 minutos.
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13: Datos sorprendentes de México. Xochimilco, reconocido como Patrimonio de la Humanidad por la UNESCO y ubicado en los suburbios del sur de la Ciudad de México, es famoso por su antiguo modelo de jardines flotantes conocidos como chinampas. Estas islas artificiales, que tienen origen en tiempos prehispánicos, se usaban para la agricultura y la navegación, siendo fundamentales para la economía de la capital azteca. Hoy en día, los visitantes pueden pasear en las coloridas trajineras, barcos tipo góndola, a lo largo de los canales de Xochimilco, inmersos en tradiciones ancestrales, rodeados de vegetación exuberante y floridas vistas.
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0: Espectaculares amigos, ya estamos otra vez en el soundtrack de la historia y para continuar hablando del campeonato de los Olmecas. Y es que en su primera temporada y la penúltima de una carrera que los llevaría al Salón de la Fama, Colorado resaltó porque tuvo un récord de 8-1 e hizo un formidable relevo en el juego 4 tras una lesión de Migdio López.
1: Exactamente, pero fíjate también, amigos del auditorio Itzel, que nos están sintonizando por Mega 94.9 FM, que los Olmecas también tuvieron ofensiva de bateo a la hora buena. Y prueba de ello, fíjate de que uno de los que estuvo con la mecha prendida durante toda la temporada y en la postemporada, pues fue nada más y nada menos que el estadounidense Todd Brown. Fue uno de los principales artífices para que los Olmecas pudieran crear carreras y así poder ganar el campeonato. Bueno, él conectó nada más y nada menos que 200, tuvo 22 jonrones esa temporada y 95 carreras impulsadas. Y entonces estuvo bateando para .343. Ese fue el porcentaje que mantuvo Todd Brown. Mientras que su compatriota Rusty Tillman, pues él tuvo solamente 21 buenas cercas. Y además, los venezolanos, sí, en las filas de los Olmecas en ese campeonato habían venezolanos. Uno de ellos fue Rafael de Lima, bueno, que además pues volaba en los senderos, tenía muy buena velocidad Rafael de Lima, y él batió para 337, y su compatriota Alexis Infante con 29 de porcentaje en lo que se refiere al bateo. Es decir, estos cuatro personajes fueron los artífices para que los Olmecas pudieran hacer carreras y pudieran alzarse con el título.
0: Y fueron cuatro personajes muy importantes para que llegáramos a esta fecha que es recordado por miles de aficionados hasta el día de hoy y de lo más comentado. Porque ese día los Olmecas de Tabasco por fin se coronaron campeones del béisbol de la Liga Mexicana. Entonces, para no variar, Ricardo Osuna caminó toda la ruta.
1: Vámonos, si es que en aquel entonces todavía los pitchers podían lanzar hasta las 9 entradas. Ya en la actualidad, fíjate que es muy raro que un pitcher abridor lance las 9 entradas. Por ahí de la sexta o séptima entrada ya, o si ya rebasa los 100 lanzamientos, pues prácticamente le aplican la grúa, lo visitan en el montáculo, le piden la pelota y le dan las gracias, le dan una palmadita en la espalda y lo mandan al dugout, ¿no? Ese es en el béisbol actual. En aquella época todavía los pitchers tenían todavía se acostumbraban, ¿no?, de lanzar toda la ruta. Y la verdad que es una hazaña, ¿eh?, lanzar las 9 entradas, no cualquiera. Si no, pregúntenle al toro de Chihuahua, Fernando Valenzuela, que era experto en eso. Bueno, pero también déjenme decirles que Julián el Chino Wong, nada más y nada menos que produjo 2 carreras con imparables para que ganaran, así es, para ganar 5 carreras por una. Es decir, los Olmecas ganaron 5 carreras por una, pero solo bastó que un rodado, es decir, para que cayera el out 27, solo bastó que un rodado cerca de la primera base la tomara, pues nada más y nada menos que provocó. Este rodado provocó un gran, bueno, no impulso, sino provocó la algarabía de los aficionados en el Parque Centenario 27 de febrero, porque auguraba algo muy importante.
0: Claro que sí, y es que hay que recordar que aunque es muy bonito el campeonato de los Olmecas, ellos también pasaron por muchos para llegar a ese momento. Y es que en toda esa temporada del 93, previa al campeonato, acontecieron cosas muy relevantes, por ejemplo, como el 17 de marzo, cuando se empezó la campaña con una derrota 6-3 frente a Petroleros de Minatitlán en el Estadio Centenario. ¿Quién lo diría, no?
1: Exactamente, empezaron con el pie izquierdo, pero lo compusieron y terminaron con el pie derecho para poder alzarse con ese rodado por primera, y caí el out 27, y ahí se desbordaron las pasiones que comentábamos al principio de la sección del soundtrack en días anteriores, ¿no? Y bueno, como son meramente ilustrativas, reiteramos, las canciones que ponemos aquí son meramente ilustrativas para contextualizar el hecho histórico que estaba en ese momento sucediendo. Bueno, fíjate que un cantautor italiano que en los noventas estaba causando sensación no nada más en México, sino también en toda América Latina, porque le compuso a varios artistas. Dentro de ellos está, por supuesto, el Chayanne, el boricua Chayanne. A Chayanne también le compuso canciones, ¿no? Bueno, estamos hablando nada más y nada menos del italiano Eros Ramazzotti, que allá en ese 1993, bueno, tenía en la lista de popularidad de los primeros lugares el tema de Cosas de la Vida, de su álbum Todo Historias. Así es, de 1993. Vamos a escuchar este éxito musical mientras los Olmecas se coronaban campeón. Eros Ramazzotti sonaba fuerte en todas las radios de México. Y la palabra mágica es...
0: Sube el volumen y suéltalo, Ulis.

0: Son las 11:34. 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
17: Datos sorprendentes de México. El rico legado textil de México se refleja en sus elaborados tejidos, vibrantes bordados y vestimenta tradicional. Cada zona de México presenta sus propias prácticas textiles únicas y las comunidades indígenas mantienen técnicas antiguas que se han transmitido a lo largo del tiempo. Ya sea admirando los imbricados huipiles de Oaxaca, los coloridos rebozos de Michoacán o los ornados trajes usados en festivales y ceremonias, los textiles mexicanos ofrecen una mirada al variado paisaje cultural del país.
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0: ¡Ay, ay, ay, amigos! ¡Sensacional! Ya regresamos con ustedes aquí en Música con Overol de Chicoche. Sus invitados son las 9 de la mañana, ya con 39 minutos. Y la invitación que le teníamos es que es momento de ayudar, es momento de aportar, es momento de echarle la mano, de brindar una mano a quien más lo necesita.
1: Así es, y es que siempre hemos hablado de que el tabasqueño tiene mucha empatía hacia los otros. Hemos estado en las buenas y en las malas, en momentos muy emocionantes. Entonces, en este maratón de ayuda que está organizando DIF, es momento de mostrarlo y de apoyar. ¿Cómo? Bueno, fácilmente pueden apoyar con artículos de limpieza, higiene personal, material de curación, y lo pueden llevar al Salón Alas, Avenida Heroico Colegio Militar sin número, Colonia Tasta de Serra, en Villahermosa, Tabasco, en los días 24 y 25 de septiembre.
0: Exactamente, pero ¿nos puedes decir qué tipo de artículos es lo que se puede llevar para apoyar a nuestros hermanos?
1: Claro que sí, y es que en artículos de limpieza ustedes pueden llevar escobas, trapeadores, jabón líquido, jabón en polvo, cloro, detergente, bolsas para basura, jabón para ropa y entre otras más. Mientras que las de higiene personal, jabón de baño, pasta de dientes, cepillo de dientes, pañales etapas 5, 6 y 7, toallas húmedas, gel antibacterial, toallas femeninas, desodorante, shampoo y entre otras más. Y en la última, que es material de curación, podemos llevar gasas, alcohol, algodón, curitas, agua oxigenada, guantes desechables, cubrebocas, solución fisiológica, y todo eso lo pueden llevar del día 24 y 25 de septiembre de 9 de la mañana a las 17 horas.
0: Exactamente, ahí le vamos a estar esperando en el Salón Alas, en esa avenida Heroico Colegio Militar. Por ahí también, si usted también dice, ah, que a mí me da flojera andar llevando las bolsas, no se preocupe, hay varios centros comerciales ahí donde usted puede ir a hacer sus compritas de lo que nos dijo Itzel y llevarlos al Salón Alas. No hay pierde, ¿no?
1: Claro.
0: El chiste es aportar, no importa si es un desodorante, no importa si es un jabón, no importa si es media bolsa de detergente
1: o
0: no
1: pasta
0: importa,
1: de diente.
0: No importa, lo importante es aportar y ayudar con lo que uno pueda.
1: Y a quien más lo necesita, es el momento de apoyar y también contribuir de alguna forma.
0: Exactamente, y lo que nosotros necesitamos ahorita es una dosis de música, ¿no?
1: Claro.
0: Porque bueno, fíjate de que al parecer las mujeres se están empoderando, y parece ser que Chicoche ya lo sabía, porque uno de sus temas que vamos a escuchar es María Cristina me quiere gobernar.
1: Sabía muchas cosas.
0: Un hombre adelantado a su época. Y después nos vamos con otra musiquita. ¿De quién, mi estimado? Vámonos, los monarcas del Papaloapan con el Colás. Súbele volumen
1: y suéltalo, Willy.

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0: Son las 11 con 48 minutos.
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10: Datos sorprendentes de México. El Paricutín, situado en el estado de Michoacán, se destaca como una de las maravillas naturales más impresionantes del planeta. este volcán apareció de manera repentina en 1943, convirtiendo un apacible cultivo de maíz en un espectáculo de lava ardiente. En la actualidad, las ruinas de Paricutín son prueba del asombroso poder de la naturaleza, atrayendo tanto a científicos como a aventureros para observar el constante proceso de evolución geológica.
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7: Amigos de Música con Overol, desafortunadamente ya nos tenemos que ir, pero por ahí tenemos unos pensamientos muy bonitos que nos mandó Gina y Patty Ricardes.
11: Como siempre, tan atentas, y saludos para todos ustedes. Gina de Nacajuca nos dice: buenos días, que la paz de Dios, su amor y su gracia florezcan en tu vida hoy y siempre. Espero que también para ustedes se sientan de esa manera, agradecidos y bendecidos por este día, no solo hoy, sino todos los días, porque siempre hay que mantener una buena actitud a pesar de las adversidades.
7: Exactamente, y qué bueno que nos mandan esos pensamientos, porque nosotros los compartimos con el auditorio, porque también nosotros queremos desearle lo mejor a quien nos está escuchando.
11: Claro que sí, y con Pati Ricardes tenemos Martes con la bendición de Dios. Comenzamos este hermoso día. Buenos días a todos mis amigos y familiares. Feliz martes.
7: Pues ahí está, igual para nuestra amiga Pati Ricardes, lo mismo, y para todos los que nos están sintonizando el día de hoy, que pasen un día feliz, un día contento, un día agradable, y que todo lo que ustedes se planearon durante la noche o durante la mañana, que se les cumpla el día de hoy. Todo de una manera positiva y exitosa. Son los mejores deseos de este equipo de Música con Overol. Itzel, muchísimas gracias.
11: Claro que sí, fue un placer estar con ustedes. Tengan un excelente martes.
7: Y también nos despedimos, Uli, gracias. Ahí en los controles máster del estéreo digital de Federico, y también a Roberto Antonio Santiago Sarao, que al final de la cuenta sí habló. Le dieron chile a Machito como al perico y sí habló al final, ¿no?
11: Claro.
7: Y se despide de ustedes su amigo Efraín Fachoco. Que pase un excelente día. Dios me lo bendiga. En un minuto más, Willy, el locutor del pueblo, con una leyenda en el aire. La única internacional, Sonora Santanera. ¡Pásenla bonita!

0: Son las 11:58.
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7: Ya estaba tío, ya está en pelota, ya la amasó usted, todavía. Son las 12. Las 12 en punto. 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

Camina plácido entre el ruido y la prisa y piensa en la paz que se puede encontrar en el silencio. En cuanto sea posible y sin rendirte, mantén buenas relaciones con todas las personas. Enuncia tu verdad de una manera serena y clara y escucha a los demás, incluso al torpe e ignorante. También ellos tienen su propia historia. Esquiva a las personas ruidosas y agresivas, ya que son un fastidio para el espíritu. Si te comparas con los demás, te volverás vano y amargado, pues siempre habrá personas más grandes y más pequeñas que tú.

Disfruta de tus éxitos lo mismo que de tus planes. Mantén el interés en tu propia carrera. Por humilde que sea, ella es un verdadero tesoro en el fortuito cambiar de los tiempos. Sé cauto en tus negocios, pues el mundo está lleno de engaños. Mas no dejes que esto te vuelva ciego para la virtud que existe. Hay muchas personas que se esfuerzan por alcanzar nobles ideales. La vida está llena de heroísmo. Sé sincero contigo mismo. En especial, no finjas el afecto y no seas cínico en el amor. Pues en medio de todas las arideces y desengaños, es perenne como la hierba. Acata dócilmente el consejo de los años, abandonando con donaire las cosas de la juventud. Cultiva la firmeza del espíritu para que te protejan las adversidades repentinas. Muchos temores nacen de la fatiga y la soledad. Sobre una sana disciplina, sé benigno contigo mismo. Tú eres una criatura del universo. No menos que las plantas y las estrellas, tienes derecho a existir. Y sea que te resulte claro o no, indudablemente el universo marcha como debiera. Por eso debes estar en paz con Dios, cualquiera que sea tu idea de Él. Y sean cualesquiera tus trabajos y aspiraciones, conserva la paz con tu alma en la bulliciosa confusión de la vida. Aún con toda su farsa, penalidades y sueños fallidos, el mundo es todavía hermoso. Sé cauto, esfuérzate por ser feliz.

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0: que en la tarde nosotros vamos a tener a las 6 de la tarde, con unos minutillos ahí, vamos a tener el arribo de la estación del otoño. Ya termina, estamos disfrutando las últimas horas del verano en este momento, que nos ha dejado muchas cosas bonitas. La mayoría de la gente que si vacaciones de verano y bueno, pues celebraciones ahí como las que hemos tenido también nosotros acá de este lado, y la celebración de septiembre, mes de la patria. ¡Viva México! Todavía nos queda buena cuerdita para recordar que septiembre nos hace recordar nuestros héroes que nos dieron patria, y sobre todo que cada uno de nosotros estemos en nuestra trinchera haciendo lo que nos corresponde, ¿verdad? Trabajando con ahínco. Si tú tienes un trabajo que te gusta, échale ganas. Si no, tú aún no lo has logrado y estás en planes de cambiar porque eso no te llena, bien hecho, ¿verdad? Bien hecho, porque venimos a esta vida a no a cumplir deseos de otros, sino a ser quienes queremos ser. No por casualidad, sino por designio de Dios, nos ha dado un talento a cada uno de nosotros.
1: Claro que sí.
0: Algunos tenemos dos, tres talentos. Uno o dos, ¿verdad?
1: Doña Chencha tiene millones de talentos.
0: Sí. Entonces, ese talento hay que explotarlo. Si tienes dos y te da la facilidad de hacerlo, adelante. Y busca el talento que tienes, porque de esa manera vas a ser feliz, te vas a encontrar en la vida y vas a saber que hiciste lo que en realidad te gusta. Prepárate, sal adelante, el mexicano así lo hace, ¿no? Excel. Así que invitándoles, hoy en la tarde, 6 de la tarde y con unos minutos, estará arribando ya el otoño, y ya mañana completamente acá estaremos celebrando el otoño. Desde hoy en la tarde, ¿no?
1: Por fin otoño. ¿Quién se le hubiera imaginado que apenas estábamos empezando verano y ahorita ya? Mañana va a ser otoño.
0: Sí, exactamente. Bueno, hoy en la tarde.
1: Hoy en la tarde.
0: Y disfrútelo, el otoño también, acuérdate que son hojas que caen, se limpian la madre naturaleza, ¿no? Empiezan a deshojar. Hay a quienes no les gusta barrer su patio, ¿verdad? Y dicen, ay, muchas hojas, pero comprenda que este es un proceso natural y que nos ayuda a que esas hojas que caen, pues se vayan a nutrir la tierra. Esto es muy importante. Si usted puede y tiene en su casa algún terrenito, haga una fosita y deposite esas hojas ahí, ya usted ve cuánto de nutriente le devuelve a la madre naturaleza. Porque se descompone, ¿no? Las hojas es natural, un proceso natural, se descomponen y los nutrientes quedan en esa tierra. Así que pues, ahí están.
1: Así es, porque la madre naturaleza también tiene un ciclo en donde se tiene que volver a recomponer después de darnos mucho, pero mucho beneficio.
0: Así es. Vamos a invitar, tenemos la invitación para ese gran maratón. Tienes la información en este Excel. El maratón que tenemos de ayuda, pero al ratito, yo creo que al ratito lo vamos a tener con Excel. El maratón de ayuda que usted debe de participar. Se acerca la fecha, es el 24 y 25, que sería prácticamente... ¿Lo tienes ahí? Adelante.
1: Ya lo tengo, claro que sí. Y es que, como siempre hemos dicho, es muy importante ayudar a las personas, a quienes más lo necesitan, porque en algún momento nosotros también lo vamos a necesitar. Y en el maratón de ayuda por parte del DIF, bueno, hay que sumarnos para llevar esperanza a quienes más lo necesitan. ¿Y cómo? Bueno, podemos contribuir llevando artículos de limpieza, higiene personal o material de curación en las fechas 24 y 25 de septiembre, de 9 de la mañana a 17 horas, en el Salón Alas, Avenida Heroico, Colegio Militar Sin Número, Colonia Tasta de Serra, en Villahermosa, Tabasco. Así que no hay excusa de que a lo mejor
0: día
1: no
0: es,
1: puedo.
0: ¿Qué día es?
1: ¿24? 24 y 25.
0: O sea que sería jueves y viernes, ¿no?
1: Jueves y viernes.
0: Ok, este jueves ya se acerca, unos tres días, dos días, ¿no?
1: Así es, sí.
0: Así que es septiembre, ¿no?
1: Septiembre.
0: Ok, 24 y 25 ya está cerca, ahí está. Si usted quiere participar, y nos vamos a ir con musiquita, pero antes invitar a la gente para que mande sus mensajes al 99 32 23 18 73. Esto es Mega y la Radio de Tabasco, la Comisión de Radio y Televisión de Tabasco. Y nos vamos con un tema que tienen por ahí que se llama La Pirinola. Con la Internacional, ¿te parece? Sonora Santanera.

0: En 1960, la Sonora Santanera tuvo sus primeros éxitos con las canciones La Boa y Los Aretes de la Luna. Si continúas con Una Leyenda en el Aire, disfrutarás de más temas que te harán bailar y gozar, por ello te invito no le cambies, en breve estamos de regreso.
1: Son las 12 con 17 minutos. 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

Regreso una leyenda en el aire con la Sonora Santanera. Y qué bueno que sigan aquí con nosotros en la programación. Y recuerden que ustedes también pueden mandar un mensaje, una felicitación o alguna complacencia musical de la Sonora Santanera al número 9932-2318-73. Y oigan, en las próximas horas ya vamos a entrar en otoño. Por fin, otoño. El momento en donde vamos a observar las hojas amarillas, en donde esperemos que en las próximas semanas también bajen un poco las temperaturas, porque después del verano, de una temporada bastante calurosa, en donde probablemente ustedes aprovecharon para ir a la playa, que espero que así sea, ya es momento también de darnos un respiro. Y es que hay algunos que no saben que el otoño también trae consigo una serie de beneficios, no solo para el medio ambiente, sino también para nuestra salud. Y es que algunos especialistas llegan a decir que en esta temporada de otoño mejora mucho la calidad del sueño. Y es como les decía, si llegan a bajar las temperaturas las próximas semanas, esperemos que nos pueda ayudar a regular la temperatura en la noche para poder dormir mejor, más profundo, más reparador y al día siguiente ir al trabajo con una actitud y una energía fenomenal. También, al evitar el calor extremo, nosotros podemos ir a correr al aire libre o podemos caminar, andar en bicicleta o enseñarle a sus hijos a que manejen la bicicleta y aprendan. Y resulta mucho más cómodo, y no me van a dejar mentir en ese aspecto, y reduce también lo que es el riesgo de deshidratación o golpes de calor. Y también con las lluvias moderadas y con los vientos otoñales, nos va a ayudar a dispersar contaminantes en el ambiente, mejorando la calidad del aire. Bueno, ahorita ya nos encontramos con las lluvias en todas las tardes o en las noches, y miren que a veces sí se siente un poco fresco en la mañana o en la madrugada. Ahora que en el aspecto del medio ambiente también beneficia mucho a nuestra madre naturaleza. Y es que con la caída de las hojas, los árboles reducen su consumo de agua y también de la energía para protegerse durante el invierno. Por si ustedes creían que ellos también no salían beneficiados, déjenme decirles que no. Y también con la materia orgánica de las hojas secas, caen una forma o una capa protectora que enriquece la tierra con nutrientes al descomponerse y conserva la humedad de la superficie. También en la temporada de cosecha, que es lo que más nos encanta a nosotros, y que por cierto, eso me recuerda mucho que en estas temporadas a mi familia y a mí nos gusta comer mucho el elote. Así que en esta época, esta recolección de diversos alimentos densos en nutrientes y antioxidantes, en los que en algunos lugares podemos encontrar los nueces, las granadas, los camotes, e incluso también las setas. Ahora que ustedes saben toda esta información, ¿están preparados para recibir otoño? Porque yo sí, y espero que sea con toda la buena actitud. Así que ya saben, si van a salir en la tarde o en la noche, tengan precaución, revisen siempre el pronóstico para revisar si no les agarra la lluvia en la calle. Así que yo que ustedes, mejor voy agarrando la sombrilla y me voy preparando. Ya son las 12 de la tarde con 23 minutos y vamos a ver qué historia vamos a escuchar. Luces de Nueva York, esa es mi favorita, de Lorenzo Monteclado. Muy bien, pues vamos a escucharlo. Recuerden, esto es Una Leyenda en el Aire con Sonora Santanera.

0: Andrés Terrones.
1: Mire, yo hacía esto. Me decía Carlos, te doy el disco para que lo escuches. No, mejor nada más enséñame la melodía y déjame hacerlo a como a mí me salga, para hacerlo como yo quiero cantarlo. Y así fue como hice mi estilo. Así fue como lo hizo Juan, como lo hizo Silvestre y al último como lo hizo José Bustos.
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4: Son las 12 y 31 minutos. 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

0: Ya regresamos en Una Leyenda en el Aire con la Sonora Santanera. 12 de la tarde con 34 minutos.
1: Sí, la verdad es que estamos disfrutando de este septiembre. Quien no lo disfrute, allá él.
0: Claro.
1: O allá ella, o allá ellos, ¿no?
0: Yo lo voy a disfrutar.
1: Claro, vamos a disfrutarlo. No se amargue la vida, la existencia, porque eso no vale. Amargarse no vale la pena. Fíjese que hay una estadística que nos maneja la salud, vamos a tocarla el día de hoy. Nos dice que está en primer lugar, ¿sabe qué? El deceso de personas, en primer lugar, es el corazón. Luego está la diabetes. Después está lo que es el estrés, que es cuando andas enojado. El que tú digas, no, pues es nada más un ratito que me estresé en la mañana, y luego me estresé otro poquito. Pero son poquitos, sí, pero si eso lo reúnes al fin del día, es un estrés, una bola de nieve enorme. Y luego no te preguntes por qué te duele, por qué no puedes dormir, por qué esto, por qué el otro. Se desatan muchas cosas, según los especialistas. Si te estás estresando todos los días, estás pensando en problemas, estás creando conflictos, pues lo único que vas a hacer es que al ratito vas a sentir que si un dolor de hueso, que si un dolor de estómago, que si no puedo dormir, que la tos, que otra cosa, que dolor de cabeza, no coordino bien. O sea, todo ese tipo de cosas nos lastima y nos hace daño. Lo mejor es estar en salud. Y por otro lado, hablamos siempre de lo que es el suicidio. Y el suicidio tiene muchas referencias. Por ahí los especialistas nos dicen que uno de los factores importantes, que hay un 2% de porcentaje de la población del 100%, que el 2.5% toma la mala decisión de suicidarse.
0: Muy lamentable. Sí. Y es que, por lo que he visto en estos, no solo en estos años anteriores, es que las personas, no sé si es la mala costumbre o ya es algo que nos enseñan poco a poco, pero cuando tenemos problemas, cuando tenemos mucho estrés, nos guardamos las cosas, lo aguantamos, porque creemos que somos fuertes, que podemos con los problemas, no pasa nada, yo puedo yo solita, y no tengo por qué contarle a todos los demás. Pero imagínense, el corazón es como un costal, le vas metiendo piedras tras piedra tras piedra, hasta que un momento llegas y colapsas y tomas una mala decisión.
1: Sí, efectivamente, tú lo has dicho. Y fíjate que manejando ya, son las 12 con 37 minutos, en México la tasa de suicidio se mantiene en un promedio del 6.8% de cada 100.000 habitantes. Pues es sorprendente, no debíamos de tener ni el 6, quizás un 1%, algo menos, ¿no? Sin embargo, según los reportes oficiales de la Secretaría de Salud y el INEGI, nos dan las estadísticas clave. Por género, el fenómeno afecta desproporcionadamente a los hombres, registrando una tasa del 11.2% por cada, el 11.2% por cada 100.000 habitantes. O sea que son más los hombres que tienden a suicidarse. Encontrarse con el 2.6% por cada 100.000. En el caso de las mujeres, se suicidan el 2.6% de cada 100.000. O sea, también es alarmante, porque no debíamos tener un porcentaje separado de hombres, porque si lo sumamos 12 más 2.6, llegaríamos a 13, 14 y lo que más se acumule, ¿no? Bueno, y uno de las tomas malas de decisiones que utilizan para el suicidio es el endeudamiento. Y quienes se endeudan más son los hombres, porque tienen la responsabilidad del hogar. Y se dice ahí que tienden a suicidarse por las deudas. Yo le voy a comentar algo. Por ahí tenemos una ley, nueva ley que salió para los que deben. Nadie le tiene que... Si usted debe al banco o algún comercio, tiene usted la opción de ir a que le reestructuren su deuda. ¿De qué se trata esto? ¿Usted debe en algún banco? ¿Puede ir al banco? Si el banco, porque a veces el banco, no todos, son muy groseros en el aspecto de que tú llegas y... No, es que lo tienes que pagar porque esa debes. No, vete con la Condusef. Ahí te van a orientar cómo el banco o a quien tú le debes tiene la obligación de reestructurar tu deuda. Porque estás actuando de buena manera. estás diciendo, sí la voy a pagar, pero quiero que ustedes me ayuden, no tengo el suficiente capital, ¿cómo les puedo pagar? Si es en meses, así, pero ya te haces esa responsabilidad. Pero ninguna casa bancaria ni alguien te puede estar presionando bajo llamadas, porque se ha visto que cuando te hablan y te dicen los despachos, que dice que son financieros, ¿no? Despachos de jurídicos, te dicen, oye, debes al banco, tienes que pagar, si no, nos vamos a ver en el juicio. Y claro que se espanta la persona y dice, no, yo no quiero verme preso, mis hijos. Y entonces se quitan la vida muchas de las personas. Entonces la Conducef te ayuda a que equilibres eso. Vas con la Conducef, te va a dar soluciones. Si la banca no te lo quiere dar, te lo puedo dar, te puede orientar la Conducef a decir, bueno, tú tienes una deuda, ¿cuánto es? Habla con el banco, dile esto y lo otro, ¿sí? No te tienen por qué estar presionando. Y tú no aceptes llamada, no tiene ningún banco tiene la obligación de estarte llamando, presionando, porque eso es delito. Y en el momento que lo hagan, denúncialo a la Conducef para que se le castigue. No pueden estar presionando a nadie con la deuda. Hay otras maneras de hacerlo. Entonces es uno de los suicidios que se hacen porque evitan eso. Otra es cuando hay en las zonas escolares, tú sabes que está lo que es el bullying, ¿no?
0: Claro.
1: Principalmente el bullying.
0: El acoso,
1: ándale. Entonces, esto entre compañeritos se lleva y jovencitos de secundaria, preparatoria, se han quitado la vida. Y luego el papá dice, no sé si nunca me dijo nada, sí lo vi extraño. Se apartaba, se encerraba en su cuarto, no quería salir, etcétera, etcétera. Ya sea por el corte de cabello, por cómo eres, si eres delgado o gordo, gordito, o lo que sea. Hay por ahí muchas maneras de hacerle la vida imposible a estas personas. Eso es en los grupos sociales, se dice que puede ser en la escuela, también puede ser en un grupo de deporte o sociales, donde sea. Se puede hacer este tipo de bullying, que el bullying no es nada más para los niños, también para los grandes, ¿eh? Hay gente que es muy débil de pensamiento y de corazón, y se deja que los demás les hagan bullying. Otro de los porcentajes, dicen, es en el centro laboral, cuando te tratan mal y cuando esa persona dice algo en contra tuya. Pues bueno, no sabemos cuántos en el grupo de personas que están laborando sean débiles de pensamiento. Entonces les quitas tú la mentalidad de prosperidad o de que tienen un cargo o algo así, ¿no? Entonces, según dicen los especialistas, que también aquí, debido a esa presión y que olvidan ya su presencia como actores de empleo, pues tienden a quitarse la vida porque ya no son reconocidos en el empleo. La fama que se crea también en las prepas, en las secundarias, cuando te haces famoso, esto también suele suceder en una zona de empleo. Se dice que cuando no realizas lo que te gusta, también esa persona se ve desprotegida y toma decisiones que pueden quitarle la vida. Entonces hay que tener mucho cuidado con todo esto y hay que ir ayudando. ¿Cómo podemos ayudar a las personas que tienen algún problema de suicidio? Pues hay una línea que yo te voy a compartir y es la línea de vida, 800-911-2000. Hay que tenerla siempre en su teléfono, Excel, amigos del auditorio. Línea de la vida, 800-911-2000. O si no, en su defecto, el 911, ya tú le planteas, oye, ¿sabes qué? Hay una persona que está diciendo esto, ¿no?
0: Así es.
1: La doctora que nos vino a visitar hace ya más de 15 días nos decía eso, hay que tener poner mucha atención en sus familiares, en sus amigos, cuando te dan un mensaje que te dicen, ¿qué pasaría si un día dejo de existir? ¡Ojo!
0: Es una señal.
1: Claro, hay que estar pendientes. La vida vale mucho. Todos, aunque seamos delgados, altos, como seamos, tenemos una función en esta vida. Y Dios nos regaló la vida como para que no las quitemos, porque creo yo, por presión de los demás. Es cuestión de enfoque. A veces quienes se quitan la vida, es cuestión de enfoque. Sienten que la vida, que la tierra se le abrió y que la van a tragar y que son los únicos a los que les está yendo mal. No, a todos nos va mal. La única diferencia es que a veces por la educación que no te dan fortaleza en el seno familiar y naces, bueno, creces así un poco débil, ¿no?, de pensamiento, pero cuando te dan valores que fortalecen el interior de tu persona, pues nada te pasa. Puedes estar hasta en medio de tanta gente egoísta, que no trabaja bien, que, bueno, en fin, todo lo que ya decíamos, y no te pasa nada. No te pasa nada, pero los valores son los que te fortalecen muchísimo. Así que, si tú que me estás escuchando, amigo, estabas por ese camino de quitarte la vida, esta estación es tu amiga y aquí te vamos a dar todo el ánimo que quieras y te repetimos la línea para la línea de vida. Si tú mismo quieres tener ayuda, es el 800-911-2000, la línea de vida. Sí, puedes hacerla desde tu celular o en cualquier momento, a la hora que sea, las 24 horas continuas, está la línea de la vida. 800-911-2000. Hay quienes a veces vemos a personas tristes, personas que dicen cosas así que te dicen, me sorprende porque habla de esa manera, ¿no?
0: Claro que sí, hay que tener presente este tema que cada día es más preocupante. Quizás algunos dirán, yo no lo necesito, pero puede que más adelante sí lo necesiten para algún hijo, algún sobrino, algún nieto. Uh-huh. Es importante entender las señales, informarse y sobre todo ayudar.
1: Claro. Desde todos los lugares de la República Mexicana, línea de vida 800-911-2000. No podemos tomar acciones que no nos conducen a nada. Tú, amigo, si me estás escuchando, estás decepcionado, tienes algún problema, tienes momento para vivir. Habla este número y te van a ayudar. Necesitas ayuda profesional. Ahí está. Vamos a repetir el número. 800-911-2000. La vida vale mucho. Tú vales mucho. Vamos a una pausa, Excel, ¿te parece? Y regresamos.
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0: Próximamente ya a las 12:51. Hoy en la tarde, 6:01, ahí estaremos ya recibiendo al otoño. Termina el verano. Y bueno, justamente terminó el canicular y empezaron las lluvias, los huracanes, el polo que anda haciendo de la suya, ¿no?
1: Ya se siente un poco otoño.
0: Sí, otoño, así fresquecillo, lluviecilla. Ay, Dios. Bueno. Ya nos vamos a ir agradeciendo el favor de su atención. Queremos agradecer. Tenemos un saludo, ¿verdad?
1: Adelante. Claro que sí, tenemos un mensaje, un saludo. Buenas tardes, mi estimado amigo locutor del pueblo, Willy García. Quiero felicitar a todos ustedes, así como al director general Héctor Damián Pérez Ruiz, por su gestión y trabajo para ampliar la señal de la 94.9 FM, la Mega FM. Y en estos días, con excelente claridad, la escuchamos ya por Cunduacán. ¡Bravo!
0: Eso es todo, doctor.
1: Muchas gracias. Ahora sí, súbele. Invitamos a todos mis paisanos a escuchar la bonita programación de esta, su estación favorita, la Radio Tabasco y Mega FM. Enhorabuena, saludos a todos en cabina, atentamente, su médico amigo.
0: Así es, el doctor Murillo, de Cunduacán. Y ya nuestra amiga también dice que está ahí. ¡Hola, Mets! Vamos a entregar micrófonos, cámaras y micrófonos, y una, pero de metros y metros de cable, con nuestra amiga Nayeli Ruiz, que ya está por ahí pendiente. Nos vamos a ir con buena música de la Internacional Sonora Santander. Pero también queremos invitarle para que mañana se quede con nosotros en la gran señal. Recuerde que el próximo jueves y viernes, ¿no?, es el maratón. Exacto. De ayuda. Ahí nuestra amiga Nayeli les va a recordar de qué se trata. Rapidito aquí, leve así.
1: Recuerden que es maratón de ayuda, que va a ser el 24 y 25 de septiembre, de 9 de la mañana a 17 horas.
0: Eso. Y más detalle con Nayeli Ruiz, le va a decir qué curso hay que llevar. Y verdad, en los salones Alan, le va a decir con detalle. Nada de. Viene con un costal de información nuestra amiga Nayeli Ruiz. Me da mucho gusto presentarla y bueno, te agradezco mucho, Ixel, el estar aquí con nosotros, como dice doña Chencha, boqueando.
1: Claro. Gracias que a todos. Sí, ¿no? Se boquea a gusto aquí en Una Leyenda en el Aire. Tengan un excelente martes.
0: Gracias a Uli, el tremendo Uli Pulpo, ya otro pulpo que hizo nuestro pulpón, el señor Ébano, el Ébanón.
1: Ébano Junior.
0: Ándale. Nos vemos, pásenla bien, cuídense mucho. Esto fue
1: Una Leyenda en el Aire con la Sonora Santanera.
0: Buena tarde, buen provecho.
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0: Son las 12 con 58 minutos.
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5: Cada centro educativo ocupa un lugar primordial en la vida de nuestras localidades. En ellos se albergan los sueños y el futuro de nuestras niñas, de nuestros niños y nuestros jóvenes. Por ello, dar certeza jurídica a los bienes destinados a la educación es fundamental para asegurar que sigan perteneciendo a nuestras comunidades escolares.
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6: Hoy celebramos un momento muy especial para nuestras comunidades educativas. A nombre de las directoras y los directores de los centros educativos que hoy reciben sus títulos y escrituras, queremos expresar nuestro sincero agradecimiento a su gobierno.
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7: Y nuestro gobierno tenemos claro que para garantizar el bienestar de nuestra gente es indispensable fortalecer las actividades que durante años han dado sustento a las comunidades de nuestro estado.
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8: Por favor, a toda la población de la costa del Pacífico que esté muy atento. Hasta ahora son lluvias intensas. Lo que pasa es que hasta el momento no se ve que vaya a entrar directamente a tierra.
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9: Esto tiene que ver muchísimo cuando se actúa bien como gobierno, va generando confianza. Entonces es importante decirles que empezar con que México ocupa el quinto lugar entre los países de la OECD con mayor confianza ciudadana en el gobierno nacional.
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Lo que usted acaba de escuchar son las voces que generan la información este martes 22 de septiembre del 2026. Mi nombre es Nayeli Ruiz, bienvenidos al mediodía por Mega FM y la radio de Tabasco. Nos escuchas en la 94.9 FM. Gracias por quedarte en esta pausa informativa y estos son los titulares. El gobernador del estado, Javier May Rodríguez, entrega títulos y escrituras a centros educativos de Tabasco y destaca que se atienden casos que permanecieron olvidados durante años. El gobernador encabeza la entrega de los programas Crédito Porcino a la Palabra y Embarcaciones Menores para fortalecer las actividades educativas. La presidenta Claudia Sheinbaum informa que el huracán Polo no ingresaría directamente a México y pide a habitantes del Pacífico mantenerse atentos a las indicaciones de Protección Civil. El programa Pescando Vida reporta la comercialización de aproximadamente 3.100 toneladas de mojarra en Tabasco. La Secretaría de Ordenamiento Territorial y Obras Públicas pide paciencia ante las propuestas para Paseo Tabasco y asegura que se busca fortalecer y preservar su identidad. La Secretaría de Movilidad pone en marcha Movi, la aplicación para el servicio de transporte individual en los 17 municipios de Tabasco. La secretaria de Educación, Patricia Parrea Sánchez, adelanta que será suspendido el programa de inclusión digital para alumnos de educación básica ante las nuevas medidas para regular el uso de pantallas en las aulas. La Secretaría Anticorrupción y Buen Gobierno reporta ahorros por casi 84 mil millones de pesos durante los dos primeros años de la actual administración. Raquel Buenrostro informa que 4.193 servidores públicos han sido sancionados durante la actual administración por diversas irregularidades.

0: Estamos en vivo desde las instalaciones de Radio Coral, ubicados en Tabasco 2000. Nos escuchas en la frecuencia de Mega FM 949 94.9 FM. Y te invito a que también nos sigas en nuestra página de Facebook. Ahí en el buscador de tu Facebook, en letras mayúsculas, ponle Mega FM y podrás ver este en vivo para que tú allí puedas dejarnos tus comentarios, saludos, denuncias. En fin, lo que tú quieras, con todo gusto le estaremos dando lectura a través de nuestros micrófonos. 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Y en ese momento puedes escuchar y ver lo que se está transmitiendo en ese momento, así como también a través de tu radio parlante, la Alexa. 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Ya escucharon un avance de la información que le presentaremos durante este día, pero no únicamente es lo que tenemos para ustedes hoy martes, sino que también estaremos hablando sobre el maratón de ayuda del DIF estatal, por lo cual estarán con nosotros representantes de estos voluntariados del sistema DIF Tabasco para hablar del maratón de ayuda y que usted se pueda sumar junto con toda su familia, sus amistades para el próximo 24 y 25 de septiembre. Además, nuestros invitados del día de hoy de CECITED, que hablarán sobre un tema importante. PROM, vemos resultados, no sabemos. ¿Quieres saber de qué se trata? Quédate con nosotros en este espacio de noticias. Y bien, le iremos comentando también lo que va sucediendo al momento en el territorio tabasqueño, además del comunicado que se ha dado a conocer sobre pues el estado del tiempo, lo que le prepara para el estado de Tabasco y lo que ocurre también a nivel nacional. Vamos a comenzar con lo siguiente, y es que el gobernador del estado, Javier May Rodríguez, encabezó el evento Certeza Jurídica, entrega de títulos y escrituras a centros educativos. Destacó que su administración continúa atendiendo casos que permanecieron olvidados durante años. Todo esto con el objetivo de brindar certeza jurídica a los planteles educativos de Tabasco.
1: Cada centro educativo ocupa un lugar primordial en la vida de nuestras localidades. En ellos se albergan los sueños y el futuro de nuestras niñas, de nuestros niños y nuestros jóvenes. Por ello, dar certeza jurídica a los bienes destinados a la educación es fundamental para asegurar que sigan perteneciendo a nuestras comunidades escolares y permanezcan al servicio de las próximas generaciones. Por esa razón, desde el Gobierno del Pueblo, estamos poniendo en orden la situación jurídica de los inmuebles destinados a la educación en nuestro estado. Esta entrega de continuidad al programa de regularización que venimos impulsando y con el que seguimos atendiendo casos que permanecieron pendientes durante muchos años. Una parte importante de estos bienes funcionó durante décadas sin contar con la documentación necesaria para acreditar plenamente su situación jurídica. Esto dificultaba su protección y limitaba la aplicación de recursos, llegando incluso a frenar proyectos necesarios para mejorar sus instalaciones. Hoy damos un paso importante para avanzar en esta tarea con la entrega de 377 certificados que brindan certeza jurídica a distintos inmuebles destinados a la educación en nuestro estado. En Tabasco estamos realizando un esfuerzo importante para mejorar las condiciones en las que estudian nuestras niñas, nuestros niños y nuestros jóvenes. Agradecemos de verdad, de manera infinita, a todas y las comunidades escolares que participaron en este proceso, así como a quienes de distintas áreas e instituciones se sumaron a este esfuerzo para hacer posible esta entrega. Vamos a continuar con la regularización de los inmuebles del sector educativo en nuestro estado hasta que cada caso pendiente cuente con la protección que corresponde. Este es el compromiso que tenemos con la educación pública y con las nuevas generaciones en Tabasco. La verdadera riqueza de Tabasco está en nuestras niñas y nuestros niños y jóvenes. Y por ello, seguiremos impulsando y consolidando la educación pública en nuestro estado.
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0: Y bien, mencionarles también que ahí estuvo la secretaria de Educación, Patricia Parrea Sánchez, quien destacó que Tabasco es la única entidad del país que impulsa este proceso.

0: plazo y avanzar hasta resolver las situaciones jurídicas pendientes. En su segundo informe de gobierno de nuestra presidenta, la doctora Claudia Sheinbaum Pardo, refrendó el compromiso de seguir fortaleciendo la educación pública y ampliar las oportunidades para que las nuevas generaciones permanezcan en las aulas. Esa visión parte de una convicción que compartimos plenamente. Nuestras niñas, niños, adolescentes y jóvenes deben estar en las escuelas aprendiendo, desarrollando sus capacidades y contando con oportunidades reales para continuar sus estudios y construir sus proyectos de vida. En Tabasco asumimos este compromiso con acciones que responden a las necesidades de cada centro educativo. Regularizar los predios escolares forma parte de esa responsabilidad, ya que permite cuidar lo que se ha construido y planear con mayor seguridad lo que todavía hace falta. Hoy, con la entrega de 377 títulos y escrituras, la certeza jurídica asciende a 783 centros educativos de Tabasco, que ahora cuentan con respaldo legal para proteger su patrimonio en apenas estos 2 años.
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2: Quien compartió unas palabras sobre este suceso fue el director Floricel Luna Escalante de la Escuela Secundaria Manuel Altamirano. Vamos a escucharlo.
3: Hoy celebramos un momento muy especial para nuestras comunidades educativas. A nombre de las directoras y los directores de los centros educativos que hoy reciben sus títulos y escrituras, queremos expresar nuestro sincero agradecimiento a su gobierno. Señor gobernador, la entrega de estos documentos representa un paso muy importante para nuestras escuelas. Durante años, muchas de ellas han esperado contar con esta certeza jurídica, que hoy les permite mirar hacia adelante con mayor confianza y abrir nuevas oportunidades para fortalecer sus espacios educativos. Gracias por escuchar esta necesidad y por impulsar acciones que contribuyen a construir escuelas más dignas, seguras y adecuadas para nuestros alumnos y alumnas. Este día representa un nuevo comienzo y, sobre todo, una esperanza renovada para nuestras comunidades escolares. Muchas gracias, señor gobernador, por contribuir a darle certeza jurídica a nuestras escuelas y por seguir trabajando por un mejor futuro para la educación en el Estado.
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2: Le hablaba sobre el estado del tiempo y Protección Civil ha compartido que durante el día se tendrá presencia de nublados intermitentes y lluvias ligeras dispersas que podrán disminuir poco a poco pues avancen las temperaturas y la sensación térmica en comparación con días anteriores. Por la tarde podrán presentarse chubascos moderados de forma dispersa aquí en el territorio tabasqueño, mientras que para el final de esta y por la noche podrán intensificarse y estar acompañados de alta actividad eléctrica y vientos arrachados con capacidad de tumbar ramas y árboles, así que tome sus precauciones, sobre todo en las subregiones de los ríos, de la sierra y más aún en zonas serranas. Se comunica también a todas las personas que estén al tanto de los medios oficiales para lo que den a conocer respecto al estado del tiempo. También mencionarles que algunas personas habían compartido sobre algunos incendios que se habían suscitado durante este día y de hecho pues se atendió un reporte de incendio a un vehículo que transportaba cartón y diversos desechos. Eso fue en la prolongación de 27 de febrero. Muchas personas estaban cuestionándose ahí qué es lo que había sucedido con este vehículo. Pues aproximadamente presentó el 50% de afectación, principalmente en el área del motor y la parte frontal, mientras que la parte trasera no registró daños. De acuerdo con lo señalado por el propio propietario, la posible causa habría sido un cortocircuito. No se reportaron personas lesionadas, ellos no se dieron cuenta a tiempo y esto fue lo que ocasionó este incendio de este vehículo que transportaba cartón y diversos desechos allá a la altura de la prolongación 27 de febrero. También se presentó otro incendio, el cual también pues ha sido controlado. Esto sucedió allá en la calle Campo Samaria, en la esquina con Samarcanda, en el fraccionamiento Carrizal. Allí también se presentó este incendio, pues los elementos de bomberos acudieron a sofocarlo, un incendio en pastizales, y tras estas labores realizadas, el incendio fue controlado, sofocado y evitado.

0: Su prolongación, recuerda, y constantemente se le está haciendo el exhorto para evitar que hagan quemas, y si llegan a hacerlo, tienen que comunicarse a Protección Civil para que ellos tengan conocimiento de que se llevará a cabo una quema, sobre todo por esto, para evitar su propagación y que se haga más grande y tengan que llamar de urgencia a los bomberos. Entonces tienen que checarlo muy bien y de preferencia pues no realice quemas, además de que el humo de estos puede ocasionar daño a muchas personas que a veces ya se encuentran un poco delicadas con alguna situación de asma, con alguna situación en sus pulmones. Entonces hay que evitar a toda costa estos incendios, y si lo hace, pues comuníquese a Protección Civil, que constantemente se les está haciendo la invitación para que ellos sean notificados. Además, por segundo día consecutivo, personal del Centro de Regional de la Frontera Sur de Protección Civil participa en las labores de búsqueda de una menor de edad reportada desaparecida tras un incidente ocurrido la tarde del domingo mientras se encontraba en las inmediaciones del río Usumacinta a la altura de la localidad Estapilla, allá en Tenosique. El operativo se realiza de manera coordinada con personal de la Unidad Municipal de Protección Civil y de la Secretaría de Marina. Los cuerpos de emergencia mantienen activa la búsqueda en esta zona, y pues en cuanto pues se llegue a encontrar algún cuerpo, pues se comunicará. En esos momentos se lleva a cabo las labores de búsqueda de una menor de edad reportada como desaparecida tras un incidente ocurrido el domingo pasado. Esto es en las inmediaciones del río Usumacinta, en el municipio de Tenosique. Y bueno, eso es algo de lo que está sucediendo en el territorio tabasqueño, pero también el día de hoy, bueno, se han entregado muchos programas. ¿Sabe cuál? El de crédito por sino a la palabra y embarcaciones menores. ¿De qué se trata? Regresando de la pausa, le comentamos.
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2: Es la 1:15.
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1: 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Ya estamos de regreso en Noticias al Mediodía con Nayeli Ruiz. Gracias por seguir con nosotros. La información continúa.

0: historia con el corazón. Estamos de regreso después de esta breve pausa aquí en Al Mediodía y es momento de presentarles a nuestras invitadas del día de hoy, de este martes. Está con nosotros la licenciada Paola Hernández Reséndez. Muy buenas tardes, bienvenida a este espacio de noticias.
1: Muchas gracias, Nayeli, por esta invitación.
0: Y también está con nosotros la licenciada Claudia Hernández, presidenta del Comité de Voluntariados del Sistema DIF Tabasco. Muy buenas tardes,
2: Lina. Gracias, gracias. Como siempre, aquí en casa. Muchas felicidades por todo lo nuevo que están haciendo aquí en la 94.9.
0: Sí, aquí en
2: Mega. Felicidades, qué bueno. Se escuchan ya mejor. Y eso es grande para Tabasco.
0: Así es, todas las personas que nos van escuchando en sus vehículos tienen la oportunidad de conocer más sobre lo que sucede en el territorio tabasqueño y de sumarse a acciones que son con todo el corazón, como el maratón de ayuda para el cual ustedes el día de hoy nos darán esta gran invitación.
1: Claro que sí, Nayeli. Tenemos este maratón de ayuda que para nosotros en el DIF es muy importante, porque bueno, esto nos ayuda, en este caso, a ayudar a todos nuestros centros asistenciales. Qué bueno, qué bien, que tienen todo, pero nunca alcanza. Ahorita estamos rebasados en todos los centros y pues necesitamos de la ayuda de todos.
0: Esta actividad se llevará a cabo el 24 y 25 de septiembre.
2: Sí, es muy bonito recordarles que este maratón empezó con la profesora Aurora Riley de la Cruz el febrero del 2025. De ahí arranca esta gran idea de tener los maratones, pues para ayudar a los centros asistenciales como Casa del Árbol, Casa de Hogar, Albergue Temporal, que es donde tenemos más saturados la población, y siempre sí los apoya el gobierno, obviamente, pero como dice la licenciada Paola, pues todo suma, porque la instrucción del señor gobernador ahorita es no dejar a los niños de la calle desprotegidos. Se le está recogiendo a las personas donde hay violencia y eso satura nuestras casas. Los abuelitos igual no pueden estar solos y también están la Profade muy pendiente de recogerlos, y pues sí tenemos necesidad de los insumos que se solicitan.
0: Las personas se pueden sumar con su grupo de amigos, del trabajo, incluso muchos coordinarse con los vecinos para poder ayudar a esta causa. ¿Y cuáles son algunos de los insumos que ellos pueden llevar?
1: Claro que sí, Nayeli. Mira, y un granito, no importa, no tienen que llevar los kilos y kilos de jabón ni los miles de pañales. Con una bolsa, el jabón que dices, bueno, yo usaba este, pero ahora me gusta más este, que a todos nos pasa, o que cambias de champú. Todo nos sirve y todo suma, y estamos ahí en el Salón Alas el 24 y 25 de septiembre. Y bueno, son artículos de limpieza, escobas, trapeadores, jabón líquido, jabón en polvo, detergente, pinol, todos esos artículos, higiene personal, jabón de baño, pasta de dientes, cepillos de dientes, pañales, etapas 5, 6 y 7, toallas húmedas, gel antibacterial, toallas femeninas, desodorante, champú, papel higiénico, rasuradoras. Todo lo que sea de higiene personal. Y Claudia, por favor, no te quiero quitar este momento.
2: Bueno, es importante que sepan que en nuestros centros asistenciales tenemos desde niños de un año, ahorita tenemos a uno de un año, otro de dos años. Ay, hasta los cinco bebecitos. Años en cuneros, hasta los 18 años, porque recuerden que también el proyecto de la maestra en Alborada, estamos nosotros teniendo todavía bajo protección a las niñas de 18 años. Y también tenemos a inmigrantes, que los atendemos pues con mucho cariño, porque la instrucción de la maestra Aurora Raleigh es que todos son personas y todos somos hermanos. Entonces tenemos que apoyar. Antes se les dice pues usuarios a las personas que ahí están. La maestra no le gusta el término y de manera muy correcta nos dice pues que son seres humanos los que estamos atendiendo, y con mucho cariño lo hacemos.
0: Siempre compartiendo esta fase, todas ustedes que forman parte del voluntariado, una fase importante en la cual se suman las voluntades de todo el pueblo de Tabasco, que incansablemente todo el año estamos escuchando que los distintos voluntariados están haciendo muchas actividades y ahora se suman en este gran maratón de ayuda, en donde las personas pues pueden llevar cada uno de los artículos que ustedes nos han comentado, y se los iremos compartiendo. Por supuesto, desde estos días muy tempranito hemos estado compartiendo con toda la audiencia en los diversos programas, con la finalidad de que nadie se quede atrás y que nadie se quede afuera, ayudando a cada uno de estos centros asistenciales, Paola.
1: Así es. Pues bueno, queremos que todos se sumen y que sepan que todo lo que han llevado, que todo lo que hemos juntado en todas las dependencias, uh-huh, todo se ha ocupado, todo se entrega, todo, la maestra, por ejemplo, en febrero que hicimos el maratón pasado, juntamos 1,300 despensas completas, bien armadas, con bastante contenido, y bueno, todo se repartió, todo se utilizó, no tenemos nada guardado, todo ha salido, y bueno, agradecemos toda esa cooperación que todos y todo Tabasco nos ha dado.
0: El Salón Alas, recordamos a la gente que está ubicado en la Avenida Heroico Colegio Militar Sin Número, ahí de la Colonia Tasta, y desde las 9 de la mañana van a poder entonces llegar.
2: Sí, desde las 9 de la mañana, y vamos a estar, como siempre, Corat presente, sí. Los mejores locutores que hay en Tabasco son de Corat, así que acudan ahí, mire, también pase a saludar a la maestra, pase a saludar a todos, vamos a estar con mucho cariño esperándoles. Esta solidaridad del pueblo de Tabasco siempre se ha visto reflejada cuando uno solicita el apoyo, porque pues también tuvimos a nuestros hermanos de Venezuela, los de Colombia, y siempre el pueblo de Tabasco ha dejado pues nuestro nombre muy en alto.
0: La maestra Aurora Rally de la Cruz se personaliza también en cada una de esas acciones, y la vemos siempre en los maratones desde muy temprano, también ahí ayudando, organizando, contabilizando también, y por supuesto seleccionando cada uno de los artículos que nos llevan, porque algunos, como lo mencionan, son para los más bebecitos, pero también para las personas adultas mayores, que hay personas quienes apoyan con esos para ellos.
2: Sí, pues nada más, pues como motivo de orgullo, sí. La maestra se llevó este programa del maratón a nivel nacional, lo presentó en el Sistema Nacional del DIF en junio del año pasado, y es uno de los programas que han adoptado otro sistema DIF en el país.
0: Que mire, siempre el gran corazón pues se extiende el cariño, ¿no?, que se tiene acá en Tabasco y con los cuales se trabaja en cada uno de los centros asistenciales. ¿Algo más que gusten agregar? La invitación para toda la gente, ¿dónde pueden encontrarlos?, ¿dónde pueden sumarse?
2: Pues sí, nada más recordarles que estamos los miércoles, cada 15 días en DIF TV, cerca de ti, observen ese programa. La verdad que lo hacemos con muchísimo cariño. Cada voluntariado tiene a su cargo un centro asistencial, y pues no somos los más artistas, pero ahí le intentamos y tratamos de decir lo que hacemos cada quien en los centros. Vean DIF TV cerca de ti los miércoles a la 1 de la tarde, y sábado su repetición a las 12 del día.
0: Okay, muchas gracias por haber estado con nosotros, y la esperamos.
1: Muchas gracias, Nayeli, y bueno, los esperamos a todos, y pues ese granito de ayuda nos va a ayudar muchísimo.
0: Okay, con esto nosotros nos vamos a una pequeña pausa y regresamos con más información aquí en Al Mediodía. Quédate en Mega FM.

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1: Es la 1:27. 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
0: 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Gracias por seguir con nosotros. La información continúa.

0: Es la 1:30 p.m. y bueno, después de esta invitación para que tu apoyo hace la diferencia, es un maratón de ayuda en donde se suman las voluntades para llevar esperanza a quienes más lo necesitan. En esta ocasión pues son artículos de limpieza, de higiene personal y material de curación. Si ustedes se dan cuenta, pues allí estos artículos de limpieza lo que incluye son escobas, trapeadores, jabón líquido, cloro, pinol, detergente, y los artículos de higiene personal, jabón de baño, pasta de dientes, pañales, etapas 5, 6 y 7, toallas húmedas, gel antibacterial, toallas femeninas, desodorante, shampoo, así como también material de curación, que esto incluye gasas, alcohol, algodón, mertiolate, curitas, agua oxigenada, guantes desechables, cubrebocas y solución fisiológica. Es lo que se estará recibiendo en este maratón de ayuda. Son artículos de limpieza, higiene personal y material de curación este 24 y 25 de septiembre, jueves y viernes, en el Salón Alas a partir de las 9 de la mañana. Continuamos con más información aquí en Mega FM, la radio de Tabasco, y es que el gobernador del estado encabezó la entrega de programas de crédito porcino a la palabra y embarcaciones menores realizada en las instalaciones de la Dirección de Especies Menores, ubicada sobre la carretera Villahermosa Reforma, en la ranchería Río Viejo, segunda sección, donde se otorgaron apoyos para fortalecer actividades productivas de familias tabasqueñas.
1: Doctoras, pescadoras y pescadores, beneficiarias y beneficiarias que hoy reciben su constancia. Y nuestro gobierno tenemos claro que para garantizar el bienestar de nuestra gente es indispensable fortalecer las actividades que durante años han dado sustento a las comunidades de nuestro estado. Nuestro campo y nuestros ríos y nuestras lagunas forman parte de la vida de cientos de familias tabasqueñas que con su trabajo diario contribuyen al desarrollo de nuestro estado. Por ello, uno de nuestros mayores compromisos es implementar programas que fortalezcan la enorme vocación productiva de Tabasco para que el trabajo de nuestra gente siga siendo fuente de bienestar y de prosperidad. Queremos que los beneficios de nuestra riqueza se vivan también en las comunidades que todos los días lo hacen posible. Por un lado, a través del crédito porcino a la palabra, hoy entregamos constancias de aprobación a mujeres productoras que formarán parte de este programa. Les entregamos un vientre, una cerda y un semental para que se lleve a cabo la reproducción. Pero este es de ustedes. Nos van a devolver una cría, ¿no? Una. Uno nada más nos van a devolver, el semental se queda, pero es devolvernos para poder seguir ampliando el programa. Miren, Tabasco dejó de ser autosuficiencia en alimentación. Todo viene de fuera. Si queremos comprar el pollo, lo traen de fuera. No se produce en Tabasco. Si podemos consumir huevo, lo traen de fuera. No se produce aquí en nuestro estado. La carne de cerdo viene de fuera. No se produce aquí. Y ahora no necesitamos tanta infraestructura. En su patio, en su traspatio, pueden ustedes llevar a cabo esta actividad. Y que no es muy pesado, sino que están haciendo sus actividades, y esta es una actividad más que pueden hacer dentro del hogar, dentro de las actividades que realizan ustedes diarias.
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0: Durante el evento de esta entrega de programas crédito porcino a la palabra y embarcaciones menores, el titular de la Secretaría de Desarrollo Agropecuario y Pesca, Guillermo Priego León, destacó que el gobierno del pueblo impulsa los diferentes sectores productivos para generar oportunidades y fortalecer la economía de las familias tabasqueñas.
3: Para realizar la segunda entrega de embarcaciones menores o cayucos de este año 2026, así como también la segunda entrega del programa Crédito Porcino a la Palabra de este año 2026. Decir que se demuestre una vez más que el gobierno del pueblo, nuestro gobernador, fomenta a los diferentes sectores, a los diferentes subsectores, y cuando le pone su estilo, cuando le pone su sazón a los programas, pues se llega para el bien de todas y de todos los tabasqueños. Estos programas, como ven, el crédito porcino es una adaptación del programa Crédito Ganadero para poder tener esa unión, esa comunidad, y todo esto fue idea de nuestro gobernador. También el programa de embarcaciones menores, él sabe que Tabasco es mucha agua y que se necesita ese medio de transporte. El hecho de que se fabricaran en este lugar y que no se compraran a costos altísimos, también es 100% idea de nuestro gobernador, un gobernador de territorio. Decir que el programa de embarcaciones menores este 2026 cerró con dos versiones. El primero es la versión a bajo costo, donde las personas que tuvieran algún programa o que su nivel de ingresos fuera medio, podían acceder, no se quedaban fuera, se les podía apoyar con una embarcación al costo de producción de las embarcaciones en esta fábrica. Un cayuco que venía costando 20 mil pesos, aquí en la fábrica del gobierno del pueblo se produce a 12,024 pesos, y todos los que formen parte o que quieran alguna embarcación, sin importar el nivel socioeconómico, se les puede apoyar para que puedan adquirirla. Para realizar la segunda entrega de embarcaciones menores o cayucos de este año 2026, así como también la segunda entrega del programa Crédito Porcino a la Palabra de este año 2026. Decir que se demuestre una vez más que el gobierno del pueblo, nuestro gobernador, fomenta a los diferentes sectores, a los diferentes subsectores, y cuando le pone su estilo, cuando le pone su sazón a los programas, pues se llega para el bien de todas y de todos los tabasqueños. Estos programas, como ven, el crédito porcino es una adaptación del programa Crédito Ganadero para poder tener esa unión, esa comunidad, y todo esto fue idea de nuestro gobernador. También el programa de embarcaciones menores, él sabe que Tabasco es mucha agua y que se necesita ese medio de transporte. El hecho de que se fabricaran en este lugar y que no se compraran a costos altísimos, también es 100% idea de nuestro gobernador, un gobernador de territorio. Decir que el programa de embarcaciones menores este 2026 cerró con dos versiones. El primero es la versión a bajo costo, donde las personas que tuvieran algún programa o que su nivel de ingresos fuera medio, podían acceder, no se quedaban fuera, se les podía apoyar con una embarcación al costo de producción de las embarcaciones en esta fábrica. Un cayuco que venía costando 20 mil pesos, aquí en la fábrica del gobierno del pueblo se produce a 12,024 pesos, y todos los que formen parte o que quieran alguna embarcación, sin importar el nivel socioeconómico, se les puede apoyar para que puedan adquirirla.
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0: Ya está con nosotros aquí en la cabina la divulgadora científica Rosy Morales, del Consejo de Ciencia y Tecnología del Estado de Tabasco. Muy buenas tardes, bienvenida a este espacio de noticias.
4: Gracias, es un gusto estar acá de vuelta, gracias por el espacio. Venimos a platicar un poquito de un tema que a lo mejor a muchas personas les puede interesar, porque es un tema novedoso, que es sobre la inteligencia artificial, y al final también les tenemos una invitación que vamos a estar ahí teniendo unas actividades este viernes.
0: Ok, se llama Prompt Vemos, Resultados No Sabemos. ¿De qué se trata esto? Háblanos más.
4: Ok, bueno, los prompts, como a lo mejor algunas personas ya pudieron ver en redes sociales o leer por ahí, es básicamente las instrucciones que uno como usuario le da a la inteligencia artificial para obtener un resultado. La inteligencia artificial generativa, véase ChatGPT, Gemini, MetaI, o la que cualquiera prefiera, o la que sepa utilizar. Entonces, sea que quiero yo a lo mejor un texto, o más comúnmente alguna imagen, pues es normal que simplemente le pidamos, no sé, si quiero la imagen de un cacao, de que pues dame la imagen de un cacao. Sí. Y me daba la imagen de un cacao, a lo mejor ya maduro, pero a lo mejor yo lo quería en una etapa diferente, ¿no? Entonces, es común que a lo mejor de repente nos enojamos de que, ay, pero es que yo no quería hacer el resultado, ¿no? Yo no quería la imagen así. Entonces, esto de los prompts es para que a la hora de pedirlo, pues sepamos cómo pedirlo, ¿no? De pedir hasta dar, luego, un dicho que solemos decir, ¿no?
0: Ok.
4: Pero tal cual que sepamos dar las instrucciones correctamente, para que el resultado nos ahorremos todo un montón de tiempo, a lo mejor, o un montón de resultados que no nos estén gustando, entonces dar las instrucciones bien desde un inicio.
0: Ah, claro, para no caer en esos errores que a veces, bueno, vaya, que algunas personas ni siquiera ya lo verifican a la hora de publicar.
4: Sí, ¿no? Que luego diga que, ya el primer resultado, y lo copias todo tal cual, y a lo mejor tiene ahí una información errónea, o un punto de más, o de menos, o la imagen, no sé, el brazo chueco, y no te diste cuenta, ¿no?
0: Sí, sí.
4: Entonces, para que precisamente evitar esos errores, evitar ese oso, pues es dar las instrucciones correctamente. Al final de cuentas, la inteligencia artificial es una herramienta, hay que usarla como tal y hay que saberla usar, tanto responsable en el sentido ético y también pues como herramienta tecnológica, de que a cualquiera en la clase de informática pues nos enseñaron a usar diferentes herramientas, sí. Esta es otra herramienta, entonces hay que saberlo usar para poder obtener lo que queramos, ¿no?
0: ¿Y cuál es esta invitación que nos tiene para el día viernes?
4: Bueno, pues a lo mejor no relacionado tanto a la inteligencia artificial, pero sí tenemos algunas actividades, si les interesan a lo mejor las mujeres científicas, la divulgación científica o talleres como de matemáticas, experimentos y demostraciones. Entonces acompáñenos este viernes en el Parque de la Choca. Vamos a estar en estas actividades que se llaman de Suma Ciencia, es decir, que con otros grupos de divulgación científica estamos simultáneos en lo largo del país, con actividades con la temática de mujeres en la cultura científica. Entonces vamos a estar con diferentes talleres este viernes 25 de septiembre en el Parque de la Choca de 5 a 8 de la tarde. Actividades totalmente gratuitas para todo público.
0: Ah, okay. ¿A partir de qué hora?
4: A partir de las 5 de la tarde.
0: De las 5 de la tarde,
4: ya cuando va bajando un poquito el sol. Uh-huh. Entonces si andan por ahí, tienen el fin de semana, para empezar el fin de semana libre, pues ahí nos pueden acompañar y platicar a lo mejor un poquito de IE, pero de otros temas también igual de interesantes que tienen que ver con las mujeres en la ciencia.
0: Entonces en el Parque La Choca la cita es a las 5 de la tarde. Exacto. Este viernes. ¿Algo más que guste agregar?
4: Pues síganos en las redes sociales si quieren saber más a lo mejor de los prompts. Tenemos un taller de parte del Consejo de Ciencia y Tecnología, y más actividades como esta que les mencioné que vamos a tener el viernes. Entonces síganos en las redes del Consejo de Ciencia y Tecnología del Estado de Tabasco. Ahí estamos subiendo información de vez en cuando, muy interesante, convocatorias, invitaciones y por supuesto de eventos próximos que tenemos, donde a lo mejor les interesa saber más de estos temas científicos y tecnológicos.
0: Muchas gracias a Rosy Morales por haber estado con nosotros en esta tarde. Gracias, Rosy. Si usted quiere volver a ver y escuchar esta entrevista, puede hacerlo a través de nuestro en vivo en Facebook, en nuestra página Mega FM. Muchas gracias por haber estado con nosotros. Gracias. Y bien, ahora, continuando con la información de lo que sucede en el territorio tabasqueño, el programa no comienza hoy, apenas comienza. Bueno, el programa no termina hoy, apenas comienza, afirmó el subsecretario Joaquín Alejandro Ligonio, al destacar que cada cerda entregada a las beneficiarias tendrá la capacidad de reproducirse y multiplicarse, permitiendo que los apoyos lleguen posteriormente a las mujeres.
5: No termina hoy, aquí apenas comienza. Cada cerda que hoy reciben va a producir y va a multiplicarse. Y gracias a esa producción, mañana se podrá apoyar a más mujeres. Como comentaba el director de la granja, es muy importante el apoyo que ustedes nos den con el seguimiento de la cerda, porque ese programa es un programa multiplicador, es un programa que va a llegar a más mujeres, es un programa que ustedes reciben y apoyan a futuro a otra compañera. Lo más importante de ese programa es que cada beneficiaria tendrá la oportunidad de crecer, mejorar la economía de su familia y con su esfuerzo contribuir a que ese apoyo llegue a más mujeres. Confiamos en las mujeres del campo tabasqueño, en su palabra, en su trabajo, pero sobre todo en su capacidad para producir y sacar adelante a sus familias. Que lo que hoy inicia con esta entrega, mañana se multiplique y nos permita llegar a muchas más mujeres en todo el estado de Tabasco. Antes de finalizar, agradecer a nuestro gobernador Javier May Rodríguez por todo el apoyo brindado al sector agropecuario, porque esos programas ayudan a fortalecer la economía familiar, porque las y los hombres del campo nunca más están solos. Estamos con un gobernador que apoya y conoce el territorio.
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7: Es la 1:45. 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
6: 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La información continúa.

0: Es la 1:49 PM. Continuamos con la información aquí en Al Mediodía. Y ya pasando a los temas nacionales, que al iniciar este espacio de noticias le señalaba de este huracán, ¿no?, que se está presentando aquí en nuestro país. Ante esto, la presidenta de México, Claudia Sheinbaum, informó que hasta el momento el huracán Polo no ingresará directamente a territorio mexicano, aunque habitantes de estados como Colima, Jalisco y Michoacán deberán mantenerse atentos a su evolución y seguir las indicaciones de la Coordinación Nacional de Protección Civil.
1: El huracán Polo, ¿no?, se llama. Hasta ahora la información que tenemos es que no va a llegar de manera directa a la costa, va a estar bordeando el Pacífico, particularmente los estados de Jalisco, Colima, Michoacán. Y por favor, a toda la población de la costa del Pacífico, que esté muy atento. Hasta ahora son lluvias intensas, pero el huracán puede llegar a categoría 5. Lo que pasa es que hasta el momento no se ve que vaya a entrar directamente a tierra. Entonces va a ir bordeando, es la información que tenemos, la costa. Y si hay alguna otra información, de inmediato se hará saber. Y a todos los que viven en estos estados, pues que estén muy atentos a la información de Protección Civil.
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0: El programa Pescando Vida ha logrado la comercialización de aproximadamente 3.100 toneladas de mojarra en Tabasco desde el inicio de su producción. Quien informó de esta manera es el titular de la Secretaría de Desarrollo Agropecuario y Pesca, Guillermo Priego León.
3: Decirles que el programa Pescando Vida continúa avanzando. Son ya más de 3.190 toneladas las que se han vendido en todo el programa. Esto con los 2.500 beneficiarios que se incorporaron en el 2025 y ya están empezando a recibir sus alevines los 500 que se incorporaron este 2026. Decirte que vamos a continuar en esta cosecha. De hecho, por ejemplo, te puedo decir que el día de mañana se hace cosecha para todos los puntos de venta del programa Pescando Vida y se van turnando. Los beneficiarios ya lo saben y de seguro algunos de los medios ya lo han escuchado. Vamos por municipio. Esta semana le toca a Nacajuca. Entonces, los puntos de venta al principio solo era uno y se cosechaba una tonelada. Ahora ya son cuatro. Entonces se cosechan 4 toneladas semanales de producto. Y esta semana se van a Nacajuca, se buscan los beneficiarios y se cosechan 4 toneladas. Se llevan a los puntos de venta. La siguiente semana le toca al siguiente municipio, que va a ser Centra. Y igual, 4 toneladas, los técnicos mandan mensajes a sus grupos de trabajo, donde tienen mojarra. Ahorita por todos lados tenemos mojarra y los compañeros que van a ser interesados en comercializar por este medio, pues ya levantan la mano y se les ayuda a que hagan su cosecha. De ahí se va a Junuta, de ahí a Zapata y volvemos a empezar, Nacajuca y todo. ¿Qué les puedo decir? Ahorita, nada más con esos 4 puntos de ventas, son 16 toneladas de mojarra que se están comercializando mensualmente en los puntos de venta. Ya llevamos en todo lo que va del año más de 3.194 toneladas. Claro, esta cifra es contando lo que se comercializa tanto en los puntos de venta como la gente de manera particular.
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0: La Secretaría de Ordenamiento Territorial y Obras Públicas pidió paciencia y pidió prudencia a los colectivos que buscan declarar Paseo Tabasco como una zona protegida. Todo esto por el proyecto Villahermosa 2030. Señaló que la propuesta busca fortalecer y mejorar esta importante avenida, preservando su identidad y esencia a beneficio de las y los tabasqueños.
4: Mira, en ese sentido nosotros somos muy respetuosos de lo que la parte de la población o la población requiera, busque o en este caso promuevan. Yo les invito a ellos y a todos a que tengamos un poquito de prudencia y paciencia. El proyecto no busca modificar la esencia de Paseo Tabasco en su totalidad, busca fortalecer Avenida Paseo Tabasco, busca fortalecer el sistema de movilidad en la ciudad, busca potencializar que nuestra ciudad capital sea una ciudad donde el desarrollo sea una punta de lanza. No buscamos otra cosa más que, pues, aceptan, ya serán las áreas correspondientes las que les toque dictaminar o dar lo procedente al respecto, ¿sí?
5: ¿Cómo van los estudios técnicos que se están haciendo?
4: Pues ahorita estamos trabajando en estudios técnicos específicos del área de Paseo Tabasco. observarán que ahí por el tramo de Ruiz Cortines, por el SAP, están haciendo unas exploraciones y sobre eso estaremos trabajando.
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0: Son la 1:54 p.m. Recuerde que usted nos puede guardar entre sus contactos. Tú dirás, ¿cómo, Nayeli? ¿Cómo que te guarden mis contactos? Sí, usted guarde en sus contactos para que nos mande un mensaje, una nota de voz, una denuncia o algo al número 99-37-00-77-47. Póngale Mega FM o póngale la radio de Tabasco y con todo gusto le estaremos dando lectura a su mensaje, a su denuncia, a su comentario o incluso felicitación de que usted quiera que compartamos a través de este espacio.

0: Si usted va en su transporte público, muchos saludos a todos ustedes que seguramente se trasladan en estos momentos de la escuela, algunas madres y padres de familia que ya fueron por sus niños y otros más que ingresan en el turno vespertino. Muchas gracias por elegir este espacio de noticias. Recuerde tener mucha paciencia en algunas zonas por el tráfico. Algunas obras también se llevan a cabo en diversas calles, no solamente aquí en la capital del estado, sino también en algunos municipios. Hay que tener paciencia también, salir con tiempo, con anticipación, y sobre todo también ser prudentes y hacer caso a las instrucciones que están dadas para que uno circule de manera correcta. Respete el uno por uno, respete los altos, respete sobre todo también el cruce peatonal. No saben cómo, a veces me da ganas de tomarle fotos a todas las personas que veo que se estacionan en las líneas amarillas para que pase el peatón y compartirlo, de verdad, que dan ganas, porque da coraje que uno va caminando y tienen que respetar esa parte, ¿no? Entonces también las paradas establecidas al servicio de transporte público, allí es donde lleven de pues levantar su pasaje o que ellos puedan descender. Sabemos que es una hora pico en estos momentos. Alguno va a decir: Nayeli, deja de decirme que yo vengo en el calor, vengo en el tráfico, no tengo clima, vengo desesperado. Tranquilo, Dalai, dirían por ahí, relájese, tranquilo, porque todas y todos queremos llegar a casa cuando andamos en el tráfico, cuando estamos en carretera. Así que vaya con mucha precaución. Recuerde poner sus direccionales, sus intermitentes, y evitar esta aglomeración que se hace también cuando ocurre algún accidente, algo que sucede por alcance, como en la carretera Cárdenas Villahermosa, en donde constantemente ocurren este tipo de situaciones. A veces el tráfico va lento y uno dice: no, hombre, ¿qué pasó? La carretera está lenta. Y no, es nada más un carril en el que está obstruido, y todo lo demás somos los chismosos que vamos y pasamos lento por donde está el accidente para poder ver qué es lo que ocurrió. Así que hay que agilizar esa parte. Recuerde, pues, no utilizar el teléfono celular también cuando se encuentra conduciendo, porque pues pueden ocurrir algunos accidentes. Y mucha precaución aquellos que toman carretera, las diversas vías aquí en el territorio tabasqueño. Vamos a hablar sobre educación. Ya estamos en la recta final, ya para despedirnos, pero nos vamos a ir con esto que dijo la maestra Patricia Parrea Sánchez, y es que adelantó que se suspenderá el programa de inclusión digital para los alumnos de educación básica. ¿Por qué? Pues ya sabe que se están llevando a cabo estas medidas de regulación del uso de las pantallas en las aulas. Hace un rato estaba escuchando unas declaraciones que dio el gobernador del estado también al respecto, justamente sobre el uso de los dispositivos móviles en el estado, porque recuerde que aquí está el programa de inclusión digital en donde se les otorga una tableta. Esto, la finalidad de esto, este es para que ellos se ayuden en sus estudios. Pero vamos a escuchar lo que dijo la secretaria de Educación aquí en el estado de Tabasco respecto a esto.
1: Día que se publique son 30 días, tenemos los 30 días para hacer las asambleas. Esta semana ya los maestros están haciendo con los padres de familia, pues para saber, porque cada estado también va a tener sus acuerdos. Si bien es cierto lo que les dije, en básica es nada de celulares, en media superior va a ser moderado, y ya en superior pues ya los jóvenes son un poco más responsables. Sí, el 3 de noviembre ya dijo la presidenta que no celulares en las aulas. Pues miren, nosotros tenemos que ser obedientes, porque sin duda también es algo que nosotros lo teníamos como un proyecto educativo, pero pues seguramente ya el gobernador está pensando qué otro apoyo vamos a dar a nuestros alumnos, porque ya les comenté que ya son 20 estados que tienen ya sus propuestas para que se puedan legislar, y había la posibilidad de que cuando sea para uso educativo, pero pues si acceden a una, todo lo van a buscar como que sea un uso educativo. Entonces tenemos que trabajarlo, por eso es importante estas asambleas de padres de familia, para que podamos pues también conocer cuál es el sentir de ellos.
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0: Y bueno, para despedirnos le tengo que dar el siguiente dato. Usted pues ya conoce la Cruz Roja Mexicana, que por cierto, cuando vea que están solicitando el apoyo, hay que apoyar, aunque sea con una monedita pequeña, porque son quienes pues nos auxilian en muchas situaciones que ocurren, sobre todo en accidentes, cuando se les llama por teléfono. Y es que el día de hoy pues ya hay una toma de protesta para el nuevo rostro que va a encabezar la delegación estatal de la Cruz Roja Mexicana. Para atestiguar esa toma de protesta estuvo presente el gobernador del estado, Estado Javier May Rodríguez, a su nueva delegada Gladys Asteria Sala del Rivero, que releva el gran trabajo hecho durante 11 años por la maestra Graciela Trujillo de Cobo, a quienes siempre la vimos muy entusiasta realizando esas actividades, acudiendo a diversas escuelas, compartiendo un mensaje para que todas las personas lo apoyaran. Durante 11 años fue la maestra Graciela Trujillo. Hoy ya tomó su protesta la nueva delegada estatal de la delegación de la Cruz Roja aquí en Tabasco, Gladys Asteria Sala del Rivero. Sin duda, este cambio, compartió el gobernador del estado, marcará una nueva etapa en la benemérita institución, la cual siempre va a contar con el apoyo del gobierno del estado, porque sirve a quienes más lo necesitan. Esto es pues algo de lo que se llevó a cabo el día de hoy en la ceremonia de toma de protesta de la delegación estatal de Tabasco de la Cruz Roja Mexicana. Ya son las 2 de la tarde, me tengo que despedir de ustedes de corazón, les dejo bendiciones, me despido de ustedes de este espacio de noticias, porque le invito a que se quede en nuestra programación. Es momento de relajarnos un poquito, de disfrutar de buena música, y quédese en Concierto.
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Hubo un tiempo donde el silencio era el lienzo y la música el pincel, sin diálogos que distrajeran el alma. El piano y pequeñas orquestas de foso crearon el primer lenguaje emocional de la pantalla. Era el nacimiento de una era donde el sonido no solo acompañaba, sino que narraba los sueños de un mundo blanco y negro.

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1: Una luz en el bosque, un dedo que señala las estrellas y una bicicleta que desafía la gravedad frente a una luna llena. Esta partitura capturó la esencia de la infancia y la maravilla de lo desconocido, recordándonos que la verdadera amistad no entiende de planetas ni de distancias, sino de armonías que nos hacen volar.
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1: El amanecer de la humanidad se encuentra con la inmensidad del cosmos a través de valses espaciales y poemas sinfónicos. El cine se volvió filosofía pura. Estamos ante una arquitectura sonora que nos transporta desde las cavernas del pasado hasta el infinito del futuro, donde la música es la única brújula posible.

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1: El sonido de la aventura tiene un nombre y un ritmo inconfundible. Entre látigos, sombreros de fieltro y templos olvidados, esta marcha heroica despierta nuestra sed del descubrimiento. Es el pulso de la acción clásica, una composición que nos invita a recorrer tras el misterio con la elegancia de los grandes metales sinfónicos.

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1: Desde la cabina de un pequeño proyector en Italia surge una de las cartas de amor más hermosas jamás escritas, el séptimo arte. Es una melodía que huele a nostalgia, a besos censurados y a la magia de crecer frente a una pantalla. Una caricia sonora para todos los que alguna vez hemos encontrado refugio en el

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1: ¿Te has preguntado si puede un sentimiento sobrevivir a la eternidad? Una balada que nació para el pop se transformó aquí en el himno de los amores que trascienden la vida. Es el eco de un susurro en la penumbra. Una melodía que nos convence de que mientras más suene la música, los que se han ido nunca dejan de estar a nuestro lado.

El desierto se vuelve música, con silbidos que cortan el aire y el aullido de una armónica. El género del oeste alcanzó una nueva dimensión académica. Ya no son solo vaqueros, es una ópera de polvo y arena, donde cada nota es un duelo de miradas bajo el sol implacable de la frontera.

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2: El espacio, la frontera final. Esta fanfarria nos invita a bordo de la exploración más ambiciosa del conocimiento humano. Un viaje hacia la paz y el descubrimiento. Una partitura que combina la disciplina militar con la curiosidad infinita de quienes se atreven a navegar más allá de las galaxias conocidas.

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1: Basta con los primeros acordes de los metales para sentir que el peso del mundo se vuelve ligero. Esta partitura del optimismo puro, la representación sonora de la justicia y la fuerza puesta al servicio del bien, una composición brillante que nos hace mirar al cielo buscando una capa roja que vuela entre las nubes.

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1: La resiliencia se hace danza. Lo que comienza como un paso lento y pausado termina en un torbellino de alegría incontrolable. Es el espíritu del Mediterráneo, celebrando la vida a pesar de las tragedias. Una lección de cultura donde el ritmo nos enseña que ante la adversidad, lo único que queda es bailar.

el minimalismo más aterrador de la historia. Solo dos notas bastan para que el instinto de supervivencia se active y el corazón acelere su marcha. Es el latido de un depredador invisible, una obra maestra que demostró cómo el sonido puede generar más miedo que cualquier imagen, recordándonos que el peligro siempre acecha bajo la superficie.

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2: Hace mucho tiempo, en una galaxia muy lejana, una fanfarria devolvió la majestuosidad a la gran orquesta de las salas de cine. Es la epopeya definitiva, la lucha entre la luz y la sombra narrada con una fuerza icónica que se ha convertido en el himno de generaciones, el cierre perfecto para una función de leyenda.

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3: 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A un episodio más de Punto de Vida, Revolución en Trasplantes. Muy contentos de un episodio más. Esto gracias a todos los corazones que nos escuchan a través de las 6 estaciones de la Comisión de Radio y Televisión de Tabasco.
4: De igual manera, licenciado Héctor Pérez Ruiz, director general de la Comisión de Radio y Televisión de Tabasco, la licenciada Murcia Hernández, directora de radio, y a todo el equipo de producción que hace posible la magia de la comunicación. Estamos el día de hoy muy bien acompañados. Tenemos un tema que, como siempre, pensamos en ustedes. A veces son temas de que cuando no estamos nosotros empapados en este ámbito médico, decimos, oigan, ¿y esto con qué se come? Oigan, son muchas cosas técnicas. Pues para eso, Punto de Vida tiene esta información para ustedes, para que juntos la desmenucemos, para que también sea un tema orgánico que nosotros también podamos entender. Pero para esto tenemos especialistas, como siempre, en cada episodio de Punto de Vida, Revolución en Trasplante. Como ya sabe usted, allá quien nos está escuchando, no estoy solo. Estoy muy bien acompañado con el director general del Centro Estatal de Trasplantes, el doctor Augusto Soto García. ¿Qué tal, doctor? ¿Cómo está usted?
5: Bien, Robert, gracias, y muy animado, ya que estamos en la semana de celebración de nuestro Día Nacional de la Donación y Trasplantes, que es el 26 de septiembre. Sin embargo, hoy tuvimos un evento muy grande que pronto van a salir en noticias los datos.
4: Claro que sí, así que el día de hoy, de verdad, de que estamos engalanados. Antes, ya sabe que Punto de Vida, pues, es un programa quien donde también sumamos voluntades, y para esto pues llevamos esperanza a través de la donación. Pero de igual manera, el DIF, servir con pasión, transformar con amor, nos invita para este 24 y 25 de septiembre de 9 a 5 de la tarde en el Salón Alas, donde pues nos están invitando a través de la maestra Aurora Rale de la Cruz, presidenta honoraria del DIF, a que nos sumemos a este maratón de ayuda. Nosotros podemos ayudar con artículos de limpieza, higiene personal, material de curación, para que todo, a veces que nosotros tengamos en la alacena, a veces tengamos nosotros por ahí, no hay que dar lo que nos sobra, hay que dar lo que nosotros podamos aportar. Y esto pues va para las diferentes centros asistenciales, que son 24 del DIF estatal. Así que ni más ni menos, pues tenemos esta charla sobre el tema trasplante, detrás del trasplante, la anestesia. Doctor, si gusta presentar a nuestro gran invitado.
5: Sí, créanme que cuando nosotros escuchamos todos los héroes o todas las personas que participan en un trasplante, muchas veces nos olvidamos que hay una figura responsable de que tanto el donador como la persona que recibe el órgano salgan con vida y salgan sintiéndose bien. Ese es el trabajo de un anestesiólogo, y hoy tenemos a nuestro gran amigo, el doctor Manuel Rodríguez. Gracias, Manuel, por estar con nosotros.
4: Un aplauso acá en cabina, un aplauso al doctor José Manuel Rodríguez Salas, anestesiólogo. ¿Qué tal, doctor? Bienvenido.
6: ¿Qué tal? Buenas tardes. Muchas gracias.
4: ¿Cómo se siente usted hoy?
6: Bien, tranquilo, un poco nervioso, digo, estar ante las cámaras y ante ustedes.
4: No, hombre, hoy el tema vamos a hablar sobre, bien lo dijo el doctor Augusto Soto, sobre este tema de la anestesia. A veces nosotros tenemos pues muchas dudas en cuanto qué pasa con la anestesia. A veces nosotros pensamos que solamente el anestesiar, hace rato se lo decía detrás de los micrófonos, es realmente dormir.
6: Es mucho más allá de eso, es cuidar al paciente durante todo el transcurso de la cirugía, incluso muchas veces después de la cirugía, tratar de que el paciente esté lo más cómodo posible. Digo, también eso nos va a ayudar a que el paciente tenga una recuperación pronta y pueda regresar a su casa.
5: Sí, en toda cirugía mayor, llámese una cirugía que en donde te vas a poner completamente en un estado de hibernación, donde te van a dormir, te van a sedar, como dicen los anestesiólogos, muchas veces nos preguntan a nosotros los clínicos en el momento de la preparación, doctor, ¿y es una anestesia de qué tipo? ¿Es a través de la vena? ¿Me inyectan algún medicamento? ¿Cómo son las anestesias generales, Manuel, hoy en día?
6: Ok, las anestesias generales, digo, viene, hay por partes, ¿no? Desde la inducción, digo, antes de la cirugía normalmente hacemos lo que es la valoración preanestésica. Muchas veces, enfocado en trasplante, se tiene que realizar para saber cómo va a entrar el paciente, qué enfermedades tiene, la edad, conocerlo. Eso se hace con anticipación, normalmente 2-3 días antes del procedimiento, por si se necesita algo, solicitarlo. Durante la cirugía empezamos con la inducción. Normalmente la inducción actualmente se hace por medio de la vena. Los medicamentos anestésicos que se ponen son a la vena. Digo, ya el paciente viene canalizado, obviamente es bajo un piquete, una aguja se conecta hacia la vena y a través de este se pasan los medicamentos para poderlo dormir. Esto se conoce como inducción anestésica. El trance es un poco diferente. Ahí se mantiene normalmente con gas. Digo, hay dos formas de mantenerlo actualmente: con gas, vía inhalada, o incluso ya con medicamentos a la vena durante todo el procedimiento.
5: Y algo que platicaba con el doctor antes de entrar a cabina es ese momento en donde las enfermeras de piso te llevan al paciente y estás en el transfer, que es la zona donde reciben a los pacientes previo a entrar a quirófano como tal, a una zona de esterilización. ¿Qué te dicen los pacientes? ¿Qué te preguntan o qué te dicen?
6: Digo, desde la consulta preanestésica hay muchas dudas de los pacientes. Desde te preguntan si van a despertar, si se van a morir. Hay pacientes que me han preguntado, ¿y me matas durante el procedimiento? Ellos piensan que dormirlos o anestesiarlos es matarlos. Digo, no sé por qué hacen esas preguntas, pero no. O sea, la idea es cuidarlos. Otra cosa que me han preguntado desde... Digo, ahorita ya no tanto, le comentaba hace un momento fuera de cabina que me preguntan por mi edad a veces, o me dicen que si no hay alguien más grande, alguien más viejo para realizar el procedimiento. Digo, no, digo, bueno, ya tengo un poco de... ya tengo rato haciendo eso.
4: Y sobre todo, el hecho de, bien lo dijo, a veces nosotros creemos que un anestesiólogo empieza su trabajo cuando... bien lo decían, cuando estamos en la plancha o estamos en el quirófano. ¿Cuándo realmente empieza el trabajo del anestesiólogo, Doc?
6: Desde que se sabe de la cirugía, que hay que realizarle una valoración al paciente para saber, como comentaba, qué enfermedades tiene. Digo, un paciente que se va a trasplantar, evidentemente es porque tiene ya una enfermedad de base, ¿no? Y esa enfermedad conlleva a otras enfermedades, que todo esto hay que tomarlo en cuenta para realizar el procedimiento y el tipo de anestesia y medicamentos que se van a utilizar.
5: Sí, la experiencia que tiene Tabasco en materia de trasplante de órgano sólido, hablemos de riñón, que es el único programa activo en el estado de Tabasco, indudablemente de 10 trasplantes, 10 hoy en día son de vivo relacionado. Tenemos poca experiencia con pacientes de donador cadavérico. En el sentido estricto, yo siempre digo que un trasplante se considera exitoso cuando sale el donador bien, cuando sale sin ningún tipo de problema, y en ese sentido están ustedes.
6: Así es. Sí, digo, el éxito de toda cirugía obviamente es que el paciente, tanto el donador como el receptor, salgan en buenas condiciones y que se cumpla la función de la cirugía. Esto conlleva desde que el paciente obviamente despierte, esté consciente, no tenga dolor, pueda deambular de forma temprana. Esto es manejando el dolor de forma adecuada. Pues son como para considerar un éxito el procedimiento, creo que son las cosas importantes.
5: Sí, indudablemente, como vamos a decir, dentro de las cosas que en medicina nosotros tenemos como frases o anécdotas o cosas chistosas, se decía que tú le preguntas a alguien, ¿qué es un médico anestesiólogo? Y la respuesta era: Es un médico semidormido que está en la cabecera de un paciente dormido. O sea, hay mucho trabajo que hacer ahí.
6: Demasiado. Algo chistoso a lo mejor, que dicen que si el anestesiólogo está tranquilo, es que todo está bien, pero preocúpate cuando el anestesiólogo está trabajando.

0: Digo, eso todo se lleva en lo que se llamamos como historia clínica, ¿no?
1: Okay.
0: Digo, desde conocer al paciente, saber el nombre, edad, su forma de vida, antecedentes personales. Digo, viene por secciones la historia clínica, antecedentes personales patológicos. ¿Qué quiere decir esto? Enfermedades que tenga el paciente, incluso familiares relacionados de forma directa, padres, abuelos, cómo vive, desde incluso si convive con animales en su casa, el tipo de vivienda en el que está, la zona donde vive, es principalmente, obviamente, peso, edad, talla.
1: ¿Y cuáles serían los factores que pueden intervenir en o son los factores importantes que realmente ustedes ven en una anestesia?
0: En una anestesia, la función multiorgánica del paciente, en realidad la edad y su peso son como de las cosas principales que valoramos en el paciente. No es lo mismo en este caso un paciente con un problema renal a un paciente que va a entrar a otro tipo de cirugía programada sin enfermedades.
1: Y en este caso, bien que ahorita comentó un paciente renal, ¿cuál puede ser una de las diferencias cuando usted está o va a anestesiar a un paciente que va a algún tipo de cirugía en el ámbito renal?
0: Digo, normalmente los pacientes los maneja, digo, el doctor, los manejan los nefrólogos primero, ya nos los mandan en ciertas condiciones aptas y ya previa una valoración de otro equipo médico amplio, cardiología, cirugía igual los tiene que valorar. Nosotros lo que vemos en estos pacientes principalmente son la función renal, en qué condiciones o qué tan descompensado puede entrar o está al momento del procedimiento.
2: Wow. Y conocer qué factores hay, por decir, el cardiólogo nos dice, no, tienes un corazón que tiene un deterioro severo de su fracción de expulsión, que vamos a decir que es el porcentaje de acortamiento de las fibras de ventrículo izquierdo, normalmente está entre 50 y 65% su fracción de acortamiento, y cuando la tienes por debajo empieza tu depresión, y el doctor no me dejará mentir, pero hay en ocasiones cirugías de personas que se tienen que operar que entran con fracciones de expulsión de 30%. Ahí es donde entra la magia del anestesiólogo, el evitar sobrecargar con tantos líquidos, el evitar utilizar fármacos que puedan disminuir la actividad cardíaca y muchas cosas como esta, Roberta.
1: Sin duda alguna, creo que es un tema que nosotros podemos pues estar desmenuzando, como bien Azor lo dije, es un tema donde a veces son muchas cosas técnicas que consecuentemente nosotros podemos abordar. Y a veces los principales miedos a la anestesia es, como bien lo dijo, o sea, es que yo creo que a lo mejor el anestesiólogo llega, burdamente decirlo, me duerme y se va.
0: Nunca. Estamos desde que antes de que comience la cirugía, incluso somos los últimos en salir de la sala de quirófano. Nosotros tenemos que entregar al paciente bien, obviamente despierto, a regresarlo a... Normalmente hay una unidad de cuidados posanestésicos, se llama, en todos los hospitales. Ajá. Donde tienen que terminar la recuperación anestésica, pero previamente nosotros ya nos aseguramos que el paciente ya está despertando del procedimiento anestésico.
1: ¿Y hay algún labor de que ustedes hacen durante la cirugía?
0: Claro, la administración de medicamentos y cuidar al paciente todo el procedimiento. Hay las máquinas, los monitores. Ya actualmente esto lo hacen de forma programada, el monitor. Le conectas los electrodos en el pecho para ver cómo funciona el corazón, los latidos durante el procedimiento. Un mango para estar tomando la presión de forma... Uno lo puede programar eso, cada cuánto tiempo lo quieres hacer, 3, 5, 10 minutos, dependiendo la situación de cada paciente, ¿no? Y viendo la saturación de oxígeno, qué tanto respira, qué tanto se mantiene el paciente, incluso qué tan dormido lo tienes.
1: Wow. De hecho, yo creo de que a veces tenemos esa inquietud cuando realmente ustedes también creo que es parte fundamental de una cirugía, bien lo dijo el doctor Soto, de que un anestesiólogo es el encargado de que todo salga bien.
2: Sí, no, y no sabes, el anestesiólogo y el cirujano están conectados, inclusive yo creo que se conectan eternamente para toda la vida. Un cirujano, nada más con el hecho de voltear a ver a su anestesiólogo, le da la instrucción. Necesito, quizá en el próximo bloque que nos explique el doctor esa comunicación que a veces no se observa mucho, pero cómo ellos se percatan que algo está mal, que hay que profundizar más a la persona,

0: cuando es que pide el anestesiólogo
1: de Viga, punto de vida, a través de las 6 estaciones de la Comisión de Radio y Televisión de Tabasco. También en Facebook Live, ya sabe, por favor, si usted está acompañándonos, mande su mensajito, vamos a tener interacción. Aprovechen a estos grandes en la especialidad, por si usted tiene alguna duda, algún saludo. También nosotros estamos muy abiertos para tener pues ese contacto con usted, aprovechar este canal comunicativo. Pues nosotros nos vamos a una pausa y ya regresamos aquí a Punto de Vida, Revolución en Trasplante.
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2: A Punto de Vida, Revolución en Trasplante, agradeciendo como siempre su preferencia en toda esta gama programática que tiene su familia Radio Corat. Ya sabemos que estamos a partir de las 3 de la tarde aquí en programación en vivo, y también si usted nos está escuchando en la plataforma Spotify, ya sabe, también si usted nos está escuchando en vivo y quiere acompañarnos en los episodios anteriores para que usted no se lo pierda, hay muchísima información. Acude usted por favor a la plataforma Spotify, píquelo usted ahí donde dice Radio Corat y le da otro piquete donde dice Punto de Vida, Revolución en Trasplante. Ahí están los episodios donde usted pues puede acompañarnos, a veces donde nosotros podemos acompañarlos desde su coche, cocina, hasta lavando ropa, lo que usted está haciendo. Ya sabe que nosotros aumentamos el canal comunicativo para que a través pues de sus actividades también se informe y pues toque corazones en este ámbito de la donación de órganos. Antes de seguir con esta charla, yo quiero mandar un saludo a Nora Salas. Dice, saludos y bendiciones al doctor Rodríguez.
3: Uy, doctor.
2: Primer saludito, doctor.
3: Primer saludo del día, ¿eh?
2: Doctor, y hablando sobre este tema, ¿cuál podrían ser los principales pues miedos que puede tener el paciente al respecto de una anestesia?
4: Creo que de los principales o lo más común que me han preguntado es el despertar durante la cirugía. Creo que es algo súper común en la mayoría, si no es que en todos, es y me voy a despertar al terminar, o voy a sentir algo durante la cirugía, me voy a despertar durante la cirugía. Es algo súper común eso. Actualmente, les comentaba fuera de cabina, es un poco complicado, la verdad, o difícil que se despierte un paciente durante el procedimiento anestésico. Los equipos actuales son una maravilla. Estamos viendo cómo se lleva a cabo el estado fisiológico del paciente durante todo el procedimiento, desde antes de comenzar a poner los medicamentos anestésicos hasta una vez que termina el procedimiento, y sabemos cuánto tiempo va a durar después de terminada la cirugía el medicamento aún actuando en el cuerpo de la persona.
2: Y hablando después de la cirugía, ¿qué pasa en el cuerpo después de una cirugía en el ámbito anestésico? Muchos dicen, ay, no, hombre, yo me levanté, quería vomitar, yo me levanté y estaba muy mareado. ¿Qué pasa en el cuerpo, doctor, cuando termina este tipo de ciclo?
4: Claro, después de que termina el procedimiento, sí, en efecto, el hecho de las náuseas posoperatorias, que así se llama, es una realidad eso.

0: Hay medicamentos que utilizamos que nos pueden provocar náuseas o vómitos durante, después del procedimiento. Nosotros ya podemos, por diferentes escalas o valoraciones, saber qué paciente es más propenso a tener estos efectos de los medicamentos. Hay medicamentos igual que usamos para evitarlos o disminuirlos. ¿Qué otra cosa nos puede pasar? El dolor. El dolor, ¿qué tanto tiempo va a durar el medicamento en el cuerpo? ¿Y qué tanto tiempo más allá de la cirugía el paciente va a dejar de sentir, va a volver a sentir dolor? ¿De acuerdo?
1: Y a veces hay, y he escuchado uno o dos pacientes, no sé si es normal, de que a veces dicen de que pueden recordar lo que sintieron durante la cirugía o recordar lo que pasa en la cirugía. ¿Es cierto eso, doctor?
0: La verdad que hay pacientes que lo han comentado, eso, que en efecto que están escuchando. Digo, esto va a depender muchas veces del nivel de conciencia o qué tan profundo es ahí el tipo de anestesia. Digo, durante una anestesia general es un poco difícil. Les decía, hay monitores actuales para saber qué tan dormido está el paciente. Pero lo que sí es una realidad, en ciertas anestesias, en las sedaciones en específico, los pacientes sí comentan, muchos, una sensación de sueños o sueños con cosas felices, cosas que los hacen felices, que los hacen sentir bastante bien. Eso sí es una realidad.
2: Inclusive estaba yo leyendo la semana pasada una anécdota de una persona que se quejaba mucho de lo que fue su cirugía, porque dice que era insoportable la música que tenía el anestesiólogo y que él quería cambiarla, pero que no podía mover sus manos ni podía, pues, hablar o dar algún dato de por favor no pongan eso. Así que cuando vayas a operar a una persona, pregúntale qué música le gusta.
3: ¿Qué
2: no
3: música sé si le gusta?
0: hay veces que sí se les pregunta, les he preguntado, digo, qué tipo de música les gusta, qué quieren escuchar. Digo, en efecto, o sea, la verdad que digo, la idea de la cirugía es que el paciente esté cómodo en todo momento, o sea, que no sea algo traumático para ustedes.
2: Y no nada más de la persona que se está operando. Yo creo que el anestesiólogo juega un papel importante en el equilibrio emocional de las personas que están en un quirófano, porque el cirujano tiene la presión encima, la enfermera circulante, la instrumentista tienen su foco en la cirugía. Entonces el anestesiólogo tiene un horizonte de visión, viendo si está nervioso el cirujano, si está molesta pues al final son seres humanos, si está molesta la enfermera, si tuvo algún problema del día. Y ahí ustedes están atemperando.
0: Digo, creo que todos en quirófano tenemos cierta carga o cierta labor, ¿no? Todas las personas, así como estamos trabajando, todos somos personas con diferentes problemas, situaciones en el día a día. Pero bueno, tratamos de hacerlo mejor en el trabajo, como creo que la mayoría de personas. Digo, una cosa es la carga emocional que puedes traer de afuera y lo que estás haciendo en el momento.
2: Y cuando estás en ese punto donde le dices a la persona, ya te voy a dormir, ¿hay algo que te hayan recomendado, que te hayan pedido? Tienes sus últimas palabras, por decir, que te diga.
1: Antes que vaya con mi patrón, antes que Rivera, dice. Sí.
2: ¿Qué te han dicho?
0: Me dice, doctor, prométame que voy a despertar. Eso. Otros me dicen, doctor, si digo tonterías, por favor, no me juzgue. O ha habido pacientes que dicen, doctor, la vez pasada me comentaron que me desperté agresivo, insultando, discúlpeme, no es mi intención. Digo, todo puede ser, es un estado de vulnerabilidad de los pacientes, ¿saben?
1: Y sí pasa eso, doctor, o sea, de que realmente es cuando se despierten. También he escuchado de que empiezan como a deliriar algunas personas.
0: Sí, claro. Sí, claro, sí, eso es una realidad. Digo, eso tiene que ver a veces con los efectos de los mismos anestésicos. Y sí, la verdad que es una realidad en pacientes, es más común a lo mejor en pacientes de la tercera edad, pero sí, eso sí ocurre.
1: Oye, entonces, ¿esos tipos de síntomas pueden encasillar a las personas que dicen, no, es que a mí me cayó mal esta anestesia?
0: Exacto. Yo creo que hay muchas personas que, eso, lo que es las náuseas, lo que comentábamos hace ratito, las náuseas después de la cirugía y el hecho de que se levanten agresivos o que tengan ciertos efectos pues secundarios o adversos de los medicamentos. Muchas veces las personas dicen eso, incluso, o te dicen, es que soy alérgico a eso, y le preguntas, ¿por qué alérgico? No, es que me dio náusea o me levanté agresivo. Digo, es algo diferente, pero es correcto como lo que usted dice, eso pueden encasillar a lo que, a decir, me cayó mal la anestesia.
1: Me cayó mal la dichosa anestesia. Sí. Doctor, y quizás ya, ahora sí que regresando un poquito al trasplante, ¿hay algún tipo de particularidad de anestesiar a un paciente de otro tipo de cirugía, anestesiar a un paciente que va a recibir un órgano?
0: No, lo ideal siempre es una anestesia general para esos pacientes. Digo, muchas veces se usa una anestesia combinada. ¿Qué quiere decir esto? Lo que conocen a veces como la raquia, poner lo que es un bloqueo neuroaxial. Esto nos ayuda tanto en el trans como en el posoperatorio para administrar medicamentos a través de esto, para disminuir el dolor o quitar el dolor. Digo, la idea es que el paciente no tenga dolor en la recuperación. Esto nos va a ayudar a que su deambulación sea más rápida, la movilidad, y que esto también provoque que se vaya a casa pronto, ¿no? Que esa es la idea.
1: Y a veces, ahorita que tocó en el ámbito de la raquia, que yo sé que hay muchísimos mitos hablando en la raquia. ¿La raquia es un procedimiento?
0: Sí. La raquia es un... lo correcto es un bloqueo neuroaxial, ¿no?
1: Ok.
0: Raquia es como de forma coloquial, lo que la mayoría de gente dice. Esto es porque, digo, etimológicamente el origen de la palabra es columna vertebral, lo que significa. Y donde va el piquete, pues es en la espalda, como todo mundo lo dice. Pero en realidad no es en la columna donde se pone el medicamento, donde se pica, es en un espacio muy específico.
1: ¿Y existe el dolor de la raquia?
0: Claro. Digo, el dolor de cualquier tipo es 100% real.
1: Momentáneo.
0: Exactamente.
1: ¿Y después de una persona de 2, 3, 5, 10 años de que haya tenido ese procedimiento?
0: No. Eso es muy difícil. Seguramente,
1: es un mito.
0: Seguramente es por alguna otra molestia o algo más, pero no por el hecho de la raquia. Sí, eso es algo momentáneo, puede ser, sí, en efecto, 48 horas después, pero...
1: Como todo procedimiento, ¿no? Exacto. Pero así de que un paciente haya operado hace 5 años y llegue, no es que me duele la raquia.
0: No.
1: Mito totalmente.
0: Totalmente.
1: Yo siendo oficio, acá nuestro productor Juan Pablo Domínguez dice que a él le duele la raquia. Y es algo que muy común se escucha.
0: Sí.
1: A veces señoras allá en casita, adultos mayores, todavía refieren, oigan, es que a mí me duele la raquia, cuando un procedimiento quirúrgico ya fue hace 5 o 10 años.
0: Sí, algo importante, digo, de eso es, digo, en efecto, hay mucha gente incluso que llegan y les dice, les explicas, ¿no?, el procedimiento, cómo va a ser, les dices, va a ser un piquete en su espalda, te dicen, no, doctor, a mí me lo hicieron hace 10 años y me duele y yo no quiero nada con mi espalda, a mí duérmame. Y digo, esa es otra indicación, igual, del tipo de anestesia. O sea, nosotros no podemos obligar a un paciente a decirle, tiene que ser así, porque sí, si el paciente no quiere, hay que buscar otra forma de hacerlo, ¿no?
2: Indudablemente, para un procedimiento largo, donde te van a someter a un trasplante y es una anestesia general, tienen que ellos colocar una cánula, un tubo, dentro de tu vía aérea. Eso también es una manera invasiva y después las personas se quejan un poco de dolor
0: sí,
2: o de sensación de irritación.
0: Claro, sí, eso sí es una realidad. Digo, a final de cuentas tienes una cánula en tu vía aérea y es molesto, en efecto. O sea, puede haber un dolor, una molestia en las siguientes horas por el hecho de haber tenido esa
1: ¿Y después cánula. Puede haber dolor después de eso? O sea, ya pasando una semana.
0: No, relacionado a eso no. No, difícilmente no. No, y menos por el tipo de las horas que duran el proceso.
2: Una cirugía de trasplante renal, desde que se despide el paciente de su familiar y llega al transfer y se lo entregan al anestesiólogo y al equipo quirúrgico de enfermeras que lo van a preparar, hasta que regresa a su cuarto, ¿qué tiempo pasa y en realidad en acción cuánto es?
0: Aproximadamente estamos hablando de unas 4 horas. Desde que sale de su habitación, se realiza la cirugía y regresa de nuevo a su situación, estamos hablando de probablemente unas 4 o 6 horas.
1: Wow, todavía tuve un ratito.
0: Sí.
1: Un ratito. Pues de verdad de que usted síganos acompañando. Estamos en una excelente charla aquí. A veces hablando un poquito más entendible para que usted allá que nos está acompañando también le tendamos un poquito a todo el ámbito de la anestesiología, en la cirugía, la raquia después de la operación, qué pasa. Pues para eso está Punto de Vida Revolución en Trasplante. Le recordamos que los invitamos al maratón de ayuda, asumimos voluntades para llevar esperanza a quienes más lo necesitan el 24 y 25 de septiembre de 9 de la mañana a 5 de la tarde en el Salón Alas. Vamos a llevar un poquito de aportación también para todos aquellos quien lo necesita y pasar también un rato agradable con todo el equipo de la CORAT. Así de que ahorita nosotros regresamos. Esto es Punto de Vida, Revolución en Trasplante.

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8: Regresamos a este tercer bloque de Punto de Vida, revolución y trasplante. Como siempre, muy contentos de estos invitados, agradeciendo a toda la producción de Radio Corat, a los directivos quienes hacen posible pues la magia de Punto de Vida, revolución en trasplantes. Tenemos muchas dudas, doctor, en este bloque.
9: Sí, antes que todo, tengo un reconocimiento y un saludo y una pregunta por parte de nuestro gran amigo y colaborador del programa, el doctor Ricardo Vázquez Hernández, un gigante en el trasplante renal. Donde quiera que se encuentre, doctor, un saludo. Y le manda a preguntar al doctor Manuel Rodríguez cómo le fue en Guadalajara en el trasplante. Que le platiques.
10: muy bien, doctor. Excelente, la verdad que se logró todo excelente, todo muy bien. Saludos al doctor.
9: Saludos
10: al doctor Vázquez. Gracias,
9: saludos,
10: por la pregunta,
9: doctor, y gracias, doctor, por acompañarnos hoy en el festejo del Día Nacional de la Donación de Trasplantes. Robert,
8: fíjese que hablando de esta interacción y los saludos, también por acá tengo una pregunta. Miriam Salas, saludos a Miriam Salas, dice: doctor, ¿la raquia se puede aplicar a una persona que tiene escoliosis o algún problema en su columna, o existe algún riesgo?
10: En efecto, digo, la escoliosis es una condición del, bueno, ustedes, fíjense, es una condición de la columna, donde está desviado hacia algún lado. Se puede aplicar, a veces es un poco más complejo, digo, porque por la misma desviación de esta, no se conserva la anatomía, lo habitual de la espalda, pero en efecto sí se puede aplicar aún así.
8: Aún así se puede aplicar, sí, pero claro, igual también existe el riesgo, claro, de puede haber algún,
10: claro,
8: tipo
10: de lesiones.
8: De lesiones. Sí.
9: Y lo otro, lo que comentábamos, hasta cierto punto tenemos que ser muy claros y conscientes de lo que le informamos a nuestro anestesiólogo Robert. Correcto. Por los antecedentes que pueden haber.
8: Es correcto. Hace rato, por sí que nos daba la inquietud de eso, de que cuando nosotros estábamos hablando en el bloque anterior sobre la historia clínica, cuál es el procedimiento, pues pre a un tipo de valoración, la importancia de la responsabilidad de tener ahora sí de que el libre albedrío con nuestro médico, en este caso con un especialista anestesiólogo. Doctor, ¿qué pasa si yo voy con usted a una cirugía? Yo puedo emitir una cierta información, ya sea de que yo esté consumiendo algún tipo de sustancias, esté consumiendo algún tipo de otra que no sea algún tipo, pues, de un daño que pueda ser reversible a mi cuerpo. Claro. ¿Qué puede pasar? Sea alcohol, sea drogas, sea lo que sea.
10: Claro, a ver, digo, siempre la idea de hablar con el paciente antes es para saber, conocerlo, ¿no? Y saber tomar las medidas necesarias para llevar a cabo el procedimiento. ¿Qué pasa muchas veces con las drogas? Hay pacientes que a lo mejor por pena no lo comentan, ¿no? Pero bueno, no hablemos de drogas nada más. Incluso un paciente que haya comido previo a la cirugía y no lo mencione, está poniendo en riesgo su vida, ¿saben? O sea, al momento de hacer el procedimiento anestésico, el paciente pierde los reflejos que nos puedan proteger del vómito, él queda sin la posibilidad de poderse mover. ¿Y qué pasa? El alimento, lo que haya consumido, desde líquido, la cantidad es importante, las horas previas al procedimiento de cuando lo hizo, eso es importante que lo mencionen, para evitar el riesgo de broncoaspiración, ¿saben? Digo, ustedes mencionaban drogas, pero algo tan simple como el hecho de haber tomado agua una hora antes a la cirugía.
8: ¿De verdad?
10: Sí, claro.
9: Wow. Sí, por eso es que muchas veces si te preguntan, ¿desayunaste? Sí, me tomé unos tacos, pues entonces te cancelan tu cirugía y otros 6 meses esperar.
10: Sí, es complicado, la verdad, que el hecho de que omitan o que piensen que no hay riesgo o que por el hecho de comer algo antes de la cirugía no va a pasar nada, lo único que están logrando es poner en riesgo su vida o cancelar o prolongar la cirugía, nada más.
9: Y tenemos un saludo, le mandan saludos al doctor Manuel Rodríguez de la Clínica Santa Cruz, el equipo de trasplante, doctor. Un reconocimiento al doctor Fausto y a la Clínica Santa Cruz, pioneros en hemodiálisis, pioneros en trasplante renal, arriba de 100 trasplantes que se han llevado con un éxito tremendo, una empatía y una manera de facilitar los procesos hacia las personas para alcanzar su trasplante. Éxito para la Clínica Santa Cruz.
10: Saludos.
8: Doctor, igual a veces nosotros nos preguntamos la consideración de un paciente que va a recibir un órgano. ¿Hay algún tipo de factor indicativo para la anestesia que usted debería de saber?
10: Como tal, algo diferente a lo que hemos dicho, no, en realidad no. Digo, la verdad que no hay algo indicativo, o sea, entre el paciente que va a recibir un órgano, en este caso trasplante renal, como tal, alguna consideración o algo en específico para esto.
9: Sí, en ocasiones ellos ya están tan entrenados, Robert, que saben en qué momento le pasan los antirrechazos, en qué momento le pasan metilprednisolón, en qué momento le pasan hay un fármaco que evita el rechazo hiperagudo en esos primeros 5 días. Ya ustedes están completamente coordinados,
10: sí,
9: ¿no?
10: Claro, ya. Sí, y es algo en coordinación incluso con el cirujano, que es en el momento en el que se tienen que administrar estos medicamentos, claro.
8: Y precisamente a veces ese tipo de casos también, cuando pues hay algún paciente en lista de espera, creo que es algo que también que le da mucho ruido, ¿no? Tanto a veces, obviamente, los factores generales que va implementando una cirugía, de si es donador vivo o pues ahora sí que es un donador que mayormente es su familiar, y dices, oiga, también cómo le va a ir a la anestesia. ¿Es el mismo sentido, es el mismo factor o cambia también un poco?
10: A ver, entendamos que el paciente, el donador, normalmente es un paciente sin ninguna comorbilidad. ¿Qué quiere decir eso? Sin ninguna enfermedad secundaria o algo más. Por lo mismo es una persona apta para poder dar su órgano a su familiar. Y el receptor es un paciente pues ya con una función renal con la función de los riñones completamente nula, ¿no? Es obviamente va a variar cómo va a responder cada organismo. Y digo, y en medicina, pues como sabemos, no hay algo exacto, ¿no?
9: Claro.
10: ¿Qué es lo que va a pasar?
9: Que es el verdadero reto para el anestesiólogo y para el equipo quirúrgico. Entra un donador emocionado, comprometido con su familiar, con su amigo o con su semejante para donar, y tiene que salir bien.
10: Claro.
9: Tiene que salir vivo, con dolor, sí, pues al final se somete a un acto quirúrgico grande, pero en manos de los anestesiólogos está que salga todo bien.
10: Exacto. Sí, digo, manejar el, eso es lo principal, ¿no? El dolor después. El donador, lo principal o en lo que está preocupado es si va a salir bien y si no va a tener dolor después de la cirugía. Todo eso hay que manejarlo uno como anestesiólogo, claro.
8: Sin duda una gran responsabilidad que tiene el anestesiólogo, todo obviamente el equipo médico, pero en el anestesiólogo, bien lo decía el doctor, es un superhéroe que a veces no se toma en cuenta, pero es una parte fundamental de una cirugía. Usted, hablando ya en el ámbito profesional, personal, ¿ha tenido como algún reto en este ámbito de la anestesiología?
10: Creo que para todos los anestesiólogos a veces la vía aérea, la intubación en pacientes difíciles, eso creo que para nadie quiere que se le presente un paciente así, el hecho de no poder intubar un paciente.
9: De hecho, lo primero que un anestesiólogo ve cuando platica con uno es el cuello, ¿no? Oye, ti está cañón operarte porque para ponerte un tubo me va a costar trabajo, ¿no? En esa
10: exacto,
9: parte.
10: Creo que es...
8: A veces pacientes, sé que también pacientes con algún tipo de tejido adiposo mayor,
10: claro,
8: que a veces le ven el cuellito y dicen, no, primero hay que bajar un poquito más de peso, claro, para que se pueda entubar.
10: Sí, digo, la anatomía de cada paciente es diferente en cada uno, ¿no? Y eso creo que es uno de los retos o algo que nadie quiere estarlo. Y eso cualquier compañero anestesiólogo lo puede decir.
8: Pues nosotros vamos a la última pausa aquí de Punto de Vida. De verdad de que se posa muy buena la charla, así que ustedes síganos acompañando. Ya sabes que estamos a través de las 6 estaciones de la Comisión de Radio y Televisión de Tabasco para seguir con esta gama programática, ya sabe usted, a través de Radio Corat. También visítenos a través de Spotify, ya sabe, Radio Corat. Usted le va a donde dice Punto de Vida, Revolución y Trasplante y ahí nos está acompañando en cada uno de los episodios. Nosotros ya regresamos, esto es Punto de Vida, Revolución en Trasplante.
9: Buenas saludos al doctor Domingo.
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0: Regresamos a Punto de Vida, Revolución y Trasplante, último bloque de este programa que salva vidas. También nos sumamos a las voluntades de llevar esperanza a quienes más lo necesitan, así como el Centro Estatal de Trasplantes. Pues hacemos pues este llamado solidario hacia este registro como donador voluntario para que nosotros pues podamos tener un Tabasco llenos de corazones color verde, que el verde es color de la donación, esperanza. Y también nuestros compañeros y amigos colaboradores del DIF a través de la maestra Aurora Rare de la Cruz, presidenta honoraria del DIF, nos hace la atenta invitación para el maratón de ayuda, que nadie se quede atrás y que nadie se quede afuera. La verdadera riqueza, yo sé que Tabasco es un estado solidario y nos vamos a sumar para apoyar con artículos de limpieza, higiene personal, material de curación. Esto va para toda la recaudación, se va dirigido a los 24 centros asistenciales que encabeza la maestra Aurora. Los esperamos este 24 y 25 de septiembre de 9 a 5 de la tarde en el Salón Alas para que usted, aparte de llevar esa aportación, salude a todos los compañeros de la CORAD, se tome su fotito. Hay muchas sorpresas que va a haber este día, así de que para que usted con su familia nos acompañe. Doctor José Manuel Rodríguez Salas, un mensaje que nos quisiera regalar para toda la audiencia de Punto de Vida.
1: Pues bueno, de todo lo que hemos hablado un poco, digo, decirle a la gente que no le tengan miedo a la anestesia. Actualmente es muy segura, no estamos, los equipos que hay actualmente nos van llevando de la mano durante todo el procedimiento. Y digo, súper importante siempre decir, hablar con la verdad, digo, sea lo que se use, lo que se haga, nosotros no estamos para juzgar, estamos para darles mayor seguridad durante el procedimiento.
0: Redes sociales, mi querido Doc, donde nosotros podemos seguir.
1: Solamente Facebook, Manuel Rodríguez.
0: Excelente, doctor Augusto Soto, algún mensaje que nos quisiera regalar para cerrar.
2: La máxima de hoy, debemos estar nosotros conscientes de entrar en esa atmósfera de espiritualidad, en donde no nada más debemos de ver por nuestra felicidad, también debemos de ver por la felicidad de los demás y hacer que todos alcancen su dignidad y esa parte que pueda garantizarle la verdadera esencia humana. Y como siempre, sus amigos Robert, Manuel y Augusto, desde Punto de Vida, Revolución de Trasplantes, les mandamos un fuerte abrazo.
0: Pues muchísimas gracias, doctor, de verdad de que espero que no sea la última vez. Ahora sí que hoy aprendimos que detrás de una cirugía, detrás de ese escenario que a veces nosotros, de ese detrás del telón, hay muchísimas personas que realmente llevan con trabajo, llegan con pasión y con, sobre todo, pues con ese corazón de cuidar la vida. Y gracias ahora sí que por tener ese compromiso tanto a su profesión y tanto pues a todos los pacientes que tenemos o vamos a tener la dicha algún día de que usted sea nuestro anestesio. Así que ya sabe, Roberto Vidal, doctor Augusto Soto y el doctor José Manuel Rodríguez le desea un excelente tarde, un excelente día. Estamos en Spotify, ya sabe, Radio Corat a través de Punto de Vida, agradeciendo al licenciado Juan Pablo que está en la producción, a la licenciada Murcia Linares, directora de radio, y a todos ustedes quienes hacen posible la magia de la radio. Esto es Punto de Vida, Revolución en Trasplante.
3: Eso.
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0: Son las 3:58.
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0: Hola, hola, ¿qué tal? Martes nubladito aquí en la capital tabasqueña. Estamos saludándole con el gusto de siempre a través de las 6 estaciones de la Comisión de Radio y Televisión de Tabasco. ¿Usted dónde nos escucha? Háganos saber, por supuesto, de dónde está escuchando Mega 94.9 y La Sobremesa. Como dicen los compañeros de Cetra, le dejamos el rating en el cuerno de la luna. Aquí están los que dejan avanzadísimo el rating, porque tenemos mucho que celebrar y, por supuesto, que comentar con ellos. Y está por aquí, por supuesto, el doctor Augusto Soto García, director del Cetra. Buenas tardes, doctor.
1: ¿Qué tal? Qué gusto. Muchas gracias por la invitación. Es un honor. Se siente muy bien el espacio.
0: Somos, de verdad, dejan así con esa buena energía, ¿verdad, Betito Vidal?
2: Claro que sí, como siempre agradecido con toda la producción y con La Sobremesa que hoy nos están haciendo este espacio del Cetra Tabasco.
0: Por supuesto, y es que hay que seguir impulsando la cultura de donación de órganos. Y hoy arrancaron precisamente con este evento allá en la Quinta Grijalva, mi querido Beto, mi querido doctor, porque pues estamos celebrando este evento de la cultura de donación de órganos y bueno, arranca una campaña de promoción que ustedes los 365 días del año están activos. Pero ahora pues hay una razón doble, ¿no?
1: Sí, nosotros celebramos a nivel nacional el día 26 de septiembre. Cada año está decretado de que tenemos esa necesidad de hablar más de trasplante.
0: Claro.
1: Y nosotros nos sumamos a este tren de información y decidimos durante una semana previo al día trabajar y trabajar y trabajar. Y hoy en particular celebramos en la Quinta Cultura, en la Quinta Grijalva, en el Centro Cultural, uh-huh, el Día Nacional de la Donación de Trasplante. Un evento muy bonito que organizó Robert.
2: Pues yo creo que todo el equipo del Cetra se pone la camiseta, bien lo dijo el doctor Augusto Soto. El 26 de septiembre es el Día Nacional de la Donación y Trasplante de Órganos y Tejidos. Es un día donde, pues, ahora sí que se conmemora, bien lo dijo el doctor, a todos aquellos quien voluntariamente tenemos esa inquietud y que también después de trascender o así unas 100 vidas han sido donadores pues de órganos, y de igual manera todos aquellos quienes han sido receptores hacia un trasplante. La materia de la donación de órganos es una campaña permanente que sí, gracias claro, a ustedes, a la Comisión de Radio y Televisión de Tabasco, pues ahora sí que hemos tenido muchísima amplitud en este sentido. En este corte del primer semestre estamos ahorita en el octavo lugar a nivel nacional de registro de donador voluntario. Eso quiere decir de que aparte de que Tabasco le encanta la algarabía, es alegre, también es solidario y está empático. Está bañado en mucha información, ha tocado corazones, aún tanto así de que la CORAD hizo posible de que en Tabasco hoy en día sea el primer programa radiofónico de hablar de donación y trasplante.
0: Que además están en Spotify.
2: Y aparte estamos en Spotify, donde nosotros pues ampliamos el canal gracias a todos aquellos quienes poniendo un granito de arena se han sumado pues a escuchar esta información, mi
0: querida. Y que toda la información la tienen de primera mano, les venía escuchando y bueno, siguen hablando, siguen intensamente recordándonos a todos los ciudadanos, no importa que no sea tabasqueño, simple y sencillamente que sea un ciudadano mexicano y que se solidarice con esta buena voluntad de salvar vidas. Por eso el programa de ustedes, ¿verdad? De salvar vidas y de promover mucho la cultura de donación de órganos, pues ahí está presente. ¿Cómo podemos hacerlo? ¿Cuáles son los enlaces? ¿Cómo podemos informarnos para poder tener, por supuesto, este padrón al día, ¿verdad?
1: Sí, indudablemente parte de la misión de nosotros es hacer que muchas personas se rehabiliten con un trasplante, mejoren su situación personal, uh-huh, y por lo tanto van a tener una vida más natural, más feliz.
0: Claro.
1: Solo las personas que están en diálisis, están en alguna bomba respiratoria, uh-huh, o están con una disminución importante de su agudeza visual, saben lo que es. Y eso los deja de ser felices. Y nosotros hemos dicho que si alcanzamos esa espiritualidad en donde no nada más nuestro foco es nosotros, nuestro metro cuadrado, nuestra felicidad propia, y abrimos un poquito el alcance de esto,
0: claro,
1: podemos ayudar que otras personas más lo hagan. En esta semana, los algoritmos de la radio y de la televisión y la web captan todo lo que sea cultura de la donación, trasplante por estado. Entonces, sí, nosotros agradecemos los espacios, porque cada vez que se habla de trasplante, lo captan como Tabasco y nos ponen una estrellita. Y así es donde aparecemos ya.
0: ¡Qué maravilla! Y además de eso, bueno, la bondad que tiene la radio, ¿verdad? Que puede llegar donde uno no se imagina. ¿Cuántos amigos en este momento no vienen escuchando en su auto la radio? En algunos municipios lejanos, hoy en la mañana, a las 5:30 a.m, mandaban saludos los amigos de Reforma, de Juárez, Chiapas. Hasta allá llega con claridad nuestra señal de la Mega 94.9. Los amigos de Tenosique a través de la señal 11 1120. Amigos, de verdad que donar órganos es salvar vidas. ¿Cómo pueden hacerle los amigos de los municipios alguna red social, mi querido Beto, plataformas digitales para tener toda la información de primera mano?
2: Claro que sí, nosotros estamos, es una campaña, le repito, una campaña permanente que de la Secretaría de Salud a través del Centro Estatal de Trasplantes estamos pues trabajando diario. Nosotros así nos pueden buscar en tanto en Facebook, en Instagram y en TikTok también estamos como CETRA Tabasco, CETRA, CETRA Tabasco, donde ahí tenemos muchísima información. Primero, también creo que recalcar de que nosotros también somos uno de los únicos estados donde manejamos credenciales plastificadas. Estas credenciales plastificadas usted la puede obtener a través de la página del CENATRA, el Centro Nacional de Trasplantes. Usted se va a registro como donador voluntario y son simples datos personales donde eso se va hacia una base de datos a nivel federal. Nosotros aquí a nivel estatal, aquí en Tabasco, manejamos de acuerdo a ese registro una credencial plastificada donde simple el hecho es, y dice la lectura, que si es así posible y de acuerdo a mi voluntad, después de trascender, se puede donar los órganos. Es muy importante recalcar de que cuando uno tiene empatía, cuando uno ya hizo conciencia que un donador voluntario puede salvar más de 8 vidas, la familia es el responsable y tiene la responsabilidad de tomar esa decisión cuando ese escenario lo permita.
0: ¿Hasta cuántas vidas puede salvar una persona que decide donar sus órganos, doctor?
1: Sí, un trasplante que se obtiene de un caso de muerte encefálica, que vamos a decir que es el donador cadavérico, pues hay dos tipos de donadores, los vivos y los muertes, los que se obtienen por muerte encefálica, que culminan en lo que es donación cadavérica. Uh-huh. De entrada pueden salvar hasta 8 vidas. Y al final, utilizando productos y subproductos, pueden ayudar hasta 56 personas.
0: ¿En serio?
1: En ligamentos, en intestino delgado, en válvulas cardíacas, etcétera, ¿no?
0: Córneas.
1: Sí, córnea, tenemos dos córneas, tenemos dos pulmones, tenemos páncreas, tenemos
0: riñones.
1: Dos riñones.
0: ¡Qué maravilla! Y muchas veces uno, por desafortunadamente, eso hay que dejarlo muy claro, ¿no? Cuando nosotros decidimos donar nuestros órganos al momento de morir, a veces la familia se opone. Eso es, ¿cómo hacerle? ¿Cómo? Yo creo que es seguir trabajando pues en la concientización de todos, ¿no? Todos en algún momento de nuestra vida podemos también necesitar.
1: Sí, de hecho está el lema, ¿no? Hoy por tú y mañana por mí. Uh-huh. Yo no sé si voy a estar en algún estado de vulnerabilidad.
0: Exacto.
1: Nosotros buscando alianzas hemos tocado diferentes instancias de lo que es la religión, ¿no? Uh-huh. Tenemos una relación muy cercana con la Iglesia Católica, con presbiterianos, con testigos de Jehová, con personas que no profesan alguna religión, los agnósticos, y todas las religiones, inclusive las más radicales, las chinas, las que no aceptan donaciones vivas relacionadas, ni inclusive profanar a los cadáveres después de la muerte, ya se están abriendo.
0: ¡Qué maravilla!
1: Porque lo que se alcanza a ver es, por decir, lo que dicen los budistas. Uh-huh. Vive como tú quieras renacer en un futuro. y el vivir para ayudar a las demás personas y en un momento culminar nuestra vida con una donación de ese nivel es alcanzar la plenitud y la trascendencia. Y ahí estamos nosotros, tratando de día con día sensibilizar para que no quede la mínima duda de que al final nuestros órganos, si sirven, le van a ayudar mejor a otra persona a que se queden enterrados en la tierra.
0: Pues muchas felicidades, doctor, por esta gran labor. Beto Vidal, igual, muchas gracias. De verdad que qué padre coincidir contigo, porque conectamos y has conectado, has hecho que muchos conectemos, pues a través del CETRA, a través de la labor, de la cultura, de la información, de que donar vidas, pues ayuda mucho, ¿no?
2: Así es, así que ya saben, síganos a través de nuestras redes sociales, estamos como CETRA Tabasco, también en nuestro

0: Son las 4:12.
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0: la tarde con 16 minutos y no sabe usted la buena energía que se siente aquí en la cabina de locutores de La Sobremesa. Y sobre todo porque tengo a chicos sumamente talentosos en el idioma inglés. Y por supuesto aquí está su profesor, el director del instituto donde ellos se capacitan en el idioma inglés. Quiero presentar al maestro René de la Sota, maestro director del instituto.
1: Dandelion Institute. Hola, buenas tardes, un placer estar aquí.
0: Buenas tardes. Además de ser maestro de inglés, es perito traductor del Tribunal Superior de Justicia del Estado de Tabasco. Y quiero darle la bienvenida a dos pequeños, pero grandes, gigantes, gigantes y talentosos en cuanto a todo lo que es el conocimiento de la lengua extranjera. Marta Ruth Luna Medina, bienvenida.

0: Felicidades, antes que nada. Y Alejandro Emanuel Aranda Mijangos.
1: Gracias, mucho gusto.
0: Mucho gusto. ¿Cómo se dice? Bienvenidos. You're welcome. ¿Cómo
1: welcome.
0: Ah, muy bien. ¿Qué tal? Cuéntenos, maestro. Estos chicos, ¿cuál es el mérito que tienen en el instituto?
2: Ah, bueno, pues por allá Jerry, Alex y Nati, Alberto, varios de los alumnos se van a certificar prontamente en el nivel C1. De, le comento, de acuerdo con el marco común europeo para las lenguas, existen 6 niveles de certificación, A1, A2, B1, B2, y los más altos C1, C2. Pues ellos a su corta edad ya se van a certificar en el nivel C1. Yo espero que lleguen al C2 porque ahorita nada más estamos en el curso de inglés. O sea, es un nivel alto, pero todavía no se están preparando para el examen. Viene un periodo en el que nos vamos a preparar específicamente para el examen. Y si me permite decir, pues es un nivel bastante alto, a mí me parece que para chicos de universidad. Para que tenga una idea...
0: ¿Cuántos años tiene Ruth, Marta Ruth? ¿10 años?
2: 10 años, sí.
0: ¿Y tú, hijo?
1: Yo tengo 14.
0: ¿También?
2: Sí. El mayorcito es Jerry.
0: Jerry.
2: No, también tienes 14, ¿no?
0: Que Jerry está en este momento está en la cámara.
2: El cameraman.
0: qué maravilla. ¿Cómo le hacen? ¿Cuántas horas dedican los chicos, sus alumnos, al estudio de la lengua extranjera?
2: Honestamente, no sé. En clase son 4 horas a la semana. Pero que ellos dediquen, a ver qué digan ellos.
1: Bueno, pues el profesor nos da tareas y a veces... También veo con mi hermana películas en inglés y, uh-huh. y como están subtítulos, también le vamos entendiendo ahí. Vamos reforzando nuestro el aprendizaje que llevamos con el profesor.
0: El aprendizaje, eso es muy importante. Marta Ruth, tú vas más avanzada que tus compañeritos del salón de clases. ¿Estás en primaria? En quinto. Y tú ves que destacas más que tus otros compañeros. Más o menos, ¿verdad? No, yo creo que sí. Pues para el nivel que tienes, es para un nivel ya prácticamente de universitario, ¿verdad?
2: Sí.
0: Pues muchas felicidades, ¿eh?
2: Martita trae por aquí un poema de una poetisa cubana.
0: ¿Me lo puedes leer en inglés?
2: No, es en español, es que es bilingüe. El poema es bilingüe.
0: Okay.
2: Así se llama, de hecho.
0: Ok, adelante.
3: Porque hablo español, puedo oír los cuentos de mi abuelita y decir familia, madre y amor. Porque hablo inglés, puedo aprender de mi maestra y decir I love school. Porque soy bilingüe, puedo leer libros y books. Tengo amigos y friends, disfruto canciones y sounds, tengo juegos y games y me divierto el doble. Y algún día, porque sé hablar 2 idiomas, podré hacer el doble de cosas, ayudar el doble de personas y hacer lo que haga el doble de bien.
0: ¡Qué bonito! ¡Qué gran mensaje! Sin lugar a dudas nos abre otros mundos.
2: Por supuesto que sí.
0: Sí. ¿Tú cómo te sientes? ¿Qué te dicen en tu familia? Cuéntanos, tus amigos, del nivel que llevas.
1: Pues la verdad es muy bueno, ya que, por ejemplo, en la preparatoria, mi maestra está enseñando nivel básico. Y ya que tengo más nivel, sin presumir, pero más nivel, ya entiendo más. Y a veces mis compañeros no le entienden y me preguntan, oye, ¿qué es aquí? ¿Cómo le hago? Yo le tengo que explicar. Porque a veces la maestra habla en inglés y habla muy rápido a veces y mis compañeros no lo entienden. Y se quedan así como que, ay, no entendí.
0: Sí, y siempre, muchas veces pensamos que es una barrera el que se hable otro idioma, ¿no? Pero ustedes, digamos, que activan su capacidad para estar atentos y para entender y comprender, porque es muy importante el comprender. Creo que implica mucho, ¿no, maestro?
2: Sí, por supuesto. Estamos hablando de diferentes conceptos. Hablamos de plasticidad del cerebro, mielinización, reservas cognitivas, muchísimas cosas que implica aprender un segundo idioma o aprender una habilidad nueva. Sí, es importantísimo, claro, mantenernos trabajando el cerebro.
0: Por ejemplo, ellos, aparte de que llegan a su escuela, pues dedican horas extras para poder estar actualizándose en el idioma inglés.
2: Se les asigna tarea, no es demasiada tarea, no se les pone a hacer, no sé, presentaciones o cosas así, no, simplemente la tarea del libro, que normalmente la deberían de hacer en 20 minutos, quizás. Eso es todo, pero las clases son constantes y, bueno, en el caso, por ejemplo, de Jerry y Alex, pues vemos nivel, ya vemos videos de muy alto nivel, conferencias, videos científicos, porque eso es lo que se ve en el examen de certificación.
0: ¿Tiene mucho que ver la técnica de enseñanza, maestro?
2: Bueno, pues yo creo que todos los maestros tenemos nuestro estilo, ¿no? Cada quien tiene su manera de enseñar. Supongo que sí, tiene mucho que ver la técnica. En nuestro caso, nuestras clases son muy balanceadas. Tenemos tenemos ejercicios de conversación. Uh-huh. En todas tenemos ejercicios de audio. Y bueno, aparte de eso, pues cada clase se divide. Hay una clase de gramática, una de vocabulario, una de lectura. Pero todas están como mixtas. Uh-huh. Entonces sí atacamos todas las habilidades todo el tiempo. Eso, o sea, ese balance es una ventaja.
0: ¡Qué maravilla! Y además fueron invitados para estar en A la Cuenta de Tres.
2: ¡Sí!
0: Donde están todos los chicos talentosos, ¿eh?
2: Sí, estamos muy contentos.
0: ¡Qué bonito! Sí, muchas felicidades. ¿Qué se siente, pues, chicos, de que ya tan pequeños sean ustedes reconocidos? Ya Secretaría de Educación volteó a verlos y dijo, bueno, estos chicos son súper talentosos.
1: Pues, bueno, se siente muy bien, ¿no? Yo creo que es una motivación para seguir estudiando y seguir aprendiendo, claro, nuevas cosas.
0: Yeah. Ajá. ¿Y tú, Ruk?
3: Está muy padre.
0: ¿Te gustó?
3: Sí.
0: ¿Ya grabaste?
3: Sí.
0: Bueno, pues el domingo seguramente te vamos a estar escuchando ya con una producción de primera, como lo hace la Comisión de Radio y Televisión de Tabasco. Y a nosotros nos da, por supuesto, muchísimo gusto también que compartan con nosotros pues esas habilidades, ese talento que ustedes tienen. Y bueno, invitar también a otros niños y niñas para que se animen, para que no le tengan miedo al idioma inglés, ¿verdad? ¿Tú cómo se lo dirías? ¿Cómo invitarías a tus amiguitas y amiguitos, Ruk, para que se animen a explorar el mundo del inglés?
3: Que se animen, que está muy padre y pueden ayudar a varias cosas y así.
0: ¿Tú a los cuántos años comenzaste?
3: Ay.
2: Muy chiquitita, como a los 6, ¿no?
1: Sí, 6, 7 años.
2: Ellos también empezaron chiquititos y luego hicieron una pausa, regresaron, hicieron otra pausa, pero empezaron chiquititos. O sea,
0: qué
2: los
0: bonito.
2: Conozco literalmente desde que eran unos niñitos.
0: ¿También tú? Entonces ya llevas un buen.
1: Sí, de hecho ya llevo bastante tiempo con el profesor René.
0: ¿Y desde que lo conociste ha sido tu profesor de inglés?
1: No.
0: ¿No?
1: No, fue ahorita que empecé en este nivel. Ajá. Antes habían sido otras maestras.
0: Pues lograste avanzar más en este.
1: Sí, ya he sentido mucho mejor avance.
0: ¡Qué maravilla, maestro! Muchas felicidades.
2: Gracias. Bueno, lo que pasa es que tenemos varios maestros en el instituto y pues cada quien tiene su función. Tenemos los maestros de básico, los de intermedio, vamos moldeando a los chicos. Y a mí me toca dar las bases más avanzadas y todo lo que es certificación, lo que es TOEFL, IELTS, Cambridge. Somos centro de preparación para Cambridge.
0: Ok.
2: Para la universidad. Entonces, esa es la parte que yo me he especializado.
0: Maestro, ¿y dónde se encuentra el instituto?
2: Estamos aquí en Villahermosa, en Trinidad Malpica, esquina Periférico, colonia 18 de Marzo.
0: ¡Ah, qué maravilla! ¿Algún número, alguna página electrónica? ¿Dónde podemos contactarles?
2: Pueden checar la página en Facebook, que es Dandelion Institute. En Instagram uh-huh. estamos como dandelion.insti. En LinkedIn estamos como Dandelion Institute. 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
0: ¿Es un sistema escolarizado?
2: Sí, sí, tienen que asistir. Uh-huh. Me parece, en mi experiencia, yo tengo 26 años dando clase, y en mi experiencia funciona más que el maestro esté contigo, uh-huh. guiándote, porque está realmente viendo lo que tú estás haciendo.
0: Claro.
2: En cambio, no tengo nada contra el sistema en línea, pero no te permite realmente supervisar o cualquier, tienes mayor probabilidad de distraerte. Claro. Y lo que buscamos es que los chicos y los adultos también, tenemos adultos de alumnos de todas las edades, que lleguen y se concentren. Son 2 horas, bueno, en el caso de ellos son 4 horas los fines de semana, pero llegan y se concentran.
0: Bien aprovechadas.
2: Sí, bueno, no me dejarán mentir, pero se pasa rapidísimo.
0: Sí, porque sí, les gusta mucho, ¿verdad?
1: Sí, la verdad que sí.
0: Qué maravilla, pues muchas felicidades. Me gustaría que le dejaran un saludo. Por ejemplo, supongamos que nos visitan de otros países, por ejemplo, de Estados Unidos nos están visitando. ¿Cómo le darían la bienvenida a nuestros visitantes extranjeros a esta Villahermosa, nuestra ciudad?
1: Welcome to the beautiful city of Villahermosa, Tabasco. I hope that in this city you can spend time in very beautiful place that you can find in this city, and I hope that you can eat the delicious food of Tabasco. And
0: estás inspirado. ¿Qué nos dijo, maestro?
2: Su hermanita nos dijo que espera que las personas que nos visiten, ajá, puedan disfrutar la ciudad en estos bellos lugares y que puedan disfrutar la comida. Le comento, Martita, su hermanita, Nati, hace 2 semanas nos apoyó dando una conferencia en la Universidad Autónoma, en la División Académica de Ciencias Sociales y Humanidades. No es mucho mayor, tiene 15 años, está en su nivel. Y ella apoya en la escuela, en su prepa, apoya dando a los chicos que tienen, uh-huh, que están un poquito rezagados. Ella apoya dándoles asesorías. Y nos dio una conferencia delante de 200 personas acerca de cómo ha sido ese proceso, ayudando. Y me encanta porque está ayudando a su comunidad.
0: Claro.
2: Eso está padrísimo. Y no solo eso, fuimos 10 presentadores, entre ellos la maestra Vicky, que es la encargada de las certificaciones en todo el sureste, uh-huh, el ingeniero Vélez, que fue el ingeniero que trajo de una compañía petrolera, él fue el que trajo todos los sistemas de fluidos de perforación a Tabasco en los 90s, uh-huh, y no nada más a México, sino que lo llevó a Venezuela. Es una persona súper inteligente. Vino el representante de Ciencia y Tecnología Internacional de una compañía que maneja el Golfo de México. Y delante de todas estos, junto con esos otros presentadores, ella nos dio la conferencia. O sea, eso estuvo súper, súper padre.
0: Qué padrísimo. Pues muchas felicidades.
1: Gracias.
0: Marta Ruth, muchas felicidades. Hermosa tu poesía también, ¿eh?
3: Muchas gracias.
0: Sí, y bienvenidos. Ya saben que esta es su casa. Cuando quieran venir a decir muchas poemas, gracias, canciones, aquí está. Los micrófonos de la radio de Tabasco y Mega FM, por supuesto, para hacer brillar el talento de nuestros jóvenes y niños tabasqueños. Muchas gracias, maestro.
2: Muchas gracias por la invitación, por recibirnos.
0: Gracias. Al contrario, la verdad que estamos muy contentos y muy orgullosos del talento tabasqueño. Vamos a la segunda pausa promocional. Recuerda, estamos en Mega 94.9 y la Radio de Tabasco, y en nuestras plataformas digitales, en Mega FM y la Radio de Tabasco 1230 AM. En Facebook, ahí deje el like. Y también, por supuesto, sus saludos y comentarios. Voy a la pausa. Ya regresamos.

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0: De verdad que estamos muy, muy, muy contentos aquí en La Sobremesa. Gracias a Pedro Aguilar, acaba de estar aquí ya con nosotros, y Chelsea Alcocer, por supuesto, apoyándonos en la producción, en la operación del programa de este martes, porque tenemos de verdad una visita de un gran amigo, y además, pues en el marco de la celebración por los 60 años de carrera artística, y de verdad que es un lujo que tenemos hoy aquí en este programa. Está con nosotros el maestro Giorgio Perley.
1: Muchas gracias.
0: El aplauso, por supuesto, como él se lo merece.
1: Así es.
0: Porque de verdad que estamos muy contentos. Vas a estar mañana en la Casa de la Trova Tabasqueña celebrando estos 60 años de carrera artística. Te hemos visto muy, pero muy activo en los últimos días.
1: Así es, Martín.
0: Y de verdad que con una agenda bastante apretadita, ¿no?
1: Claro, porque la verdad, pues parece fácil, pero
0: no,
1: son 60 años.
0: 60 años cantando, componiendo, arreglando, acompañando, o sea, en un mundo.
1: Así es. Pero te comento, no lo siento, porque estoy haciendo lo que me gusta, exacto. Yo creo que eso es lo que cuenta mucho.
0: Eso es maravilloso, ¿no?
1: Sí.
0: Cuando uno pues cumple uno con el propósito de vida, el estar disfrutando, que no lo veas como un trabajo, sino como un gusto, una satisfacción.
1: Es correcto, ¿no? Sí, así es. Yo no lo veo como trabajo, lo veo como todo, me gusta, pues. Ya lo ve mi esposa. Así lo ve ella, que cuando yo me siento en el teclado, es...
0: Sí, claro.
1: Todo ya para mí es otro mundo.
0: Sí. Te transformas.
1: Así es, así es.
0: Y haces también, o sea, es que pasas de la interpretación, es evocar un sentimiento, provocar un sentimiento, así sentir es. El sentimiento.
1: Sí, sí, es correcto.
0: Qué bonito, ¿eh? He visto algunos duetos de ustedes. De verdad que maravillosos los dos, ¿eh?
1: Está el de Reencuentro, muy bonito.
0: Sí, claro.
1: Ese de Reencuentro está muy... Y está otro, el de... Uno que es de Juan Gabriel. ¿Cómo se llama este? Se me va el nombre de este. Pero tenemos varios retos. Ah, cuéntame, el de Sergio Estíbaliz, sí.
0: Muy bien.
1: Muy bonito tema también.
0: Aparte también se ha dedicado a formar a otros jóvenes, ha impulsado a jóvenes,
1: así es,
0: ¿verdad?
1: Así es, sí.
0: Sigue sí, tengo, en esto.
1: Tengo ahora sí que el placer de que he tenido muchos
0: muchos discípulos.
1: Y discípulos. No puedo decir que sea yo tan así su maestro, pero sí de muchos tips. Sí, hay muchas personas.
0: Es una maravilla, maestro. De todos los géneros que usted ha tocado, ¿cuál es en el que dice este es mi punto de confort?
1: Pues la música,
0: la balada,
1: la música instrumental me llama mucho a mí. Uh-huh. Siempre me llamó la música instrumental. Sí. Inclusive ahorita he estado haciendo temas de antaño, se puede decir, porque del grupo Chicago grabé la de Si me dejas ahora.
0: Si muy me bonito. Dejas ahora.
1: No, la de pam pam pam pam pam pam para.
0: Ah.
1: Da, da, da, da, da, da, da, da, da, da, da, da, da.
0: Ese oído musical, ¿eh?
1: Sí.
0: Oiga, y mañana que vamos a estar en este homenaje, ¿a partir de qué horas es la cita?
1: A las 5 de la tarde, estamos...
0: Hay que ser puntualísimos para
1: claro
0: disfrutar,
1: sí.
0: ¿Verdad?
1: Sí, así es.
0: Desde las 5 hasta
1: las... Sí, porque son escasas 2 horas
0: del, y que se van programa. Rapidísimo.
1: Se van muy rápido, la verdad que sí. Sí, ya lo vi, este día se me ha hecho así, chico.
0: Hoy le vi en Televisión Tabasqueña.
1: Así es,
0: ahí
1: estuve
0: disfrutando ahí.
1: También Carvalho, sí.
0: Sí, algunos de los temas que le vi con un acordeón.
1: Con el acordeón.
0: Qué maravilla.
1: El molino negro, un tema que participó en Italia en un festival de acordeones.
0: Ajá.
1: Sí, así es.
0: Y yo quisiera que, para que usted disfrute también, ya tenemos por ahí algunos temas, ¿verdad, Chelsea?
1: Sí.
0: Son las 4 de la tarde con 39 minutos. Así yo es. Quisiera que también pues nos pudiera compartir un poquito de lo que mañana se va a presentar uh-huh. en Casa de la Trova.
1: Sí.
0: Donde seguramente muchos tendremos la oportunidad de corear con usted muchos de los temas que usted no solamente ha compuesto, sino que también pues ha interpretado, ¿verdad?
1: Sí, así es correcto. Ahorita traigo ahí unos temas, a ver si ya los tiene. Traigo un danzón que se llama Loncha. Ese se lo hice a una tía, en paz descanse, mi tía Cruz y Delfonsa se llamaba. Yo le decía Loncha.
0: Tía Loncha.
1: La tía Loncha.
0: Vamos a la pausa promocional. Regresamos con este tema. Uh-huh. Y la verdad que quédese con nosotros. Conéctese a la transmisión en Facebook Live a través de Mega FM y la radio de Tabasco 1230 AM. Allí espero sus saludos y sus comentarios. Está cumpliendo 60 años de carrera artística el maestro Giorgio Perley. Vamos a la pausa. Enseguida regresamos.

0: Son las 4:40.
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0: tal que pa. Bueno, ya son las 4 de la tarde con 44 minutos. Escúchenos de verdad, porque vale la pena que usted conecte con nosotros y por supuesto que disfrute del talento artístico y musical de nuestro maestro Giorgio Perley desde Nacajuca, Tabasco, este tabasqueño que ha hecho muchísimo en el ambiente musical, que hay para todos los tipos. Cuando vamos a una fiesta está el maestro Giorgio Perley, es de verdad diversión garantizada, vamos a pasarla bien con el acompañamiento musical, pero sobre todo, pues todo lo que transmite a través de sus interpretaciones. Ya tenemos el tema de la tía Loncha y vamos a disfrutarlo, me dice por ahí.
1: Es un danzón.
0: Vamos a disfrutarlo.

0: Claro que sí. qué maravilla, maestro.
1: Sí, tengo algunos discos, pero la pueden en YouTube.
0: ¿En
1: pueden,
0: YouTube también la tiene usted?
1: Sí, pueden descargarlo. Sí, tiene la aprobación de descarga y todo eso, sí.
0: Me decía el maestro Giorgio que en estos muchos años, 60 años de carrera,
1: sí,
0: ha compuesto de todo.
1: De todo.
0: Muchas hecho, composiciones, sí, muchos arreglos. Ha impulsado también a otros artistas, maestro.
1: Así es. Lo he hecho, de lo que he compuesto, he hecho muchos valses para quinceañeras, para novios, ¿sí? Me piden, es que queremos bailar un tema especial para nosotros nada más. ¿Sí? Ya se los hago, sí. Y quedan, la verdad, muy bien.
0: Lo suyo es el órgano,
1: todo,
0: el
1: todo,
0: piano.
1: Todos los instrumentos.
0: Maestro de música, ¿verdad?
1: Sí, todos los instrumentos. O sea, conocer la mayoría de los instrumentos, eso me da...
0: ¿A los cuántos años empezó en el mundo musical?
1: Yo empecé a los 8 años, ya desde los 5 años ya venía yo haciendo...
0: O sea que usted, esto ya es un talento nato.
1: Así es. Así
0: ¿En es. Su casa habían artistas?
1: Pues inicialmente estaba la marimba de mi papá, pero siempre la tenía bien... bien
0: protegida, resguardada.
1: Y cuando se descuidaba yo, como podía yo quitaba toda una lona bien pesada... Y ya me ponía yo a tocar. En ese entonces tocaba yo un tema que se llamaba La Chica del 17, o se llama. Eso que es lo que tiene La Chica del 17, que la cantaba mucho, creo, Rosita Quintana. O, no sé, no recuerdo quién era la que...
0: Ya el oído musical ya.
1: Sí.
0: Y ya empezaba a practicar.
1: Y ya la tocaba yo ahí en la marimba, sí, así es.
0: Pero,
1: sí,
0: digo, eso no se puede ocultar.
1: No. Él no quería, en un principio él no quería que yo fuera, él quería que estuviera otra cosa. Pero yo como iba, cuando se iban, por ejemplo, ellos hacían los fines de semana, se iban a tocar a Sánchez Magallanes, había un balneario ahí que se llamaba, sí, El Sueño del Trópico.
0: Famosísimo.
1: Sí, allá tocaban todos los fines de semana, pero a mí no me querían llevar. Entonces me puse de acuerdo con el que guardaba el equipo, en paz descanse, le decían el Padre Chon. Ajá. Se llamaba Chon, pero le decían el Padre Chon. Y le dije, oye, no seas malo, méteme ahí entre los instrumentos, yo quiero ir allá.
0: Quiero ir.
1: No, dice, pero se me va a armar con tu papá. Le digo, no te preocupes, yo voy a hacer como que, tú vas a hacer como que te dice, oye, aquí, mira quién viene aquí, tú te sorprendes. Y cuando venga a ver, ahí esté.
0: Vaya imaginación,
1: sí.
0: ¿Eh?
1: Sí.
0: Qué aventura.
1: Y así me fui, allá iba yo casi, Martita, todo congelado porque me pegaba el aire frío allá.
0: Claro.
1: Aunque llevaba una lona todo el equipo. Ahí iba yo entre los instrumentos. Y llegando allá, ya se hacía ese cuate, dice, uy, y en short, en camiseta, y ya salía mi tío Lisandro, que por cierto le mando saludos a mi tío Lisandro, que es de los que quedan hermanos de mi papá. Ajá. Y me dice, no hay otra cosa, digo, hay que ir a comprar ropa a este niño y hay que comprar. Y ya me iban y me compraban.
0: Y la primera presentación artística.
1: Así es, forzada. ya cuando ya se empezó a convencer, me mandó a hacer un chinchín de latas de cerveza. Me lo hacía, en paz descanse, el vocalista de ellos, que era el Ulises Dennis, que en gloria está. Ulises Dennis, sí. Hermano de Conchita Dennis, no sé si conoce.
0: Ajá,
1: a Conchita.
0: Claro.
1: Hermanito de ella, sí. Y es así, muchas aventuras así como es.
0: Qué maravilla. Sí. Se nos ha ido el tiempo.
1: No hay problema.
0: Como agua.
1: Así es.
0: Mi querido maestro, muchas felicidades.
1: Sí.
0: Mañana la cita es en la Casa de la Trova Tabasqueña.
1: Manuel Pérez Merino, a las 5 de la tarde.
0: Allí estaremos para celebrar con usted 60 años de carrera artística.
1: Es correcto.
0: Muchas felicidades.
1: Muchas gracias, Martita.
0: Muchas
1: y gracias por la invitación.
0: Y saludos a Mariso.
1: Mariso, ahorita ya en un ratito.
0: Una gran artista. Mañana seguramente tendremos la oportunidad también de saludarla.
1: Claro que sí.
0: Muchas felicidades.
1: Es la que va a participar conmigo nada más.
0: Perfecto.
1: Sí, así es.
0: Muchas gracias a usted que nos escuchó a través de las 6 estaciones de la Comisión de Radio y Televisión de Tabasco. Mañana, miércoles, sin filtro, le esperamos. Chelsea Alcocer en la producción, Pedro Aguilar y, por supuesto, todo el equipo que hace posible en las estaciones de la Comisión de Radio y Televisión de Tabasco, La Sobremesa. Soy Marta Leticia Oramas. Hasta la próxima.
1: Hasta luego.

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0: Son las 5.
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0: ¿Qué tal? Muy buenas tardes, un placer saludarles a través del 94.9 la Mega FM y a través del 1230 de amplitud modulada la radio de Tabasco, a la gente que nos hace el favor de escucharnos a través de cualquiera de nuestras repetidoras que se encuentran a lo largo y ancho del territorio tabasqueño. Gracias por estar con nosotros aquí en Gama Deportiva. Los saluda su amigo y servidor Martín Eduardo Padrón, esperando que nos acompañen a lo largo de esta emisión hoy, que será de mucho deporte, de mucha información deportiva. Ojalá y nos puedan acompañar. Juan Carlos Medín Cano, ¿cómo estás? Muy buenas tardes.
1: ¿Qué tal, Martín? ¿Cómo estás? Buenas tardes. Pues aquí estamos listos, prestos y dispuestos. Martes lluvioso, 22 de septiembre. Estoy algo timbrado, así como que no muy animado, porque mañana se juntan 2 años de la partida de mi hijo. Sí. Y y todo el día hemos andado así como que cabizbajo.
2: Bueno. La fecha.
1: Sí.
0: Es la fecha.
1: Y aparte, pues te tengo una sorpresita para un ratito. Una entrevista, a ver si te gusta.
2: Yo pensé que de la otra.
1: No. Lo voy a invitar a comer. Sí,
0: va a invitar carnitas. Oye, Pues sí, pero tenlo por seguro, Juan Carlos, que tu hijo está en una mejor vida, en un mejor lugar que aquí.
1: Ah, no, claro.
0: Eso, ni duda hay que tener.
1: Sí, no, para nada.
0: Carlos Elías Sánchez, ¿cómo estás? Muy buenas tardes.
3: Hola, ¿qué tal, Martín? ¿Cómo estás, Juan Carlos? Buenas tardes. Pues bueno, ayer en el Senado se abrió un foro. Ahí en el Senado, donde accedieron los 8 equipos de expansión, con periodistas, gente del medio, y desafortunadamente, y qué mal, ¿no? Así, había sido invitado a la Federación y la Liga MX y no acudieron a este foro. Ayer se planteó todo eso, hoy se presentó, o ayer lo dijeron que hoy se iba a presentar en la Cámara. Una iniciativa de ley. Digo, no puede el Estado o el sistema meterse a lo que es el fútbol, pero a través de leyes aplicables, como por monopolio y competitividad, por ahí van a tratar de ver de que se regrese.
0: Yo pienso que el fútbol sí se puede meter porque ya es un asunto público.
3: Lo van a tratar de hacer.
1: Bueno, sí es público, pero con dinero privado.
3: Así es, por eso no se puede meter.
1: No tienen recursos públicos. Es. Quizá a los equipos que tengan recursos públicos les va a perjudicar.
3: Lo van a tratar de ver por las leyes de monopolio y de competitividad.
0: Exactamente.
3: Para que haya esa competencia.
1: Pero ¿dónde está el monopolio de la federación?
0: En que no te dejan participar.
1: Así no, si están 18, 19.
3: No, pero es que están cerrados. Están cerrados.
1: Ah, por eso. Pero es porque tienen dinero propio.
0: Pero eso es monopolio.
3: Así es.
0: Y el monopolio en nuestro país está prohibido.
3: Y eso los van a tratar por esas leyes.
1: Pues yo, según lo que leí de los expertos ahí, no es que le vayan a hacer algo así relacionado con que le van a poner la ley, sino que le van a decir nada más, oye, no seas gacho.
0: Así te lo pongo. O es por las buenas.
3: Ajá.
0: O es por las malas, como tú quieras.
1: Sí, bueno, y puede ser que lo abran. Y puede ser, y lo van a abrir. Pero le van a poner 55,000 trabas y listo.
3: Y eso es lo que también tratan de evitar, que no haya esas trabas. Porque me decían ayer los periodistas y algunos que estaban allí de los equipos, no es posible que en otros países potencia.
1: Es que nosotros no nos podemos rascar como los otros países.
3: No, ya lo sé, pero esta iniciativa viene porque en otros países se han intervenido, no intervenido directamente, pero
0: en la Liga Española de Fútbol,
3: y
0: concretamente,
3: y en Chile también, pero a través de leyes.
0: A través de leyes, y tuvieron que someterse con las leyes.
3: Entonces se asesoraron. Y lo de la federación no se presentaron porque sus abogados le dijeron que no se presentaran.
0: Pues sí, es lo más seguro.
3: Por cualquier cosa fueran a decir algo.
0: O sea, primero van a analizar qué resuelven los senados para que luego, posteriormente, ellos actúen. Ellos no pueden actuar si no hay nada resuelto.
3: Pero sí, el más fuerte en esta lucha es el equipo de Leones Negros.
0: Sí.
3: Porque el otro día pasaron una cámara a donde están los jugadores en el banco y todo tapándose la boca. La gente, el público en las gradas, queremos ascenso. Cada vez que inician un partido con alguna propuesta.
0: Es que ya, o sea, como dijo uno de los periodistas, o sea, tú no has pensado Con esto de no ascenso y no descenso, ¿tú sabes, por ejemplo, Tabasco cuándo va a tener fútbol de la primera división?
3: Ese otro punto que tocaron, que hay estados que nunca han tenido fútbol y, nunca, y no van a tener con este tipo de prácticas. Y en este caso hay nueve estados.
0: Y del lado deportivo, alguien dijo por ahí que 24 jugadores, por no decir todos, de la selección nacional que jugó el pasado mundial... Uh-huh. Sí, de los 24, 26, ¿sí? 20 jugaron en la Liga de Expansión o la Primera División A.
3: Y algunos vienen desde más
1: abajo. Desde abajo.
3: Porque yo, el Cachorro.
0: Eric Lira.
3: Gallardo, el Cachorro, todo eso. El Tala.
1: Tercera.
3: Todos jugaron, muchos en tercera. Algunos en Expansión, pero todos vienen de abajo.
0: Así es. Sí, lo que van a hacer es, ¿sabes qué? Abre el ascenso y descenso. Si te dicen que no, pues van a aplicar la ley.
1: Van a Por eso, si la van a aceptar, van a abrirla, pero le van a poner 55,000 trabas.
0: Pero yo, a ver, lo que pasa es que hay, por ejemplo, hubo un jugador español ayer en el Senado.
3: El portero de Morelia.
0: De Morelia.
3: Se pedía Galán. Es un chavo.
0: Es un chavo. Y dijo: a ver, el Real Madrid en España juega en estadios peores que los que hay en la liga de expansión.
1: Eso no está en discusión, ¿sí? Siempre lo hemos dicho y siempre se ha sabido. Uh-huh. Nada más que el que parte y reparte es el que maneja la mesa.
3: Y aquí han puesto esas trabas para protegerse. Pero porque saben que lo de atrás no pueden invertir.
0: En la misma ley puedes poner las condiciones. A ver, en la liga de expansión solamente tiene la obligación de presentar un estadio. ¡Pum! Y San se acabó.
3: Pero
0: tú no puedes estar por arriba. No, si ellos dicen nada más un estadio, es un estadio. Claro, me estoy yendo al extremo. ¿Por qué? Porque nadie está por encima de las leyes.
1: Es más, por ejemplo, nomás te la pongo. Fácilmente, el estadio en el que acaba de jugar Plataneros, el Hito, pudiera tener primera división.
0: Claro,
1: es un campo completamente cerrado, con gradas por todos lados, que no le entrará mucha gente, pero tiene toda la seguridad, mas no tiene lo que se necesita para un equipo de primera división, que debe de tener vestidores en tales condiciones, por eso. O sea, es que no es lo mismo jugar en la calle que jugar en un lugar que está acondicionado para jugar.
0: Sí, no es lo mismo. ¿A qué voy? Quizás sí le pongas algunos requisitos, pero no tan exagerados como los que te están poniendo, claro, que indirectamente te dicen: no queremos que estés aquí.
1: Sí, ¿no? Sí. Pero hay estadios que sí los tienen.
0: Hay estadios.
1: Por eso, entonces, no más cuestión de que sean campeones.
3: Por ejemplo, en este caso, bueno, ya porque Dorados ya se cambió de casa, ya no está en Sinaloa, ya está en Mazatlán.
0: En Mazatlán, sí.
3: Pero el estadio Carlos...
0: No te vayas muy lejos, el estadio Morelos.
3: Sí. ¿Y el de
0: Mazatlán también.
3: Y el de Dorados, Carlos González y González, que ya fue dos veces de primera división.
1: Por eso, pero ya nomás que gane.
3: Sí, nomás que gane.
0: O sea, no le vas a regalar el ascenso.
3: Claro.
0: Se lo tienen que ganar deportivamente.

0: Procede ese recurso.
1: Sí, sí, no, sí, también eso.
2: Es lo último, con lo último que han sacado a varios.
1: Ajá. Y bueno, también.
2: Es como, por ejemplo, no sé si estás enterado, pero este de Veracruz.
0: Ah, el de Veracruz.
2: El de Veracruz, este, ¿cómo se llama ese equipo?
0: Racing de Tuxtepec.
2: Oh. Ese equipo le rascaron y.
1: Sí,
2: okay. Ya le cortaron todas las alas.
0: No, y es que no es algo nuevo en el fútbol. Recordarás en tiempos de Lagartos, ¿sí? O creo que el equipo de Gallos Blancos estaba en la mira también porque por los recursos que no estaba muy claro de dónde venían, ¿sí? Entonces no es algo nuevo.
2: Y es que también es que para empezar los equipos se tienen que registrar como cooperativas o algo así por el estilo para poder deducir de impuestos. Ya no tan fácil te deducen el deporte del impuesto, ya no tan fácil. Tienes que cumplir con ciertos requisitos para poder armar una cooperativa o una no sé qué onda para poder garantizar que puedas descontarlo de tus impuestos. Y para que tú descuentes de tus impuestos, debes de tener una empresa grande.
0: Claro.
2: ¿Sí? Para que digas sí, porque nada más al cotizarse en dólares, estás hablando de 17 veces más un peso.
0: ¿Sí?
2: Entonces no es fácil meterse en este asunto.
1: No, sí, basta, bueno, esperemos lo que salga de la.
2: Ahora, históricamente, todos los que ascienden son los que andan del 13º lugar para abajo.
0: Ahora, ¿tú crees que la gente de la federación advirtió a muchos jugadores que si se presentaban en el Senado los iban a castigar?
2: También.
0: Porque salió información al respecto.
1: No, ahí lo dijeron, ¿no? Al principio éramos 18 equipos, los de la expansión, y terminamos nomás 8, se bajaron 10. Y los 8 estamos aquí, y son los que están aquí: La Paz, Cancún, Morelia, Leones Negros, y se me olvidó el otro nombre.
2: Sí, mira, nada más Atlante llegó a Cancún porque fueron unas negociaciones donde les ofrecieron todo a los equipos de primera división para que pudieran ir a Cancún. Los equipos de primera división, y esto te lo puedo apostar, no pagaban hoteles, no pagaban pagaban nada.
1: Claro,
2: para era que la garantía para que ellos pudieran ir a jugar allá.
1: Sí.
2: Lo que pasaba en el béisbol, cuando empezó Tijuana o estos equipos que estaban allí en la frontera, que no había aeropuerto en el lugar, creo que fue en Laredo, no sé en dónde, que no había aeropuerto, el equipo local te mandaba un camión para que te llevara exclusivamente hasta el estadio.
0: Y él lo pagaba.
2: Y lo pagaban ellos.
0: Sí. Creo que la diferencia, a ver, jugabas en Nuevo Laredo, Tamaulipas. La diferencia para trasladarte
2: de donde te dejaba el avión.
0: Ajá, de a donde te dejaba el avión a Laredo, Texas, por ejemplo, sí, donde también jugaba, lo pagaba el equipo local. Diferencia.
2: Como aquí en alguna ocasión en la Liga Tabasqueña, jugó un equipo de Ocosingo, no sé de dónde, acá de Chiapas, y les decía, yo los recojo en Palenque.
0: Ajá.
2: Y mandaba el camión para recogerlos en Palenque para que lo llevaran hasta allá.
0: Bueno, vamos a hacer una pausa, regresamos.
2: Con la sorpresa.
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4: Son las 5 con 15 minutos.
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4: Muy bien, regresamos aquí a Gama Deportiva. Gracias por continuar con nosotros. Bueno, pues así está el asunto del ascenso y el descenso. Por ahí alguien me decía...
5: Y esto beneficia a todo. Beneficia hasta la sub-16, la reciente.
4: Claro.
5: Porque desde ahí se puede ir escalando o se puede hacer una buena carrera futbolística.
4: Ahora, me decían por ahí que si no puede intervenir FIFA. En el sentido de que hay que acordarse que, por ejemplo, si un jugador tiene problemas con un club de fútbol, sobre todo en asuntos salariales, la FIFA prohíbe al jugador que vaya a las instancias legales de los países para pelear ese derecho que ellos tienen. Por eso está FIFA, para que la queja la canalicen directamente a FIFA y FIFA resuelva ese problema, ya sea a favor del jugador o a favor del equipo, de acuerdo al que tenga la razón. Porque si el jugador va a las instancias legales de un país, puede correr el riesgo de ser desafiliado de por vida.
6: Es que, o sea, lo dice, no, el puede reglamento. Jugar.
4: Exactamente, lo dice el reglamento.
7: Además,
4: de FIFA.
7: Inclusive en la liga que yo manejé, la liga regional, dice exactamente eso. Cualquier persona que utilice información de la liga para darla a conocer en medios de comunicación y trate de sea en contra, pues, se desafile.
4: Sí, ese es un reglamento de hace mucho tiempo. Y está reglamentado, y tiene razón Juan Carlos. Pero también yo hacía referencia que sí, está reglamentado y que los jugadores tienen que acudir a FIFA para resolver su situación con el equipo respectivo. Pero también hacía referencia a lo que comentábamos hace un rato. En la Liga Española de Fútbol sucedió un caso similar como el que está sucediendo aquí en México, con el ascenso y descenso, y en Chile también hubo un caso similar. Uh-huh. Y en ambos casos la FIFA no intervino.
5: No intervino porque por ahí escuché igual que no directamente, no, los gobiernos no pueden intervenir, pero a través de las leyes, que es lo que están hoy presentaron para que se pueda abrir. O sea, es sobre monopolio y competitividad.
4: Sí, lo que pasa es que aquí lo que están haciendo es que interviene directamente las autoridades uh-huh. correspondientes o el Senado, como usted le quiera llamar, para verificar realmente con todos los testimonios y con todo lo que está sucediendo, verificar si no existe una situación de monopolio, uh-huh. porque hay que acordarse que en nuestro país el monopolio está prohibido. Entonces, si existe esa situación, si hay argumentos para decir si hay monopolio, entonces hacer la ley correspondiente para romper lo que está haciendo.
7: O sea, que la liga está
4: la Federación
7: enferma.
4: Mexicana de Fútbol.
7: La liga está enferma, que es un mono con polio.
4: Mono con polio. Pero bueno, está bueno el tema y ya más adelante...
7: Sí, porque yo tengo problemas porque sin dónde voy a meter el equipo. está complicado, pero bueno, sí. A ver qué es lo que pasa. Y ahorita que hablaste de monopolio, y es un tema que ya comentamos algo al respecto, pero que no se vale, que en este caso, quien maneja las instalaciones deportivas del gobierno del estado, ¿sí? Uh-huh. Las utilice así, como que él es el único que decide y el que pone las reglas y que hace que unos las respeten y que otros no.
4: Sí, ahí tiene que, o sea, sí estoy de acuerdo que alguien tiene que administrarlas y decidir, ¿no? Pero también estoy de acuerdo que todo debe ser parejito.
7: Así es. Entonces, para ti y Elías, o para quienes nos escuchan y nos ven en las redes sociales, ¿cuántos niños de la FRA juegan cada fin de semana nada más en Ciudad Deportiva? No, Campos 1 pues, y 2 y Olímpico.
4: No, pues son un montón, quizás mil jugadores.
7: Son, ¿qué serán? 10 partidos en el campo 1, 10 uh-huh. partidos más en el campo 2 por los tiempos, pues. Uh-huh. Y 30 partidos o 20
4: pues imagínate, son,
7: en el Olímpico.
4: Son 10 juegos, por, estamos hablando de 20 equipos.
7: Así es.
4: Uh-huh. Y 20 equipos, estamos
7: de a 15, hablando
4: de 15.
7: Son 300 niños.
4: Son 300 niños. 300, 600, 900.
7: ¿Mil?
4: Más o menos. Mil.
7: Y a todos esos niños, a pesar de que juegan en pasto, por ejemplo, los niños chiquititos en el Olímpico, a todos les exigen
5: tenis.
7: Jugar con tenis, no con tacos.
4: Uh-huh.
7: ¿Cómo es posible que hubo un evento de Tochito y todos los que participaron en pasto sintético con tacos? Y todos no, pues los que juegan en la FRA,
5: tacos o los zapatos que tienen para el fútbol americano, que son, que aparte son unos tachones de esos, sí, más grandes.
7: Sí,
4: entonces, es que hay, mira, cuando tú, o sea, no estamos, bueno, al menos yo no estoy en contra que se lo
7: presten. No, yo tampoco, todo, qué bueno.
4: Pero sí tienes que reglamentar. A ver,
7: o sea, ¿de qué te sirve cuidarlo todas las semanas que en una semana te la acaban?
4: Yo te presto las instalaciones, te presto el campo para que realices tu evento. Pero como es pasto sintético, estos son los reglamentos, estos son los requisitos que tienes que cumplir para que no me maltrates el campo.
5: Y fueron 3 días.
4: Sí, fueron 3 días.
5: Porque yo...
4: es todo un éxito, ¿eh? O sea, ese evento que ya tiene varios años realizándose una vez al año, es un evento importante. Y
7: ahorita le seguimos, Martín, porque ya te tengo la sorpresa. Y tan sorpresa que no sabes ni volteé el teléfono a que no lo veas. Saluda a Martín, por favor. Buenas tardes, sobrina, ¿cómo estás?
1: Hola, ¿cómo estás, primo? Martín, ¿cómo estás?
4: Muy bien.
7: Y también te saluda Carlos Elías, que es compañero aquí del programa.
1: Carlos, ¿cómo estás, Carlos?
8: Bien, gracias, buenas tardes.
1: Muy buenas tardes, Tabasco. Así suena Tabasco, vaya.
7: María de Los Ángeles, sin duda alguna, que antes que nada, bienvenida y felicidades por tu logro, que pues está sumando para los siguientes Juegos Paralímpicos en Los Ángeles, si no me equivoco. Pero sin duda alguna hay que reconocer la entrega y la pasión con la que has logrado seguir trascendiendo en tu deporte. Y manteniendo un nivel que ya quisieran muchos deportistas.
1: Ay, que me acabas de sacar una carcajada. Pues mira, estoy súper agradecida, ojitos, porque la verdad es que ha sido un aprendizaje fantástico, un aprendizaje con todos sus matices, a veces claros, a veces oscuros. He aprendido, acuérdate que yo me inicio en Tabasco desde chiquita, pero cuando yo inicio en el paradeporte y en a niveles internacionales, pues yo gracias a toda esa trayectoria que ya traía de aprendizaje de Tabasco, gracias a los maestros, que en paz descanse Salamín, a los maestros Espinosa, que fueron grandes maestros para mí, grandes entrenadores, descubridores, hacedores de talentos, desarrolladores además, pues es cuando que llego acá y mi músculo recuerda y tal, pero pues empiezo como muy bendecida con la primera participación mundial, internacional en Río de Janeiro, con oro, con récord del mundo, y de ahí 15 récords del mundo y todo ahorita. Entonces, no me había tocado también otros matices que me han tocado a raíz de Tokio 2021, desde el semirrompimiento del hombro hasta bíceps, tríceps, todo esto desde el omóplato. Muchos me decían, ya Ángeles, ya retírate. Me decían, ya por favor Ángeles, mira, ya hiciste todo, ya ganaste todo, ya estás grande, porque están muy traumados con la edad, no sé qué les pasa. Entonces, pues yo decía, Dios me dio dones, Dios me dio talentos, y es lo que pienso genuinamente, se los digo. A cada uno de nosotros Dios nos da dones, talentos, y nosotros trabajando duro y con disciplina y con amor y pasión, pues los hacemos de ellos habilidades que son nuestras herramientas de vida. Amo lanzar, amo representar a México, amo mis colores, amo mi patria, amo mi Veracruz, amo mi Tabasco, amo mi Comalcalco, amo mi Santiago Tuxtla, amo todo lo que es de México. Amo a las personas que a lo mejor a veces ni siquiera te das cuenta que están ahí para ayudarte en cuando lo necesites, y a lo mejor nunca les has pedido ayuda porque no crees que te van a ayudar. Y a veces pasan cosas tan interesantes en la vida que Dios te pone esos ángeles en el camino y te das cuenta de que todo vale la pena. Yo nunca me rendí, y es un mensaje para todos, no nada más para la juventud, sino para todos aquellos que les dicen algo de su edad, que les dicen algo de por qué ya tienen más de 40, más de 50. Yo tengo 53 y lo digo siempre con orgullo. Soy del 18 de febrero de 1973, nacida en mi querido Comalcalco, Tabasco. Crecida además ahí con mis primos y mi abuelita y todo. Pero lo que sí te puedo decir, amigo querido, es que no se vale rendirse. No se vale. Hasta el año pasado las temporadas fluctuaban, no habían sido tan generosas. Y he trabajado como loca. Ustedes saben que soy súper disciplinada, pero además amo lo que hago. Lo hago con gusto, con ganas. Aquí en Veracruz tenemos todos los climas en un mismo día. Podemos salir con paraguas, con lentes de sol, tenemos todo. Y sin embargo, no me rajo, entreno con todos los climas. Y me decían, ya Angie, ya diste todo, nos has dado demasiado, estamos muy orgullosos. Pero eso es lo que piensa el de afuera, el de frente, ¿no? Mi forma de ver la vida es esta que yo te estoy planteando, es no te rindas, es hazlo, si tú lo deseas de verdad, hazlo, lógralo. No es para demostrarle nada a nadie, no nos confundamos, ni siquiera para demostrarme a mí misma que puedo, porque desde que Dios me dio mis talentos y soy hija de Dios y trabajo con disciplina, sé que puedo. Si no, pues si no sé, no me meto. La cuestión es que cuando viene una tormenta y cuando los días se ponen grises y cuando los cocolazos duelen y cuando tienes todo un sistema en tu contra y cuando nadie te quiere apoyar y cuando ahí es donde te rindes y dices no. ¿Cuántas carreras se han truncado, carreras brillantes de muchas índoles, no nada más en el deporte, hablo en general? Porque te caíste y porque te sacudiste una vez las rodillas y como no te funcionó, te volviste a sacudir 3, 4, 5 y como ya no te funcionó, te diste por vencida. No, he aprovechado muy bien este tiempo, estoy terminando mi doctorado, esa es exclusiva para ustedes. Termino, si Dios quiere, en diciembre mi doctorado. Justamente en inclusión educativa y deportiva, y estoy muy contenta de poder continuar haciendo lo que amo, que es estudiar y entrenar. Entonces, competir para mí es lo máximo, es ese momento, esa adrenalina, ese momento en el que tú no sabes ni tu nombre, ni cuántos años tienes, ni si eres hombre o mujer, o sea, eres tú. Eres México, eres la bandera de México compitiendo con otros, de tú a tú. Y no importa, a mí no me importa si ay, que el oro, mañana plata. El camino, amigo querido, el camino que hemos transcurrido, que hemos recorrido, que nos ha hecho golpearnos, pasar destrozos, derribar desafíos, derribar muros, encontrar caminos, y que me hace la persona que hoy soy, para poder estar ahí, eso es lo importante. Esa es la mejor medalla. ¿En quién te transformas durante todo este camino para poder llegar hasta ahí, hasta esta justa, ¿no?
7: Perfecto.
1: Y efectivamente, marcamos un precedente, Carlitos, porque el año que viene están el Campeonato del Mundo, pero este no clasifica juegos, y están los Juegos para Panamericanos, que otra vez tocan en Lima, en Perú, que fueron grandes anfitriones, y ahí sí se darán las plazas, se otorgan las plazas, los cupos llamados para Los Ángeles 2028. Y Tabasco con México y Veracruz estarán allí.
7: Perfecto. María, vamos a hacer una pausa. Estamos platicando con María de Los Ángeles Ortiz, multimedallista de récords. Olvídense ustedes, el deporte paralímpico ha sido su meta. Y si ella ha dicho ahorita que caerse, levantarse, que Nada más el mejor ejemplo que podemos dar, cuando ella precisamente después de lo que le pasa en su accidente decide inclinarse a seguir haciendo deporte y lo hace de la manera que lo hace, pues no ni tenemos que preguntar absolutamente nada si tiene el valor y la fuerza para seguir adelante. Con eso nos lo demostró y todo lo que ha hecho es producto precisamente de ese coraje. Vamos a una pausa, regresamos inmediatamente aquí en Gama Deportiva.
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9: Son las 5 y 33 minutos. 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
7: Pues ya estamos de regreso. Don Martín, es todo suyo aquí, María de los Ángeles Ortiz.
5: Muy bien. Pues antes que nada, mucha felicidad por la medalla de oro en el Grand Prix. Fue en Cali, ¿verdad? El que ganas la medalla de oro.
1: temporada fue en Cali, el primero fue aquí en Apizaco, Tlaxcala, que también fue internacional, y los dos son avalados por el World Paralympic Championship. O sea, fue padrísimo todo, los dos, las dos de la temporada estuvieron muy muy buenos.
4: Oye, María de los Ángeles, a ver, sácame de si estoy cometiendo un error, pero creo que en el ranking mundial eres la número 3 en tu categoría. Creo que la número 1 es una china, ¿no?
1: Justamente Xu Meng, que acaba de meter 11 en Beijing, en julio, creo que fue, a fines de julio.
4: Ajá.
1: Pero bueno, fue en su país, está bien. Y hay que vernos en un lugar neutral.
7: Los metros son más largos para ella.
1: No, lo que pasa es que sucede a veces, digo, no señalo a nadie, pero a veces sucede, por ejemplo, llegas al call room, llegas al cuarto de llamados y resulta que tú tienes la peor marca de todas, porque nosotros sí ponemos lo que es, ¿no? Lo que metimos, eso es lo que ponemos. Y resulta que casi te quedas en el lugar 7, porque todo el mundo está arriba de ti, y ya cuando vas a competir, pues te das cuenta que hay... O no sé si no lo... Se ponen nerviosos si no lo logran meter otra vez. O esa marca, pues, estaba como la metieron en otro lado. Entonces, pues, ya no sale, ¿no? Ya no salen las mismas marcas y se modifica mucho. Pero no importa, o sea, todas somos muy buenas competidoras. China es una muy buena competidora. Todas tenemos distintas formas de lanzar. Y todas tenemos diferentes edades. Ellas son jovencitas de... 34, 28, 32, máximo creo que 35 años. Y bueno, ellas vienen creciendo como debe de ser, como una buena deportista lo hace. Una buena deportista entrena para eso, para crecer, y se vale, ¿no? Todos tenemos ciclos. Yo le agradezco a Dios que llevo 21 años en este paratletismo, pues sin que me muevan del ranking del mundo, gracias a Dios, del top 10, y nunca he estado, bendito sea Dios, abajo del cuarto lugar, siempre estaba en tercero, cuarto y primero 20 años. Entonces, pues le doy gracias a Dios por tanto, lo disfruto mucho y es un honor para mí competir con todas estas talentosas deportistas del mundo entero, y que mi bandera siga. Es decir, esta tabasqueña, pues no se baja, ¿no? Es esta tabasqueña, si es cacao puro, vaya.
4: Oye, bueno, los que estamos acá, pues lo vemos diferente que una competidora, lo que te voy a comentar. O sea, creo que de acuerdo a las cifras que se publicaron, pues la diferencia entre María de los Ángeles Ortiz y esta china son 4 metros, ¿no? ¿Son muchos?
1: ¡No! ¡Hombre! ¡Ahora sí me retiro! ¡Me retira! ¡Ya me retiraste!
4: ¿Cuánto
1: ya
4: es?
1: ¡Ya me retiraste!
4: ¡Ya
1: me
4: retiraste! ¿Cuánto es? O sea, es que... Es
1: ¡no!
4: Que...
1: ¡Son 40 centímetros!
4: ¡Ah! Amigo. ¡40! Ah,
1: ¡40 centímetros! ¡No! ¡Ya me llaman!
4: Oye, ¿sabes qué? ¿Sabes qué pasa? Que salió una publicación que dijo que eran 4 metros. Por eso la pregunta, por eso hice la pregunta. Y fue,
1: no, no es ni disco ni jabalina, mano. Ahí sí te lo creo.
4: Y fue en una página oficial de la CONADE. Por eso hice la pregunta, porque a mí me sorprendió, porque efectivamente la reacción que tú tuviste, yo la tuve cuando lo vi. Cuando dije, sí, 4 metros es mucho.
1: No, pues ya me voy. Sí, ya me voy. No, yo creo que ni la de lugar 8, 9, 10 tiene 4 metros.
4: Entonces,
1: no, el último sí, porque creo que son 6 metros para calificar. Sí. Pero aún así tampoco, fíjate, no le da, porque serían 12 para que fueran 6, 4, serían 10 metros. Sí, a lo mejor sí le da.
4: A mí me parece entonces que fue un error de dedo, ¿no? El que redactó
1: pues
4: la
1: nota. No sé si fue de dedo, si fue a propósito, no lo sé, pero quizá, no lo sé, pero yo creo que lo que habla aquí siempre son los hechos, ¿no? A pesar de, contra todo pronóstico, contra el sistema, contra que si le da, contra que si soy mujer, contra lo que quieran, cuando Dios dice sí y te bendice y te acompaña y tú eres bien luchona y eres bien disciplinada y tienes a Dios en tu corazón y no le haces daño a nadie, yo no me respeto con nadie, no tengo tiempo, estoy entrenando y dedicada a mi familia y a estudiar. Estudio 2 diplomados entre semana, estudio los domingos mi doctorado y tengo familia, tengo una nieta hermosa, tengo una hija, mi hermano Hugo, que está en Tabasco, nos videollamamos todos los días, en la mañana nos damos la bendición. Un saludo a todos los taxistas de Tabasco, por favor, un saludo y un abrazo. Y a mi familia de Comalcalco, Tabasco, un abrazo sincero, y de verdad quisiera verlos. A mis amigos de la SECU, que ya no está la ET9, pero estamos nosotros, que somos sí. De esa generación.
7: Muy bien. Oye, María, ¿cómo le haces para viajar? Tú sigues representando a Tabasco, ¿verdad? Para tu clasificación sí. A selección.
1: Sí, eso hablábamos justamente ahorita en el previo, y te decía que estoy muy agradecida con el gobierno de Tabasco a través del INJUDET, de todo el equipo de INJUDET, porque todos, desde el director hasta el subdirector Pepe, que ya lo conocía de antes, desde Conchis, la que nos hace los trámites, Genaro, que siempre está de operativo, no, pues casi conozco a todos. La verdad es que han sido siempre muy amables conmigo, y yo represento a Tabasco, llevo todo el ciclo olímpico pasado, la mitad del pasado y este, representando a mi Tabasco. Todas las medallas que caen son para Tabasco, y ellos me hacen el apoyo de pagarme, por ejemplo, mi vuelo a México, de Veracruz a México y de México a Veracruz. Eso lo cubren ellos, y cosa que agradezco, porque todo atleta necesita ser apoyado. La verdad es que han sido muy buenas personas conmigo. Yo no puedo quejarme de que me hayan contestado mal, o de que me hayan dejado en visto, de que no me hayan apoyado. A veces quizá pues me dicen, oye, mira, se puede así, si no, pues asá, y ya, yo veo cómo me acomodo. 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Todo lo que sume, una mano que te ayude, un consejo, una persona que ore por ti, las buenas vibras, yo todo lo agradezco, porque todo eso hace una energía alta, una energía bonita, y yo creo que la vida no se equivoca, Dios hace un diseño perfecto de cada uno de nosotros, y no existe una sola persona en el mundo que no tenga dones y talentos. La cuestión es trabajarlos con disciplina y siempre estar atentos a no flojear, a no dejarlo pasar y a no rendirse, ¿no? Pase lo que pase, aunque se vea oscuro, siempre va a salir la luz, siempre, siempre, siempre.
4: Oye, María, ¿cómo te ves en el campeonato del mundo, en los Juegos Parapanamericanos, que son los siguientes eventos de importancia que tienes, ¿no?
1: Tal cual.
4: Y creo que la mira está puesta en Los Ángeles.
1: Sí, por supuesto. Los Ángeles ya es la meta con la que yo quisiera, si Dios me lo permite y si esa es su voluntad, ponerle el broche de oro a mi carrera hasta ahí. Es lo que yo estoy pensando, porque cada vez que digo, me voy a meter en Los Ángeles o en un juego, algo pasa. Híjoles, y la verdad es que he seguido, pero pues también estoy estudiando varias cosas interesantes que a mí me encantaría, también me encantaría ya aterrizarlo. El libro ya lo tengo y lo tengo patentado y no lo he podido sacar, porque no tengo tiempo de estar buscando editorial, de estar promoviéndolo como debe de ser, asistir a donde se vaya a presentar, hacer la presentación del libro, y todo yo creo que merece así una disciplina y un respeto y un tiempo, entonces no lo tengo en estos momentos, tengo años que no tengo tiempo más que para lo que hay que hacer.
7: Muy bien.
1: Y yo he dicho siempre, si vas a ser deportista por México, por Tabasco, por Veracruz, por todos los que quieran que te hayan tenido la mano en algún momento de tu carrera, tienes que darle lo mejor de ti. Entonces, estamos preparándonos, ya sentamos las bases fuertes para el campeonato del mundo, pero sobre todo para los Juegos Panamericanos. ¿Sabes por qué? Porque los Panamericanos son casi en el último trimestre del año que viene, y son los que otorgan plaza, no tanto el campeonato del mundo. O sea, aunque es más grande el evento porque es mundial, no otorgan las plazas que te va a otorgar el Panamericano, que es un evento de aquí, de regional, de América, de toda América. Es ahí donde tenemos que ponerle toda la carne al asador para que ojalá podamos decir, terminando los Panamericanos, Tabasco y México están dentro de Los Ángeles. No,
7: va a ser así, hermoso. María de Los Ángeles en Los Ángeles.
1: Los Ángeles, ¿verdad?
7: Sí. Ah, qué padre. Así va a ser el eslogan. María de Los Ángeles en Los Ángeles.
1: En Los Ángeles, sí, primero Dios, es un sueño.
7: Te agradezco muchísimo que nos hayas aceptado la llamada, fue un placer de veras volverte a escuchar. Tanto Carlos Elías como Martín y yo estamos muy contentos por tus logros y sobre todo porque nos hayas permitido platicar contigo y para nuestro público también.
1: No, hombre, un abrazo a ti, a Martín, a todo tu equipo, a Tacorat, que siempre está tras mis pasos. Gracias, Corat, por difundir. Gracias también a tu página, Ojito, sabes que te quiero mucho. Gracias al gobierno de Tabasco, al señor May y a todo su equipo de trabajo. Y también gracias a mis amigos queridos que ustedes saben, a Lauro Jiménez, sí. Que espero que esté bien, de salud siempre. Y a toda la familia Sevilla, por supuesto. Un abrazo. Y te voy a dar una primicia,
7: A ver.
1: La esposa de Manuel Orienta, yo entrenaba con ella en el Estadio Olímpico. Ella era una gran atleta, corredora. ¿Cómo no? Así que un abrazo y un beso para todos. Sobre todo para mi familia y mis amigos.
7: Perfecto, te agradezco mucho, María.
1: Un abrazo.
7: Bye, gracias. Que estés bien, bye.
4: Bueno, pues ahí está María de Los Ángeles Ortiz, preparándose. Bueno, ganó la medalla de oro el pasado fin de semana.
5: Y que sin duda va a estar en Los Ángeles.
4: Y que sí. Sí, va a estar en Los Ángeles y ojalá y se le dé la medalla que en los últimos Juegos Paralímpicos se le ha negado, ¿no? Sí. Entonces, ojalá que pueda conseguir la medalla y, como ella dice, cerrar mi ciclo como competidora.
7: Allá
4: con una medalla allá en Los Ángeles, ¿no? Con una buena participación. Bueno,
7: vamos a la pausa y regresamos para
4: despedir. Vamos a la pausa y regresamos.
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9: Son las 5:49. 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
7: Ya estamos de regreso en Gama Deportiva. Continuamos.
4: Bueno, regresamos aquí a Gama Deportiva, pues ya casi para despedir. Continuamos con lo del Tochito, ¿no?
7: Que estábamos con eso. Y de que no se vale que tú lo estés cuidando todo el 6 meses y que en un fin de semana vengan y te hagan lo que tú no haces.
4: Sí, o sea, aquí hay que ver, pienso yo, que tú, solicitas las instalaciones, te las prestan, pero al momento de prestarte dice, estos son los reglamentos, estos requisitos son los que tienes que llenar para poder usar en las instalaciones, porque si no, pues las vas a romper. Y no precisamente deben ser tenis, deben de ser zapatos especiales para pastos sintéticos.
5: Sí, eso es lo que...
7: Pero es que son, no tienen punta, los que tienen no tienen punta.
5: No, son
7: de plástico.
5: Así es, pero esto, digo, porque nosotros, ahí lo vi, fueron 3 días de competencia. Sí. Y desde la mañana hasta la noche.
4: Sí, correcto.
5: Y todo, hasta... el más menudito hasta el más pesado con zapatos de ese tipo.
4: No, pues está mal.
7: No está mal, está malísimo. Porque ¿de qué te sirve que tengas un gobernador que está preocupado por las instalaciones, por hacerte nuevos escenarios, por mejorarte los que ya tienes, para que en un fin de semana le partas el queso, porque quienes administran las instalaciones no ponen la atención debida?
4: Sí, exactamente.
7: Y ahorita, porque no es culpa de nadie más que de quienes las administran, quienes las prestan, claro, que no cuidan de su uso.
5: Sí. Y autorizó sin darle un reglamento de que se tiene que usar este tipo de zapatos.
4: No, bueno, es que ahí habría que ver si te hicieron llegar el reglamento.
7: ¿Te acuerdas de pienso hace que un lo año, deben de haber llegado? Algo así, la que se estaba midiendo por la malla.
5: Hace como 13.
4: Pues eso no puede, eso no puede ser. Mira, por eso las canchas de fútbol de salón que están enfrente de las canchas de básquetbol en la deportiva no duran, porque entra mucha gente y entra con zapatos y entra con zapatos inadecuados para esa superficie. Por eso se rompen rápidamente. Y eso es lo que tienes que evitar.
7: Y se lesionan también. O sea, y se desamarran los
4: zapatos. No es negarles la instalación. Sí te la presto, pero se juega con este tipo de zapatos, porque si no me vas a perjudicar.
5: Y eso va a pasar con las instalaciones nuevas. Por ejemplo, el campo de Chamaco Leyva, que es pasto, acá hace pasto sintético. Una canchita que hicieron en el Guayabal de Fut 5, como la que está atrás de la cancha 3 y 4, donde están unos chamacos rompiendo un candado que querían entrar, se pasa hace como 3 semanas. Ajá. Hay un video donde ven unos chamacos queriendo romper candados.
4: Bueno, pero eso ya eso ya implica
7: un delito.
5: Un vandalismo, sí.
4: Eso es delito.
5: Ah, pero ahí se ve el video donde estaban dándole para entrar.
4: Eso es delito, y ahí puede entrar ya seguridad pública, porque tú estás violando,
5: ¿sí?,
4: aunque es público, la entrada y el preste de esas instalaciones es controlado.
5: Y entonces eso... Digo, si no se vigila, así van a acabar todas esas canchas.
4: Sí.
5: Porque ahorita todas las canchas las están haciendo de pato.
4: Y vuelvo a lo mismo, no es que se les nieguen las instalaciones. No, para nada.
7: Y qué
4: las
7: bueno instalaciones que están.
4: Claro. Ahí están las instalaciones, haz tu evento o te lo presto para tu partido de fútbol. Lo único que te pido es que utilices el calzado que debe
5: ser. Y nosotros nos hacíamos una pregunta ese día, porque nosotros fuimos y vimos ahí. ¿Qué tan mal está la cancha de Olimpia 21 de fútbol americano?
4: Lo que pasa es que
5: la de la manga sí, está destruida.
4: Sí, pero el de fútbol americano, yo un día platiqué con la gente de fútbol americano y resulta como igual que la pista de tartán, que la hicieron al revés, la hicieron mal hecha. ¿Sí? El campo de fútbol americano está mal hecho. Se ve bonito, pero está mal hecho, sí, porque no lleva las capas que tiene que llevar antes de ponerse el pasto sintético.
7: Y es un pasto que parece alfombra.
4: Sí, y es una cancha dura para el fútbol americano, por eso casi no la usan. ¿Sí? Pero eso fue de las administraciones pasadas.
5: Y la de la manga, sí, la verdad es que está destruida. Le ha dado durísimo esa cancha.
7: Sí,
5: pero bueno, y esa tiene las yardas y todo.
4: Bueno, vamos. A nombre de todo el equipo técnico y de producción de Gama Deportiva, le agradecemos el favor de su atención. Recuerde la cita mañana 5 de la tarde a través de las frecuencias que usted ya conoce, que son de la Comisión de Radio y Televisión de Tabasco. A nombre de Juan Carlos Medellín Cano, de Carlos Elías Sánchez, un servidor, Martín Eduardo Padrón, los esperamos el día de mañana. Gracias, hasta entonces.
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1: Son las 5:59.
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5: El gobernador del estado, Javier May Rodríguez, entrega títulos y escrituras a centros educativos de Tabasco y destaca que se atienden casos que permanecieron olvidados durante años. También encabeza la entrega de los programas Crédito Porcino a la Palabra y embarcaciones menores para fortalecer las actividades productivas. La presidenta Claudia Sheinbaum informa que el huracán Polo no ingresaría directamente a México y pide a habitantes del Pacífico mantenerse atentos a las indicaciones de protección civil. El programa Pescando Vida reporta la comercialización de aproximadamente 3.100 toneladas de mojarra en Tabasco. La Secretaría de Ordenamiento Territorial y Obras Públicas pide paciencia ante las propuestas